0: 76 mil trabajadores en cerca de 670 puntos de votación.
1: Tendrá cerca de 670 puntos de recepción de los votos de las personas trabajadoras en activo. Estamos hablando que son 670 unidades electorales.
0: Cabra al corral. Cayó en Tabasco Óscar Ariel N., el Cabra, señalado como uno de los líderes de la Mara 18. Es buscado por El Salvador, se le acusa de al menos 15 homicidios, delitos sexuales y narcomenudeo. Golpe al narco en alta mar. México, en colaboración con autoridades de los Estados Unidos, aseguraron una embarcación con 1.268 kilos de cocaína. 6 personas fueron detenidas frente a las costas de Oaxaca. Amplían consulta a pueblos indígenas. La presidenta Sheinbaum anunció que extenderá el plazo para consultar la Ley General de Derechos de los Pueblos Indígenas y Afromexicanos hasta alcanzar un consenso que pueda presentarse al Congreso de la Unión.
2: Teníamos la idea de que a lo mejor el 12 de octubre hoy se podía entregar al Congreso. Entonces, por eso, pues ustedes llevan la mano, llevan la palabra, llevan la decisión, y hasta que ustedes no nos digan ya está, pues entonces no la presentamos al Congreso de la Unión.
0: La presidenta Claudia Sheinbaum se ubica en el primer lugar del ranking de presidentes latinoamericanos. Alcanza el 69.3% de aprobación en América Latina, según CB Global Data. Premio Nobel por domar la economía. Los estadounidenses Robert E. Halley y Michael Woodford ganaron por sus investigaciones sobre cómo estabilizar los mercados y frenar las fluctuaciones económicas. México sobre hielo. Donovan Carrillo conquistó Escocia y ganó el oro en el Tyson Trophy 2026. En Totolapan, Morelos, se registra un operativo de seguridad después de un enfrentamiento armado por la detención de El Güero Jim, líder criminal. Autoridades aseguran que, bueno, ya se tomó control del municipio. Nos vamos a un corte comercial.
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7: Territorio Animal.
8: El conejo. El conejo se ha consolidado en los últimos años como un animal doméstico sumamente popular gracias a su naturaleza dócil, su tierno aspecto y su comportamiento silencioso. Estos pequeños y asombrosos herbívoros son criaturas extremadamente sociables y curiosas que disfrutan explorando su entorno, dando divertidos saltos de alegría cuando se sienten completamente seguros y felices en el hogar. Requieren una alimentación balanceada basada estrictamente en heno fresco, verduras de hoja verde y sustrato específico para mantener su salud digestiva y el desgaste necesario de sus dientes. Con paciencia y un trato delicado, los conejos pueden aprender a usar una caja de arena e interactuar activamente con sus dueños, respondiendo cariñosamente a las caricias en las orejas. Son mascotas perfectas para quienes buscan un compañero dulce, pacífico y visualmente encantador.
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11: Tom Cruise es un magnate petrolero que provoca una catástrofe ambiental y después decide que él será quien salve al mundo. Esa es Digger, la nueva película de Alejandro González Iñárritu con Riz Ahmed, Sandra Hüller y John Goodman. Cruise se transforma físicamente para interpretar a este hombre obsesionado con controlar hasta la realidad. Iñárritu reunió a Emmanuel Lubezki, Denis Gassner, Kazuhiro y lo filmó todo en Vista Visión. Esto nos comparte Iñárritu.
12: Esta película habla de las historias que nos contamos. Es una película que habla sobre las narrativas, el que controla la narrativa controla el mundo.
11: Es una sátira enorme, rarísima y divisiva.

0: el lugar perfecto para escuchar el ritmo constante de las olas, contemplar mágicos atardeceres dorados sobre el Océano Pacífico y desconectar la mente bajo la calidez del sol tropical.
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2: Las plantas de bambú pueden crecer hasta 91 centímetros en un solo día, siendo la planta terrestre más rápida.
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4: Regresamos al corte comercial, son las 6:09. Gracias por continuar con nosotros aquí en Fórmula Noticias. Se lo adelantaba, en Totolapan, en el estado de Morelos, se registra un operativo de seguridad tras un enfrentamiento armado derivado de la detención de un criminal conocido como el Güero Jim. Provocó esta detención, bloqueos carreteros y la quema de vehículos en este municipio, por lo que fuerzas de seguridad federales y estatales llevaron a cabo movilizaciones e incursiones en este municipio, lo que, bueno, derivó en la captura del objetivo prioritario. Vamos contigo, Tere Flores, al estado de Morelos. ¿Cuál es la situación allá en estos momentos? Hay una alerta por parte de la autoridad del estado de Morelos, en donde, bueno, se solicita a la ciudadanía que, pues de entrada, se informe en fuentes oficiales y reporte cualquier situación al 911.
5: Así es, Juan. Muy buenas tardes. Pues momentos de tensión se viven en estos momentos en el municipio de Totolapan, en los Altos de Morelos, tras un presunto enfrentamiento entre integrantes de células delictivas y elementos del orden, luego de la presunta captura de un líder de una organización criminal. Hasta el momento, Juan, no se ha confirmado de quién se trata. Se habla bien, como lo ha señalado, del Güero Jim, pero también es una zona en donde opera Júpiter Araujo, alias el Barbas. Hasta el momento no se ha dado a conocer ni se ha revelado que el líder fue capturado en esta tarde tras este operativo por agentes de investigación criminal de la Secretaría de Seguridad y Protección Ciudadana, así como del Ejército Mexicano y la Guardia Nacional. Pues se registró esta presunta captura de este objetivo prioritario en este punto. De manera inmediata se tuvieron reacciones por parte del crimen organizado, quienes bloquearon los accesos del municipio con vehículos y también incendiaron estos vehículos en algunos puntos, incluso troncos colocaron también en algunas zonas. Además, obligaron incluso a transportistas a bloquear otros accesos en municipios colindantes para evitar arribar las fuerzas policíacas. Como bien lo ha señalado la Secretaría de Seguridad y Protección Ciudadana del Estado de Morelos, ha informado a través de las redes sociales que ya se ha desplegado un operativo coordinado entre las instituciones de seguridad en esta zona. Mientras tanto, en el crucero de Huastepec fue incendiado un vehículo y también una motocicleta por parte de sujetos encapuchados. En esta tarde también te informo que la Secretaría de Seguridad ha dado a conocer que dos de sus elementos fallecieron y tres más resultaron lesionados en un accidente vial registrado en la autopista La Pera Cuautla cuando se dirigían a este auxilio en este punto del estado de Morelos. Así es que estaremos atentos en torno a lo que se informe en las próximas horas.
4: Gracias, Tere. Muchas gracias a Tere Flores por el reporte. Con esto, pues vamos con un tema verdaderamente lastimoso. Este fin de semana, miles de ciudadanos en Guadalajara, en Jalisco, salieron a las calles para exigir algo que es verdaderamente elemental y fundamental: agua. Agua limpia, agua de calidad. ¿Cuál fue la respuesta del gobierno de Jalisco, del gobierno de Pablo Lemus y de Movimiento Ciudadano? Si usted, imagínese, manifestantes, miles de ellos reclaman por agua limpia ante la crisis hídrica que hay en Guadalajara, que uno abre la llave y sale agua amarilla, agua negra, agua turbia y agua, además, que huele muy mal y agua que ya dijeron las autoridades sanitarias, pues es tóxica. Bueno, ante esta demanda, ante esta exigencia, ante esta protesta, el gobierno de Pablo Lemus los recibió con agua, a manguerazos, agua limpia. Imagínese usted, resulta de una ironía perversa. Imagínese usted el agua limpia que se les niega sistemáticamente en las tuberías de sus hogares, pues se las dan, las tienen disponible y en abundancia para usarla como proyectil de dispersión. La respuesta además no se quedó nada más en este baño de fuerza. Siguió una represión abierta, violenta, desmedida. Hubo gas lacrimógeno, golpes, detenciones arbitrarias, tanto que la Comisión Estatal de Derechos Humanos allá en Jalisco confirma un saldo de 39 personas detenidas, entre ellas estudiantes de la Universidad de Guadalajara y del ITESO, manifestantes lastimados.

0: dos periodistas agredidos en el rostro. Y mientras las familias están denunciando la criminalización de la protesta y la falta de información, la Fiscalía del Estado mantiene carpetas de investigación abiertas contra los ciudadanos. Oiga usted, ¿no es esto un acto de intimidación política, de la muy vieja política, a manos de quien dicen ser la nueva política, ¿eh? Y en medio de este escenario donde la crisis hídrica se atiende como con represión y no con soluciones de fondo, salta a la vista. Ahí escuche usted el silencio acomodaticio de las cúpulas del propio Movimiento Ciudadano, ¿no? Dijo el gobernador en un instante que era un grupo de choque, que no habían sido ellos. Entonces los detenidos fueron, ahora sí que detenidos por el grupo de choque y no de la policía, porque los llevaron a una instalación. O el grupo de choque se los dio a la policía. No explica, no dice. Y cuando habla se tarda hasta un día en salir a prometer soluciones. Y oiga usted, el líder de Movimiento Ciudadano, el presidente del partido, ese que dice ser la voz de la nueva política, una voz crítica en contra de los abusos a los derechos de las personas, una voz crítica que dice que no hay que reprimir la manifestación, Jorge Álvarez Maínez sale ahí a dar un mensaje tibio, ¿eh? Doble piso, sin duda alguna. No trata a los de su partido como dice tratar a los de otros grupos políticos. Y el agua, fíjese usted que no se puede exigir congruencia democrática a nivel nacional mientras se solapan los garrotazos, cosa que hace Álvarez Maínez. Gobernar no es simular. El acceso al agua es un derecho humano. Y responder a la sed ciudadana con detenciones y gases es la prueba más nítida de un gobierno que le da la espalda a su gente. La nueva política dicen que son. Uzi Toledo, voy contigo a Guadalajara. ¿Cuántas personas siguen detenidas? Presentan ya familiares denuncias ante la autoridad correspondiente por los actos de represión de quienes están exigiendo pues agua limpia en sus hogares. Uzi, buenas tardes.
1: Qué gusto saludarte, Juan.
0: No, te oigo pésimo, Uzi Toledo, te oigo muy mal. No sé si puedes dar unos pasitos, si puedes caminar un poquito para que se mejore la señal y nos des el reporte allá en Guadalajara, Jalisco, a ver si ya podemos tener la comunicación con mi compañera. ¿Sí? Uzi, adelante. Pues no.
1: Ahí me escuchas, Juan.
0: Ahí te escucho mejor.
1: Muchas gracias. Pues hasta el momento lo que se reporta, Juan, mientras no hay cambios en el agua, pues son 39 personas detenidas oficialmente en un inicio en esta manifestación por agua limpia y potable realizada este domingo en Casa Jalisco. Pues lo que hace unos momentos confirmó la Fiscalía de Jalisco es que ya liberaron a 23 de esos 39 hasta la tarde de este lunes. También estas liberaciones se realizaron de manera gradual con fundamento en el artículo 140 del Código Nacional de Procedimientos Penales que permiten continuar las investigaciones sin prisión preventiva. Las personas liberadas mantienen sus carpetas de investigación abiertas, mientras el Ministerio Público cuenta con un plazo de 48 horas para determinar su situación legal de los detenidos y pues mientras las familias continúan exigiendo justicia, que los liberen y que se aclare cuál fue la situación y qué fue lo que hicieron todas estas personas y se mantienen afuera de la Fiscalía de Jalisco. Vamos a escuchar parte de lo que también ha dicho Pablo Lemus sobre lo acontecido el día de ayer.
2: Eso fue lo que sucedió hasta que llegó a Casa Jalisco un grupo de choque de aproximadamente 400 personas que tenían la intención de generar violencia a fin de quitarle legitimidad a una marcha verdaderamente ciudadana.
0: Pues eso dijo Uzi Toledo, el gobernador. No, fue un grupo de choque. Pues imagino que quien arrestó a las personas que detuvieron fue el grupo de choque. Yo me pregunto cómo llegaron a instalaciones de la policía. Pendientes allá en Jalisco, Uzi, muchas gracias por tu reporte.
1: Claro que sí, que tengan excelente tarde. Muchas gracias.
0: Gracias. Bueno, la presidenta Sheinbaum le pide al gobernador Lemus que explique lo ocurrido, que dé información sobre las personas detenidas.
3: No estamos de acuerdo tampoco con el uso de la violencia en las manifestaciones. Nosotros creemos y siempre hemos creído en las manifestaciones pacíficas. Entonces, no debe haber represión y debe abrirse el diálogo y tampoco debe haber manifestaciones violentas. Y en este caso particular, pues debe explicar el gobierno de Jalisco. Es una responsabilidad de ellos explicar por qué utilizaron agua y gases lacrimógenos, si es que los utilizaron. para afrontar una manifestación.
0: Y bueno, importante sobre el origen de esta crisis de agua, la presidenta Sheinbaum habló sobre el problema relacionado con obras de abastecimiento que quedaron pendientes durante el gobierno anterior, el de Enrique Alfaro, también de Movimiento Ciudadano, porque mire usted cómo se solapan entre ellos.
3: El gobernador Alfaro pues no cumplió con su parte. Incluso él hizo otras obras de agua que no resolvieron el problema. Entonces ahora hay que tener la certeza de que técnicamente estamos atendiendo el problema.
0: La presidenta añadió que el gobierno de México busca una solución técnica y financiera de mano de las autoridades de Jalisco para resolver este problema hídrico, pero sí cuestionó el esquema que pretende Pablo Lemus emplear allá en Jalisco. ¿Por qué? Porque podría abrir la puerta a la operación privada del servicio del agua, cuando el agua es un derecho, no es una mercancía.
3: Y el gobernador tiene otro proyecto y él quiere financiarlo bajo un esquema. Nosotros no estamos de acuerdo en que ese esquema represente la privatización de los servicios. Entonces, claro que él tiene atribuciones autónomas en su estado para resolverlo. Entonces, lo importante aquí es resolverle a la población la contaminación del agua y poner esfuerzos conjuntos para poderlo resolver y ponerse de acuerdo en qué tipo de, qué acciones inmediatas tienen que hacerse y qué obras de infraestructura tienen que desarrollarse para resolver este problema de fondo. Y para eso pues hay un diálogo con la Comisión Nacional del Agua.
0: Seguimos con este tema, converso más adelante con Mari Pozos, diputada federal por Jalisco, pero antes un corte comercial.
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6: Los Reyes Escandinavos Unidos. Una escena que se quedará para la historia fue cuando el cortejo fúnebre recorrió a pie hacia la fortaleza de Akershus. Esto para despedir a uno de los reyes más queridos, Harald V de Noruega. Justo detrás del armón de artillería que llevaba el ataúd, Hakon iba caminando a pie. A su derecha iba el rey Carlos Gustavo de Suecia y a su izquierda el rey Federico X de Dinamarca. ¿La razón? Las tres casas están unidas por sangre y por historia. Noruega, Suecia y Dinamarca fueron un mismo rey entre 1397 y 1523. La madre de Harald V, Marta, era princesa de Suecia, por eso Carlos Gustavo era primo de ella. Y Harald era nieto de los reyes de Dinamarca. En el funeral de estado al que acudieron 16 reyes, el mensaje fue claro. No son cuentos y hadas, son historias reales.
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3: El gobierno refuerza el bachillerato nacional con adecuación y construcción de su infraestructura. Además que, en un acuerdo con instituciones públicas de educación superior, se busca incrementar en más de 300,000 los espacios, afirmó la presidenta Sheinbaum.
7: El año que entra vamos a construir todavía más preparatorias y más universidades. A través de varios mecanismos. Las preparatorias, los tecnológicos, ampliación de preparatorias que ya existen, convertir secundarias que no tienen turno vespertino en preparatorias y la preparatoria Margarita Massa. En el caso de las universidades públicas están abriendo, plática con ellos, más espacios. El objetivo es tener más de 350,000 lugares adicionales terminando el sexenio.
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9: Regresamos de corte comercial. Son las 6:24 p.m. Muchas gracias por continuar con nosotros aquí en Fórmula Noticias. Seguimos hablando pues del tema de la crisis del agua en Guadalajara, Jalisco, un tema que bueno ya tiene rato y aquí lo hemos denunciado, y la reciente crisis derivada de la crisis del agua, que es pues la crisis de represión y de violación a los derechos humanos a través de una protesta en la que dicen aproximadamente 10,000 personas fueron a casa de gobierno, Palacio de Gobierno, allá en el estado de Jalisco, en Guadalajara, a exigir pues que tengan agua limpia, que no salga pestilente, que no salga negra, que no salga amarilla, que no contenga agentes patógenos, que no intoxique, y fueron recibidos con agua, fíjese usted, con agua limpia, a manguerazos y después con represión por parte de policías. El gobernador del estado, como le informaba, Pablo Lemus, dijo que no fueron los policías, que fue un grupo de choque. Y uno se pregunta, ¿quién detuvo a las personas que llevaron instalaciones de la policía? ¿El grupo de choque? Oiga usted. Álvarez Maínez, el dirigente del partido, siempre dice ser un defensor de los derechos humanos. Hay dos derechos aquí fundamentales. Uno es el del agua y el otro es el derecho a la libre manifestación. ¿Qué dijo Álvarez Maínez? Que sí tienen razón con lo del agua y minimizó lo de la violencia. Dijo que el gobernador va a explicar. Vamos a escuchar.
10: Creo que las miles de personas que salieron ayer a protestar de forma pacífica no solamente están en su derecho, sino que cumplieron con un deber cívico al hacerlo. Sobre las detenciones, he escuchado el compromiso del gobernador de aclarar el estado de cada una de ellas y de reparar en su caso si se cometieron excesos, si se hizo alguna de forma injusta o desproporcionada.
9: O sea, hay que tener credibilidad. Imagínese que otro partido, el que usted quiera, hubiese sido el responsable de estos hechos violentos. ¿Qué habría dicho Álvarez Maínez? Gobernar no es simular, ¿eh? De entrada, el acceso al agua es un derecho humano. Y responder a la sed ciudadana con detenciones y gases, pues es la prueba más nítida de que un gobierno le está dando la espalda a la gente. Imagínese usted, es hasta cruel la respuesta. Van a exigir agua y los agarran a manderazos. Es una ironía por demás perversa. Mary Pozos, diputada federal por el estado de Jalisco, pues regreso contigo y este tema que nos ha convocado desde hace meses. Has denunciado el tema del agua, has denunciado las incongruencias por parte del gobierno de Jalisco al decir que no lo han resuelto por falta de presupuesto, cuando ellos no ejercieron un presupuesto para infraestructura, tan es así que se tuvo que regresar a las arcas de la federación y ahora tenemos una crisis de derechos humanos, además del del agua, con respecto a la libre manifestación. Mary, pues, ¿cuál es la situación en esos momentos? Me parece que tu partido Morena está pues apoyando a personas que van a levantar denuncias.
11: Así es, Juan. Como siempre, muchas gracias por el espacio y decirte que lo que sucedió el día de ayer fue el de los días más tristes para Jalisco. Fue un día negro para Jalisco. Nunca me imaginé de verdad que la protesta de ciudadanas y ciudadanos que legítimamente estaban exigiendo, como lo vienen exigiendo desde hace meses, ni siquiera un buen servicio en algo que es básico, que dejaran de envenenarlos. Porque como lo hemos denunciado en efecto desde hace meses, Juan, el agua que está llegando a las casas de la gente en la zona metropolitana está cargada de metales pesados. Y las consecuencias en la salud de la gente las veremos todavía a futuro. Entonces, en medio de esta protesta legítima, que incluso recordarás, increparon al gobernador dos días antes de esta protesta, jóvenes en el ITESO, le dijeron, vamos a salir a marchar, y él se comprometió y les dijo, salgan con toda tranquilidad, mi gobierno no los va a reprimir, pueden ir las familias. Y así sucedió. Incluso ayer veíamos casos tristísimos de niños, bebés, que todavía ni caminan y ya estaban lavándoles los ojitos porque les alcanzaron estos gases lacrimógenos. Me parece algo lamentosísimo, algo de verdad de reprocharle al gobierno y más aún que en medio de esta crisis que ya tiene, no salió ayer a dar la cara, no sacó la cabeza para nada, sacó a sus mismos policías a dar el mensaje oficial, imagínate tú.
9: Hasta hoy salió Pablo, a decir que había sido un grupo de choque. Yo me pregunto, Mary, tú, mucha gente allá en Guadalajara con la que tienes contacto. Entonces, si fue el grupo de choque quien violentó a quienes protestaban, ¿quién llevó a cabo las detenciones? El mismo grupo de choque, no acabo de entender cómo una cosa puede suceder de esa manera.
11: Así es, están los videos, Juan, las imágenes, eso, benditas redes sociales, eso no lo van a poder tapar. Lo que vimos ayer, hay imágenes de policías, supongo yo que son policías vestidos de civiles dentro de Casa Jalisco aventando piedras a los manifestantes sin saber a quién le van a pegar siquiera. Cómo los extraían a los jóvenes, en su mayoría mujeres, por cierto, y los metían a Casa Jalisco. Eso no es una detención, eso lo tomaron estas instalaciones, la Casa Jalisco, imagínate, como si fueron una mazmorra, los tuvieron por horas ahí incomunicados, los sacaron en un camión sin ningún logo de la policía del estado ni policía municipal, y entonces pues eso, se quedaron las familias en la presencia de un levantón por parte del gobierno del estado contra jóvenes, ahí como está. Si no fuera eso también una crisis.
9: Ahí está. Bueno, vamos a estar pendientes de lo que suceda. El gobierno federal, bueno, ya lleva a cabo pláticas con el gobierno de Jalisco. Vamos a ver qué es lo que sucede con las acciones para, de la manera más rápida, pues garantizar el suministro de agua limpia a los ciudadanos. Y nada más, tu respuesta sobre una pregunta que tengo aquí, diputada. Álvarez Maínez siempre está diciendo que defiende los derechos de las personas y el agua, muy tibio, ¿no?, en su respuesta. Así es. Como que pues hay que ser congruente sin importar de qué se trate. pongamos, pues que no se va a poner a sonarse a alguien de su propio partido, pero pues sí un poquito, no sé, más empático, ¿no?, con las personas. ¿Qué opinas sobre Máynez?
11: Totalmente, y más que se dice en esta nueva política, progres, buena ondita, imagínate tú darle esta respuesta a la gente, estos mismos jóvenes que son los que ellos juraban defender, sus derechos, sus libertades, pues ayer se vieron en las peores represiones, bueno, como en la época del PRI, en aquel lamentable 68.
9: Diputada, hablamos pronto, si me lo permites. Mary Pozos, diputada federal por Jalisco.
11: Claro que sí, Juan. Muchísimas gracias, como siempre, y un abrazo a todos quienes nos ven y nos escuchan. Gracias.
9: Muchas gracias, diputada. Y con esto vamos con más información, porque la Cámara de Diputados ya inició el análisis del paquete económico 2027 en comisiones, y bueno, con ello se da la revisión de la Ley Federal de Derechos de cambios a la Ley de Impuestos sobre la Renta y la Ley de Ingresos de la Federación. Hubo ajustes, tres al menos. Maru Rojas, el reporte, compañera, muy buenas tardes.
12: Tres, Juan, te saludo con una voz más baja porque están justo discutiendo ya la Ley del Impuesto sobre la Renta. En esta ley también va a haber adecuaciones que son mandatadas desde la Secretaría de Hacienda, adecuaciones que se llaman reservas. En la primera, en la Ley de Derechos, hubo estas tres reservas, y la primera creo que es la más importante, las demás son muy técnicas, es la que tiene que ver con los visitantes extranjeros en nuestro país. Se les pensaba, si no tienes un permiso para desarrollar actividades remuneradas, cobrarles 1,334.80 por cada ingreso a nuestro país a los turistas. Esto se ha rectificado y de 1,334 baja a 1,158 la cuota que pagarán los turistas en México que no tengan un permiso para trabajar. Vamos a estar pendientes de las otras, que nadie puede explotar la agricultura, la acuacultura o en la explotación de piedras en el estado de Quintana Roo y en el estado de Yucatán. En todos los demás estados no se pagará impuestos. En estos estados, si desarrollas estas actividades o explotación de piedras, pagarás un impuesto. Y la otra reserva es la que tiene que ver con los exentos para exención de impuestos para aquellos considerados de zonas marginadas o de bien zona de población altamente vulnerable, como los discapacitados y las personas adultas mayores que puedan tener acceso, sobre todo a zonas arqueológicas de manera gratuita. Acaban de anunciar, Juan, que hoy se vota Ley de Derechos, que ya fue votada en lo general y en lo particular, y también el impuesto sobre la renta en lo general y en lo particular. Pero la Ley de Ingresos, donde viene el IEPS, el impuesto especial sobre productos y servicios, se votará en comisiones hasta mañana.
13: Aquí se va a volver un circo de dos pistas porque vamos a tener que estar pendientes de la votación de Ley de Ingresos en comisiones y la votación en el Pleno, tanto de la Ley de Derechos como del ISR. Vamos a estar pendientes por lo pronto. ¿Cómo se dio esta votación y cuáles los rubros que reciben mayores impuestos? Primero, Cristian Castro Bello, del Partido Revolucionario Institucional.
14: El derecho migratorio para visitantes extranjeros sin permiso para realizar actividades remuneradas pasa de 983 pesos a 1,334 pesos, casi 37%. El permiso para constituir determinados fideicomisos de inversión extranjera aumenta de 21,648 a 27,000 pesos. Y el convenio de renuncia para la adquisición de inmuebles por extranjeros fuera de la zona restringida pasa de 5,252 a 8,000 pesos, más del 52% de incremento. ¿Dónde está la justificación para aumentos de esta magnitud? ¿Qué mejora concreta en el servicio recibirá quien tenga que pagar más?
13: Y Juan, donde más se cargan los impuestos son en aquellas industrias que tienen que tener una vigilancia mucho mayor. Todo COFEPRIS, todos los servicios que COFEPRIS vigila, van a ser los que tengan mayores impuestos el próximo año. Los impuestos ya existentes solo se reajustan. Vamos a estar pendientes de ello.
9: Vamos a estar pendientes de ello. Maru Rojas, te pido que nos acompañes, nos cae un corte. Pero regresando, pues que nos des a conocer lo que dijo Reginaldo Sandoval, el coordinador de los diputados del Partido de Trabajo, sobre las manifestaciones sindicales que hay en la República. Nos vamos a un corte comercial.
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20: El 11 de septiembre de 2001 marcó un antes y un después en el mundo. Hace 25 años, el ataque con 4 aviones secuestrados a las 2 Torres Gemelas, al Pentágono y otro atentado frustrado cambiaron para siempre la forma en que vivimos. Las consecuencias de aquel día transformaron la forma de viajar, la seguridad, las guerras y la política internacional. Volar no volvió a ser igual. Se endurecieron los controles en los aeropuertos y se reforzó la seguridad en los aviones. En lo político, aumentó la vigilancia y el intercambio de información entre gobiernos. Y socialmente, aumentaron los prejuicios y discriminación contra personas musulmanas alrededor del mundo. 25 años después, seguimos viviendo muchas de las consecuencias de aquel día que cambió la historia.
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23: La CEMAR informó que mantiene activo el Plan Marina para apoyar y proteger a la población ante el huracán Simon, degradado a categoría 2, que generará lluvias torrenciales eléctricas, fuertes rachas de viento y oleaje elevado en las costas de Nayarit, Jalisco, Colima y Michoacán. De acuerdo con datos del INEGI, 13.4 millones de mexicanos salieron de la pobreza entre 2018 y 2024, reduciendo el índice nacional al 29.6%. Así lo dio a conocer Morena, al presentar los resultados de su proyecto político a 15 años de su fundación al lograr disminuir la desigualdad en el país. Un juez declaró culpable a Gabriel N., padre de la menor Daphne, fallecida en la academia militarizada Doenitz, en Ciudad Madero, Tamaulipas. Gabriel N. es acusado por abuso sexual en contra de Daphne en un proceso iniciado en 2019. Informó Itzel Vanegas. 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
9: Regresamos de corte comercial, son las 6 de la tarde con 38 minutos. Muchas gracias por continuar con nosotros aquí en Fórmula Noticias. Vamos al Senado de la República. Comisiones Unidas de Educación y de Estudios Legislativos Primera aprobaron reformas a la Ley General de Educación para regular, y muy importante, el uso de celulares y dispositivos electrónicos en las aulas. El dictamen fue avalado por unanimidad. Sara Pablo, voy contigo y el reporte. Bueno, parece que no tenemos a mi compañera Sara Pablo. Ahí está, la alcanzo a escuchar. Sara, voy contigo.
24: Sí, ¿cómo estás, Juan? Muy buenas tardes. Sí, te decía que fueron 27 votos prácticamente de todos los grupos parlamentarios. Fue avalado por unanimidad en las Comisiones Unidas del Senado de Educación y Estudios Legislativos Primera. Son reformas a la Ley General de Educación para establecer un esquema diferenciado para la utilización de celulares y dispositivos electrónicos para cada nivel educativo. En educación básica, que queda prohibido su uso dentro de las aulas, tanto en escuelas públicas como privadas, con excepciones para fines educativos previamente programados o emergencias personales, discapacidad, accesibilidad, inclusión y necesidades de salud, en tanto que para los planteles de educación media superior se contempla la realización de asambleas en las que se van a establecer acuerdos para un uso responsable. Decirte que en esta reunión de las comisiones, los senadores y senadoras insistieron en que la tecnología pues no debe considerarse como un enemigo, sino como una herramienta, y sobre todo se debe trabajar para un uso responsable. Así lo señaló también el senador Alfonso Cepeda, quien además es dirigente del Sindicato Nacional de Trabajadores de la Educación. Esto fue lo que señaló.
1: La inteligencia artificial debe ser una herramienta para el aprendizaje y el desarrollo integral de las y los estudiantes. De ninguna manera puede sustituir a los docentes ni el vínculo humano que existe en las escuelas. Las maestras y los maestros, hoy tenemos una tarea más: enseñar a conocer los beneficios y riesgos de la inteligencia artificial y concientizar a nuestros alumnos y a sus familias de la importancia de salvaguardar la soberanía cognitiva y el desarrollo personal.
24: El presidente de la Comisión de Educación, Aníbal Ostoa, señaló que esta reforma busca dar un sustento legal a las medidas que han sido impulsadas por la Secretaría de Educación Pública, para los cuales también se realizó una consulta nacional entre 565,936 integrantes del sector educativo. Y bueno, pues cerca de 8 de cada 10 participantes en esta encuesta reportaron dificultades para mantener la atención de los alumnos, mientras que una amplia mayoría pues respaldó establecer estas medidas para regular el uso de dispositivos durante la jornada escolar. La senadora del PAN, Guadalupe Murguía, alertó de riesgos por este uso indiscriminado de dispositivos.
2: En un momento dado, que pudieran ser víctimas de reclutamiento por delincuencia organizada, de trata de personas. Estos son aspectos que tenemos, sin causar alarma, que tomar en cuenta y atender. Y le toca también a la comunidad educativa estar pendiente de todos estos signos, junto con los padres de familia, junto con la propia conciencia que tenemos que despertar en nuestros niños y en nuestros jóvenes.
24: Y bueno, Juan, esta reforma será aprobada en el Pleno en los próximos días. El reporte que tengo.
9: Gracias, muchas gracias, Sara Pablo. Y ahora sí, Maru Rojas, regreso contigo rápidamente a la Cámara de Diputados. Oye, el coordinador del PT, Reginaldo Sandoval, él dijo que su partido va a respaldar las movilizaciones sindicales que están convocadas a nivel nacional este miércoles, entre ellas las de algunos trabajadores sindicalizados del Instituto Mexicano del Seguro Social. Maru.
6: Él asegura que estas demandas que tienen los trabajadores del IMSS es producto de un descuido que ha habido en esta institución, pero también un descuido en los liderazgos sindicales, que hoy se permite que cualquier hijo de vecina, así lo dijo, sea líder sindical, que si ellos están pidiendo una renovación de su líder sindical, debe de ser escuchada la base trabajadora, y por eso el Partido del Trabajo los va a apoyar. Le preguntamos, esto no suena como de partido aliado, pero dio sus razones de esta manera.
16: Que vayamos a una medición definitiva. Michoacán, Colima, Zacatecas.
17: Morón ya está confirmado. Usted, lo dio a conocer en un tuit que iba con ustedes.
16: No, Morón está, ya hizo su reunión el ayer. Acordaron y explicaron que están explorando otra ruta, que están generando un plazo para la última semana de noviembre, y ahí se valorará en definitiva.
6: Este audio es de cuando le preguntamos si realmente todavía tienen una esperanza para los estados de la República donde no quedaron sus candidatos como coordinadores de la Cuarta Transformación, y él dijo que están exigiendo una encuesta espejo, y que en estos estados que mencionaron, Zacatecas, Michoacán, Colima y Nuevo León, si no se hace esa encuesta espejo, entonces sí van solos, como es el caso en Michoacán del candidato Morón. Y ya de lo que dijo en cuanto a los sindicatos, dijo lo siguiente, Juan.
16: En parte me da gusto que se mueva el sindicalismo, que haya reclamo, que haya lucha por sus derechos. Acuérdense que en ese tema del sindicalismo, nosotros queremos un sindicalismo de la 4T, que sea menos corporativo, que sea menos controlado, porque ese sindicalismo se echó a perder. Son este tipo de errores de no escuchar, de no atender, de no prever, de no mantener los principios.
0: La cuarta.
6: El coordinador de los diputados federales del Partido del Trabajo es secretario de esta Comisión de Hacienda. Platicamos con él en lo que llegaban, en lo que hubo este receso para que dieran tiempo a llegar estas reservas que envió la Secretaría de Hacienda desde Palacio Nacional. Y ahí lo vemos, ahí atrás, como secretario de esta comisión, Juan.
9: Bueno, pues pendientes, Maru Rojas. Gracias allá en la Cámara de Diputados.
6: Con las imágenes de Miguel Ángel Brígido.
9: Gracias, Maru y Brígido. Muchísimas gracias. Vamos con otros temas. Fíjese usted que Verónica es una joven que transportó 42 fusiles AK-47 por Sonora. Esto ya llovió. Estamos hablando del año 2012, cuando el fallido operativo Rápido y Furioso. Fue liberada el 23 de agosto de ese año, una condena de 3 años. No, Rápido y Furioso fue en 2009 y ella fue liberada en 2012. 3 años. Pagó una multa por transportar 42 fusiles AK-47. Fue de 15,000 pesos. De acuerdo con documentos del expediente de la Fiscalía General de la República, la joven viajaba acompañada de su hermanito. Nunca fue interrogada sobre su participación en el tráfico de armas, esto a pesar de que las autoridades ya conocían su relación con el operativo. ¿Y por qué se lo digo ahora? Porque es información que se da a conocer apenas y porque este caso vuelve a poner bajo la lupa a un entramado de corrupción y de impunidad por la entrada de armas a México con el aval de autoridades de los Estados Unidos que pretendían, dijeron, rastrearlas hasta los criminales y se les perdieron luego. Y esas armas mataron a cientos, al menos, de mexicanos y también de agentes estadounidenses, entre ellos el agente Zapata de la DEA, que fue acribillado en San Luis Potosí. César Gutiérrez Priego, abogado especialista en derecho penal, militar, en seguridad nacional. Gracias por acompañarnos con este tema. ¿Cómo estás? ¿Por qué es importante traerlo a colación hoy, de acuerdo a las nuevas revelaciones?
5: Juan, antes que nada, un placer saludarte, como siempre. Mira, me parece un momento importante porque nosotros no teníamos conocimiento de qué es lo que había sucedido después de la detención de esta joven Verónica Álvarez Toscán. Y más por la penalidad que le terminan imponiendo, que solamente fueron 3 años cuando no se le acusó de lo que debió haber sido acopio de armas o delincuencia organizada. Única y exclusivamente se le acusó de contrabando simple. Ni siquiera estamos hablando de un delito que pudiera tener una penalidad superior a los 3 años. Se le había a ella condenado a 4 años, 6 meses. Y sin que existiera ningún otro fundamento, a los 3 años se le dio la preliberación y se le dio la oportunidad de ir hacia los Estados Unidos. Porque es importante para que sepamos la impunidad de lo que se estuvo viviendo, como en este operativo de Rápido y Furioso, en donde en México la introducción ilegal de armas de fuego de la mano de las autoridades mexicanas por parte de autoridades de los Estados Unidos siguen costando al día de hoy vidas de mexicanos por esas armas que ingresaron de forma ilegal.
9: ¿Qué es lo que sucedió con ese operativo? ¿Por qué se perdieron las armas, César Gutiérrez? Pero no que traían un chip y que estaban identificadas y que la intención era pues que cuando llegaran a manos de líderes de la delincuencia organizada pues los pudieran rastrear y detener, amén de que se llevó a cabo al margen de las leyes mexicanas, violando la soberanía?
5: Pues por supuesto que se llevó a cabo al margen de las leyes mexicanas, pero además porque los grupos criminales tenían contactos en ambos lados de las fronteras, tanto en las, por supuesto, agencias de investigación norteamericanas y de las agencias de investigación mexicanas. Y cuando ellos tuvieron conocimiento de que las armas traían un chip, pues obviamente las quitaron y las terminaron utilizando, porque la corrupción es en ambos lados de la frontera, mi querido Juan, no nada más en México, también en los Estados Unidos existe y está corroborado y comprobado que existe también corrupción por parte de las autoridades que investigan supuestamente a estos grupos criminales.
9: César Gutiérrez Priego, esta persona que fue liberada 3 años después de su detención por participar en este operativo y que fue multada con solo 15,000 pesos, también abre otras puertas, ¿no?, que tienen que ver con el sistema tanto de procuración como de impartición de justicia.
5: Pero por supuesto, mi querido Juan, a ver, ¿cómo es posible que cuando es más que obvio y claro que la extinta Procuraduría General de la República, ahora Fiscalía General de la República, debió haber realizado una imputación y una acusación por delitos como acopio de armas, como delincuencia organizada, única y exclusivamente imputan por el delito de contrabando. Eso me parece que obviamente existe una clara revisión, pero además, como un juez, al ver cuál es la imputación que está realizando la extinta PGR, dice que sí, que efectivamente no hay ningún problema y que es la imputación que se va a llevar a cabo. Y además se le dieran beneficios de preliberación para que pudiera salir. Entonces, me parece que es importante también una revisión seria o saber quién, por parte del gobierno de México y de los Estados Unidos, pues tuvo que ver para que esta persona pudiese salir a libertad en un menor tiempo.
9: ¿Cómo explicas técnicamente que una persona permanezca 3 años en prisión pues con una acusación tan fuerte que es el tráfico ilegal de armas, además de alto calibre, por un lado? Y por otro lado, ¿qué ha sido en prisión preventiva si se supone que existen plazos constitucionales estrictos para dictar sentencia o liberar?
5: Sí, mi querido Juan, lo que pasa es que hay que recordar que obviamente son hechos que hablan del año 2009. Nosotros hemos tenido una reforma a las leyes en nuestro país, la Ley Federal de Explosivos y Armas de Fuego, lo cual no te permitiría en estos momentos poder llevar a cabo una situación como esta y quedar impune. Por eso fue que se cambió la ley y por eso fue que la Procuraduría General de la República ahora es una fiscalía para evitar que sigan sucediendo este tipo de cosas. Pero lo hemos podido ver en un sinnúmero de resoluciones en donde en teoría los delincuentes que se han detenido deberían de seguir presos y se encuentran en libertad. Y eso lo hemos platicado en tu programa en varias ocasiones y que no tenemos conocimiento de qué fue lo que se dio. ¿Por qué? Porque simple y sencillamente les terminaban dando la oportunidad de o que se les considere un amparo por una violación al debido proceso o porque simple y sencillamente se les dieron una preliberación misma que ni siquiera había sido verificada por lo que era la Procuraduría General de la República. Entonces me parece que por eso es importante, ¿no?, hacer el análisis de todos estos casos y cómo el día de hoy siguen perjudicando la violencia que está viviendo nuestro país.
9: César Gutiérrez Priego, muchísimas gracias por, como siempre, te mando un abrazo y nos escuchamos muy pronto, si me lo permites.
5: Claro que sí, Juan, otro de vuelta. Hasta luego.
9: Rápido, oye, estaba yo reportando al inicio de este espacio pues una situación en Morelos en donde se detiene a un generador de violencia, hubo quema de automóviles, hubo un enfrentamiento con las autoridades. No sé si has podido seguir este tema de cerca, ¿qué sucede allá?
5: Sí, la verdad es que sí, es en el municipio de Totolapan, ¿no? Es en la región oriente del estado de Morelos. Hay que ubicar más o menos Tlayacapan, Atlatlaucan, en donde incluso ya se detuvo a quien era el presidente municipal. Y estamos hablando de que tuvieron a uno de los líderes de la empresa que se le conoce, que están ligados al Cártel del Pacífico, que nosotros lo conocemos como Cártel de Sinaloa, y que es la Secretaría de Seguridad y Protección Ciudadana del Estado, junto con la Fiscalía General de Justicia del Estado de Morelos, que llevaron a cabo obviamente el operativo. Esa es la información que se tiene hasta ahorita, que está corroborada, y que por eso obviamente hubo una quema de vehículos, porque es personas que se dedican a la extorsión y obviamente al control de todo lo que son las combis y todo lo que tiene que ver con movimientos dentro del municipio y sí, toda la zona del estado de Morelos.
9: Vamos a estar pendientes. César, muchas gracias.
5: A ti, mi querido Juan, hasta luego.
9: Gracias. Seguimos con otros temas rápido, temas de la Ciudad de México, porque el gobierno capitalino, a través de la Secretaría de Medio Ambiente, está impulsando Ingrediente, que es, pues es una plataforma que busca conectar a las personas productoras del suelo de conservación con compradores, pero sobre todo institucionales, es decir, pues empresas de la industria alimentaria, restaurantes, uno de ellos. Julia Álvarez y Casa, Secretaria de Medio Ambiente de la capital, rápidamente háblanos sobre Ingrediente. ¿Cómo estás?
0: Gracias, Juan. Buenas noches. Llega Ingrediente a la Ciudad de México este jueves 15, 16 y 17. Ingrediente es un encuentro entre productores de la Ciudad de México, para quienes no lo sepan, que nos están escuchando. 20,000 hectáreas del suelo de conservación de la ciudad son productivas. Todavía se produce brócoli, hortalizas, verdolaga, maíz, todo tipo de miel. Tenemos mucha producción apícola, nopal, romeritos. En fin, somos un suelo productivo. Y lo que nos falta es conectar con los consumidores, con los restauranteros, con los hoteleros de la ciudad, que busquen formar parte del movimiento de producción y consumo local, que reduzca la huella ecológica y que al contrario ayude a promover la economía local y a que subsista el suelo de conservación de la Ciudad de México. Entonces la invitación es a que vengan a Los Pinos, abierto a todo el público en general, desde cualquier familia que quiera pasear, conocer la diversidad de nuestra ciudad, pero también, por supuesto, y especialmente a restauranteros, a quienes tengan algún café, alguna tiendita, algún restaurante, alguna tienda de autoservicio, que vengan y conozcan todos los insumos que hay en la ciudad y que podamos ser parte todas y todos del gran movimiento de consumo y producción local.
9: Habrá una página, ¿no? Un sitio web, ingrediente.com.mx. Si usted tiene un restaurante, una fondita y está buscando esos nopales que producen en Milpa Alta o Tequesquite de alguna de las zonas lacustres, ahí podemos encontrarlo, ¿verdad, Julia?
0: Así está la página de Ingrediente, ahí está el catálogo de productos de la ciudad, más de 100 productos que tenemos disponibles en la Ciudad de México. La mejor miel está en la ciudad, los nopales más deliciosos, dulcecitos, carnositos están en la Ciudad de México. Vengan a suministrarse de Ingredientes, ahí pueden ver el catálogo completo. Abierto el espacio a todo público, Juan, a la altura de la Glorieta de la Lealtad, en Los Pinos, jueves, viernes y sábado, 15, 16 y 17 de octubre, de 11 de la mañana a 6 de la tarde.
9: Este fin de semana allá en el Complejo Cultural de Los Pinos. Gracias, muchas gracias, como siempre, Julia Álvarez y Casa, secretaria de Medio Ambiente de la capital. Que tengas muy bonita semana.
0: A ti, querido Juan, un abrazo a todo tu auditorio.
9: Gracias. Y con esta información, no se vaya porque nos vamos a un corte comercial, pero regresamos.
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1: Meta lanzó Muse, su primer agente de inteligencia artificial personal diseñado para realizar tareas desde WhatsApp y no solo para responder preguntas. Es capaz de ayudar a las personas a organizar pendientes y proyectos, así como convertir objetivos de largo plazo en planes de acción. Por lo que el usuario solamente tiene que indicarle lo que necesita y el agente actúa en su nombre. La herramienta aprende de las conversaciones y recuerda lo que es importante para cada usuario. Puede realizar tareas como enviar correos electrónicos, reservar viajes, abrir un navegador y completar formularios. Además, se caracteriza porque puede utilizarse como una conversación de mensajería, tanto desde la aplicación Muse o directamente desde WhatsApp, y puede continuar trabajando aunque el usuario cierre la aplicación. Y en casos como el envío de un correo o antes de realizar una compra, primero solicita aprobación. La seguridad y la privacidad de la gente están garantizadas en la nube con Muse Secure VM. Soy Aide Rivera. 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
0: Cuida lo que comes.
2: Rodajas de pepino con limón y chile. El pepino en rodajas, sazonado con jugo de limón fresco y una pizca de chile en polvo, es una opción ultra refrescante y baja en calorías. Su alto contenido de agua e hidratación lo convierte en el snack ideal para media mañana.
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2: Los tiburones existieron antes que los árboles y los anillos de Saturno, sobreviviendo a 4 grandes extinciones masivas del planeta.
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5: Son las 7 de la tarde, soy Juan Becerra Acosta, estamos en Fórmula Noticias y le voy a dar a conocer los sucesos más importantes, más destacados del país y el mundo ocurridos hoy, lunes 12 de octubre.
6: Protestan por agua y los reprimen con agua. A manguerazos recibió el gobierno de Pablo Lemus a manifestantes que protestan por la mala calidad y la falta de abasto de líquido. 39 personas fueron detenidas, 59 resultaron heridas. Familiares y colectivos denuncian abusos. Rechazo a la represión en Jalisco. Condena el gobierno federal la actuación de las autoridades estatales. La presidenta Sheinbaum exigió al gobernador, a Pablo Lemus, dar explicaciones por la actuación policial contra los manifestantes.
7: La represión no lleva a ningún lado. Muchas veces la fuerza pública debe contener, pero una cosa es contener y otra cosa es reprimir. Entonces nosotros nunca hemos estado de acuerdo con la represión. Y en este caso el gobierno de Jalisco tiene que explicar.
6: Sigue la amenaza de Simón. Aunque bajó a huracán, categoría 2 continúa cerca de las costas mexicanas y provoca lluvias muy fuertes, vientos intensos y oleaje de hasta 6 metros. La presidenta Sheinbaum aseguró que se mantiene el apoyo a la población con los planes Marina y DN3E.
7: No solamente está ahí Defensa y Marina, sino que he pedido a la Comisión Nacional del Agua que se traslade para ver los problemas de desabasto de agua. También agradecer mucho a la Comisión Federal de Electricidad, porque prácticamente ha sido restablecida toda la energía eléctrica.
6: El IMSS escuchará a los trabajadores. Tras las protestas, el director del instituto, Zoé Robledo, anunció recorridos piso por piso en hospitales, almacenes y unidades médicas para detectar fallas en el abasto de medicamentos, equipo y falta de personal.
8: Los trabajadores y las trabajadoras saben qué es lo que hace falta en cada piso, cuál es el equipo que no funciona, dónde hace falta más personal. Y por eso, escucharlos es siempre el primer paso para resolver.
6: Premio Nobel por domar la economía. Los estadounidenses Robert E. Halley y Michael Woodford ganaron por sus investigaciones sobre cómo estabilizar los mercados y frenar las fluctuaciones económicas. México sobre hielo. Donovan Carrillo conquistó Escocia y ganó el oro en el Tyson Trophy 2026.
5: Quema de vehículos, cierre de accesos carreteros en el municipio de Totolapan, en Morelos, tras el arresto por parte de autoridades federales y estatales de un generador de violencia del Güero Gym. ¿Cuál es la situación en estos momentos? Tere Flores, regreso contigo a Morelos.
9: Muy Muy buenas tardes, Juan. Así es, se registró un enfrentamiento en Totolapan, en los Altos de Morelos, tras una presunta detención de un líder de una célula delictiva. Tras un operativo por agentes de investigación criminal de la Secretaría de Seguridad y Protección Ciudadana, así como de elementos del Ejército Mexicano y la Guardia Nacional en este municipio, se registró presuntamente la captura de un objetivo en este municipio. De manera inmediata se tuvieron reacciones por parte del crimen organizado, quienes bloquearon los accesos al municipio y han realizado la quema de vehículos, colocaron troncos, además obligaron incluso a transportistas a bloquear otros accesos de los municipios colindantes para evitar que arribaran las fuerzas policíacas a esta zona. Hasta el momento, la Secretaría de Seguridad y Protección Ciudadana también dio a conocer informó que dos de sus elementos fallecieron y tres más resultaron lesionados tras un accidente vial registrado en la autopista La Pera Cuautla cuando se dirigían precisamente a este auxilio en los Altos de Morelos. Estaremos atentos en torno para para que se informe quién fue el objetivo que fue capturado la tarde de este lunes, Juan.
5: Entonces todavía no se confirma que es el güero Jim, pues es un sujeto relacionado con delitos de alto impacto allá en la zona oriente del estado de Morelos.
9: No, todavía no se confirma que se trate de él. También se habla de Júpiter Araujo, alias el Barbas, este sujeto que apareció en un video junto con presidentes municipales que tras el operativo Enjambre fueron capturados.
5: Pendientes allá en Morelos, en Totolapan. Muchas gracias, Tere Flores.
9: Estamos pendientes, Juan. Excelente tarde.
5: Nos vamos nosotros a un corte comercial.
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18: La inteligencia artificial ya no solo está creando canciones, también está creando voces, imágenes e identidades de artistas que parecen completamente reales. Uno de los casos más conocidos es Sania Monet, una cantante creada con inteligencia artificial que en 2025 debutó en Billboard y consiguió un contrato discográfico millonario. Hoy, mientras un artista humano puede pasar años componiendo, grabando y construyendo una carrera, una IA puede generar música en una velocidad completamente distinta y competir por las mismas reproducciones, espacios y atención. Billboard reportó que al menos 6 artistas creados por IA han aparecido en sus listas en los últimos meses. ¿Podrían estos artistas el día de mañana competir por un premio? ¿O la industria musical buscará crear nuevas categorías?
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19: El deporte mexicano ha cometido un error gravísimo y podría estar en serios problemas. Hace unos días en Brasil se prohibieron las casas de apuestas y casinos en línea de un día para otro, generando un golpe enorme para los equipos y ligas, sobre todo el fútbol en Brasil. Y es que ya incluso un par de equipos se pronunciaron con un comunicado titulado El fin del fútbol, que sí, es dramático, pero no tan exagerado cuando te das cuenta que 14 de los 20 equipos tenían como patrocinador principal una casa de apuestas y que juntos el año pasado habían facturado $200 millones, dinero que ya no existe. Y en México pasa casi lo mismo, pero también sucede de que las televisoras tienen como principal cliente a las casas de apuestas. Es que si no tienen esa inversión, podrían perder el músculo para comprar, por ejemplo, derechos deportivos. Y aquí la lección es que nunca negocios puedes tener un cliente que ocupe más del 20 o 25% de tus ingresos, que los represente más bien.
0: 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Explorando la naturaleza.
20: Protección de polinizadores. Abejas, mariposas, colibríes y murciélagos son actores invisibles pero indispensables para la reproducción de las plantas y la producción de nuestros alimentos. Plantar jardines con flores nativas ricas en néctar en zonas urbanas y rurales ofrece refugio y alimento seguro a estas

0: corte comercial, son las 7 de la tarde con 9 minutos. Gracias por continuar con nosotros aquí en Fórmula Noticias. El huracán Simón ha bajado a categoría 3 y ha dado un giro drástico, hay que decirlo, en su trayectoria. Ya no impactará directamente las costas de Jalisco, avanza de forma lenta y paralela al litoral rumbo al norte del país. De acuerdo con el último reporte del Servicio Meteorológico Nacional, se localiza muy cerca de Cabo Corrientes. Se prevé que continúe perdiendo fuerza de manera gradual antes de tocar tierra. Esto será en Mazatlán, en Sinaloa. ¿Cuándo? Bueno, el próximo jueves, 15 de octubre. Y bueno, es este viraje de Simón, un respiro momentáneo, sin duda, para el occidente de México. Hubo horas de mucha tensión ante la llegada de un muy peligroso monstruo de categoría 4, pero la naturaleza, bueno, afortunadamente modificó el guión. Eso sí, no hay que reducir la guardia, sería el peor error estratégico de las autoridades y de la población. Por ello, ante el paso del huracán Simón por el Pacífico y los efectos de esta tormenta posttropical Rachel en Baja California, la presidenta mantiene el llamado a seguir las indicaciones de Protección Civil y, muy importante, evitar los riesgos en zonas costeras.
1: Sigue todo el apoyo de Plan Marina, Plan DN3 de la Defensa Nacional. Alertamos a los estados de la costa del Pacífico.
0: Bueno, en Puerto Vallarta, en el estado de Jalisco, comienzan ya las personas poco a poco a retomar sus actividades. Eso sí, se mantienen restricciones por las afectaciones y por el riesgo de lluvias. Hay alerta amarilla en la zona costera, uno no se puede meter al mar todavía y están estrictamente prohibidas las actividades marítimas. El aeropuerto, bueno, cerrado, ¿no?, con reapertura prevista para mañana a las 8 de la mañana. Allá continúa mi compañero David Galván, enviado especial de Fórmula Noticias en Puerto Vallarta. David, pues la situación, ¿dónde estás en estos momentos?
2: Nos encontramos exactamente a un costado del Monumento de los Milenios, esto es en la zona de la colonia 5 de diciembre, exactamente donde empieza el malecón de Puerto Vallarta, pues digamos a unos 300 metros del Caballito, que es la estatua emblemática que se encuentra frente al Palacio Municipal. Y bueno, pues hemos visto cómo ha regresado poco a poco la normalidad en Puerto Vallarta. Ya se activaron los comercios, ya se activaron restaurantes, bares, servicios. El transporte público comenzó hoy por la mañana, ya después de las 6, 7 de la mañana comenzamos a ver las corridas de camiones que circulan por la zona costera. Sin embargo, pues como bien mencionaba, se mantiene el cierre de la zona portuaria de aquí de Puerto Vallarta. No está permitida la navegación a ningún tipo de embarcación, ni mayor ni menor. Todavía el aeropuerto, como mencionaba, se mantiene cerrado y esto ha generado que pues muchas personas tuvieran que gestionar pues con ayuda de las propias aerolíneas, ya que se trata de un incidente meteorológico, pues su estancia en distintos hoteles que pues tienen la capacidad todavía para albergar personas. Ya estaban aquí las cuadrillas precisamente de las distintas dependencias, la Comisión Federal de Electricidad, pues también de Comisión Nacional del Agua, de Protección Civil, pues también ocupaban algunos lugares. Sin embargo, ya se han comenzado a retirar, como escuchábamos, el puesto de mando regional que abarcaba 5 estados, desde Guerrero hasta Nayarit. Bueno, pues se ha deshabilitado en esta zona, estaba en la 12ª región, zona naval de aquí de Puerto Vallarta, se trasladará ahora a Mazatlán, Sinaloa, donde pues es ahora el punto de la trayectoria. En este momento, Juan, hay que destacar que se mantiene el cierre del acceso a la playa y al malecón. Sin embargo, hay personas pues que se acercan, que buscan la foto, que buscan la selfie, y pues peligrosamente pues se no atienden los llamados de la Policía Municipal, de la Dirección Municipal de Protección Civil y Bomberos, y hay que estar alerta porque a pesar de que pues se está alejando, está ya, como escuchábamos, a más de 140 kilómetros de esta parte, pues en la punta de las costas de el estado de Jalisco, bueno, pues todavía se siente, y se siente más que en otros días, la fuerza del aire y ahora sí las olas, que pues fácilmente están rebasando los 5 metros de altura. Así que pues hay que estar muy al pendiente con esto, Juan, y pues llamando a las personas a mantenerse responsables. Sigue activo el plan DN3 de la defensa, el plan de Marina de la Armada de México, pero pues con precaución y evitar sobre todo pues riesgos innecesarios, Juan.
0: Ahí está, entonces, las clases, ¿para cuándo me dice? David.
2: Las clases hasta el momento se dice que podrían reactivarse mañana. Estamos a la espera de la confirmación.
0: No, ya no fue.
2: El día de hoy pues se mantuvieron inactivos.

0: Chivas, pero pues precisamente muchos de los servicios pues se aplazaron, como en el caso del aeropuerto, pues por el riesgo de que siga aquí enfrente realmente la tormenta, digo, a más de 150 kilómetros de estas costas de pues Puerto Vallarta, pero pues los efectos se sienten más que otros días. No hay llovizna, pero el aire está más fuerte y el oleaje, se nota el nivel del mar más alto también en esta zona pues del malecón de Puerto Vallarta, Juan.
1: Bueno, pues iban a reanudar las clases en Puerto Vallarta mañana, yo creo que ya no, pues ya se tardaron. En todos los niveles educativos, pues tras la suspensión por el paso huracán, pues hay que estar pendientes, ¿no? Se reanudan, es información de último momento, se reanudan mañana, David Galván, y en todo el estado de Jalisco, ahí está, la Secretaría de Educación del Estado confirmó el regreso de las actividades escolares presenciales en todos los niveles educativos tras la suspensión preventiva por el paso del huracán Simón, una suspensión preventiva y temporal de las actividades no esenciales. Bueno, los muchachos, muchos siguieron las clases, me reportan, por Zoom, y ya mañana será de manera presencial. Aún así, alerta amarilla en las costas de Jalisco. Gracias, David, pendientes. Y bueno, nada más, abran el aeropuerto, ¿te regresas o te vas a quedar a reportear allá otro rato?
0: No, pues vamos a estar todavía pues hasta la noche. Nos quedamos esta noche, pero hay que regresar por carretera, así que nos espera un largo camino y seguiremos pues reportando si hay alguna otra incidencia con las lluvias que no dejan las costas del Pacífico, Juan.
1: Con cuidado. Muchas gracias, David Galván, pendientes.
0: Seguimos pendientes, un gusto saludarte.
1: Bueno, vamos al estado de Sinaloa, pegará ya el huracán Simón muy degradado, se espera que durante la noche de miércoles a jueves. Felicitos Trujillo, pues voy contigo y con el reporte, aún así hay lluvias fuertes en el sur de Sinaloa y vientos, ¿no?, de hasta 60 kilómetros por hora.
2: Correcto, Juan, con el gusto de saludarte. Es que el huracán Simón se degradó a categoría 2 y continúa con su lenta trayectoria por el Pacífico, con la posibilidad de recurvar hacia Sinaloa, con bandas nubosas que están provocando lluvias fuertes en el sur de la entidad, precipitaciones entre 50 y 75 milímetros, también prevén unas rachas de viento entre 50 y 60 kilómetros por hora, oleaje hasta 3 y 5 metros en las costas de toda la entidad, con riesgo de inundaciones, de crecidas y de ríos y de arroyos. De hecho, el Servicio Meteorológico Nacional pues prevé que Simón continúe en la costa sinaloense los próximos días y podría pues llegar desde la noche del lunes, madrugada del jueves, de acuerdo con lo establecido. De hecho, ya se ha instalado el puesto de comando integrado por la Coordinación Nacional de Protección Civil, instalado en Mazatlán, precisamente en las instalaciones de la Cuarta Región Naval, con sede aquí en Mazatlán, Sinaloa, Juan.
1: Bueno, pendientes allá en Sinaloa. Muchísimas gracias por el reporte. Felicitos.
2: Excelente tarde.
1: Vamos a Baja California, porque las lluvias dejaron lamentablemente a 10 personas desaparecidas. Una niña perdió la vida. Esto en Ensenada y en San Felipe. Las autoridades mantienen los operativos de búsqueda. Rocío Galván, pues voy contigo esta lamentable situación. Buenas tardes.
3: Así es, Juan. Te saludo con gusto, igual que a tu audiencia y a tu equipo. Efectivamente, son 8 personas desaparecidas en Ensenada y 2 en San Felipe. Pero quiero decirte que al menos el cuerpo de un niño de 4 años de edad, hermano de la adolescente que tú mencionabas, identificado como Aarón Vega Burgos, fue localizado hoy. Él se encontraba desaparecido desde la noche del sábado, cuando la corriente del arroyo El Pípila aumentó por el paso de la tormenta Rachel por Ensenada y fue localizado sin vida en el cauce del arroyo Oaxaca. Esto ocurrió hoy alrededor de las 13 horas, el hallazgo del cuerpo del menor entre la maleza, por lo que los cuerpos de seguridad se trasladaron a la colonia Oaxaca, donde los caminos son casi inaccesibles. Hasta el momento son 4 los cuerpos encontrados a lo largo de los arroyos como parte de esta búsqueda, que inicialmente comprendía 8 personas desaparecidas, Juan, y que conforme pasaron las horas se amplió a 11. Las primeras personas localizadas fueron Regina Ivonne Terán Burgos, de 13, y su madre, Erika Ivonne Burgos Terán, de 35, además de Silvia Lucero Burgos Terán, de 30 años, y el menor de 4 años que te comentaba. Hoy por la mañana se dio a conocer que familiares de Maniadero reportaron al C5 la desaparición de 3 personas más a raíz de la tormenta Rachel. Las personas no localizadas, Juan, son Luis Fernando López Rivera, de 17, Rosalinda Olivera Almazán, de 24, María Lloverá Almazán, de 44, y Gael Gustavo Terán Burgos, de 14. Por otra parte, hay 2 personas que practicaban pesca deportiva, un hombre de 40 años y un menor de 12, que son buscados en la zona de San Felipe, y bueno, pues son estas personas desaparecidas. Todavía no se tiene la cuantificación de los daños materiales. Hay muchas zonas afectadas en los municipios de Baja California, y bueno, pues todavía...
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Y hablando de emociones, Miley Cyrus nos sorprendió con esta versión intensa y vulnerable, The End of the World, original de Skeeter Davis. Y en esta reinterpretación, Miley canta desde lo más profundo, conectando con esa sensación de pérdida que todos hemos sentido alguna vez. End of the World, Miley Cyrus, en Sonido Brown.

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1: Antes de dirigir a otros, me dirijo a mí. El autoliderazgo estratégico es decidir a dónde va mi energía, mi tiempo y mi atención, mis recursos más valiosos. Un líder que vive apagando fuegos, reacciona. Un líder que se autolidera, elige. Bloqueo tiempo para pensar, delego lo que otros pueden hacer mejor. Digo que no a lo que me aleja de lo importante y cuido mi descanso como parte de mi estrategia. Conozco mis detonadores y sé cómo regresar a mi centro cuando la presión sube. Mi equipo aprende más de cómo me gestiono que de lo que le pido. Hoy, revisa tu agenda de esta semana. Refleja tus prioridades o las urgencias de otro. Y ajusta una sola cosa. Lidérate primero.
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2: El sonido de un trueno es causado por la rápida expansión del aire calentado por la descarga eléctrica del rayo tormentoso.
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7: Regresamos de corte comercial, son las 7 de la tarde con 24 minutos. Muchas gracias por continuar con nosotros aquí en Fórmula Noticias. Bueno, vamos con el tema de las protestas de trabajadores del Instituto Mexicano del Seguro Social. Iniciaron la semana pasada, continúan el día de hoy y continuarán durante los próximos días. Están convocadas varias movilizaciones. El próximo miércoles la presidenta Sheinbaum reconoció que sí hay fallas con respecto a proveedores y con la distribución interna del instituto. Señaló que aún hay médicos, enfermeras y personal de salud contratados durante la pandemia que no cuentan con todas las prestaciones. Vamos a escuchar.
8: Hay demandas que son legítimas y que hay que atender.
7: Informó la presidenta Claudia Sheinbaum que ya habló con el director del IMSS, con Zoé Robledo, sobre estos problemas. Y bueno, deben acelerarse las soluciones para el personal y, muy importante, para los pacientes.
8: Problema de desabasto. Hay algunos problemas de proveedores, pero también hay problemas dentro del IMSS de distribución que Zoé está tomando medidas para poder resolver.
7: Bueno, el Instituto del Mexicano del Seguro Social anunció un proceso para identificar deficiencias internas junto con sus trabajadores, piso por piso, dijo el director Zoé Robledo. Y bueno, hoy este anuncio se da en compañía del secretario del Trabajo, de Marat Bolaños. Ofrecieron a los disidentes del sindicato pues un acompañamiento en sus denuncias. La Secretaría de Salud reportó, además, importante, una nueva defunción y 25 cargos adicionales de miasis por gusano barrenador. A ver, vamos contigo, Andrea Meraz, y el reporte.
4: Gusto saludarte, Juan. Pues sí, empezamos con esta conferencia de prensa que da el Instituto Mexicano del Seguro Social y la Secretaría del Trabajo, los dos titulares, indicando que habrá acompañamiento a los que no están de acuerdo a este incremento salarial de 2.9% y que han reclamado en las últimas semanas, es decir, la disidencia al sindicato. Y bueno, ¿cómo lo va a acompañar el Instituto Mexicano del Seguro Social? A través de un proceso de diálogo en 277 unidades médicas. Es una consulta en la que se busca identificar algunas deficiencias internas, como es el abasto de insumos y material de curación, el surtimiento de recetas hospitalarias y también las ambulatorias, la disponibilidad del personal, es decir, las vacantes, que dice el titular de del Instituto Zoé Robledo, llega al 2% nada más. Y también se revisarán los equipos médicos, desde tomógrafos, resonancias, bombas de infusión, monitores y ventiladores. Y respecto a esta votación sobre el acuerdo al incremento salarial del 2.9% programado para este 14 de octubre, el titular de la Secretaría del Trabajo, Marat Bolaños, pues manifestó que habrá puntos de votación en más de 600 lugares, y así lo mencionó.
9: Que son 670 unidades electorales en donde asistirán pues un padrón de 476.260 personas, que reitero son las personas trabajadoras en activo con derecho a voto.
4: Y bueno, también Zoé Robledo detalló que este incremento salarial ya aprobado por el sindicato fue del 6.8%, que está arriba de la inflación, y considera que este incremento salarial del 6% ya considera una ayuda a renta pagada quincenalmente que está libre de impuestos. Pues sin embargo, pues recordemos, el sindicato que no está de acuerdo, lo que lucha es que el 2.9% se incremente, pero que sea directamente al salario. Es el reporte, Juan.
7: Muchísimas gracias, Andrea Meraz. Bueno, pendientes de pues estas negociaciones y estos acuerdos, y sobre todo la consulta que se llevará a cabo ya en 2-3 días. Muchas gracias, Andrea.
4: Hasta luego, buena noche.
7: Y yo agradezco que nos acompañe el doctor Rafael Olivos Hernández, él es secretario general del Comité Ejecutivo Nacional del Sindicato Nacional de Trabajadores del Seguro Social. ¿Cómo está, doctor? Qué gusto saludarlo.
10: Hola, Juan, buenas noches. Un gusto saludarte a ti y a tu distinguido auditorio. Muchas gracias por este espacio.
7: A ver, bueno, pues importante conocer los acuerdos que se llevan a cabo por parte de trabajadores del Instituto Mexicano del Seguro Social, tanto con las autoridades del instituto, con el director, con Zoé Robledo, pero también al interior del sindicato. Con cifras publicadas, ¿de cuántas personas estaríamos hablando que se están manifestando tanto en la Ciudad de México como en los otros estados? ¿Qué porcentaje además sería de la totalidad de los trabajadores que están afiliados al sindicato, doctor?
10: Me parece que es complicado dar un dato exacto, toda vez que en estas movilizaciones no solo hay trabajadores en activo, sino también hay trabajadores jubilados, que pues en realidad ellos no deberían estar involucrados en este tema, al estar retirado ya de la vida laboral. Sin embargo, yo quiero resaltar que justo la consulta nos permitirá conocer la opinión de todas y todos los trabajadores. Somos un sindicato altamente democrático, donde las decisiones debemos tomarlas en colectivo y que nadie se asuma como representante de los trabajadores sin serlo, y que la consulta permita justo eso, que los trabajadores se expresen libre, democrática, pacíficamente, en secreto, cuál es su intención y qué proponen para que esta dirigencia tome acciones en función del resultado de esa consulta. Como ya lo señalaban, este incremento del 6.8% es relevante, sobre todo porque además del sueldo tabular tiene este concepto, el concepto 11, que tiene más de 45 años que se hacen las negociaciones a través de este concepto. ¿Y por qué se hace? ¿Por qué alguna dirigencia genial de por allá de 1980-81 lo implementó? Porque es un concepto que hoy tiene valor del 82% del sueldo tabular, es decir, es otro sueldo, pero además con este incremento de llegar al 86%. Pero una enorme ventaja que los trabajadores conocen es que está libre de impuestos. Ese impuesto, ese gravamen lo absorbe el instituto y el trabajador en activo le permite una mayor liquidez. Nuestras revisiones son complejas, a veces resulta complicado explicar cómo se dan los incrementos salariales, Y por eso nosotros hemos invitado a nuestros compañeros a que revisen su salario mensual integrado, que refleja con claridad cuáles son nuestro salario real, pero sobre todo, y esto es muy importante, la deducción de impuestos que pagamos como trabajadores. Nuestra deducción de impuestos está por abajo del promedio nacional del resto de los trabajadores del país y es producto de estas negociaciones que nosotros, insisto, de manera brillante heredamos de generaciones de trabajadores, de dirigentes nacionales previos a nosotros.
7: A ver, ¿qué sucede en estos momentos, además con la exigencia de insumos médicos y los rezagos que existen por parte personal de salud que se integraron al instituto durante la temporada de la pandemia? Ya la presidenta Claudia Sheinbaum informó en la mañana que se tiene que atender y que incluso habló con el director. ¿Cuál es pues el diálogo que se ha tenido a través del sindicato con Sue Robledo?
10: Es un trabajo ya de mucho tiempo. Nosotros estamos por cumplir 2 años en la gestión de la dirigencia. Tenemos algo que le denominamos grupo de atención de temas prioritarios. ¿Eso qué pretende? Atender varias de las cosas que se han planteado y muchas otras que suceden en la institución y que no están ahí en la mesa. Hemos avanzado en cosas relevantes como la renovación de elevadores, mejoramiento de los climas, la sustitución de plantas de lavado para que la ropa no se subrogue y se atienda dentro de la propia institución. Es algunos de los avances que en temas que no son propiamente del sindicato, que la institución ha sido muy abierta en permitir la participación, hemos avanzado. En el tema de plazas, que es una competencia obligada de la institución, fíjate que te debo comentar con mucho orgullo que somos la primer dirigencia, bueno, la segunda dirigencia, aunque a un servidor le tocó encabezar esos trabajos, que desarrolló una comisión bilateral de revisión de plantillas. Esta comisión nos ha permitido en los últimos 8 años incrementar en más de 50,000 plazas. El director habla de un crecimiento de 100,000 plazas, que eso es muy correcto, pero de esas 100,000, 50,000, poquito más de 50,000 corresponden a plazas que fueron creadas para fortalecer servicios. Es decir, un servicio que ya existía y que tenía un número de trabajadores bien, vio mejorada la plantilla a través de este trabajo de revisión, que es inédito en la vida del sindicato. Antes de nosotros no había un reglamento, no había lineamientos. Nosotros lo pusimos su reglamento en el contrato colectivo y eso nos ha permitido avanzar. Por supuesto que hay, en una institución tan grande y tan maravillosa, hay rezagos. Por desgracia, durante 36 años al IMSS se le invirtió bastante poco. De 1982 a 2018 hubo una inversión muy baja. Pasamos de tener una cama por 1,000 derechohabientes a menos de media. Hoy hay un nuevo modelo en temas de salud. La salud en el país está yendo mejor que en 36 años previos. Y este crecimiento, bueno, nos permitirá poco a poco salir de este rezago que es histórico, ¿no? No se generó en los últimos 8 años, no se generó con la actual presidenta, a quien yo reconozco la disposición que tiene por atender la salud pública, que tenemos nuevamente lo que antes conocíamos como guarderías, hoy centros de educación y cuidado infantil. Entonces, sí hay gestión, sí hay avance en temas de plazas. Por supuesto, decía, por su dimensión, atendemos a 77 millones de derechohabientes, pues puede ser que haya rezagos, no necesariamente competencia del sindicato, y a pesar de eso, tenemos grupos de trabajo para atenderlos. Y así como dialogamos con el instituto, yo he invitado a nuestros compañeros que manifiesten algún tipo de inconformidad, que nos reunamos, que platiquemos. Nosotros constituimos un comité de diálogo para escuchar, para atender las inquietudes de los compañeros.
7: Sí.
10: Se intentó en 2 ocasiones que estableciéramos un formato con reglas para el diálogo.
7: ¿Y accedieron o no? ¿Se han reunido?
10: No, las 2 primeras no pudimos ponernos de acuerdo.
7: Nos cae la pausa. Regreso de ella con usted, doctor. Nos vamos a un corte comercial.
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12: ¿Te has preguntado por qué tus hijos sueñan con monstruos, vampiros o fantasmas? La ciencia explica que los niños procesan los retos, las tensiones y las emociones del día a través de los sueños. Al dormir, el cerebro apaga la lógica que usamos despiertos, haciendo que esos miedos internos parezcan completamente reales y a veces muy aterradores para ellos. No te burles ni minimices lo que sienten, aunque a ti te parezca algo pequeño. Tu labor como madre es escucharlos con calma, abrazarlos fuerte y recordarles una y otra vez que están a salvo contigo. Puedes dejar una luz encendida o crear juntos un ritual antes de dormir para darles más seguridad. Acompáñalo siempre con amor y con paciencia. 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
13: Caminando por México.
14: Tequila, Jalisco. Ubicado a las faldas del imponente volcán homónimo, este destino es la cuna de la bebida más emblemática de México. El paisaje azul de los campos de agave, declarado Patrimonio de la Humanidad, enmarca un pueblo de haciendas antiguas y destilerías históricas. Recorrer sus calles permite reconocer el proceso artesanal del tequila, fusionando historia, sabor y una fiesta cultural constante.
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15: Tacos de lechuga con pavo. Utiliza hojas grandes y firmes de lechuga francesa como tortillas. Rellénalas con picadillo de pechuga de pavo, cocinado con tomate, cebolla y sazonado con especias. Un antojito mexicano completamente ligero y muy bajo en grasas.
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18: Amnistía Internacional condenó la represión policial ejercida contra manifestantes que exigían agua limpia frente a la Casa Jalisco en Guadalajara. El organismo denunció detenciones arbitrarias durante la marcha y exigió la localización urgente de los arrestados cuyo paradero, señalan, es incierto. Como parte de la reforma legal impulsada por el Partido Verde Ecologista, la Comisión Nacional de Áreas Naturales Protegidas capacitó al Batallón de Protección Ambiental de la Guardia Nacional con el fin de combatir delitos contra los recursos naturales. Dicha reforma da facultad a la Corporación para participar en inspecciones y garantizar el resguardo de los ecosistemas del país. El Papa León XIV canceló todos sus actos públicos programados hasta el 20 de octubre, ya que será hospitalizado para extirpar un pequeño nódulo detectado en uno de sus pulmones, informó el Vaticano. Informó Itzel Vanegas, más detalles en radioformula.mx.
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7: Regresamos de corte comercial, son las 7 de la tarde con 38 minutos. Gracias por continuar con nosotros aquí en Fórmula Noticias. Y gracias al doctor Rafael Olivos Hernández, secretario general del Sindicato Nacional de Trabajadores del Seguro Social. Bueno, estamos hablando sobre las movilizaciones, las exigencias por parte de algunos trabajadores del instituto, la consulta que se va a llevar ya en un par de días. Y bueno, me decía que ha habido intentos por parte del sindicato de diálogo con algunos inconformes que están rechazando el aumento salarial y no han sido, en un inicio no fueron atendidas estas solicitudes, es decir, ¿ya se reunieron o no, doctor?
10: Sí, sin embargo, sí quisiera precisar que tenemos los correos en donde un grupo de compañeros hizo llegar los planteamientos de las reuniones, les solicitamos diseñar un formato para las mismas, no se pudo concretar y finalmente la Secretaría de Gobernación intervino como mediador. Estuvimos reunidos a través de estas acciones, el Comité Ejecutivo Nacional, que somos un órgano colegiado, las decisiones no las tomamos a título personal, decidió formar un comité de diálogo que estuvo reunido con los compañeros que ellos designaron y que después de 5 o 6 horas de diálogo fue difícil avanzar. Los compañeros se retiraron de la mesa y bueno, nosotros seguimos en la disposición de trabajar, de atenderlos, de escucharlos de manera propositiva, de manera constructiva y por supuesto sin que haya sanciones. Se ha abusado de este supuesto de que hay sanciones. No tenemos sanciones. Nuestra dirigencia nacional no tiene una sola sanción política, mediática o por alguna expresión. Incluso la modificación estatutaria que hicimos el día 12 y 13 de septiembre habla de permitir la libre expresión, que las inconformidades, protestas, propuestas, reclamos que existan, no serán motivo de sanción alguna,
7: claro,
10: porque forman parte de la libre expresión que todos los ciudadanos tenemos.
7: ¿Puede asegurar que no habrá represalias laborales, ¿perdón?, o sindicales? ¿Puede asegurar entonces, doctor, que no habrá represalias sindicales o laborales contra quienes hayan participado en estas movilizaciones? Porque, perdóneme que se lo diga, doctor, y por eso es importante saber cuántas personas están inconformes, porque los manifestantes que mantienen sus plantones frente a las oficinas centrales del Instituto Mexicano del Seguro Social y la sede de su sindicato, pues están exigiendo, entre otras cosas, la destitución y la convocatoria a un Congreso Nacional Extraordinario, la destitución de usted, doctor.
10: Es correcto, y sin embargo los medios han cubierto con precisión las tomas, los videos, las fotos, es muy evidente el número de compañeros que se manifiesta. Yo puedo decirte que la inmensa mayoría de nuestros trabajadores son excelentes profesionales de la salud y que están dedicados a atender en el día a día las actividades que les corresponden. Pedir un congreso extraordinario para la revisión salarial se vuelve extemporáneo. Nosotros, la ley federal del trabajo nos obliga a establecer un emplazamiento a huelga para el inicio de la negociación salarial. Y eso lo cumplimos legalmente en el mes de julio, que fue cuando depositamos el debido emplazamiento a huelga. Y estamos, bueno, por supuesto que fuera del tiempo. Nuestro estatuto marca que haya un Congreso Nacional Ordinario en donde los congresistas que fueron electos de manera democrática por las y los trabajadores, a través de esta representación, de esta democracia representativa, puedan votar libremente. Y así lo hicieron. El 80% de los congresistas votó aprobando este incremento salarial, lo cual lo hace legal. Y nos da a nosotros la facultad de firmarlo. Sin Así embargo, es. Escuchando a los trabajadores, es que decidimos llevarlo a consulta, una consulta que es legal, que es estatutaria, que decía está pegada a la autonomía sindical y que contará con la, aunque no estamos obligados, debo precisarlo, sí solicitamos la participación y agradecemos mucho al Gobierno de la República a través del Secretario de Trabajo la gestión para que el Centro Federal de Conciliación y Registro Laboral esté presente el día de la consulta y supervise que se haga como lo hemos hecho siempre. No tenemos una sola queja en ese sentido, sí. De manera libre, democrática, transparente, y lo que nosotros pedimos es que sea pacífica.
7: Así es. ¿Sí ha escuchado usted la frase, insisto, mucho ruido y pocas nueces?
10: No me atrevería a decirlo. La inconformidad de un solo trabajador es digna de ser tomada en cuenta.
7: Así es, pero sí es importante que en la Ciudad de México fueron 60 el día de hoy. Fueron en 9 estados, en Chiapas alrededor de 30 personas, en el Estado de México 50, en Michoacán 50, en Quintana Roo 23, en Sinaloa 60, en San Luis Potosí 130, en Tamaulipas 70, en Yucatán 10. Estamos hablando de 483 personas, de un sindicato de casi 500,000 de personas. No quiere decir que no se atiendan. Cada solicitud de cada uno de los trabajadores tiene que ser escuchada y tiene que ser atendida. Nada más puesto en dimensión, todo de mira a una consulta que se vaya ahora a cabo en 2 días y de la cual vamos a estar muy pendiente. Amén. De que esto no tiene nada que ver con exigencias que sí son legítimas. Pueden ser hechas por una persona o por 500,000 de personas. Es lo importante que se atienda, pero también que se dimensione cuando es un tema político a cuando es un tema de una exigencia que debe ser atendida y nada más. Por eso yo le agradezco a usted que nos haya tomado la comunicación. Ahí está el compromiso por parte del sindicato que no habrá ninguna represalia a personas que participaron en las manifestaciones. Y bueno, por lo pronto están convocadas algunas al próximo miércoles. Y nosotros pendientes, y si me lo permite, doctor, me gustaría conversar con usted una vez que se lleve a cabo esta consulta o cualquier actualización, espero, de acuerdos con las personas inconformes, con los trabajadores inconformes.
10: Por supuesto que sí, para mí será un gusto. Yo quiero comentarte, si me lo permites, que la consulta iniciará a las 7:30 de la mañana del día 14, concluirá a las 19 horas, a las 21 horas, perdón, a las 9 de la noche, y nosotros calculamos tener el cómputo final por ahí de la madrugada del día 15, y que con esa participación, pues todo el mundo tendrá claridad justo de esta participación de nuestras compañeras y compañeros. El sindicato no es la dirigencia, el sindicato somos todas y todos los trabajadores, 476,000 trabajadores que lo integramos, que lo conformamos, un sindicato orgulloso, altamente democrático, muy proactiva esta dirigencia, y hemos entregado muy buenos resultados. Por eso convocamos a que se participe, que todos salgamos a votar, que todos hagamos partícipes de esta oportunidad democrática que no se da en todos los espacios del mundo, y que es una oportunidad para que seamos oídos todas, y por supuesto que estamos abiertos a mantener la comunicación con los compañeros y con los medios de comunicación con mucho gusto.
7: Y así lo muestran, por ejemplo, un botón. Gracias, doctor. Muchísimas gracias, doctor Rafael Olivos Hernández, secretario general del Sindicato del Seguro Social. Gracias. Pendientes y en comunicación, doctor.
10: Noche. Gracias, un abrazo.
7: Gracias, abrazo de regreso. Y con esto vamos con otros temas. Y vamos al estado de Oaxaca, donde fuerte golpe al crimen organizado, al narcotráfico. Elementos de la Marina aseguraron más de una tonelada de cocaína en una embarcación, navegaba en el Pacífico, muy cerca de Huatulco. Ahí en Oaxaca está mi compañero Humberto Cruz, con quien me enlazo. Una detención que se lleva a cabo a través de la coordinación con autoridades de los Estados Unidos. Eso es coordinación, coordinación sin subordinación, y ahí están los resultados. Voy contigo, Humberto.
20: Gracias, buenas tardes. Y en efecto, se trata del decomiso de poco más de una tonelada de 200 kilos de cocaína, presunta cocaína, dice la Secretaría de Marina Armada de México. Lo relevante es que este hallazgo o esta intercepción ocurrió a unos 670 kilómetros al sur de Huatulco, en el estado de Oaxaca, pero sin explicación suficiente. En lugar de llevarlas al sector naval de Salina Cruz, decidieron llevarse la droga y a los detenidos a Puerto Chiapas, en las instalaciones de la vigésima zona naval militar, de acuerdo con el comunicado que emitió la Secretaría de Marina Armada de México y la Secretaría de Seguridad y Protección Ciudadana. Vale la pena destacar que este sería el cuarto decomiso de estupefacientes en lo que va del año en el litoral oaxaqueño, y que sumados podrían alcanzar una cantidad cercana a las 4 toneladas de cocaína, de acuerdo con las mismas informaciones que han dado a conocer la Secretaría de Marina y la Secretaría de Seguridad. Es parte de la información que tenemos hasta el momento.
7: Gracias, Humberto Cruz. Pues importante decomiso se lleva a cabo por parte de autoridades mexicanas que colaboraron con ellas, autoridades de los Estados Unidos, más de una tonelada de cocaína muy cerca de Huatulco. Hay detenidos, que también es importante, 6 de ellos. Gracias, Humberto.
20: Hasta pronto.
7: Yo no sé por qué en redes sociales la narrativa de que pues se burlan de este aseguramiento, de esta detención, pues algunas cuentas diciendo, ¿y dónde está la soberanía? No que no se trabajaba con los Estados Unidos, yo creo que no han entendido. Sí, claro que se trabaja con los Estados Unidos, claro que tiene que haber coordinación y cooperación, pero con respeto a la autodeterminación, a la soberanía nacional. Entonces parece que no entienden el concepto de soberanía. Creen que una colaboración, por definición, vulnera la soberanía. No, vulnera la soberanía cuando se violan leyes mexicanas. Cuando no, ahí tiene usted el resultado. Más de una tonelada de cocaína asegurada a través de una cooperación, sí, sin subordinación. Ahí lo tiene usted. Vamos rápidamente con otros temas. La presidenta Claudia Sheinbaum reconoció los derechos de los pueblos indígenas y afromexicanos y señaló que este reconocimiento se tiene que traducir en recursos directos, en obra y en autonomía. Y por eso, a partir de la reforma del artículo 2 constitucional, las comunidades pueden administrar presupuesto federal y decidir en la Asamblea qué obras necesitan. El gobierno, muy importante, destinó 25.424 millones de pesos entre el año pasado y el actual para más de 52.500 obras de infraestructura social. Vamos a escuchar lo que dijo la presidenta Claudia Sheinbaum, a lo que algunos dicen que es una dádiva. No, no es dádiva. ¿Qué es?
21: No es una dádiva, no es un apoyo, es justicia para los pueblos.
7: Anunció, muy importante, la presidenta que la Ley General de Derechos de los Pueblos Indígenas y Afromexicanos no va a ser presentada al Congreso hasta que se concluya la consulta con ellos mismos. Son ellos los que tienen que robustecer y dar los cimientos a esta reforma. El gobierno de México mantiene 22 planes de justicia, duplicó los recursos anuales para caminos artesanales. Y bueno, vamos a escuchar lo que dijo la presidenta.
21: Pues ustedes llevan la mano, llevan la palabra, llevan la decisión. Y hasta que ustedes no nos digan ya está, pues entonces no la presentamos al Congreso de la Unión.
7: Bueno, ahí lo tiene usted, y por supuesto vamos a estar pendientes de la consulta. Y con esto, Óscar Zúñiga, hay ¿cómo se dice? Ricky Moreno ya llegó. Sí, se reanudan las relaciones entre México y Perú. Y ya hay embajadora de México en el país andino. Óscar Zúñiga, voy contigo y el reporte.
22: Gracias, Juan, efectivamente.
7: Uy, se nos cortó, como siempre, la comunicación con mi compañero Óscar Zúñiga. Bueno, la presidenta Claudia Sheinbaum designó a Lidia Antonia de la Garza como nueva embajadora de México en nuestro país. Y hay embajadora después de que, bueno, estuvieron congeladas las relaciones entre México y Perú. Y bueno, llega al poder Keiko Fujimori, además llega por la derecha, pero llega también con el pie derecho, porque dice, más allá de las ideologías, pues somos países hermanos, Perú y México, y se tiene que establecer una relación. Ella dio el pie, y bueno, ya hay embajadora. Óscar Zúñiga, a ver si ya pudiste cargar tu teléfono.
22: Efectivamente, la Secretaría de Relaciones Exteriores informó que por instrucción del presidente...
7: No, Óscar Zúñiga, no ha apagado su teléfono. Ricky Moreno.
23: Es el huracán, mi querido Juan, es el huracán que faro, anda haciendo las suyas.
7: Faro de diversión. Te saludo con muchísimo gusto, como cada lunes. Gracias, muy atropellado. Juan.
1: No te preocupes.
7: Esta llamada telefónica.
1: Fíjate, tomando este tema de la hermandad entre México y Perú, de verdad que como internacionalista es una gran noticia que ya tengamos un embajador y que se hayan reanudado las relaciones internacionales. Y luego de ahí viene mi pregunta, Juan, sobre el día de la pluriculturalidad o el día de la raza.
7: No le vamos a entrar a ese tema el día
1: a
7: de
1: mí,
7: hoy.
1: A mí me gusta pluriculturalidad. A mí me gusta lo que está pasando.
7: A mí también me gusta la pluriculturalidad. Lo que pasa es que estas pláticas luego están muy sesgadas por ideología. A mí me parece que sería absurdo negar el periodo del virreinato y del mestizaje.
1: Totalmente de acuerdo. Son 300 años, Juan.
7: Claro, no, y lo que sean, es parte de la historia de México, pero no por ello se debe de impedir la visibilización de los pueblos originarios de nuestro país. Y parece, cuando no la hay, que existe una dicotomía, porque quienes defendemos
1: el tema
7: que
1: es
7: los españoles no llegaron a traernos la religión, porque ya había religiones en México, ni modo que no existiera Huitzilopochtli.
1: No, yo decía, descubrir
7: América. Nos trajeron la cultura, descubrieron América, un continente con unas civilizaciones milenarias.
1: Sí.
7: Y entonces, cuando uno está buscando la reivindicación de los pueblos originarios y la resistencia que existe desde entonces y hasta ahora, a través de una enorme cantidad de elementos, por ejemplo, la población indígena en el siglo XVI camuflajeaba a sus deidades dentro de figuras religiosas cristianas. Ahí hay que ver nada más los murales de Acolman o de Malinalco o de otros conventos pintados con mano indígena que representaban a sus deidades escondidas, o la misma Virgen de Guadalupe que se adora
1: que
7: en el Cerro del Tepeyac,
1: donde
7: se adoraba a Tonantzin, que era la representación femenina de todos los dioses. Entonces, pues yo nomás digo eso, ¿no?
1: No, a mí me gusta, a ver, justamente en este tema, y como tú bien señalas, creo que esta evolución al tema de la pluriculturalidad, me parece pues que no debemos de tener ni rechazo, ni sabes, son palabras que van evolucionando, reconocer el encuentro de los dos mundos, a mí me parece, de verdad que sí fue un choque transformador. Fue brutal y transformador por los dos lados, Juan. Lo que sí tenemos que estar conscientes es que no podemos juzgar con los ojos del 2026 a 1492, pero sí podemos ir evolucionando los conceptos y viendo lo que aporta cada quien.
7: Ahí está. Pues ahí está.
1: ¿A poco ibas a decir que yo iba a decir feliz día de la raza?
7: Yo creí que sí, con eso de que dices God bless America.
1: No, yo nomás iba a decir feliz día de la raza o de la pluriculturalidad.
7: Otro tema, no sé si te enteraste que murió R.G. Might. Él era... en la serie Breaking Bad, el hijo de Walter White.
1: Sí, era Walter
7: Jr.
1: Sí.
7: Muy joven, tenía 34 años de edad. Y bueno, pues ya que hablamos aquí en este espacio siempre de lo que se habla en redes, pues este fallecimiento en Texas, en Brownsville, ¿no?
1: Sí, muy joven, la verdad. Sí. Y bueno, también, a ver, Breaking Bad tiene más de 15, 20 años que fue... El éxito fue en el 2006, 2007.
7: Y sigue siendo vigente.
1: Y sigue siendo vigente. Entonces yo creo que esta es una de las cuestiones de el peso de la fama sobre estos perfiles y bueno, tener mucho cuidado con ese tipo de cosas. Juan, ¿qué otra cosa en redes?
7: Sí, por supuesto. Fíjate que la presidenta Claudia Sheinbaum aparece en el número uno en el ranking de líderes latinoamericanos.
1: Espérate, ¿y va a ser streamer?
7: Va a ser streamer
1: la presidenta. Anunció que para este debate que se está abriendo, muy importante sobre el uso de las redes y el decreto que se dio la semana pasada, la presidenta va a estar de streamer. Entonces, es importante. No es el. Recordemos que el sexenio pasado, si alguien le streameaba machín, era el presidente López Obrador. Tenía esa cultura. Veamos en este segundo piso cómo la presidenta Sheinbaum avanza este tema de streamer. Y a mí me parece bien que vaya a esas redes. Lo que yo siempre digo, habrá que tener cuidado cómo el decreto lo podemos aplicar a las plataformas. Pero poner un pie en plataformas es importante.
7: A ver, ahí está. Vamos a ver rápidamente. CB Global Data, 69.3% de aprobación ciudadana, supera a Nayib Bukele, quien registró 68.3% de imagen positiva. Y bueno, pues en la medición del mes pasado, la presidenta Sheinbaum era la presidenta mejor evaluada. Ahora de presidentes y presidentas también. Y bueno, vamos a estar pendientes. Enrique, muchas gracias por habernos acompañado.
1: Juan, querido Juan.
7: 10 de la noche.
1: Sí, hoy Sofía me dio permiso de estar solo. Porque se fue a Bruselas.
7: Se fue a Bruselas. Gracias, Enrique. Gracias a usted.
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2: Corgan imaginó Perfect como una continuación de la historia de 1979. Por eso el videoclip reúne nuevamente a los mismos personajes, pero varios años después, mostrando cómo cambian sus vidas con el paso del tiempo. Musicalmente, la banda apostó por una producción más electrónica y sofisticada que sorprendió a muchos seguidores. Una canción que demuestra que algunas historias nunca terminan realmente.

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Serra escribió esta canción buscando transmitir sensibilidad antes que perfección técnica. Durante la grabación prefirió conservar pequeñas variaciones en su voz para mantener la emoción intacta. La combinación de guitarras suaves y una interpretación íntima convirtió el tema en uno de los momentos más recordados de su carrera. Una demostración de que la honestidad también puede convertirse en un sello musical.

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1: Se enfrentan dos royals. Todo parte de quien hace una declaración, así sea el hermano de la inolvidable Lady Di, y es que el conde Charles Spencer, quien no tiene la mejor reputación, lleva 3 matrimonios y se sabe hubo maltrato de por medio. Ahora ha decidido publicar su versión sobre la muerte de Diana de Gales. Se ha ido contra su excuñado y actual rey, al asegurar que a la muerte de Diana, Carlos III había afirmado que nos olvidaremos de Diana lo suficientemente pronto. En algo inusual, el Palacio de Buckingham le respondió al conde Spencer para desmentir su dicho. Su majestad es consciente de que el dolor por la pérdida de un familiar puede nublar el juicio, afectar la capacidad de discernimiento y alterar los recuerdos de maneras que otras personas no reconocen, incluso muchos años después de una pérdida semejante. No son cuentos de hadas, son historias reales.
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2: Solemos ver la disciplina como algo rígido, casi como un castigo. Hoy te propongo verla diferente, como una forma de amor propio. Cuando haces ejercicio sin ganas, cuidas a tu cuerpo y a tu yo de mañana. Cuando terminas el pendiente que te cuesta sin ganas, le regalas tranquilidad a tu yo de la noche. Cuando te vas a dormir temprano, aunque quieras ver otro capítulo, te preparas para un mejor día. Hacer las cosas sin ganas es cumplir la promesa que te hiciste cuando tenías claridad. Y cada promesa cumplida fortalece la confianza en ti. Esa confianza te vuelve seguridad y la seguridad te vuelve libertad. Hoy, haz una cosa por tu yo del futuro, aunque tu yo de hoy prefiera otra. Te lo vas a agradecer,
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3: Este martes inicia la segunda jornada de la UEFA Champions League, en donde lo más destacado Atlético de Madrid estará recibiendo al Manchester United. Villarreal hace lo propio con el Napoli, mientras que Barcelona visita al Galatasaray. Y al respecto dijo Pau Cubarsí, jugador blaugrana.
4: Bueno, sobre todo ya sabemos las cualidades que tienen ellos, tanto ofensivas como defensivas. Sabemos al campo que venimos, el ambiente que tiene, la atmósfera que transmite, y sobre todo tenemos que hacer nuestro juego, pero también atentos a los pequeños detalles que yo creo que van a ser importantes para el partido de mañana.
3: Informó Alberto Campos. 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
8: Ewan Mitchell podría cambiar Westeros por el mundo de James Bond. Según un nuevo rumor, el actor que interpreta a Aemon Targaryen en House of the Dragon estaría siendo considerado para interpretar a uno de los villanos de Bond 26. La nueva película será dirigida por Denis Villeneuve. Aunque Amazon todavía no anuncia oficialmente quién será el nuevo 007 ni el resto del elenco.
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11: 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Berlín, Take My Breath Away.

Lo que comenzó como la cara B de un sencillo terminó convirtiéndose en uno de los temas más influyentes del pop de finales de los 80. Buffalo Stance mezcló hip hop, dance, funk y actitud cuando casi nadie lo hacía. Su título hace referencia al colectivo londinense Buffalo, famoso por romper las reglas de la moda y el estilo. Una canción que demostró

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2: Eli Guerra escribió esta canción buscando transmitir sensibilidad antes que perfección técnica. Durante la grabación prefirió conservar pequeñas variaciones en su voz para mantener la emoción intacta. La combinación de guitarras suaves y una interpretación íntima convirtió el tema en uno de los momentos más recordados de su carrera. Una demostración de que la honestidad también puede convertirse en un sello musical.

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2: Sheffield, 1978.
3: Un adolescente llamado Jarvis Cocker forma una banda en su instituto.
2: Sheffield, 2025.
3: Ese mismo hombre, ahora de 60 años, acaba de lanzar el álbum más honesto de su carrera. Entre estos dos momentos, 47 años de una historia que cambió la música británica para siempre. La historia de Moore comenzó en 2023, cuando Pulp regresó a los escenarios después de una década. Pero el verdadero catalizador fue la pérdida. Steve Mackey, bajista original, murió durante el proceso. La madre de Jarvis también falleció. En lugar de detenerlo, esas pérdidas impulsaron algo inesperado. Jarvis rescató Grown Ups, una canción que escribió hace 30 años, pero que nunca pudo interpretar.
2: No encontraba las palabras entonces. Ahora las tengo todas.
3: En apenas 3 semanas, en los estudios Orb de Londres, Pulp creó su álbum más íntimo. James Ford, el productor que modernizó a Arctic Monkeys, capturó algo que ningún productor había logrado antes. La sabiduría. Mientras el mundo celebra reuniones y giras de nostalgia, Pulp nos entrega la lección final del Britpop, que la verdadera rebeldía no es mantenerse joven para siempre, sino tener el coraje de envejecer con el público, con gracia, con humor, con amor. Moore no es el regreso de Pulp, es su graduación.
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2: Calvin Harris consiguió un récord Guinness por la mayor asistencia a un DJ set de un solo artista. El productor reunió a 1.6 millones de personas durante el Carnaval de Sao Paulo, donde se presentó desde un carro alegórico. El show también marcó su regreso a Brasil después de más de una década. Harris celebró el reconocimiento en redes diciendo: "Solo en Brasil".
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1: Crema ligera de calabacita. Licúa calabacitas cocidas con un toque de caldo de verduras y una cucharada de yogur griego sin grasa para darle cremosidad. Sírvela caliente con pimienta negra molida. Una entrada suave, nutritiva, baja en calorías y sumamente reconfortante.
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1: Las lunas de Marte se llaman Fobos y Deimos, nombres que significan miedo y pánico en la mitología griega antigua clásica.
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2: La Comisión de Hacienda de la Cámara de Diputados aprobó la Ley Federal de Derechos para 2027, que plantea una actualización de cuotas en servicios consulares, títulos en materia de aguas nacionales y certificaciones sanitarias, entre otros. El Partido Verde en el Congreso de la Ciudad de México hizo un llamado a la Secretaría de las Mujeres para que permita el ingreso a los refugios especializados a las víctimas junto con sus mascotas. El líder del Verde Ecologista en la capital, Jesús Sesma, señaló que esta medida busca evitar que las mujeres tengan preocupaciones por dejar a sus animales de compañía. El embajador de Estados Unidos en México, Ron Johnson, aseguró que como parte de la estrategia de seguridad entre ambos países se logró el aseguramiento de 1.2 toneladas de cocaína y la detención de 6 personas frente a las costas de Oaxaca, debilitando así los cárteles y grupos terroristas. Informó Itzel Vanegas. 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
3: 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Encuentra la pestaña, jala suavemente y prepárate para perder la paciencia. 5. 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Abre fácil resultó ser publicidad engañosa. 4. Try Pink. Vas por el intento número 7. 3. Torn, Natalie Imbruglia. Finalmente se rompió. No donde debía, pero se rompió. 2. Harder, Better, Faster, Stronger. Daft Punk. Principalmente Harder. 1. Break My Soul, Beyoncé. Es exactamente lo que está haciendo este paquete. 3. 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
3: 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Top 5 para abrir un empaque que dice abre fácil. Encuentra la pestaña, jala suavemente y prepárate para perder la paciencia. 5. Complicated Avril Lavigne. Abre fácil resultó ser publicidad engañosa. 4. Try Pink. Vas por el intento número 7. 3. Torn, Natalie Imbruglia. Finalmente se rompió. No donde debía, pero se rompió. 2. Harder, Better, Faster, Stronger. Daft Punk. Principalmente Harder. 1. Break My Soul, Beyoncé. Es exactamente lo que está haciendo este paquete. 3. 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
6: David Bowie habría cumplido 80 años en 2027 y la celebración comienza desde ahora. Bowie 80 reunirá durante los próximos meses eventos especiales, nuevos lanzamientos, aniversarios, colaboraciones y experiencias para fans alrededor del mundo. Todo rumbo al 8 de enero, fecha en la que Bowie habría celebrado 8 décadas de vida.
1: 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Top 5 para abrir un empaque que dice abre fácil. Encuentra la pestaña, jala suavemente y prepárate para perder la paciencia. 5. Complicated Avril Lavigne. Abre fácil resultó ser publicidad engañosa. 4. Try Pink. Vas por el intento número 7. 3. Torn, Natalie Imbruglia. Finalmente se rompió. No donde debía, pero se rompió. 2. Harder, Better, Faster, Stronger. Daft Punk. Principalmente Harder. 1. Break My Soul, Beyoncé. Es exactamente lo que está haciendo este paquete. 3. 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
6: Macklemore aseguró estar impresionado por la respuesta a su gira benéfica Free Palestine. El rapero ofrecerá 3 conciertos en Dublín, París y Londres, cuya recaudación será destinada a 12 organizaciones de apoyo a palestinos. Adelantó que muy pronto anunciará los carteles completos, integrados por artistas que públicamente han expresado su solidaridad con el pueblo palestino.
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2: Paul Rudd decidió que su teléfono celular ya no entra con él al trabajo. El actor reveló que desde hace tiempo dejó de llevarlo a los sets de filmación porque considera importante desconectarse. Rudd reconoce que es tan adicto al teléfono como cualquiera, pero tiene una opinión bastante contundente sobre estos dispositivos. Son horribles y están facilitando nuestra propia destrucción.
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2: Dublín, miércoles de ceniza de 2026. Millones alrededor del mundo celebran el inicio de la cuaresma. Sin previo aviso, U2 rompe el silencio discográfico de casi una década con material original. No es un álbum de estudio convencional, sino una respuesta visceral e inmediata a un mundo en crisis. Bono lo llama canciones impacientes que no podían esperar al disco que preparan para finales de año. El EP Days of Ash es un ejercicio de empatía política. Cada uno de sus 6 tracks funciona como una postal dedicada a individuos cuyas vidas fueron truncadas por la violencia. Desde René Good en Minnesota, Sarina Esmaelzadeh, la joven de 16 años que se convirtió en el símbolo del movimiento Mujer, Vida, Libertad en Irán, hasta Adha Hatalin, profesor palestino que perdió la vida en Cisjordania. Producido por Jack Knife Lee, el sonido recupera una urgencia casi de directo que no se escuchaba en la banda desde hace años.
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2: La gran noticia para los fans es el regreso de Larry Mullen Jr. a la banda tras sus cirugías, aportando ese pulso marcial y auténtico que define el ADN de U2. U2 demuestra que, tras 50 años, su música sigue siendo el mapa de nuestra conciencia colectiva. Con este lanzamiento, U2 vuelve a sus raíces de protesta más puras, reafirmando que no solo son una banda de estadios, sino una voz política vital.
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2: 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The Smith.

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1: El deporte mexicano ha cometido un error gravísimo y podría estar en serios problemas. Hace unos días en Brasil se prohibieron las casas de apuestas y casinos en línea de un día para otro, generando un golpe enorme para los equipos y ligas, sobre todo el fútbol en Brasil. Y es que ya incluso un par de equipos se pronunciaron con un comunicado titulado El fin del fútbol, que sí, es dramático, pero no tan exagerado cuando te das cuenta que 14 de los 20 equipos tenían como patrocinador principal una casa de apuestas y que juntos el año pasado habían facturado 200 millones de dólares, dinero que ya no existe. Y en México pasa casi lo mismo, pero también sucede de que las televisoras tienen como principal cliente a las casas de apuestas. Así que si no tienen esa inversión, podrían perder el músculo para comprar, por ejemplo, derechos deportivos. Y aquí la lección es que nunca negocios puedes tener un cliente que ocupe más del 20 o 25% de tus ingresos, que los represente más bien.
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2: Letras con Primitivo Olvera.
3: Valentina Larraqui no necesita presentación. Corresponsal mexicana en el Vaticano desde hace casi 5 décadas, nos ha conectado con la Santa Sede al cubrir los pontificados de los últimos 6 papas. Pero detrás de la cámara hay una historia y ella la cuenta en su libro de memorias Valentina Larraqui desde el Vaticano, donde revela una infancia calificada como insoportable, la vida entre México e Italia, como hija de padres divorciados, sus años de escuela, su incursión en el periodismo y el bautizo de fuego tras la muerte repentina de Juan Pablo I, apenas un mes después de ser elegido como jefe de la Iglesia Católica. Valentina Larraqui cuenta su relación entrañable con Juan Pablo II y los contrastes con sus sucesores, transmitidos desde la primera fila de la historia. Todo unido a su experiencia personal y su vida familiar, en un libro que revela el lado oculto de una mujer conocida por todos.
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4: El Senado aprobó en comisiones el dictamen que plantea reformar la Ley General de Educación para prohibir el uso de celulares desde preescolar hasta secundaria al interior de los salones de clases, con el fin de evitar casos de ciberacoso, violencia o distracción. El Tribunal Electoral de Michoacán determinó por unanimidad que el senador Gerardo Fernández Noroña no incurrió en violencia política de género contra la alcaldesa de Uruapan, Grecia Quirós. El fallo judicial resolvió que las declaraciones del legislador están penalmente protegidas por la figura de inviolabilidad parlamentaria. La jefa de gobierno, Clara Brugada, rechazó que su administración pretenda incrementar el impuesto predial en el programa de ordenamiento territorial de la zona metropolitana del Valle de México. Brugada Molina negó que pretenda atentar contra la propiedad privada. Informó Itzel Vanegas. 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
1: Revista del Consumidor. Radio. ¿Te da miedo que tu plancha queme tu blusa favorita? En nuestro estudio de calidad pusimos a prueba distintas planchas de vapor y te demostraremos que no necesitas gastar una fortuna para tenerla mejor.
3: Quédate y descubre cómo cuidar tu dinero.
4: Revista del Consumidor.
3: ¿Cuánto tiempo inviertes a la semana tratando de quitarle las arrugas a tu ropa favorita? El ritmo de vida actual exige que el cuidado de nuestras prendas sea rápido, seguro y eficiente.
1: Y aunque existen textiles que no necesitan alisarse, la plancha de vapor ha evolucionado para seguir siendo una pieza clave en nuestro hogar.
3: A diferencia de las tradicionales planchas secas, las de vapor requieren menos esfuerzo y reducen el riesgo de dañar tejidos como el algodón, lino, mezclilla o poliéster.
1: En su interior cuentan con un depósito de agua que al calentarse libera vapor a través de los orificios ubicados en la suela. La combinación de calor y humedad suaviza las fibras de tela, lo que permite que se estiren y recuperen su forma original.
3: Además, en la actualidad existen algunas que cuentan con tecnología anti-sarro, golpe de vapor para arrugas difíciles y funciones verticales para alisar sin una tabla de planchado.
1: Para que tu compra sea inteligente y elijas una aliada que mantenga tu ropa en óptimas condiciones, realizamos un estudio de calidad en el que se pusieron a prueba algunas planchas de vapor.
5: En este estudio de calidad de planchas analizamos 23 modelos de planchas de 11 marcas distintas.
3: Para garantizar tu seguridad y el cuidado de tu economía, el laboratorio verificó la resistencia del cable a las altas temperaturas, el consumo eléctrico y que ninguna plancha presentara escurrimientos o calentamiento en las zonas que tocas con las manos.
1: También pusimos a prueba su desempeño, qué tan rápido calientan, qué tan bien distribuyen el calor en la suela y, por supuesto, su capacidad real para desarrugar distintos tipos de tela.
3: La buena noticia es que todos los modelos analizados son seguros para usarse en casa. Además, 6 modelos obtuvieron la máxima calificación en su desempeño general. Hablamos de equipos de Black & Decker, Advio Home, Hamilton Beach, Koblenz, Taurus y Tefal.
1: Si planchas con el tiempo contado antes de salir al trabajo, considera esto. 3 modelos de la marca Rowenta y uno de Tefal fueron los que más tardaron en alcanzar su temperatura máxima.
3: Y hablando de temperatura, el control del calor es clave para no arruinar tus prendas. En nuestras pruebas, un modelo de Oster y uno de Rowenta no lograron distribuir la temperatura de manera uniforme en toda la suela.
1: También deberás tener cuidado al planchar telas delicadas con un modelo de Black & Decker, Chi, Mainstays, Oster y 2 modelos de Hamilton Beach, ya que presentaron variaciones térmicas importantes al cambiar sus ajustes de calor.
3: Además, toma en cuenta que un modelo de Hamilton Beach y las versiones Etna y Sakura Steam de Taurus requieren más pasadas para quitar las arrugas.
1: Y mucha atención al etiquetado, ya que 20 de 23 modelos analizados incumplen la norma oficial mexicana. Esto porque no presentan la información comercial completa en sus empaques, instructivos o garantías. Revisa muy bien lo que compras.
3: Un detalle que llamó mucho nuestra atención es cómo se relaciona el precio con la calidad. A veces creemos que invertir más garantiza el mejor equipo, pero comparar opciones nos puede dar grandes sorpresas.
1: Por ejemplo, en el mercado puedes encontrar un modelo de Rowenta y uno de Chi que rebasan los $2,000, obteniendo en el laboratorio calificaciones de bueno y muy bueno.
3: Mientras que, por el lado de las opciones más económicas, un modelo de Taurus y otro de Black & Decker, que rondan los $300, alcanzaron la excelencia en su desempeño.
1: Al final, la mejor plancha no es necesariamente la más costosa o la de diseño más llamativo, sino aquella que se adapta a tu ritmo de vida, cuida tus prendas favoritas y se ajusta a tu presupuesto.
5: La información completa de este estudio de calidad la puedes revisar en la revista del consumidor en su versión digital y su versión impresa.
4: Revista del Consumidor.
1: Para acceder a todos los contenidos que la Revista del Consumidor tiene para ti, suscríbete a través de nuestra página revistadelconsumidor.profeco.gob.mx. Procuraduría Federal del Consumidor. Medio siglo cuidando a las personas consumidoras.
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1: 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Top 5 para abrir un empaque que dice abre fácil. Encuentra la pestaña, jala suavemente y prepárate para perder la paciencia. 5. Complicated Avril Lavigne. Abre fácil resultó ser publicidad engañosa. 4. Try Pink. Vas por el intento número 7. 3. Torn, Natalie Imbruglia. Finalmente se rompió. No donde debía, pero se rompió. 2. Harder, Better, Faster, Stronger. Daft Punk. Principalmente Harder. 1. Break My Soul, Beyoncé. Es exactamente lo que está haciendo este paquete. 3. 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Con Espresso, Sabrina Carpenter buscó crear una canción divertida y llena de confianza, comparando su personalidad con el efecto de una taza de café. Imposible de ignorar. El tema fue producido por Julian Boneta, conocido por trabajar con One Direction, y rápidamente se convirtió en uno de los mayores éxitos globales de 2024. Su pegajoso coro dominó plataformas de streaming durante meses. Una canción con la energía

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0: ¿Cuántas toneladas de CO2 pesa un gol? La pregunta suena rara, pero tiene respuesta. El Mundial 2026, el que acabamos de vivir en México, Estados Unidos y Canadá, fue el torneo más grande de la historia. 48 selecciones, 104 partidos, 16 ciudades sede. También fue el más contaminante. Se estima que generó 7.8 millones de toneladas de dióxido de carbono, más del doble que Qatar 2022. El dato más revelador, casi el 90% de esas emisiones vino del transporte de los aficionados.
1: No de los estadios.
0: No de la logística, de los vuelos. Millones de personas volando entre países para seguir a su selección. Y aquí aparece la paradoja. Por primera vez, no se construyeron estadios nuevos. Eso ahorró toneladas de cemento, acero y energía. Pero la ventaja se evaporó con los vuelos entre Toronto, Guadalajara, Atlanta
1: y las demás sedes.
0: Lo que se ganó en infraestructura se perdió en combustible de avión. Y luego está la basura. Un asistente a un evento deportivo genera entre medio kilo y 2 kilos de residuos por día. En México se esperaban 5.5 millones de visitantes. Multiplica. La cifra se mide en decenas de miles de toneladas. Eso sí, hubo avances. El estadio de Atlanta, por ejemplo, desvió más del 90% de sus desechos del relleno sanitario usando materiales compostables y programas de reciclaje. Ahora miremos hacia adelante. El Mundial 2030 se jugará en España, Portugal y Marruecos,
1: con 3 partidos inaugurales
0: en Uruguay, Argentina y Paraguay,
1: para celebrar los 100 años del primer Mundial.
0: 6 países, 3 continentes. La FIFA prometió reducir sus emisiones a la mitad para 2030 y llegar a cero para 2040. Pero si el mundial que acabamos de vivir enseñó algo, es que la cuenta no cuadra. No puedes expandir el torneo, sumar países sede y aumentar los vuelos mientras dices que vas a contaminar menos. La BBC reportó que las promesas de carbono neutro de la FIFA para Qatar fueron calificadas como engañosas por reguladores suizos. Suena bien en papel, pero la credibilidad se gana con hechos medibles, no con comunicados de prensa. Pero no todo son malas noticias. Cada mundial también deja lecciones. Brasil 2014 incorporó a 800 pepenadores en la separación de residuos. Qatar recuperó más del 77% de los desechos en estadios. Y en 2026, varios recintos ofrecieron comida con opciones de menor impacto ambiental y estaciones para rellenar botellas. La UNESCO dice que las experiencias vividas pueden cambiar hábitos. Una niña que llega al Estadio Azteca, toma transporte público, ve cómo se separa la basura y rellena su botella de agua en vez de comprar otra de plástico, aprende más ese día que en muchas clases. El marcador ambiental de los mundiales aún va perdiendo, pero el partido no ha terminado. Y lo que hagamos de aquí a 2030 define el ¿y si sí? Un guión de Leonardo Santiago con información del portal Ciencia UNAM. Les saluda Mónica Genis.
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0: matrimonio con Meghan. En 2020, la pareja renunció a sus funciones reales y se mudó a Estados Unidos. Después, vinieron entrevistas, una serie documental y un libro que hicieron aún más profunda la distancia familiar. Hoy, 6 años después,
1: están de vuelta.
0: Y aunque no regresan como miembros activos de la monarquía, Harry ha retomado el contacto con su padre. ¿Será este el primer paso hacia una reconciliación familiar?
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3: El canario. El canario es un ave doméstica pequeña y elegante que ha sido criada en cautiverio durante siglos, siendo mundialmente famosa por el prodigioso y melodioso canto de los machos. Estos pájaros destacan por su variedad de colores vibrantes que van desde el clásico amarillo brillante hasta tonos rojizos y blancos. A diferencia de los loros o las ninfas, los canarios no requieren una interacción física constante ni ser domesticados para el contacto humano directo. Ellos prefieren la seguridad de su jaula, donde disfrutan saltando entre perchas y balanceándose. Su cuidado es relativamente sencillo, basándose en una buena mezcla de alpiste, agua limpia, baños regulares y un lugar iluminado sin corrientes de aire. Su canto alegre aporta una atmósfera de paz, frescura y naturaleza inigualable a cualquier hogar.
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4: Reducción del plástico de un solo uso. Disminuir el consumo de plásticos desechables es fundamental para proteger la vida marina y terrestre de nuestro planeta. Millones de toneladas de envases, pajillas y bolsas terminan anualmente en los océanos, fragmentándose en microplásticos que contaminan la cadena alimenticia. Fomentar políticas de prohibición y adoptar hábitos de compra conscientes previene la asfixia de la fauna marina y frena la acumulación incontrolable de desechos en los vertederos globales.

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2: 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Con Laura Pérez Cisneros.
3: El placer real de leer. La magia comienza desde que abres el libro, revisas el prólogo y entonces ese conjunto de letras cobra vida ante tus ojos al sumergirte a una historia que recreas en tu imaginación. Sí, hay alguien que se ha tomado en serio el placer de leer, es la reina Camila, y es una afición que tiene desde niña. ¿Cuáles son los libros favoritos de una reina? Seguramente algunos de ellos los has leído. El Conde de Montecristo, la saga de las crónicas de Elizabeth Jane Howard, entre otros muchos más. Camila ha revelado que disfruta mucho cuando su esposo, el rey Charles, lee en voz alta los libros de Harry Potter, haciendo todas las voces de los personajes. A raíz de la pandemia, la reina Camila creó el llamado The Queen's Reading Room, un club de lectura online. Es que leer es un goce en la vida y la reina lo sabe. No son cuentos de hadas, son historias reales.
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4: 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El yogur griego natural sin azúcar aporta una alta concentración de proteína digestiva y probióticos. Al combinarlo con arándanos o fresas frescas, obtienes un snack cremoso, ligeramente dulce, repleto de antioxidantes y perfecto para calmar el hambre por la tarde.

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3: Tu vida es la suma de tus decisiones. Las grandes se notan. Cambiar de trabajo, mudarte, empezar un proyecto. Las pequeñas pasan desapercibidas y son las que más te construyen. ¿Qué comes? ¿A qué hora te duermes? ¿Cómo le hablas a quién amas? ¿En qué estás pensando? Decidir diferente empieza ahí, en lo cotidiano. Si todos los días haces lo mismo, vas a obtener lo mismo. ¿Quieres algo nuevo? Necesitas elegir algo nuevo, aunque sea pequeño. Cada decisión distinta abre una posibilidad distinta. Hoy identifica una sola decisión repetida que ya no te sume y elige diferente. Solo una. Mañana otra. Así se transforma una vida, decisión por decisión.

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2: ¿Cómo se le decía en nuestros tiempos a los jóvenes, a los chiquitos? Les decíamos chavitos. Soy chavito, estás muy chavo, ¿qué onda, chavo? Y eso, pues obviamente, el chavo del 8, ¿no? Pero de repente empezó a cambiar. Antes de eso se usaba escuincle, ¿no? El escuincle, el escuinclito. Mi mamá dice que los jóvenes son chamacos. Pero ahora he visto que se ha proliferado el uso de cosas como morro. Morro que justamente viene del norte. Y que se fue popularizando a toda la República Mexicana. Y ahora toda gente dice, bueno, llegó una morra. También para referirse a mujeres y pachamos.
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3: Estas son las Stevie Bites con Stevie de TV. Ryu, Ken, Chun-Li y Blanca vuelven al cine. Y esta vez Hollywood decidió ir con todo. Street Fighter ocurre en 1993. Ryu, Ken están distanciados hasta que Chun-Li los reúne para el torneo mundial de guerreros, detrás del cual existe una terrible conspiración. Andrew Koji, Noah Centineo y Kalina Liang encabezan el reparto junto a Jason Momoa y 50 Cent. Esto nos comparte Noah Centineo.
4: ¿Sabes? Estamos interpretando a personajes de dibujos animados y estamos intentando llevar eso a algo que parezca acción real. Así que la gente interviene como medio año o un año en su preparación para este único momento en el que te ponen en la pantalla por primera vez. Y tienes que hacerlo.
3: La dirige Kitao Sakurai y Capcom participa en la producción. La película Street Fighter ya está disponible en los cines de todo el país. Estas fueron las Stevie Bites con Stevie de TV.
5: Hablemos de mamá a mamá y también a papá con Gina Ibarra.
6: ¿Sabías que muchos bebés nacen con una pequeña mancha azulada en la espalda o los glúteos? El mito cuenta que son huellas de los ángeles, quienes les dan un tierno empujón hacia la tierra a todas las almas que sienten miedo de nacer y se resisten a dejar el cielo. Médicamente, esto se llama mancha mongólica y es solo una acumulación temporal de células pigmentarias bajo la piel que suele desaparecer sola con el paso de los años sin dejar ninguna huella. No representa ningún riesgo para la salud de tu bebé, pero siempre coméntalo con su pediatra en la revisión. Cuida la salud de tu pequeño siempre y disfruta cada etapa de su crecimiento con amor. 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
7: Investigadores desarrollaron un sistema de inteligencia artificial que analiza características de la voz para estimar la edad biológica y detectar diferencias entre la edad cronológica y la edad estimada a partir del habla. El sistema analizó más de 700 características del habla a partir de grabaciones de las voces de 2,928 adultos hispanohablantes de entre 18 y 88 años de edad, originarios de Argentina, Chile, Colombia, México y Perú. Con estos datos, la inteligencia artificial generó el reloj del habla, una herramienta capaz de estimar la edad cronológica de una persona basándose únicamente en la voz, y encontraron una asociación entre una mayor diferencia de edad estimada mediante la voz y determinados problemas cognitivos. Aunque los expertos señalaron que aún no es una herramienta de diagnóstico definitivo, tiene potencial para usarse como método de detección de riesgo de demencia. Soy Aide Rivera. 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

0: Caminando por México.
1: Bacalar, Quintana Roo. Famoso por su espectacular laguna de siete colores, este pueblo mágico caribeño ofrece un descanso paradisiaco inigualable. Sus aguas cristalinas de variados tonos azulados, alimentadas por cenotes submarinos, son perfectas para nadar y relajarse. El histórico fuerte de San Felipe añade una dosis de mística pirata a este entorno natural virgen, ideal para los amantes de la tranquilidad.

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3: Pechuga de pollo a limón. Cocina una pechuga a la plancha sazonada con finas hierbas, ajo y abundante jugo de limón fresco. Acompáñala con una guarnición de espárragos tiernos al vapor. Es una comida alta en proteínas magras, ligera, saciante y deliciosa.

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3: Caldo de pollo con verduras. Prepara un reconfortante caldo utilizando pechuga de pollo desmenuzada sin piel. Agrega chayote, zanahoria, calabacitas picadas y un toque de cilantro fresco. Es una comida hidratante y perfecta para mantener una digestión ligera.
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2: Agosto 2024. Un comunicado de prensa de 67 palabras rompe el internet. Liam y Noel Gallagher anuncian que Oasis regresa después de 15 años. Las entradas se agotan en horas. El mundo recuerda por qué una vez creyó que el rock and roll podía conquistar galaxias. La historia comenzó en 1991, cuando Liam formó The Rain. Su hermano mayor Noel llegó a un ensayo, escuchando cuatro acordes mal tocados y dijo: "Esto podría funcionar, si me dejan escribir las canciones y controlar todo lo demás". En 2 años, esos chicos de Manchester que se peleaban por quién lavaba los platos, estaba vendiendo millones de discos. El Britpop había encontrado a sus reyes. Aunque estos reyes no pararán de amenazarse con matarse mutuamente en público. Pero entre las peleas épicas y las declaraciones grandilocuentes, algo mágico sucedía. Escribían himnos que toda una generación cantaría en estadios, en pubs y en ceremonias de graduación. Oasis Live 25 no fue solo una gira de reunión. Nos dio la oportunidad a una generación entera de volver a sentir que el rock puede ser épico, que las canciones pueden cambiar tu vida y que a veces, solo a veces, los hermanos que se odian pueden crear algo hermoso juntos.
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1: ¿Cómo se le decía en nuestros tiempos a los jóvenes, a los chiquitos? Les decíamos chavitos. Soy chavito, estás muy chavo, ¿qué onda, chavo? Y eso, pues obviamente, el chavo del 8, ¿no? Pero de repente empezó a cambiar. Antes de eso se usaba escuincle, ¿no? El escuincle, el escuinclito. Mi mamá dice que los jóvenes son chamacos, pero ahora he visto que se ha proliferado el uso de cosas como morro. Morro que justamente viene del norte y que se fue popularizando a toda la República Mexicana. Y ahora toda gente dice, bueno, llegó una morra, también para referirse a mujeres y pachamos.
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2: El enojo llega rápido. Una respuesta cortante, un correo que molesta, alguien que llega tarde. Y en segundos ya estás diciendo algo de lo que luego te arrepientes. Hoy te propongo ver el enojo como un mensajero. Te está avisando algo, un límite que alguien cruzó, una necesidad que estás ignorando, una expectativa que nunca dijiste en voz alta. Cuando lo escuchas, en lugar de obedecerlo, puedes responder con claridad. Primero nombra lo que sientes. Estoy enojado. Luego pregúntate, ¿qué necesito aquí? Y después, habla. Esa secuencia sencilla te devuelve el control. Responder desde la calma es fuerza porque eliges el efecto que quieres tener en los demás. La próxima vez que sientas enojo, escúchalo antes de actuar.
0: 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Territorio animal.
3: El periquito australiano. El periquito australiano es un ave doméstica verdaderamente encantadora que llena cualquier hogar de alegría gracias a su colorido plumaje, sus cantos melodiosos y su inteligencia social. Estas pequeñas aves exóticas son sumamente comunicativas y disfrutan enormemente de la interacción constante, por lo que se recomienda criarlas en pareja o dedicarles mucho tiempo diario para evitar la soledad. Poseen una habilidad innata para aprender a imitar sonidos del entorno e incluso palabras sencillas si se les entrena con paciencia y cariño. Observar su comportamiento curioso, sus acrobacias entre las perchas y escuchar sus alegres trinos matutinos convierte a los periquitos en una opción de mascota fascinante, colorida y sumamente viva para toda la familia.
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4: Los encendedores fueron inventados antes que los fósforos, facilitando el fuego de manera mecánica mucho antes de lo pensado.

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2: ¿Te imaginas volver a casa después de 6 años de conflictos con tu familia?
3: Te cuento la historia del príncipe Harry.
2: Harry y Meghan Markle regresaron al Reino Unido junto a sus hijos después de 6 años fuera. Harry, hijo del rey Carlos III y la princesa Diana, fue durante años uno de los miembros más populares de la familia real. Pero todo esto cambió después de su matrimonio con Meghan. En 2020, la pareja renunció a sus funciones reales y se mudó a Estados Unidos. Después vinieron entrevistas, una serie documental y un libro que hicieron aún más profunda la distancia familiar. Hoy, 6 años después,
3: están de vuelta.
2: Y aunque no regresan como miembros activos de la monarquía, Harry ha retomado el contacto con su padre. ¿Será este el primer paso hacia una reconciliación familiar?
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4: Estas son las Stevie Bites con Stevie de TV.
5: Una niña de 8 años en Melbourne le escribe una carta a un desconocido de 44 años en Nueva York y termina encontrando a su mejor amigo. Así empieza Mary and Max, la joya de Adam Elliot, que llega por primera vez a México, sí, 17 años después de su estreno. Son dos personas solitarias que construyen una amistad a distancia hablando de todo: amor, ansiedad, enfermedad y vida. Esto nos comparte el director.
6: ¿Sabes? ¿Qué mundo tan aburrido sería si todos fuéramos iguales? Y realmente quiero celebrar la diferencia y celebrar a las personas que a menudo son incomprendidas, que son marginadas, que son desfavorecidas.
5: Elliot ganó el Oscar por Harvey Crumpet y volvió a estar nominado por Memorias de un Caracol. Y lo increíble es que estas marionetas consiguen sentirse más humanas que muchas personas de carne y hueso. Estas fueron las Stevie Bites con Steve de TV.
7: 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Con Laura Pérez Cisneros.
8: El placer real de leer. La magia comienza desde que abres el libro, revisas el prólogo y entonces ese conjunto de letras cobra vida ante tus ojos al sumergirte a una historia que recreas en tu imaginación. Sí, hay alguien que se ha tomado en serio el placer de leer, es la reina Camila, y es una afición que tiene desde niña. ¿Cuáles son los libros favoritos de una reina? Seguramente algunos de ellos los has leído: El Conde de Montecristo, la saga de las crónicas de Elizabeth Jane Howard, entre otros muchos más. Camila ha revelado que disfruta mucho cuando su esposo, el rey Charles, lee en voz alta los libros de Harry Potter, haciendo todas las voces de los personajes. A raíz de la pandemia, la reina Camila creó el llamado The Queen's Reading Room, un club de lectura online. Es que leer es un goce en la vida y la reina lo sabe. No son cuentos de hadas, son historias reales.
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Estrión. Top 5 para abrir un empaque que dice abre fácil. Encuentra la pestaña, jala suavemente y prepárate para perder la paciencia. 5. Complicated. Avril Lavigne. Abre fácil resultó ser publicidad engañosa. 4. Try. Pink. Vas por el intento número 7. 3. Torn, Natalie Imbruglia. Finalmente se rompió. No donde debía, pero se rompió. 2. Harder, Better, Faster, Stronger. Daft Punk. Principalmente Harder. 1. Break My Soul, Beyoncé. Es exactamente lo que está haciendo este paquete.

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Después de experimentar con grandes orquestaciones en discos anteriores, Muse decidió que Madness debía construirse sobre un sencillo bajo repetitivo y una atmósfera minimalista. Matt Bellamy confesó que la escribió tras una fuerte discusión con su pareja, convirtiéndola en una especie de disculpa musical. El solo final fue grabado en una sola toma y se quedó exactamente como salió del estudio. Un recordatorio de que menos muchas veces es mucho más.

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5: Prime Video y Sony Pictures Television estarían cerca de llevar la famosa saga del clon de Spider-Man a una serie live action. El proyecto estaría protagonizado por Ben Reilly, mejor conocido como Scarlet Spider, y Kane Parker. La producción todavía no recibe luz verde definitiva y podría presentar cambios importantes respecto a la controvertida historia original de los cómics de los años 90.
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5: Linkin Park prepara nueva música mientras continúa documentando una de las etapas más importantes de su historia. Joe Hahn habló sobre On Shatter, el nuevo documental dirigido por él mismo, que muestra el regreso de la banda en 2024, sus primeros conciertos desde la muerte de Chester Bennington y la llegada de Emily Armstrong y Colin Britain. La película combina material detrás de cámaras con imágenes profesionales de su multitudinario concierto en San Paulo y tiene como punto central el lanzamiento de From Zero. Hahn reconoció que incluso llegó a preguntarse si al público realmente le interesaría el regreso del grupo. Pero la respuesta también trajo una nueva generación de seguidores. Y ahora hay otra noticia. Linkin Park ya regresó al estudio y más música está en camino.
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2: Game of Thrones dará oficialmente el salto a la pantalla grande. Warner Bros. Anunció Aegon Conquest, la primera película cinematográfica de la franquicia, que llegará a los cines el 1 de junio de 2029. La historia seguirá la conquista de Westeros por Aegon I Targaryen. Será dirigida por Owen Harris y por ahora el elenco permanece completamente en secreto.
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2: Prime Video y Sony Pictures Television estarían cerca de llevar la famosa saga del clon de Spider-Man a una serie live action. El proyecto estaría

0: protagonizado por Ben Reilly, mejor conocido como Scarlet Spider, y Kane Parker, la producción todavía no recibe luz verde definitiva y podría presentar cambios importantes respecto a la controvertida historia original de los cómics de los años 90.
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0: Game of Thrones dará oficialmente el salto a la pantalla grande. Warner Bros. Anunció Aegon Conquest, la primera película cinematográfica de la franquicia, que llegará a los cines el 1 de junio de 2029. La historia seguirá la conquista de Westeros por Aegon I Targaryen. Será dirigida por Owen Harris y por ahora el elenco permanece completamente en secreto.
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0: R.E.M. celebrará los 25 años de Reveal con una reedición especial que llegará el 20 de noviembre. Además de las 12 canciones originales, incluirá The Black Sessions Reveal, una presentación de 17 temas nunca antes publicada, grabada para Radio France en París en mayo de 2001. Una fotografía sonora de R.E.M. justo cuando Reveal estaba a punto de llegar al mundo.
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0: Ewan Mitchell podría cambiar Westeros por el mundo de James Bond. Según un nuevo rumor, el actor que interpreta a Aemon Targaryen en House of the Dragon estaría siendo considerado para interpretar a uno de los villanos de Bond 26. La nueva película será dirigida por Denis Villeneuve. Aunque Amazon todavía no anuncia oficialmente quién será el nuevo 007 ni el resto del elenco.
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2: Diciembre de 2006. Después de reinventarse como estrella pop con All About Girl y Love Angel Music Baby, Gwen Stefani regresó más rápido de lo esperado y quería otro hit inmediato. La presión era enorme. Su primer álbum había sido un fenómeno global y ahora necesitaba repetirlo. Wind It Up mezcló hip hop, pop y hasta referencias de The Sound of Music. ¿Extraño? Sí. Pero totalmente Gwen. Y entonces llegó The Sweet Escape junto a Akon y explotó en todo el mundo. Después, Four in the Morning mostró una versión más vulnerable

y Now That You Got It mantuvo viva la energía pop del disco. Puede que no haya superado su debut solista, pero The Sweet Escape confirmó que Gwen Stefani sabía exactamente

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3: R.E.M. celebrará los 25 años de Reveal con una reedición especial que llegará el 20 de noviembre. Además de las 12 canciones originales, incluirá The Black Sessions Reveal, una presentación de 17 temas nunca antes publicada, grabada para Radio France en París en mayo de 2001. Una fotografía sonora de R.E.M. justo cuando Reveal estaba a punto de llegar al mundo.
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3: Guillermo del Toro confirmó que alguna vez estuvo en conversaciones para llevar BioShock al cine y aparentemente la experiencia no fue nada agradable. El director mexicano recordó que mantuvo varias llamadas para discutir una adaptación del famoso videojuego lanzado en 2007, pero las describió como algunas de las más desastrosas de su vida. Del Toro explicó que, aunque videojuegos y películas pueden parecer similares visualmente, su manera de contar historias es completamente diferente. En el cine no existe la interacción, los acertijos o las decisiones que forman parte de la experiencia de jugar. Y no sería su único proyecto frustrado en ese mundo. También trabajó en Insane y junto a Hideo Kojima en el cancelado Silent Hill. Guillermo del Toro quería entrar a BioShock, pero parece que nunca encontró la salida de Rapture.
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3: Calvin Harris consiguió un récord Guinness por la mayor asistencia a un DJ set de un solo artista. El productor reunió a 1.6 millones de personas durante el Carnaval de Sao Paulo, donde se presentó desde un carro alegórico. El show también marcó su regreso a Brasil después de más de una década. Harris celebró el reconocimiento en redes diciendo: "Solo en Brasil".
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2: David Bowie habría cumplido 80 años en 2027 y la celebración comienza desde ahora. Bowie 80 reunirá durante los próximos meses eventos especiales, nuevos lanzamientos, aniversarios, colaboraciones y experiencias para fans alrededor del mundo. Todo rumbo al 8 de enero, fecha en la que Bowie habría celebrado 8 décadas de vida.
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3: Wang Chung, Everybody Have Fun

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2: Macklemore aseguró estar impresionado por la respuesta a su gira benéfica Free Palestine. El rapero ofrecerá 3 conciertos en Dublín, París y Londres, cuya recaudación será destinada a 12 organizaciones de apoyo a palestinos. Adelantó que muy pronto anunciará los carteles completos, integrados por artistas que públicamente han expresado su solidaridad con el pueblo palestino.
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0: ¿Qué tal? Muy buenos días, un gusto estar con ustedes este martes 13 de octubre. Los saludamos con el gusto de todas las mañanas. Hoy la atención estará puesta en las movilizaciones de los trabajadores, del creciente número de trabajadores inconformes del Seguro Social. Anuncian que comenzarán a las 3 de la tarde trabajadores en activo, jubilados del Instituto Mexicano del Seguro Social. Anuncian una marcha en la Ciudad de México en protesta por asuntos salariales, pero también por mejores condiciones de trabajo, por el abasto de insumos en clínicas y hospitales. Ese tema sobre el cual nosotros hemos hablado por tantos y por tantos años, 6, 7 años cuando menos, ahí estará en el centro también de la protesta de los trabajadores del Seguro Social. En la Ciudad de México planean salir del Centro Médico Siglo XXI y caminar hacia el edificio del Seguro Social en Paseo de la Reforma. En fin, en el sindicato está convocando a los casi 500,000 trabajadores para que participen en una consulta. Vamos a tener lo último sobre este movimiento que crece día con día y que hoy llega a un punto culminante. El director del Seguro Social, Zoe Robledo, se muestra sensible, dice que van a revisar piso por piso. Nosotros suponíamos que lo habían hecho desde hace tiempo, desde que se fue el doctor López-Gatell y todos ellos, pero que van a revisar piso por piso la situación del Seguro Social. Fueron liberados o habían sido liberados hasta hace unos momentos 32 de las 39 personas detenidas el domingo en Guadalajara durante esta manifestación en exigencia por agua limpia. Vamos a tener el último reporte, pero parece que prácticamente todas estas personas quedarán en libertad. En Totolapan, en Morelos, ayer fue detenido y horas después liberado un señor José David, a quien le dicen el güero del gym. La Fiscalía de Morelos informó que durante un operativo personal de la Fiscalía de Investigación de allá detuvieron a este señor relacionado con grupos criminales, pero después de la detención ocurrió pues lo que hemos visto, lo que vemos con frecuencia. Hubo bloqueos, quema de vehículos y los criminales retuvieron a 3 agentes de investigación de la Fiscalía de Morelos. Hubo una negociación y en ella la autoridad devolvió a la multitud, devolvió a los grupos criminales a este señor, el güero del gym. Tendremos también lo último sobre el caso. Ayer fueron asesinadas 47 personas en el país. Chihuahua, la Ciudad de México, el Estado de México, Guanajuato, Hidalgo y Sinaloa, con 4 cada uno, registraron la cifra más alta. El dólar interbancario se vende en estos momentos en 18 pesos con 36 centavos. Esto es parte de lo que tendremos hoy, más las entrevistas con los personajes esenciales de la vida pública en México, más lo que se vaya acumulando en las próximas 3 horas. Usted conoce bien nuestras redes sociales, cómo comunicarse, cómo hacernos llegar sus observaciones, sugerencias, críticas. Bienvenida siempre. Quédese con nosotros. Estamos por la mañana. Hacemos una pausa. Y al regresar con todo esto, comenzamos.
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9: El canario. El canario es un ave doméstica pequeña y elegante que ha sido criada en cautiverio durante siglos, siendo mundialmente famosa por el prodigioso y melodioso canto de los machos. Estos pájaros destacan por su variedad de colores vibrantes que van desde el clásico amarillo brillante hasta tonos rojizos y blancos. A diferencia de los loros o las ninfas, los canarios no requieren una interacción física constante ni ser domesticados para el contacto humano directo. Ellos prefieren la seguridad de su jaula, donde disfrutan saltando entre perchas y balanceándose. Su cuidado es relativamente sencillo, basándose en una buena mezcla de alpiste, agua limpia, baños regulares y un lugar iluminado sin corrientes de aire. Su canto alegre aporta una atmósfera de paz, frescura y naturaleza inigualable a cualquier hogar.
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13: 7:10, Manuel, buen día.
14: Ciro por la mañana, buenos días a todos en Grupo Fórmula. Pues como ya decías al arranque del programa, una de esas condiciones particulares se vivió ayer en el estado de Morelos, allí en algunos municipios, Totolapan, por ejemplo, en algunas zonas ahí, incluso hasta pegadas a Huastepec, reacción precisamente por la detención, un operativo que comenzó temprano, Ciro, por la detención de José David Vergara, este hombre que se apoda el güero del gym o el güero sensual, pues bueno, un nombre por el cual y por su detención se movilizó la población en varios municipios, en Tlatlaucan, por ejemplo, en algunos otros, y provocó finalmente que hubiera una captura por parte de la población, del grupo delincuencial, de policías del estado de Morelos. Y al final, Ciro, hacia las 7:30 de la noche, vinieron un intercambio para que cesaran, pues digamos, las protestas, las hostilidades. Se entregó al delincuente detenido para poder recuperar, y dicen allá las autoridades del estado de Morelos, privilegiar el estado de salud y la vida de los agentes de seguridad. Y entonces, pues ahí terminaron las cosas, Ciro.
15: Bueno, ahí terminó la cosa. Hubo algo más en la noche, esta mañana. Teresa Flores, Fórmula Morelos, buen día.
16: Muy buenos días, Ciro y Manuel, los saludo con gusto desde el estado de Morelos. Pues como bien lo han señalado, por más de 5 horas se tuvieron momentos de tensión tras este operativo en el municipio de Totolapan, en los Altos de Morelos, en donde se registró este enfrentamiento entre elementos de la Fiscalía de Investigación de Delitos de Alto Impacto y de la Secretaría de Seguridad y Protección Ciudadana con integrantes de la delincuencia organizada. Vehículos incendiados, cierres carreteros fueron parte de este enfrentamiento, así como elementos retenidos y lesionados. Por tierra y por aire se implementó un operativo para poder repeler la agresión y contener los bloqueos que sujetos con pasamontañas y a bordo de motocicletas realizaron en diversos puntos, tanto en el municipio de Totolapan, en donde se cerraron todos los accesos, pero también se extendió a otros municipios colindantes como Atatlaucan, también Tlayacapan, también en Yautepec, en donde en el crucero de Santa Rosa incluso fue incendiado un vehículo y una motocicleta. La Fiscalía General del Estado de Morelos pues dio a conocer que se implementó este operativo, logrando la ubicación y la detención en un inmueble de José David Vergara, alias el Güero Jim, generador de violencia y relacionado con el grupo denominado Pueblos Unidos. Producto de este operativo, células de dicha organización delictiva retuvieron a 4 colaboradores de la Fiscalía de la Región Oriente. Se habla que son 3 agentes y un estudiante, incluso un pasante que se encontraba laborando en esta dependencia, sin que hasta el momento pues se confirmara por parte de la dependencia. Sin embargo, pues únicamente se dio a conocer que fueron 4 colaboradores de la Fiscalía de la Región Oriente. Ante este hecho se activó pues el protocolo de atención en caso de secuestro para privilegiar la vida de las víctimas retenidas contra su voluntad. Los colaboradores fueron liberados y pues al ser entregado precisamente este sujeto generador de violencia fue liberado y entregado de nueva cuenta a estos integrantes del crimen organizado. Este sujeto alias el Güero Jim, uno de los elementos fue hospitalizado por heridas producidas por armas de fuego. La fiscalía subrayó que la vida del personal es una prioridad para la institución y por ello se ejecutaron estas acciones necesarias para salvaguardar la integridad física. Se habla que también de estas 4 personas que fueron liberadas, había 5 más, sin que hasta el momento pues se confirmara por parte de las autoridades esta versión, que también ha empezado a circular. Mientras tanto, en este sentido, y desafortunadamente, pues 4 elementos de la Secretaría de Seguridad y Protección Ciudadana del Estado de Morelos fallecieron en un accidente, esto en la Pera Cuautla, en esta autopista, cuando se dirigían precisamente a auxiliar.
15: Pero eso no tuvo nada que ver, o iban. Iban a auxiliar.
16: Iban a auxiliar a sus compañeros en este operativo de Totolapan. Desafortunadamente, tras la velocidad en que conducía pues el elemento de la patrulla, pues acabó por perder el control y pegar en estos muros de este puente, de este distribuidor. 2 de los elementos perdieron la vida en el lugar y 2 más perdieron la vida cuando eran trasladados a un hospital. Estos elementos se dirigían precisamente pues a este operativo que se realizaba en los Altos de Morelos, Ciro y Manuel.
15: Bueno, me quedo con esta frase: la autoridad reconoce que tuvo que ejecutar estas acciones necesarias. Pues sí, Manuel, necesarias porque fueron derrotadas las autoridades por el grupo criminal, punto.
14: Así es, correcto, Ciro, de alguna forma fueron forzadas a hacerlo, fueron derrotadas.
15: No de alguna forma, fueron derrotadas. ¿Sí? El operativo era ir por esta persona, el güero no sé qué, y la reacción de los grupos criminales que controlan el territorio nacional o zonas del territorio nacional. Dobló a las fuerzas del orden, en este caso fuerzas estatales de Morelos.

0: vencieron a la autoridad, vencieron a la fuerza de Morelos, a la autoridad de Morelos, vencieron al Estado mexicano. Y se llevaron a un criminal, por lo visto, de alta peligrosidad. ¿Qué iba a informar esta mañana, Tere? Está llamada a una conferencia de la gobernadora, va a dar más información el fiscal. ¿Está llamado algo para los próximos minutos?
1: Pues se estará ofreciendo una rueda de prensa por parte de la gobernadora del estado la mañana de este día.
0: ¿A qué
1: Sin
0: hora?
1: Embargo, pues se desconoce si pues va a hablar sobre este hecho que se registrara en este municipio de Los Altos de Morelos. Será esta rueda de prensa a las 12 del mediodía.
0: Hasta las 12 van a salir a informar. Bueno. Suponemos, Manuel, hoy está programada reunión de, o más bien mañanera de seguridad. Ahí está el gabinete de seguridad. Este tiene, suponemos, que luego en las mañaneras pasan cosas muy raras, pero este tendría que ser uno de los temas de arranque. Porque ayer un grupo criminal superó en capacidad de fuerza, de acción, a el Estado mexicano. Por lo pronto, suponemos que va a seguir la persecución y suponemos que pronto van a dar con este señor, el güero. Pero
2: el güero
0: lo que tenemos es que ayer, pese a haberlo detenido, lo tuvieron que soltar. ¿Por qué? Pues porque o no había un plan de extracción o no hubo capacidad para anticipar la respuesta en esa zona de Tlayacapan, de Totolapan. ¿Algo más, Tere Flores?
1: Nada más hay que recordar que también fue en el 2025 que se realizó un operativo también en este punto de Los Altos de Morelos y se registró una situación similar. También fueron retenidos los elementos. En esa ocasión no hubo personas detenidas, pero sí por parte de los propios habitantes y transportistas retuvieron a elementos de la fiscalía.
0: Bueno, si hubiera información novedosa antes de que termine el programa, ojalá la puedas compartir con nosotros. Gracias, gracias, Tere Flores.
1: Claro que sí, estamos atentos desde el estado de Morelos. Excelente día.
0: Ofende, se enojan, están muy... se enoja mucho la autoridad. Cuando sobre todo en Estados Unidos se dice que parte del territorio mexicano, algunos calculan que una tercera parte del territorio mexicano está realmente bajo el control de los grupos criminales. ¿Qué significa eso? Que los grupos criminales son los que terminan imponiendo la voluntad cuando ellos quieren imponerla. Ayer vimos un ejemplo en Morelos. A ver qué informan en unos momentos. Ahí va a estar Omar García Harfuch, ahí va a estar el general Trevilla. A ver qué informan sobre estos hechos en Palacio Nacional. Son las 7:20. Nosotros hacemos una pausa y seguimos. Tenemos mucho, mucho más. Corte comercial. Volvemos.
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6: 2026, el centenario de la reina. Este 2026 se conmemoró el centenario del nacimiento de la reina Isabel II, nacida el 21 de abril de 1926 en Londres, en Mayfair. Tuvo el reinado más largo de la historia, 70 años y 214 días. Isabel II fue testigo de varios cambios históricos: la Guerra Fría, la llegada del Internet, las redes, atentados terroristas, una pandemia, el Brexit, entre otros. Cumplió con más de 21.000 compromisos oficiales y giras mundiales. Murió un 8 de septiembre del 2022 en el castillo de Balmoral, su residencia favorita en Escocia. Precisamente ahí, en Balmoral, donde pasó sus últimos momentos rodeada de familia con motivo de su centenario, por primera vez se abrió al público varios lugares de este castillo, entre ellos las caballerizas reales. 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
8: Creo que todos están locos. Así reaccionó Anne Carson al enterarse de la decisión de la Academia Sueca de entregarle el Premio Nobel de Literatura 2026. Poeta, ensayista, traductora y profesora de lenguas clásicas, la escritora canadiense de 76 años es considerada una de las voces más importantes del mundo literario del último medio siglo. La voz que escucha el viento pulveriza los límites de la escritura al construir artefactos que mezclan la poesía con el ensayo, la crítica y el diseño de libros objeto que desafían la imaginación. Ajena a la fama, rehúye de las entrevistas, disfruta la vida discreta y evita las definiciones grandilocuentes. Las tapas de sus libros suelen describirla como alguien que dedica su vida a enseñar griego antiguo. Su obra, definida como una traducción constante, dialoga con los clásicos, aborda el deseo, emplea la ironía y valora los espacios.
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10: 7:25, gracias por sus comentarios. Vamos a ver qué es lo que se informa en Palacio Nacional sobre los hechos de ayer en el estado de Morelos. Gracias por lo que nos están escribiendo sobre esa insistencia de que hay zonas del territorio nacional bajo control de los grupos criminales. Y esto ocurrió en una parte del estado de Morelos ayer. El estado, quien haya sido la policía estatal, la fiscalía de Morelos, el gobierno de Morelos, tuvo que devolver a un criminal detenido por la reacción de los grupos criminales que ayer en esa acción superaron a las fuerzas del Estado. Y recupero esto porque, a propósito, cambiando de tema, en unos días va a rendir su cuarto informe de gobierno el gobernador en Nuevo León, Samuel García, y veíamos dentro de las cosas que ha dicho, los materiales que están difundiendo, una frase a propósito de esto, de Samuel García, que ha dicho que el 2026, este 2026, ha sido para Nuevo León el mejor año en décadas. A partir de las estadísticas, de las acciones, de la percepción, ¿en qué se sustenta esa frase, gobernador? Gusto en saludarte, Samuel, gobernador de Nuevo León, Samuel García. Buen día.
11: Muy buenos días. Qué gusto saludarte, amigo, desde Ciudad de México. Ahora me tocó andar acá en tus en tus tierras. Pues estamos muy contentos porque en materia de seguridad hay un indicador, un medidor, digamos, que se llama el ENSU, que es del gobierno federal, que es una encuesta muy amplia que se hace en todos los estados y en las 50 principales ciudades de México. Y la última que hubo, pues gratamente, la Policía Estatal de Nuevo León, que es la nueva Fuerza Civil, sacó primer lugar en desempeño, primer lugar en eficiencia, primer lugar en confianza. Y eso va, pues, paralelo a que este mes de septiembre de 2026 fue el mes con menor número de homicidios en los últimos 22 años. Cuando llegamos al gobierno, el estado era el cuarto más violento del país. Hoy somos el número 24 de 32. Y pues estamos seguros que hay áreas de oportunidad, pero sin cantar victoria, hoy Nuevo León sí se percibe como un estado blindado, seguro. Inclusive Estados Unidos, solamente a dos estados de todo México los tienen verde para negocios, inversión y turismo, y uno de ellos es Nuevo León.
10: Cuando hablas, gobernador, de la Policía Civil, ¿estás hablando de una continuidad? ¿Estás hablando de esa institución que se formó después, tú lo sabes muy bien, en esa durísima crisis que vivieron, sobre todo en la zona metropolitana de Monterrey, por ahí del 2006, 2007, 2008? ¿Es una continuidad de una institución?
11: Sí, la Fuerza Civil se creó en 2011, cumplió 15.
10: Con Rodrigo Medina, todavía.
11: Y en aquel entonces, pues fue casi un bomberazo, fue urgente, porque sí, estaba el estado muy inseguro, con los peores números en seguridad pública. Y digamos que con el apoyo del ejército, de la marina, de la IP de Nuevo León, que es clave en seguridad pública, pudimos, pues, controlar la situación. Desgraciadamente, el gobierno anterior puso un general en retiro. Con muy
10: Jaime duro. Rodríguez, el de Jaime Rodríguez, el Bronco.
11: Sí, ese general, pues, modificó la mística, modificó el reclutamiento, cerró puertas y se empezó a notar una decadencia. Inclusive los mismos policías te decían que la comida, los dormitorios, las prestaciones eran muy malas. Y entonces Fuerza Civil, que debió haber tenido 6,000 policías en 2022, nos la dejaron con 3,500 sumando administrativos, muy deteriorada. Y nosotros, pues, planteamos una nueva Fuerza Civil. Nos pusimos la meta de llegar a 7,000 policías. Ya llegamos a 7,700. Pero además de duplicar el cuerpo policial con un gran secretario, que realmente los logros son de él, de Gerardo Escamilla, él sí creó divisiones que ninguna otra policía estatal tiene en México. Por ejemplo, la División Aérea. Nuestra policía tiene 11 helicópteros, dos de ellos Black Hawks, que ante el crimen organizado, pues, no se puede enfrentar el crimen contra este tipo de herramientas. Hicimos un esfuerzo por renovar todas las pickups, todas las patrullas, y compramos 100 blindadas, que les llamamos Black Mambas, que de igual manera blindan hoy todas las fronteras con Tamaulipas, con San Luis, con Zacatecas, con Coahuila. Entonces, por eso le hemos llamado Nueva Fuerza Civil. Si bien se creó en 2011, pues es completamente nueva en helicópteros, en equipo. Antes, por ejemplo, la Fuerza Civil solamente estaba en la ciudad de Monterrey. Y tenía algo de lógica, porque el 90% del estado vive en la zona conurbada, pero eso dejaba tierra de nadie el resto del estado. Entonces, en estos 5 años, creamos y construimos 20 destacamentos descentralizados de la ciudad. Cada entrada y salida de Nuevo León, cada carretera a Texas, a Tamaulipas, todas tienen un filtro de un destacamento con más de 300 policías, y eso nos ha ayudado mucho a blindar que inclusive los malitos pues le piensen 2-3 veces antes de entrar a Nuevo León. Por eso decimos nueva fuerza civil, y en seguridad pública, con esto pues concluyo, los delitos de alto impacto, por ejemplo, homicidios, reducción del 90%. Cero cobro de piso, cero secuestro.
10: Y los delitos ¿cero secuestro? ¿Cero? ¿Cero?
11: Sí, tenemos ya meses con municipios en cero homicidios, números históricos. Y claro, no es solamente la fuerza civil, es la gran coordinación que hay con el ejército, la guardia, las policías municipales, las fiscalías. Y en delitos de fuero común, que son los que más impactan al ciudadano, este mes de agosto y septiembre es el menor número de delitos de los últimos 30 años. Desde 1997 no habíamos tenido tan buenos números, y voy a subrayar números federales, porque lo fácil sería que el mismo gobierno se califique. Entonces, hoy sí te podría decir que, a diferencia de algunas regiones del país, pues Nuevo León hoy está en su mejor momento en seguridad y queremos que se ponga todavía mejor. Entonces, pues no nos conformamos con estos números actuales.
10: Bueno, sé que viene el informe, traen estas buenas estadísticas en seguridad, traen muy buenos números en inversión, pero viene momento de definición. Vienen elecciones el próximo año. ¿Nos permites un par de minutos, 3 minutos, Samuel, para preguntarte un poco lo que viene, digo, más allá del informe, las candidaturas, lo que se ha dicho alrededor de la eventual candidatura de Mariana, de tu esposa? ¿Nos esperas un momento para concluir esta conversación?
11: Con mucho gusto.
10: Hacemos un corte. Gracias, gobernador. Y preguntamos sobre, porque bueno, es Nuevo León, ustedes saben, hemos estado en los estados donde habrá elecciones el próximo año, y vamos a ver también la situación de Nuevo León. ¿Qué pasaría? ¿Qué continuidad habría, por ejemplo, con este, que es un proyecto sin duda exitoso de la fuerza de seguridad, de la Policía Civil o nueva Policía Civil de Nuevo León? ¿Qué pasaría con un cambio de gobierno? Hacemos un corte y al regresar continuamos y concluimos esta conversación con el gobernador de Nuevo León, con Samuel García. Son las 7:35. Corte comercial y volvemos.

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13: Los mosquitos prefieren picar a personas con sangre tipo O, debido a ciertos compuestos químicos que secretan a través de la piel.
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16: El lago Baikal en Rusia contiene aproximadamente el 20% del agua dulce no congelada de todo el planeta.
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18: El secretario de Salud, David Karsenovich, encabezó el arranque de la campaña nacional de vacunación para la temporada invernal 2026-2027. Contempla vacunas contra influenza estacional, COVID-19, neumococo y virus sincicial respiratorio. La jefa de gobierno, Clara Brugada, aseguró que septiembre se convirtió en el mes con menos homicidios en 20 años. Durante el informe mensual de seguridad en la Ciudad de México, resaltó que los delitos de alto impacto disminuyeron 62% frente a las cifras de 2019, lo que se traduce en 85 casos menos al día. Las comunidades pesqueras de Paloma, Salinas y Trejo del municipio de Tapanatepec, en el Istmo de Tehuantepec, Oaxaca, reportaron estar bajo el agua a causa del mar de fondo provocado por los huracanes Simón e Isaías. A su paso por la zona, solicitaron ayuda de los tres órdenes de gobierno.
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19: Continuamos con Ciro Gómez Leiva por la mañana.
20: Agradecemos al gobernador de Nuevo León, a Samuel García. Va en unos días a presentar su cuarto informe de gobierno. Está en los días de información, de promoción de lo que ha sido este gobierno. Lo decíamos, traen muy buenos números en seguridad, traen muy buenas cifras económicas y en inversión. Pero pasados estos días, gobernador, gracias por esperarnos. Viene el proceso electoral y hemos visto cómo se ha movido Adrián de la Garza con el PRI y el PAN. Seguramente va a ser el candidato. Suponemos desde la Ciudad de México que Morena no querrá perder por segunda ocasión con la misma candidata a la gubernatura. Y en ese sentido, en ese panorama, con esos adversarios, ¿consideras que la mejor carta de Movimiento Ciudadano y la mejor carta para continuar con estas acciones sí es la de Mariana Rodríguez, gobernador?
5: Pues yo respeto mucho a las otras fuerzas y en el caso de Movimiento Ciudadano, quiero decirles que, bueno, mi esposa, si Dios quiere, en 2 semanas nace nuestra tercera hija, no está en esa ruta. Ella está pensando en que va a ser mamá de 3 niñas. Y por el contrario de Morena, que desgraciadamente no respetan tiempos, porque hay que recordar que la campaña empieza el 4 de abril y los registros gobernadores son el 20 de marzo, faltan 7 meses. Desgraciadamente se están distrayendo de su trabajo, que es trabajar por Nuevo León. Pero bueno, yo concentrado en terminar mi último año, a mí me queda un año completo de octubre del 26 a octubre del 27. Lo que ha manifestado Movimiento Ciudadano, y yo comparto como parte de ese movimiento, es que todavía falta tiempo y hay más de 10 candidatos que el mismo Jorge Álvarez Máynez ha visto con buenos ojos para Nuevo León. Está, por supuesto, Luis Donaldo Colosio, está gente del gabinete muy valiosa, están alcaldes, inclusive de la sociedad civil, empresarios. Yo creo que por hasta ahí de enero, febrero, que empiecen y terminen las precampañas, es cuando nos vamos a definir. Para mí lo importante es que hoy Nuevo León es primer lugar en todas las materias: formalidad, economía, educación, salud, seguridad. Y entonces quien lleve la batuta de Movimiento Ciudadano, pues le va a tocar, a mi juicio, muy fácil, porque se va a repetir la elección del 21. Todo indica que van a ser las mismas personas que representan al PRI del pasado, que representan a lo de siempre. Y Movimiento Ciudadano tiene la oportunidad de decir: queremos seguir en primer lugar, queremos seguir siendo el mejor estado de México, queremos seguir creciendo, haciendo carreteras, haciendo líneas del metro, haciendo muchísima obra que fue histórica la de este sexenio. Y creo que Nuevo León es gente muy pensante, muy estudiada, que va a escoger lo mejor. Entonces yo hasta ahí voy a dejar mi raya de que el partido haga su mejor selección de aquí a enero, de aquí a febrero, y pues ya veremos en junio. Yo deseo que Nuevo León realmente escoja para que siga lo nuevo, que siga lo que hoy tiene a Nuevo León en primer lugar, pero eso lo va a decidir la ciudadanía de Nuevo León.
20: Bueno, me quedo con esa frase: quien sea el candidato de Movimiento Ciudadano, le va a tocar muy fácil. Fuerte, Samuel.
5: Así será.
20: Fuerte. Bueno, pues lo vamos a ver. Y tú estás en la idea de que no antes de enero o febrero la definición de la candidatura, que le corresponde a Movimiento Ciudadano, además, pero tú estás en esa tesitura, estás en esa línea. Nada para octubre, noviembre, diciembre.
5: No creo. Y además, yo en las últimas elecciones, llevo 10 años en política. Comúnmente Movimiento Ciudadano, los 4 de diciembre es cuando hace un pronunciamiento nacional de cómo vamos, qué sigue, cómo se va a escoger a sus candidatos. Entonces, si esto va a ser hasta el 4 de diciembre, se atraviesa Navidad, cierre de año, yo creo, pero no tengo certeza, de que estas definiciones se van a dar en enero o febrero.
20: Lo veremos atentos. Gracias por la información. Suerte en lo que venga. Samuel, gracias por esta información. Buen día.
5: Al gracias. Contrario,
20: el gusto. Gobernador.
5: Saludos. Sí.
20: Bueno, muchas gracias. Gracias a Samuel García. Y bueno, vamos a ver, interesante, Manuel. Y hasta enero, febrero, está la situación personal de Mariana Rodríguez. Interesante el gobernador hablando de la posibilidad todavía de Luis Donaldo Colosio como un eventual candidato. Y me quedo con esa frase, ¿no? Quien sea, quien vaya a ser el candidato de un ciudadano, le va a tocar muy fácil porque, dice Samuel, hemos hecho un muy buen gobierno, es un momento en que las cifras y además las percepciones le estarían dando la razón. Y bueno, pues vamos a ver cómo vienen las cosas allá en Nuevo León. Y atento, como él mismo dice, pues anoten por ahí a ver en qué cae el 4 de diciembre y ese día se pronuncia Movimiento Ciudadano sobre...
8: Viernes, Ciro.
20: Entre otros temas. Es viernes, pues anótale. Anótalo ahí, viernes 4 de diciembre, Movimiento Ciudadano Nuevo León. Bueno, el gobernador de Nuevo León, Samuel García, comenzó la mañanera, Iñaki, abrieron con el tema de lo ocurrido ayer en Morelos.
21: Ciro, Manuel, buenos días. Ya empezó la mañanera y no, por ahora no han tocado el tema de lo que pasó en Morelos. Están simplemente con las exposiciones generales del Gabinete de Seguridad, hablando, por ejemplo, de los indicadores de homicidios dolosos. Ya presumieron que el promedio de homicidios diarios ha bajado en un 52% de septiembre de 2024 a septiembre de 2026, aunque en el último mes hubo un pequeño aumento respecto al anterior. Pasó de 40.9 homicidios al día a 42.2. Entonces, por ahora en eso están, en las exposiciones generales y nada sobre el tema de Morelos. Sí.
20: Bueno, ¿con qué seguimos, Manuel?
8: Bueno, hoy publica, Ciro, el periódico Reforma, un trabajo en Mancuerna con Mexicanos contra la Corrupción y la Impunidad. Dice, avalan con Adán Augusto López, entonces secretario de Gobernación, Casinos para Olán. Un día antes de dejar el cargo, Manuel Marcué Díaz, director de Juegos y Sorteos de la Secretaría de Gobernación durante el gobierno de López Obrador, autorizó apuestas por internet a una empresa vinculada con el abuelo materno de Amílcar Olán Aparicio, amigo de los hijos del expresidente. De acuerdo con una investigación de Mexicanos contra la Corrupción y la Impunidad, el 28 de junio de 2023, Marcué autorizó a Superjuegos Robin o Luxury y Luxury de México captar apuestas mediante los sitios BetWarrior.mx y BetWarrior.com.mx. Un día después dejó el cargo. Marcué llegó a Juegos y Sorteos en enero del 2022 con Adán Augusto López, con quien también trabajó en el gobierno de Tabasco. Como administrador de la Secretaría de Salud de Tabasco, Marcué otorgó contratos por más de 214 millones de pesos a Romedic, empresa de Amílcar Olán, Ciro. Entonces dice que en actas mercantiles José Medina Córdoba, contador de Olán, aparece como comisario de Luxury de México y Superjuegos Robin, mientras que don Amílcar Aparicio Sánchez, abuelo materno del empresario, figuró en el consejo de administración de la primera compañía hasta el 2024, cuando tenía 84 años de edad.
20: Bueno, Iván Alamillo, Ciro. A ver, Iván, cuéntanos, danos más información, Iván Alamillo, periodista de Mexicanos contra la Corrupción y, bueno, autores otra vez de un tema, de otra revelación sobre otra vez la red alrededor de esta familia y muy concretamente del señor Jorge Amílcar Olán. Buen día, Iván, cuéntanos.
22: Hola, Ciro, Manuel, buenos días. Un gusto, como siempre, estar con ustedes. Pues sí, miren, creo que esta revelación que estamos haciendo hoy es una de las más delicadas que hemos hecho en los últimos 3 años sobre el caso de Amílcar Olán, porque la Secretaría de Gobernación, encabezada por Adán Augusto López, le otorga un permiso para operar apuestas en línea a una empresa llamada Luxury de México, y esta compañía tenía como parte de sus integrantes al contador de Amílcar Olán, a Jesús Medina Córdoba, y al abuelo materno de Amílcar Olán, Amílcar Aparicio Sánchez, que como bien ahorita mencionaba Manuel, pues para ese entonces era ya una persona de 84 años que vivía en una ranchería de las afueras de Villahermosa, y que Amílcar incluso hemos visto que lo usó como su prestanombres en varias empresas, no solamente en esta. Es muy delicado este tema, porque el director de Juegos y Sorteos que otorga este permiso es Manuel Marcué Díaz, que fue nombrado por el propio Adán Augusto en enero del 2022, y Manuel Marcué Díaz otorga el permiso a esta empresa un día antes de dejar la dirección de Juegos y Sorteos. Es decir, en uno de sus últimos actos, al frente de Juegos y Sorteos, da este permiso que faculta a esta empresa a operar en apuestas en línea. Entonces, pues si se dan cuenta, es una serie de irregularidades tremenda, ¿no? Y pues bueno, bien sabemos que los casinos son empleados en ocasiones pues para lavar dinero, ¿no? No puedo afirmar yo que sea este caso, pero sí creo que le toca a las autoridades investigar a fondo este asunto y dar, ¿no?, con responsabilidades administrativas.
20: Le toca a las autoridades investigar a fondo, pues ahí está la información. Una vez más.
22: Sí, así
20: Iván,
22: es. Así es.
20: En lo que parece ser todo un modus operandi. Es que si ves las similitudes que hay entre este caso, otra asignación, es casi un modus operandi, Iván.
22: Totalmente, Ciro, totalmente. Un dato muy importante de este reportaje que publicamos hoy es que Manuel Marcué Díaz, el director de Juegos y Sorteos que otorgó el permiso, pues no era la primera vez que beneficiaba a Mícaro Lán, porque Manuel Marcué Díaz, durante el gobierno de Adán Augusto en Tabasco, también fue titular de la Unidad de Finanzas de la Secretaría de Salud Estatal. Y desde ese cargo había beneficiado a Milcar en 2021 y 2022 con contratos por más de 215 millones de pesos. A esta empresa famosa, Milcar Arromedic, la contrató para surtir medicamentos y material e insumos médicos. Romedic era una empresa de reciente creación, no tenía ni medio año de haber sido constituida, y Marcué le otorgó estos contratos allá en Tabasco. Y pues ahora estamos dando a conocer que cuando Marcué siguió a Adán Augusto López a la Secretaría de Gobernación, volvió a beneficiar a Milcar Olán con este permiso para operar las apuestas en línea. Entonces, pues es un tema ya gravísimo, en verdad. Yo creo que las pruebas que se están acumulando ya son demasiadas. Los documentos ahí están. Obtuvimos el permiso que otorgó Gobernación vía transparencia. Honestamente, nos sorprendió que nos otorgaran el permiso. Pensábamos que nos iban a clasificar la información bajo alguno de estos argumentos, ¿no?, de seguridad nacional, etcétera.
20: Eso. Qué interesante eso que estás diciendo, ¿eh? El gobierno, el gobierno colaboró con esta investigación de ustedes haciendo lo que tiene que hacer, pues, entregar esta información que no tenía por qué reservar. Pero sabemos que cuando no quieren hacerlo, no lo hacen, punto.
22: Sí, así es. La verdad sí fue una sorpresa, pues grata, ¿no?, la que nos llevamos. Y pues bueno, el contador de Amilcar, que participó en esta compañía en Luxury de México, que fue la que recibió el permiso para operar las apuestas en línea, es muy delicado porque él también participó en Portacelis Gaspan Oil, esta compañía que el propio SAT denunció ante la FGR por evadir el pago de más de 800 millones de pesos en impuestos por operaciones de huachicol fiscal. Entonces tenemos a un operador de Amilcar que está vinculado con el huachicol fiscal también en esta compañía casinera.
20: Muchas gracias, Iván Alamillo, periodista de Mexicanos contra la Corrupción y la Impunidad. Otra vez el señor Amilcar Olán, nuevo trabajo de Mexicanos contra la Corrupción, desplegado hoy en la primera plana de Reforma. El título de esta nota en la portada es: avalan con Adán Augusto casinos para Olán. Ahí lo pueden encontrar, ya está toda la información, me imagino, en la página de ustedes, Iván,
22: sí,
20: de Mexicanos contra la Corrupción.
22: Bueno, así es, la pueden consultar en contralacorrupción.mx.
20: Muchas gracias, buen día, Iván Alamillo.
22: Buen día a ustedes.
8: Gracias. Buen día, Iván.
20: Buen día. Qué interesante, y creo que más allá del hecho en sí, la nota de que Mexicanos contra la Corrupción le pidió al gobierno información que era importante para este reporte, para esta investigación, para este reportaje, y el gobierno mexicano la concedió, la entregó. Si a esto sumas la versión, el trascendido de que la información para alertar que el señor Amilcar se encontraba en Suiza, en Lugano, Suiza, salió del propio gobierno. Uno es un hecho concreto y nos lo está diciendo Mexicanos contra la Corrupción. Pedimos un documento importantísimo para esta investigación al gobierno y el gobierno no los entregó. El otro es un trascendido, pero si lo sumas pueden ser uno y dos. El gobierno de la presidenta Sheinbaum no quiere nada con Amilcar Olán y su grupo de poder, de negocios, de corrupción. Volvemos.
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30: Tu vida es la suma de tus decisiones. Las grandes se notan. Cambiar de trabajo, mudarte, empezar un proyecto. Las pequeñas pasan desapercibidas y son las que más te construyen. ¿Qué comes? ¿A qué hora te duermes? ¿Cómo le hablas a quién amas? ¿En qué estás pensando? Decidir diferente empieza ahí, en lo cotidiano. Si todos los días haces lo mismo, vas a obtener lo mismo. ¿Quieres algo nuevo? Necesitas elegir algo nuevo, aunque sea pequeño. Cada decisión distinta abre una posibilidad distinta. Hoy identifica una sola decisión repetida que ya no te sume y elige diferente. Solo una. Mañana otra. Así se transforma una vida, decisión por decisión.

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1: ¿Cuánto de lo que vemos en una bioserie es verdad? ¿Y cuánto es ficción? El estreno de la nueva serie de Timbiriche
2: ya abrió la polémica.
1: Sus 6 integrantes originales aseguran que no participaron ni autorizaron este proyecto. Y no es un caso aislado. En 2022, la familia de Vicente Fernández también rechazó una de las 2 series que estrenaron sobre su vida. Y es que no todas las bioseries funcionan de la misma manera. Hay historias autorizadas por el propio artista, su familia o sus representantes.
2: Y otras no autorizadas.
1: Porque detrás del éxito de las bioseries hay nostalgia, curiosidad y morbo. Pero también una pregunta clave. ¿Quién decide cómo se cuenta la vida de nuestros ídolos?
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3: Investigadores desarrollaron un sistema de inteligencia artificial que analiza características de la voz para estimar la edad biológica y detectar diferencias entre la edad cronológica y la edad estimada a partir del habla. El sistema analizó más de 700 características del habla a partir de grabaciones de las voces de 2.928 adultos hispanohablantes de entre 18 y 88 años de edad, originarios de Argentina, Chile, Colombia, México y Perú. Con estos datos, la inteligencia artificial generó el reloj del habla, una herramienta capaz de estimar la edad cronológica de una persona basándose únicamente en la voz, y encontraron una asociación entre una mayor diferencia de edad estimada mediante la voz y de determinados problemas cognitivos. Aunque los expertos señalaron que aún no es una herramienta de diagnóstico definitivo, tiene potencial para usarse como método de detección de riesgo de demencia. Soy Aide Rivera. 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
0: Cuida lo que comes.
4: Puñado de almendras y nueces. Las almendras y nueces son una fuente excelente de grasas saludables, fibra y proteína vegetal. Consumir un pequeño puñado entre comidas ayuda a mantener la saciedad, controla los niveles de glucosa en sangre y protege tu salud cardiovascular diaria.
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0: 8 de la mañana saludamos a las personas que a partir de este momento se suman a nuestro programa a través de Telefórmula y a quienes han estado con nosotros desde el 7 tiempo del centro de la Ciudad de México, quienes han estado con nosotros en Radio Fórmula, en YouTube, en radioformula.com.mx, en las distintas redes sociales. De nueva cuenta, muy buenos días. Deyanira.
1: Buenos días, Ciro. Vamos con un resumen de la información. En enero o febrero, Movimiento Ciudadano va a definir a su candidato a la gubernatura. Mi esposa Mariana está enfocada en ser mamá porque en 2 semanas nace nuestra tercera hija, pero quien vaya a ser el candidato del partido le va a tocar muy fácil. Aseguró por la mañana el gobernador de Nuevo León, Samuel García. Dijo que en el estado tienen más de 10 posibles candidatos, entre ellos Luis Donaldo Colosio. A las 3 de la tarde, trabajadores inconformes del Instituto Mexicano del Seguro Social realizarán una megamarcha en la Ciudad de México en protesta por un aumento salarial, mejores condiciones de trabajo y abastecimiento de insumos en clínicas y hospitales. Los manifestantes planean salir de la puerta principal del Centro Médico Siglo XXI y caminar hacia su sede principal en Paseo de la Reforma. Hoy también el Sindicato del Seguro Social está convocando a los 475 mil trabajadores para que participen en una consulta y se determine si se acepta el incremento salarial de 2.9% en tabulador y 3.9% en prestaciones. Entre septiembre de 2024 y septiembre de 2026, los homicidios dolosos se redujeron 52%, informó esta mañana desde Palacio Nacional la titular del Secretariado Ejecutivo del Sistema Nacional de Seguridad Pública, Marcela Figueroa. Dijo que en septiembre hubo un pequeño aumento respecto a agosto, pasando de 40.9 homicidios diarios a 42.2. Han sido liberados 32 de 39 personas que fueron detenidas el domingo en Guadalajara durante la marcha que realizaron para exigir agua limpia. A la 1 de la tarde vence el plazo para determinar la situación jurídica de los 7 que aún quedan en prisión. En Totolapan, Morelos, fue detenido y horas después liberado José David Vergara, conocido como el Güero del Gym. La Fiscalía de Morelos confirmó que devolvió al Güero del Gym después de que se realizaron bloqueos, quema de vehículos y la retención de 3 de sus agentes de investigación. La Fiscalía aseguró que tuvo que ejecutar estas acciones necesarias para salvaguardar la integridad física de sus elementos. Y en estos momentos el dólar interbancario se cotiza en 18 pesos con 33 centavos.
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0: ¿Cómo fue la estadística que manejó el gobierno hace unos momentos, Iñaki?
3: Sí, lo estaban hablando específicamente sobre la reducción de homicidios. Toman los últimos 2 años, es decir, septiembre de 2024 y septiembre de 2026, y destacan que en esos 2 años ha habido una reducción del 52% en los homicidios dolosos, aunque en el último mes, en septiembre, hubo un pequeño aumento respecto al anterior. Sube del 40.9, de 40.9 homicidios al día a 42.2. También destacan que en las 32 entidades federativas ha disminuido el promedio de homicidios dolosos, siendo el que más ha bajado San Luis Potosí con el 78% y el que menos Oaxaca con el 5%. También hablan sobre los delitos de alto impacto que entre septiembre de 2024 y septiembre de 2026 pues han bajado en un 36% y bueno, hacen el desglose de delitos también.
0: Bueno, vamos a pausa y regresamos. Muchas gracias por sus comentarios. Vamos a ir con el tema de la movilización de los trabajadores del Seguro Social. Corte comercial 8.
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12: Gente o gentes. Bueno, si hablamos de una persona en específico, persona, pues estamos hablando entonces de una persona, no de una gente. Una gente es un grupo de personas. Llegó mucha gente, había mucha gente en el evento, estaba lleno de gente o un gentío, pero nunca gentes, porque gentes tiene que ver con personas. Entonces, si tú dices, llegué a la fiesta y había muchas gentes, estás diciendo o quieres decir que había muchas personas, o muchas, no sé, muchos asistentes, muchos invitados, pero nunca dices gentes, nunca.
10: 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Hablemos de mamá a mamá y también a papá, con Gina Ibarra.
13: ¿Sabías que muchos bebés nacen con una pequeña mancha azulada en la espalda o los glúteos? El mito cuenta que son huellas de los ángeles, quienes les dan un tierno empujón hacia la tierra a todas las almas que sienten miedo de nacer y se resisten a dejar el cielo. Médicamente, esto se llama mancha mongólica y es solo una acumulación temporal de células pigmentarias bajo la piel que suele desaparecer sola con el paso de los años sin dejar ninguna huella. No representa ningún riesgo para la salud de tu bebé, pero siempre coméntalo con su pediatra en la revisión. Cuida la salud de tu pequeño siempre y disfruta cada etapa de su crecimiento con amor. 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
14: Estas son las Stevie Bites con Stevie de TV. Ryu, Ken, Chun-Li y Blanca vuelven al cine. Y esta vez Hollywood decidió ir con todo. Street Fighter ocurre en 1993. Ryu, Ken están distanciados hasta que Chun-Li los reúne para el torneo mundial de guerreros, detrás del cual existe una terrible conspiración. Andrew Coyle, Noah Centineo y Kalina Liang encabezan el reparto junto a Jason Momoa y 50 Cent. Esto nos comparte Noah Centineo.
15: ¿Sabes? Estamos interpretando a personajes de dibujos animados y estamos intentando llevar eso a algo que parezca acción real. Así que la gente interviene como medio año o un año en su preparación para este único momento en el que te ponen en la pantalla por primera vez. Y tienes que hacerlo.
14: La dirige Kitao Sakurai y Capcom participa en la producción. La película Street Fighter ya está disponible en los cines de todo el país. Estas fueron las Stevie Bites con Stevie de TV.
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17: Continuamos con Ciro Gómez Leyva por la mañana.

0: 8-10, Manuel.
1: Bueno, Ciro, por muchos años hemos visto 24 horas pues dirigido por Toño Torrado, propiedad de Toño Torrado. Eso ya no es así, Ciro, eso ya cambió. 24 horas, nos están informando, cumple hoy 15 años, por cierto.
0: 24 horas, 15 años, el diario, el periódico.
1: El periódico de distribución gratuita. Dice, el 13 de octubre de 2011 nació 24 horas el diario Sin Límites. Hoy, 15 años después, celebramos nuestra historia y damos la bienvenida a una nueva etapa que apuesta por la renovación, la innovación y el fortalecimiento de nuestro compromiso con el periodismo profesional y responsable. Esta transformación comienza con la presentación de un nuevo equipo editorial y directivo, una imagen renovada de nuestra edición impresa y la evolución de nuestras plataformas digitales. Sumamos talento, experiencia, nuevas perspectivas para fortalecer un medio con historia, ampliar nuestro alcance, ofrecer contenidos cada vez más relevantes para nuestros lectores, nuestras secciones, etcétera. Al frente del proyecto, Ciro, Claudia Rincón Pérez, presidenta del Consejo de Administración, Hiroshi Takahashi como director general, hasta hace muy poquito director del Sol de México.
0: El Sol de México.
1: ¿No? Y Jonathan Deneb Torres como director general. Gracias por acompañarnos estos 15 años de historia. Hoy comienza un nuevo capítulo para 24 horas, el diario Sin Límites, con la mirada puesta en el futuro y compromiso para seguir creciendo. Entonces, 24 horas, Ciro, con nueva cara, 15 años a los siguientes, nuevos propietarios, nueva administración, nueva parte editorial.
0: ¿Pero qué significa? ¿Deja de ser propiedad
1: de Toño Torrado, Ciro,
0: sí. ¿Del grupo que lo manejó?
1: Del grupo que lo manejó. Ahora
0: desde
1: ya tiene nuevos propietarios, efectivamente. Sí, sí, sí, sí, tiene nuevos propietarios. Y bueno, pues ya veremos y esperemos que les vaya muy bien. Por ahí, por ejemplo, ya desde hace como 2 semanas se está escribiendo todos los días. Jaime Núñez migró del Heraldo para acá para 24 horas. Hicieron algunas reestructuraciones, algunos cambios. Bueno, pues ahí está, Ciro, esta nueva etapa de 24 horas, el diario de circulación.
0: Bueno, pues suerte ¿no? al nuevo 24 horas, mucha suerte. ¿Qué más, Manuel?
1: Bueno, pues eso, Ciro, no hay todavía información adicional. La información, Ciro, que confirma todo lo que nos dijo nuestra compañera Teresa Flores muy temprano allá en Morelos sobre lo que sucedió con este güero, el güero del gym, pues está contenida en un comunicado de la Fiscalía de Justicia del Estado de Morelos. La versión es tal cual, Ciro, no hay una modificación efectivamente a cómo se dieron las cosas, un operativo de incursión, la detención de este personaje, algunos otros efectivamente, luego la irrupción en 4 o 5 municipios producto de esta detención, quema de vehículos y finalmente la liberación o el intercambio por la detención o retención de 3 integrantes de los ministeriales del Estado de Morelos. Entonces, cruzado, Ciro, se entregan los detenidos por este delincuente, bueno, presunto delincuente. Es la versión que se da, Ciro, no hay información, sí, novedosa.
0: Pues lo que informamos a las 7:10, Ciro, sí, de la mañana. Ulises Soriano, buen día.
2: Ciro, muy buenos días, qué gusto saludarte. Pues el día de hoy está programada esta marcha de trabajadores del Instituto Mexicano del Seguro Social, que comenzará a las 3 de la tarde, y pues partirá de la entrada principal del Centro Médico Nacional Siglo XXI, ubicado en el cruce de Avenida Cuauhtémoc y Baja California. Desde este punto, las manifestantes avanzarán hacia las oficinas centrales del IMSS en Paseo de la Reforma número 476, esto en el perímetro de la Colonia Juárez. Los trabajadores están exigiendo democracia sindical, justicia salarial, mejores condiciones laborales y el abasto de medicamentos, insumos y equipo médico en las unidades de salud. Esta ruta contempla avanzar sobre Cuauhtémoc para llegar hasta la zona de diferentes puntos, cruzando para llegar a Avenida Paseo de la Reforma. Y sobre todo, Ciro, hemos hecho un recorrido y no hemos visto algún punto de seguridad que se haya instalado para esta marcha, por lo que todo se prevé que sea en completa normalidad y calma. Déjame decirte, Ciro, que en estos momentos elementos de la Secretaría de Seguridad Ciudadana pues recomiendan utilizar el anillo periférico Doctor Vértiz, Avenida Chapultepec, Eje 4 Sur, Eje 1 y 2 Oriente, así como Avenida División del Norte, para evitar todo el tráfico que se pueda generar en las zonas que estarán llevándose a cabo estas manifestaciones a lo largo del día. Ciro.
0: Bueno, muchas gracias. Entonces, 3 de la tarde, Ulises. 3
2: Efectivamente,
0: de la tarde
2: Ciro.
0: Está llamado el inicio de esta movilización. Pues va a ser un recorrido largo, ¿no? De Viaducto y Cuauhtémoc, de la zona del siglo XXI, de ahí van a salir.
2: Efectivamente, Ciro, es un recorrido bastante largo, más allá de lo que se tiene planeado todos los días en las marchas del Ángel al Zócalo, pues ahora avanzará Cuauhtémoc, Insurgentes, Viaducto Río de la Piedad, hasta pues llegar hasta este punto del Paseo de la Reforma.
0: Al edificio de paseo de

0: sindical, no les gusta su dirigente nacional, están inconformes con la manera en que se negoció o se dio la última negociación para obtener un aumento de salarios y de prestaciones y de condiciones, eso por un lado. Y por el otro, está la demanda, reclaman lo que tanto se ha contado en los últimos años. Las malas condiciones para operar, la falta de medicamentos y, en general, todos los problemas de salud que han sido registrados en distintos espacios, en distintos medios de comunicación, entre otros el nuestro, por organismos especializados, por grupos de especialistas que han hecho diagnósticos sobre el sistema de salud pública. Hoy, por ejemplo, el Universal trae como nota principal: desabasto alcanza a la Secretaría de la Defensa Nacional, solo surte 56% de las recetas. El famoso, el heroico, el grandioso Hospital Central Militar, el gran hospital militar. Siempre una referencia en este país de que todo podía fallar, pero si algo no fallaba, era el hospital militar. Pues de acuerdo con esta nota que publica hoy Antonio López, nota principal del Universal, lo leo, el suministro de medicamentos en el Hospital Central Militar cayó de 75.7 en 2025 a 56.5 en este 2026. ¿Por qué? Y dice la nota del Universal, esta caída se dio pese al incremento presupuestal registrado en años anteriores. Y esta, la información sale de documentos oficiales de la Dirección General de Sanidad del Ejército Mexicano. Concluyo, dice la nota, ante la falta de medicinas, los derechohabientes deben comprarlas con sus propios recursos. Además, la dependencia informó que no localizó los contratos de adquisición de medicamentos del 2024, 25 y 26. ¿Qué es esto? ¿Qué demonios es esto? ¿Y qué fue la salud pública en los últimos años? Otra vez, como la seguridad, ¿qué fue en los años de López Obrador? Vamos a hacer una pausa, 8:20, volvemos.
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2: Caminando por México.
3: Valle de Bravo, Estado de México. A pocas horas de la capital, este destino combina el encanto colonial con hermosos paisajes de montaña y un imponente lago rodeado de pinos. Es perfecto para alquilar una acogedora cabaña con chimenea, relajarse en spas de primer nivel o realizar caminatas tranquilas por la naturaleza. Su ambiente sereno, acompañado por el aire fresco del bosque, convierte a este hermoso pueblo mágico en el refugio perfecto para descansar.
0: Lo que no sabías.
3: El cerebro de un mosquito contiene unas 100.000 neuronas, permitiéndole navegar de forma precisa y detectar mamíferos para alimentarse.
0: La importancia del saber.
4: Las cebras tienen rayas para confundir a los insectos, ya que este patrón visual dificulta el aterrizaje de las moscas.
0: Las cosas que ignoras.
3: El mapa del mundo que usamos normalmente deforma el tamaño real de los continentes, haciendo que Groenlandia parezca gigantesca visualmente.
0: Aprendamos juntos.
4: El ojo del avestruz es notablemente más grande que su propio cerebro, limitando significativamente su capacidad de procesamiento de información.
0: Territorio animal.
3: El perro. El perro es considerado, con toda justicia, el mejor amigo del ser humano debido a su lealtad incondicional, empatía profunda y una historia de domesticación que se remonta a decenas de miles de años. Descendientes directos de los lobos, estos maravillosos mamíferos han evolucionado junto a los seres humanos, adaptándose a una infinidad de tareas esenciales que van desde el pastoreo y la protección del hogar hasta el rescate en desastres y terapia emocional. Existe una asombrosa diversidad de razas, cada una con características físicas y temperamentos únicos, pero todas comparten la capacidad innata de comprender las emociones humanas y comunicarse fluidamente a través de sus gestos y ladridos. Poseedores de un sentido del olfato verdaderamente prodigioso, los perros no solo brindan compañía incomparable en el día a día, sino que se convierten en miembros indispensables de la familia.
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6: Continuamos con Ciro Gómez Leyva por la mañana.
7: 8:25 informamos al inicio del programa que 32 de las 39 personas detenidas por los hechos, por las protestas que se dieron el domingo en la ciudad de Guadalajara, 32 de 39 personas habían salido ya habían sido dejadas en libertad, pero permanecían y tenemos entendido que hasta este momento, 8:25, permanecen 7 personas detenidas y que hacia el mediodía vence el término jurídico para declarar su situación. La Fiscalía del Estado de Jalisco está o ha anunciado que alrededor de esa hora va a dar una conferencia de prensa. Suponemos que ahí se dará esa información. Van a mandar a 7 personas a la cárcel, pues lo veremos. 7 siguen detenidas. Manuel.
8: Es correcto, Ciro. Y una de las personas que fueron detenidas, recientemente liberadas, es Shali Yeneli Jimón Cervantes. Está en la línea telefónica, Ciro, y para que nos cuente su testimonio, qué fue lo que sucedió, cómo fue detenida, qué es lo que pasó, su experiencia fundamentalmente en la marcha del pasado
7: cómo vivió,
8: domingo, Ciro.
7: ¿Cómo vivió esas horas? ¿De qué fue la acusación, sobre qué se fincó y también la salida de o la liberación, a partir de qué punto se dio? Buenos días, Shali Yaneli.
9: Buenos días. Buenos días, hola a todos.
7: Sí, empezamos con los hechos, Shali, con los hechos del domingo.
9: Pues yo me encontraba en la marcha. Yo iba con un grupo de Bloque Negro, pues no sé si sepan qué es, pero pues Bloque Negro sí, protege a la marcha. Me encontraba con mis compañeras, íbamos en la marcha haciendo pintas, no hacíamos acción directa, no rompíamos ni nada, porque justamente fue lo que se habló, que íbamos nada más a hacer pintas y para proteger a la marcha. Entonces llegó un momento en que llegamos a Casa Jalisco, llegamos y pues yo vi que estaba un poco fuerte la marcha, entonces decidimos no accionar. Llegamos a la marcha e hicimos una barricada de personas para que no hubiera confrontación entre manifestantes y los antimotines. Y yo vi en un momento que tomaron a una compañera, la tomaron, la empezaron a reprimir y yo me metí pues para querer ayudarla. Entonces al momento de meterme me jalan entre cinco antimotines y me empiezan a reprimir también.
7: ¿Reprimir qué es? ¿A golpear, a insultar, a patear?
9: Sí, a golpear, me empiezan a pegar contra el suelo, me empiezan a golpear.
7: ¿Cinco?
9: Cinco policías, cinco antimotines.
7: ¿Y qué ocurre?
9: Me empiezan a golpear, entonces uno de los, creo que era un policía, no recuerdo muy bien, pero me toma del cuello y me agacha y me empieza a jalar. Entonces me empieza a llevar para dentro de Casa Jalisco. Recuerdo muy bien que me empezó a amenazar, me empezó a decir que mejor muerta, que no importaba, que me iban a matar, que ya no iba a salir de ahí. O sea, recuerdo muy bien esas amenazas.
7: Y de ahí la llevan a Casa Jalisco, ¿y cuánto tiempo calcula que estuvo ahí? ¿Y de ahí a dónde la trasladaron?
9: Nos llevan a Casa Jalisco, a un cuartito. Ahí estuve más o menos como desde las 12:30, más o menos. Como no tenía noción del tiempo, la verdad no sé hasta qué hora nos llevaron a la fiscalía. Pero estando dentro de Casa Jalisco, los policías estaban muy bravos. O sea,
7: ¿usted y cuántas personas estaban, calcula que estaban en ese cuartito?
9: Más o menos éramos como 17 mujeres y 29 hombres, más o menos, o sea, lo que yo recuerdo. Y dentro de Casa Jalisco, recuerdo muy bien que...
7: ¿Cómo las tenían? ¿Estaban parados? ¿Estaban sentados?
9: Nos tenían sentados. Sí. Pero recuerdo que si te parabas, te empezaban a reprimir. O sea, te empezaban a golpear y te empezaban a gritar y a decirte que te sentaras. Y pues no sé, o sea, muy traumático. También si sacabas tu celular, te decían que te iban a poner los aros, que son las esposas. Que te iban a poner las esposas y te empezaban a gritar y de hecho a varias compañeras.
7: ¿Usted traía su celular? ¿Usted mantenía el celular con
9: yo consigo? Mantenía mi celular en mi mochila,
7: sí. No se lo quitaron.
9: No dejé que me lo quitaran, no dejé que me lo quitaran porque pues no, ¿para qué? Pero sí nos tenían incomunicados, nos tenían ahí, algunos estaban muy golpeados, nos dieron atención médica como hasta 2 horas después, una amiga mía se convulsionó 2 veces, también 2 amigas mías estaban descalabradas de la cabeza, a una no la atendían. Yo afortunadamente no me lesioné ni nada, porque como no puse resistencia, no me golpearon tan fuerte. Sí. Solo al principio, cuando me empezaron a someter, me golpearon, pero no, como no puse resistencia, porque dije, pues, ¿para qué? Si ya me metieron aquí, pues ya no voy a salir. Entonces, no me golpearon, afortunadamente, más grave, pero sí tenía mucho dolor de espalda. De hecho, hasta ahorita tengo mucho dolor de espalda, no se me ha quitado, y dolor en el brazo. Yo creo que fue por cómo me llevan.
7: ¿Qué edad tiene usted, Shali?
9: Yo tengo 21 años.
7: 21 años, bien. Entonces, no puede calcular, nos dice que no puede calcular cuánto tiempo estuvieron en ese, pues usted lo llama cuartito, pero pues por lo que nos dice habría entre 35 y 40 personas, hombres y mujeres ahí.
9: Sí, de hecho sí, pues era un cuarto pequeño, sí, y ahí nos tenían a todos, sí.
7: Obviamente no podían ir al baño, nada de eso.
9: Al principio no, nos dejaron ir al baño como ya 4 horas después, pero nos llevaban así de que con las manos atrás y para que no hicieras nada y así, o sea, como criminales literalmente.
7: ¿Y de ahí a dónde los llevaron?
9: Ah, de ahí nos subieron a un camión. El camión iba escoltado.
7: ¿O se quedó parte de las personas, se quedaron en el cuartito? ¿Se lo llevaron
9: no,
7: a todos?
9: No, a todos nos llevaron, sí. Uh-huh. Nos subieron a un camión, nos contaron. El camión iba escoltado por policías y nos llevaron a Fiscalía de Jalisco. Yo la verdad en ese momento yo tuve mucho miedo porque...
7: ¿Pero qué es Fiscalía de Jalisco? Sabemos, eso está, es público, que fueron a instalaciones de la Fiscalía de Jalisco, pero otra vez, ¿qué es? ¿Los llevaron a una oficina? ¿Los llevaron a un patio? ¿Los llevaron a separos? ¿A dónde los llevaron?
9: Los llevaron a un patio, era un patio.
7: A un patio.
9: Nos tenían ahí parados, a los hombres los tenían volteados hacia la pared y parados, no los dejaban sentarse, y a las mujeres sí, pero nos tenían en el patio, de hecho con lluvia y todo, y ahí nos tenían.
7: ¿Se estaban mojando?
9: No mucho, pero sí, o sea, pues sí, sí estaba medio lloviendo.
7: Se estaban mojando. ¿Nos permite Shali, Yaneli, Jimón, Cervantes? Tenemos que hacer un corte nacional. La están escuchando en todo el país. Tenemos que hacer un corte. Nos espera 2 minutos y medio para continuar y terminar con este testimonio. Nos interesa saber muy bien de qué se les acusaba y luego por qué las dejaron salir. Si nos permite, regresamos en un momento.
9: Sí, está bien.
7: Volvemos, 8:35.
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17: Legal inmediato lanzó Legato Frames, sus gafas con inteligencia artificial para asistencia auditiva que filtran voces en entornos ruidosos. Sus monturas tienen un sistema capaz de distinguir las voces del ruido de fondo y amplificarlas para seguir una conversación en una reunión o un restaurante con ruido alrededor, a fin de que quien las lleva escuche mejor a su interlocutor sin que el entorno sonoro se imponga. La empresa promete que, a diferencia de un auditivo tradicional, con el sistema de inteligencia artificial que distingue voces del ruido de fondo, no sube el volumen general, sino que clasifica qué parte de las señales habla y la refuerza frente al resto para después orientarla hacia el usuario en lugar de difundirse en el aire. Pesan 34 gramos y tiene la opción de usarse con lentes graduadas. Además, el procesamiento es local, sin cámara ni nube, para mantener la privacidad. Su precio de lanzamiento fue de $999, aunque por ahora solo están a la venta en Estados Unidos.
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18: La Fiscalía de Morelos detuvo a José David N., generador de violencia relacionado con el grupo denominado Pueblos Unidos en el municipio de Totoloapan. Sin embargo, fue puesto en libertad en intercambio de 3 miembros de la Fiscalía Estatal que fueron retenidos durante el operativo de captura. El huracán Simon se degradó a categoría 1, reportó la Coordinación Nacional de Protección Civil. Precisó que se localiza a 155 kilómetros al oeste de Cabo Corrientes, Jalisco, y a 320 kilómetros al sur-suroeste de Mazatlán, Sinaloa. Generará lluvias de fuertes a muy fuertes en Jalisco, Sinaloa y Nayarit. La Secretaría de Protección Civil de Veracruz atendió un flamazo en la planta de polietileno del complejo petroquímico de Pemex, La Cangrejera, en Coatzacoalcos. Subrayó que la situación fue controlada y no se reportaron personas lesionadas ni riesgo para la población. Informó Amy Arriaga. 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
6: Continuamos con Ciro Gómez Leyva por la mañana.

0: 8:39, le agradecemos a Shali Genelli Jimón Cervantes, una joven detenida el domingo en los hechos, en la protesta que se dio por la mala calidad del agua en Guadalajara. Ustedes saben lo que ocurrió después. Ya nos contó en detalle pues lo que estaba haciendo, cómo la detuvieron, cómo la llevaron a lo que ella dice un cuartito, pero bueno, las sumas que hace nos lleva, implicaría que en ese cuartito habría cerca de 40 personas detenidas, cómo los trataron. Ella tiene 21 años y nos dijo que luego a todos los que estaban en ese lugar los subieron a, no me quedó claro si a uno o a varios camiones, y se los llevaron a instalaciones de la Fiscalía de Jalisco, y a las mujeres las pusieron en un patio, les pidieron, según entendí, que se sentaran, estaba lloviendo, y ahí nos quedamos, Shali. En eso estábamos cuando fuimos al corte. ¿Puede continuar, uh-huh, por favor?
1: Sí, pues ya estando ahí, nos pedían que firmáramos unos papeles. También policías nos pedían datos, nos tomaban fotografías, pues básicamente era todo lo que los que hacíamos ahí, pero ahí pues ya nos trataron un poco mejor, porque como ya estaba Derechos Humanos, pues ya no nos podían hacer nada básicamente, ¿no?
0: ¿Qué es tratarlos un poco mejor? Ya no nos insultaban, ya no nos amenazaban con ponerles esposas.
1: Ya no nos amenazaban, ya no nos... Uh-huh. Lo que sí es que pues nos tenían siguiendo incomunicados, ¿no? Siento que era lo que nos afectaba, el que estábamos incomunicados.
0: Usted no podía usar su teléfono móvil, su celular, no lo podía usar.
1: No nos dejaban.
0: Sabía que estaba... Ajá. Nunca perdió contacto con su... Nos dijo que llevaba una mochila, una maleta.
1: Sí, una mochila. Así
0: una
1: es.
0: Una mochila. Siempre la tuvo con usted, pero no podía usar su celular.
1: No, de hecho, bueno, en el recuerdo que en el camión nos quitaron los celulares. Fue ahí cuando perdí mi celular, porque en el camión llegó una policía y nos dijo, guarden sus celulares, y guardé mi celular en la bolsa que ella tenía. Sí, recuerdo eso muy bien.
0: Y a ver, si lo guardó o lo perdió.
1: Se lo di a la policía, pues, o sea, ella lo guardó.
0: ¿Y luego se lo devolvieron?
1: Sí, nos lo devolvieron ya estando en fiscalía. Ajá.
0: Mm-hmm. Bueno, ¿y ya qué pasó? ¿Los llevaron ante un juez, los llevaron ante el Ministerio Público? ¿Cómo fue el proceso? ¿Cuánto tiempo estuvieron detenidos ahí, en ese patio de la fiscalía?
1: En el patio estuvimos, yo creo que como unas 4 horas. Si no mal recuerdo, porque no tenía mucha noción del tiempo, la verdad. Pero estuvimos como 4 horas, si no mal recuerdo. Y después nos hicieron una entrevista. Cuando terminó la entrevista, nos pasaron adentro. Y
0: ¿una entrevista o fue una declaración ante una autoridad?
1: Fue como una entrevista, declaración, no sé muy bien qué era, pero nos preguntaron qué lo que había pasado, entonces sí, siento que era como una entrevista. Nos preguntaron lo que había pasado y lo anotaban. Y entonces nos...
0: ¿Y después de eso ya la dejaron salir?
1: No, nos metieron adentro, nos metieron a una celda, con puertas de vidrio y con camas de cemento, y ahí nos tuvieron como media hora más o menos, o un poco más, no recuerdo muy bien. Estábamos ahí, nos dieron de comer, ¿qué más pasó? Cuando estábamos ahí, subió uno de los de Derechos Humanos, creo que era, bueno, los de Fiscalía, nos dijo que bajáramos a firmar unos papeles, y que ya íbamos a salir. Entonces firmamos los papeles. No sé muy bien qué firmamos, la verdad, porque el dato, perdí mis lentes cuando me estaban sometiendo los policías, Me quitaron mis lentes y mis gogles y los perdí. Entonces no leí muy bien lo que estaba firmando. Y ya bajamos, firmamos eso, nos volvieron a subir. Estuvimos como 10 minutos arriba otra vez. Y después volvieron a subir, nos dijeron que ya íbamos a irnos y ya nos bajaron y ya nos fuimos. Nos tomaron unos datos, una foto y unos datos y ya nos dejaron salir.
0: ¿Y qué le dijeron? Ya váyase a su casa.
1: Sí, no nos dijeron nada más, o
0: Bien.
1: sea, sí
0: No
1: iban a
0: quedó con
1: investigar.
0: registro de nada usted. Nada de que tiene que presentarse, hacer una declaración o una explicación,
1: No
0: nada.
1: nos
0: Le
1: dijeron
0: dijeron, ya
1: nada de eso.
0: váyase a su casa.
1: Ajá, nos dijeron ya se pueden ir, o sea, hay familiares esperando afuera, pero no nos dijeron si iban a seguir investigando, si teníamos que presentarnos otro día, o sea, no
0: Esto
1: nos
0: fue el
1: dijeron nada.
0: mismo domingo, hoy eran las primeras horas del lunes, pero estamos mañana de martes, no la han vuelto a requerir, nadie la ha molestado desde entonces.
1: No, nadie me ha molestado. Esto fue el domingo en la noche,
0: Bueno.
1: eran como las 9. Y pues sí, básicamente fue todo lo que hicimos, pero no nos dijeron nada
0: Bueno.
1: de si iban a seguir investigando, o sea, nada.
0: Bueno, pues le agradecemos mucho este testimonio. Sabe que hay 7 personas detenidas. La mayor parte, como usted, sumaron 39, 32, entre ellas usted, salieron, ya están en
1: Sí.
0: libertad, pero hay 7 detenidos.
1: Sí, sí sabía.
0: ¿Los
1: Sí,
0: conoce?
1: sí.
0: ¿Sabe quiénes son?
1: Los ubico más o menos porque le digo, no tenía mis lentes, pero sí recuerdo, por ejemplo, su ropa y así. Sí,
0: Pero eran
1: pero no
0: amigos
1: los.
0: suyos,
1: No,
0: conocidos, eran parte de un grupo,
1: conocidos
0: no,
1: no.
0: no,
1: No,
0: nada. Bueno,
1: no.
0: pues le agradecemos mucho este testimonio tan detallado para tener una idea de cómo fue el trato. Usted no sé si ha tenido oportunidad de ver las redes, de escuchar los noticieros, de leer algo. Hay versiones muy distintas sobre lo que ocurrió. Primero en
1: Sí.
0: las calles y luego lo que ocurrió con ustedes. Le agradecemos mucho la pulcritud del
1: Sí,
0: testimonio que nos
1: gracias.
0: acaba de dar. Informativamente
1: Gracias.
0: es muy relevante. Entonces usted, dentro de la mala experiencia de las horas difíciles, no tiene ningún problema. No fue requerida para que dé una declaración o para nada con la autoridad. Está
1: No,
0: en
1: pues no.
0: libertad plena.
1: Pues sí, a lo que yo entiendo, sí.
0: Bueno, no,
1: Espero.
0: bueno, nadie la está acompañando, nadie la está asesorando, nada. No se ha acercado grupos de abogados, nada con
1: Sí,
0: usted.
1: legalmente sí, ya estamos con abogados, y pues nos van a ayudar por si nos van a
0: Bueno.
1: presentar cargos o algo, pues para estar al tanto ahí.
0: Sí, le presentan cargos y si no, pues asunto terminado y a otra
1: Ajá,
0: cosa.
1: sí,
0: ¿Vale la
1: así es.
0: pena? ¿Vale la pena todo esto, Shali?
1: Pues, ay, no sé, la verdad, no sé.
0: Usted es bloque negro y usted sabe, ya nos
1: Sí.
0: explicó lo que hace el bloque negro, pero usted sabe cuál es la opinión de muchas personas sobre el bloque negro,
1: Sí,
0: ¿no? Son grupos
1: así
0: propensos a la
1: es.
0: violencia que suelen enfrentar a veces de una manera difícil de explicar a la autoridad, a la policía.
1: Sí.
0: Usted sabe que esa es la
1: Claro.
0: imagen que se tiene en muchos lugares del bloque negro, de las personas que forman los distintos bloques negros, porque aparecen en distintos lugares del país. ¿Vale la pena todo esto? Shali Jenelli, Jimón Cervantes.
1: Yo siento que sí, porque desde mi punto de vista radical, la verdad es que yo salí a manifestarme y lo voy a seguir haciendo. Y si me vuelven a agarrar, pues ni modo, pero sí, sí valió la pena el hecho de salir a gritar, el hecho de alzar la voz, de no quedarme callada, de pedir ante las injusticias porque pues el agua es un derecho, ¿no? No es un privilegio. Y pues sí, valió la pena el hecho de que haya pasado esto. Así es.
0: Bueno, 21 años nos dice que tiene.
1: Sí, así es.
0: Bueno. Pues le agradecemos mucho el testimonio, suerte y atentos. Pues vamos a ver si le tratan de fincar algún cargo a usted y a las otras personas,
1: sí,
0: o simplemente esto ya es un asunto cerrado. Y
1: cerrado.
0: Así, pues así lo sabrá usted. Pues si no se no lo no la requiere la autoridad, pues será un asunto cerrado. Gracias, Shali Yenel.
1: Sí,
0: gracias, buen
1: gracias
0: día.
1: Gracias a ustedes,
0: Manuel.
1: Gracias.
2: Pues interesante, Ciro, la verdad, estar escuchando este testimonio, parte de lo que sucedió, parte de la experiencia, por supuesto, en particular de esta jovencita de 21 años. Vamos a tratar de ponerlo en nuestras redes de Grupo Fórmula, ahora que ya terminó la entrevista. Ya tenemos una primera parte seleccionada, entonces para subirlo a nuestras redes sociales y que se pueda volver o que se pueda poner a disposición de la gente. Lo que sí, Ciro, me da la impresión, y a la pregunta que tú le haces, pero es solo mi impresión, de que va a estar complicado que establezcan cargos para estos 23 que salieron o 22 que salieron, 32 que salieron, perdóname, 32 que salieron, porque
0: 32
2: pues, 39, es que ves sí. Los videos, Ciro, y ves imágenes de policías pues jaloneando, empujando, golpeando, ejerciendo la fuerza, me parece desproporcionada, en contra de los jóvenes y las señoritas que se manifestaron, ¿no? Incluidas las del bloque sí. Negro. Entonces,
0: pero al mismo tiempo reportábamos ayer que un policía perdió un dedo.
2: Dos, Ciro, dos, y están gravemente lesionados, que esa es la otra
0: sí,
2: parte,
0: entonces,
2: ¿no? Esa es la otra parte, porque también creo que no hemos reflexionado cuando dice el gobernador o el fiscal o etcétera, quien sea del gobierno de Jalisco, se calcula que el bloque negro, ojo, el bloque negro eran 400, ¿cuándo hemos visto 400 del bloque negro, Ciro? Creo que en ninguna manifestación de la Ciudad de
0: no,
2: México hemos visto
0: mire,
2: tanta
0: nunca.
2: Gente de ese tamaño, ¿no? En ese grupo de gente que evidentemente pues, sí llegaron seguro con toda la fuerza a pegarles. Hay dos por lo menos policías que están gravemente lesionados, ¿no? Más allá de que si les aventaron agua a los manifestantes, etcétera, o no, bueno, pues sí también hay policías que salieron lesionados, ¿no? Pero si te fijas en los videos, y hemos estado, pues sí, repitiendo alguna serie de videos mientras vemos la entrevista, pues ahora sí que testimonio sobra, ¿no? Había muchísima gente grabando el evento de la tarde del domingo para más o menos tener esas perspectivas de lo que sucedió por partes, ¿no?
0: Bueno, Guadalajara, mediodía, entonces alrededor de mediodía se definiría la situación de las 7 personas detenidas por esta protesta. La autoridad, pues, diciendo lo que dicen siempre, ayer el gobernador, que se va a investigar los excesos o los probables excesos de las policías. Y bueno, pues seguir viviendo con estas historias interminables, ¿no? ¿Cuántos años llevamos reportando las acciones del bloque negro, de los bloques negros? Porque hay varios en distintos,
2: sí,
0: en distintos lugares. Y las reacciones de la policía. En ocasiones la policía puede contenerlos sin problemas y en otras no. Y eso lo hemos visto en distintos lugares del país. Lo hemos visto en la Ciudad de México, como en ocasiones la policía, pese a que la orden es no golpear, no reprimir, ¿no? Pero pues en ocasiones no queda de otra. Y ya escuchamos también lo que es una persona de bloque negro, ¿no? Porque uno imagina que va a ser alguien con un discurso radical, incendiario, muy violento, y no. Más bien el testimonio que acabamos de presentar es de alguien que, pues, que vivió una experiencia, la cuenta como fue. No se está victimizando, no está diciendo, no está tratando de inventar nada. Está haciendo una descripción que me parece es lo más apegado a lo que vivió. Y también decirlo. Y si bien no tenían por qué haberlos jaloneado y los jalonearon, no tenían por qué haberlos insultado y los insultaron, tampoco, según el testimonio que acabamos de escuchar, las cosas pasaron a mayores. Entonces, cuando empezamos a leer interesadamente algunos reportes que dicen la violenta represión, venga, ¿no? Así como algunos hablan de los violentos, de los brutales jóvenes del bloque negro, otros hablan de la violentísima represión de la autoridad de Jalisco. Nosotros presentamos un testimonio de una joven que estuvo ahí, que estuvo detenida, y ya escucharon cómo contó, cómo describió lo que le pasó. Vamos a corte comercial, Manuel.
2: Sí, si no, actualizamos la información que tiene que ver con el estado de Morelos. Está convocando la Coordinación de Comunicación Social del Gobierno del Estado de Morelos a la actividad, dice, de la Mesa de Coordinación Estatal para la Construcción de Paz y Seguridad. Conferencia de prensa, Ciro, se recorre una hora más temprano, 11 de la mañana, en el Salón Morelos, allí en el gobierno de la Ciudad de México, del Estado de Morelos, en Cuernavaca. Ahí va a ser, Ciro, en el Salón Morelos a las 11 de la mañana, conferencia de prensa allá en Cuernavaca, un poco más al rato. Volvemos por los hechos, naturalmente, de ayer. Volvemos.
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14: El placer real de leer. La magia comienza desde que abres el libro, revisas el prólogo y entonces ese conjunto de letras cobra vida ante tus ojos al sumergirte a una historia que recreas en tu imaginación. Sí, hay alguien que se ha tomado en serio el placer de leer, es la reina Camila, y es una afición que tiene desde niña. ¿Cuáles son los libros favoritos de una reina? Seguramente algunos de ellos los has leído. El Conde de Montecristo, la saga de las crónicas de Elizabeth Jane Howard, entre otros muchos más. Camila ha revelado que disfruta mucho cuando su esposo, el rey Charles, lee en voz alta los libros de Harry Potter, haciendo todas las voces de los personajes. A raíz de la pandemia, la reina Camila creó el llamado The Queen's Reading Room, un club de lectura online. Es que leer es un goce en la vida y la reina lo sabe. No son cuentos de hadas, son historias reales.
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15: Reforestación masiva de bosques. Plantar árboles nativos es una de las estrategias más efectivas para combatir el cambio climático global. Los bosques actúan como pulmones naturales que absorben grandes cantidades de dióxido de carbono y liberan oxígeno vital. Además, la restauración forestal ayuda a estabilizar los suelos, previniendo la erosión y los deslaves destructivos. Esta acción no solo recupera el paisaje natural, sino que restaura los hábitats esenciales de miles de especies de fauna en peligro, devolviendo el equilibrio a los ecosistemas degradados por la tala indiscriminada y la expansión urbana.
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6: Creo que todos están locos. Así reaccionó Anne Carson al enterarse de la decisión de la Academia Sueca de entregarle el Premio Nobel de Literatura 2026. Poeta, ensayista, traductora y profesora de lenguas clásicas, la escritora canadiense de 76 años es considerada una de las voces más importantes del mundo literario del último medio siglo. La voz que escucha el viento pulveriza los límites de la escritura al construir artefactos que mezclan la poesía con el ensayo, la crítica y el diseño de libros objeto que desafían la imaginación. Ajena a la fama, rehúye de las entrevistas, disfruta la vida discreta y evita las definiciones grandilocuentes. Las tapas de sus libros suelen describirla como alguien que dedica su vida a enseñar griego antiguo. Su obra, definida como una traducción constante, dialoga con los clásicos, aborda el deseo, emplea la ironía y valora los espacios.
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0: Lourdes, buen día.
7: Sire, buenos días. Esta es la información. Salí a manifestarme el domingo en Guadalajara y lo voy a seguir haciendo. Si me vuelven a agarrar, pues ni modo. El agua es nuestro derecho. Sí vale la pena ser parte del bloque negro. Aseguró por la mañana Shali Jenelly Cervantes, una de las 39 personas detenidas el domingo durante la marcha en Guadalajara. Dijo que cuando los detuvieron, los golpearon, los amenazaron y los tuvieron unas horas en unos cuartitos dentro de Casa Jalisco antes de llevarlos a la Fiscalía del Estado. En enero o febrero, Movimiento Ciudadano va a definir a su candidato a la gubernatura. Mi esposa Mariana está enfocada en ser mamá porque en 2 semanas nace nuestra tercera hija, pero quien vaya a ser el candidato de su partido le va a tocar muy fácil, aseguró por la mañana el gobernador de Nuevo León, Samuel García. Dijo que en el estado tienen más de 10 posibles candidatos, entre ellos Luis Donaldo Colosio. A las 3 de la tarde, trabajadores inconformes del Instituto Mexicano del Seguro Social realizarán una megamarcha en la Ciudad de México en protesta por un aumento salarial, mejores condiciones de trabajo y abastecimiento de insumos en clínicas y hospitales. Los manifestantes planean salir de la puerta principal del Centro Médico Siglo XXI y caminar hacia su sede principal en Paseo de la Reforma. Entre septiembre de 2024 y septiembre de 2026, los homicidios dolosos se redujeron 52%, informó esta mañana desde Palacio Nacional la titular del Secretariado Ejecutivo del Sistema Nacional de Seguridad Pública, Marcela Figueroa. Dijo que en septiembre hubo un pequeño aumento respecto a agosto, pasando de 4.9 homicidios diarios a 42.2. En Totolapan, Morelos, fue detenido y horas después liberado José David Vergara, conocido como el Güero del Gym. La Fiscalía de Morelos confirmó que devolvió al Güero del Gym después de que se realizaron bloqueos, quema de vehículos y la retención de 3 de sus agentes de investigación. La Fiscalía aseguró que tuvo que ejecutar estas acciones necesarias para salvaguardar la integridad física de sus elementos. En estos momentos, el dólar interbancario se cotiza en 18 pesos con 34 centavos.
0: Bueno, y complementar esa última información, Lourdes, con que a las 11 de la mañana darán más datos sobre estos hechos ocurridos ayer sobre el territorio de Morelos. Cambio de tema, Laura Cardoso. Buenos días, Laura.
17: Hola, Ciro. Buen día. El huracán Simon se aleja ya de las costas del Pacífico, pero se mantiene en categoría 1. Se localiza a 155 kilómetros de Cabo Corrientes, Jalisco, y tiene vientos de 150 kilómetros por hora, rachas de 185. Avanza hacia el oeste-noroeste a una velocidad de 6 kilómetros por hora, mientras sus bandas nubosas mantienen el riesgo de lluvias intensas en el Pacífico mexicano, sobre todo en Sinaloa y Jalisco, donde también se prevén rachas de viento de hasta 70 kilómetros por hora y oleaje de entre 2 y 3 metros en las costas de Nayarit. Las autoridades, Ciro, mantienen zonas de prevención y vigilancia por vientos de huracán y tormenta tropical aún en áreas de Jalisco, Nayarit y Sinaloa y les recuerdan a la población que las lluvias podrían provocar inundaciones, desbordamientos de ríos y arroyos, además de deslaves. Protección Civil exhorta a la población a mantenerse atenta a los avisos oficiales y seguir las recomendaciones de seguridad. El reporte, Ciro, que te tengo.
0: Muchas gracias, Laura. Gracias.
17: Un abrazo, buen día.
0: Gracias. Vamos a hacer una pausa y regresamos con más información. Vamos a estar con las personas que de trabajadores del Seguro Social que están organizando un movimiento que ha tomado fuerza, que ha crecido, que llevó a la presidenta Sheinbaum a decir ayer que pues ella ve elementos de razón en esta protesta, que llevó al director del Seguro Social, a Zoé Robledo, a decir que van a revisar todo lo que tengan que revisar en cuanto a lo que está denunciando, están pidiendo estos trabajadores que hoy se movilizarán en distintos lugares del país. Vamos a regresar con eso y más. Son las 9:05, hacemos un corte comercial y seguimos aquí por la mañana.
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30: Te cuento la historia del príncipe Harry.
29: Harry y Meghan Markle regresaron al Reino Unido junto a sus hijos después de 6 años fuera. Harry, hijo del rey Carlos III y la princesa Diana, fue durante años uno de los miembros más populares de la familia real. Pero todo esto cambió después de su matrimonio con Meghan. En 2020, la pareja renunció a sus funciones reales y se mudó a Estados Unidos. Después, vinieron entrevistas, una serie documental y un libro que hicieron aún más profunda la distancia familiar. Hoy, 6 años después,
30: están de vuelta.
29: Y aunque no regresan como miembros activos de la monarquía, Harry ha retomado el contacto con su padre. ¿Será este el primer paso hacia una reconciliación familiar?
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32: El enojo llega rápido. Una respuesta cortante, un correo que molesta, alguien que llega tarde.
29: y en segundos ya estás diciendo algo de lo que luego te arrepientes. Hoy te propongo ver el enojo como un mensajero. Te está avisando algo, un límite que alguien cruzó, una necesidad que estás ignorando, una expectativa que nunca dijiste en voz alta. Cuando lo escuchas, en lugar de obedecerlo, puedes responder con claridad. Primero nombra lo que sientes. Estoy enojado. Luego pregúntate, ¿qué necesito aquí? Y después habla. Esa secuencia sencilla te devuelve el control. Responder desde la calma es fuerza porque eliges el efecto que quieres tener en los demás. La próxima vez que sientas enojo, escúchalo antes de actuar.
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2: Cuida lo que comes.
4: Huevo cocido con sal y pimienta. Un huevo duro es uno de los snacks más prácticos, económicos y nutricionalmente completos que existen. Aporta proteína de alto valor biológico y colina, un nutriente esencial que ayuda a preservar la masa muscular y a mantener la sensación de plenitud durante horas.
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9: Continuamos con Ciro Gómez Leyva por la mañana.
0: 9:10, Iñaki, llegó el tema de lo ocurrido ayer en Morelos a la mañanera. ¿Qué dijeron?
10: Ciro, apenas hace un par de minutos sale el asunto de Morelos y la presidenta se limita a decir que fue un caso a cargo de las autoridades estatales, entonces son ellas las que tienen que explicar lo que pasó. Se refiere específicamente al secretario de Seguridad Estatal y al fiscal también del estado de Morelos. Después, Israel Aldave le insiste con el tema y dice la presidenta, bueno, son decisiones que se toman para salvar vidas. Las autoridades de Morelos tienen que explicar, pero esas decisiones se toman para evitar que se pierdan vidas. Después, el secretario de Seguridad, Omar García Harfuch, también comenta el tema y dice, pues básicamente lo mismo, respalda a la presidenta y dice que son decisiones que se toman para procurar que no asesinen a estas personas. Eso es lo que están diciendo en,
0: bueno,
10: estos momentos, tardó en salir.
0: Tiempo, el tema de Morelos, pues sí, así en frío tienen razón. Hay una negociación con un grupo que tiene sometida a la autoridad. Eso es lo que no dicen en Palacio Nacional. Y se toma una decisión para salvar vidas y quizás sea la decisión más lógica, más humana, etcétera. Aquí la pregunta no es esa. No es por qué derrotados, subordinados, vencidos, aceptan las condiciones que le están poniendo los grupos criminales.
10: Sí.
0: Dicen, devuélvenos al nuestro, al güero no sé qué, y nosotros te vamos a devolver a las 4 personas que tenemos. Y así fue. Y bueno, se puede decir, sí, no tenía de otra la autoridad. Esa no es la pregunta. La pregunta es, ¿por qué la autoridad quedó en esa condición? ¿Por qué la autoridad se iba a detener a un personaje que ya vemos que tenía respaldo y apoyo popular? ¿Por qué no estudió o no operó de una mejor manera? Evidentemente no la hizo. No lo hizo así. Y por eso, decíamos al inicio del programa, la autoridad de Morelos fue derrotada ayer por los grupos criminales, que por lo visto tienen una gran presencia y un gran control en esa zona que era Totoloapan.
11: Pues ahí te va, déjame decirte los municipios: Yecapixtla, Atlahuacán, Tlacayapan, Huaxtepec.
0: Ni más ni menos que toda esa zona. Y ya derrotada la autoridad, tuvieron que entregar a este señor. Porque si no, pues muy probablemente los criminales hubieran matado a los 3 policías. Pero bueno. Ahora regresamos con más de la mañanera, una mañanera centrada hoy en temas de seguridad. Pero antes, Maru Rojas, ¿qué se aprobó ayer y por qué tanta preocupación por aumentos? Pues que por lo pronto que fueron aprobados ayer, Maru Rojas, buen día.
12: ¿Qué tal, Ciro, Manuel, auditorio? Muy buenos días. Seguimos en esta sesión de la Comisión de Hacienda con las imágenes de Miguel Ángel Brígido. Tuve que salir un poco para que sea llamado al orden y a que no se dé ruido en esta sala, que es el salón de protocolo del edificio C de la Cámara de Diputados. donde pues ayer más de 12 horas estuvieron ahí los diputados, estuvimos viendo cómo se daba, en comparación a otros años, la votación en comisiones de dos leyes, la ley de derechos y el impuesto sobre la renta, mucho más rápido, aunque Hacienda envió de último momento correcciones, Ciro, en reservas que ya fueron votadas, en lo particular enviadas a la mesa directiva para que hoy se voten en el pleno. En la misma sesión de la Comisión de Hacienda, donde pues nos aseguran que negociaron en las oficinas de Hacienda de Palacio Nacional, y los mayores cabilderos fue el sector hotelero, el que más cabildeó para que se bajara el impuesto a visitantes del extranjero por ingreso a nuestro país. Bajó de 1,334 que se proponía para cada visitante que ingrese a México a 1,158. La verdad es que la baja es mínima. Se cobraban por este impuesto 900 pesos. Ahora se van a cobrar 1,158. 150 pesos sí. Más del año pasado, pero 150 pesos menos que lo se proponía. Pero el sector privado está molesto porque no solamente sube el impuesto migratorio por ingreso a nuestro país, sube también el TUA. Suben también todos los trámites que se realizan a nivel también el impuesto hotelero, todo eso. Entonces, para un turista extranjero comienza a ser menos atractivo en costo la visita a nuestro país. El priista Jericó Abramo, por ejemplo, explicó que también cambia la distribución de esas ganancias. Por ejemplo, se destinaba todo este impuesto a precisamente fortalecer las oficinas y las estaciones migratorias. Ahora se va a destinar en su mayoría a beneficiar el Tren Maya. ¿Por qué? Porque el 28%, que vienen siendo como 6,300 millones de pesos, sí se irán a la Tesorería de la Federación y no están etiquetados, pero etiquetan el 57% para que se vaya a la Secretaría de la Defensa Nacional para el Tren Maya y el Aeropuerto Felipe Ángeles. Esa es la diferencia en esta reserva enviada de último momento por Hacienda, y esas reservas enviadas por Hacienda son las únicas aceptadas en comisiones. Todas las reservas propuestas por los partidos de oposición serán discutidas y, por supuesto, te adelanto, Ciro, rechazadas en el Pleno. El PAN ha insistido en una sola: desgravar el aguinaldo y las horas extras de los trabajadores, porque es una doble tributación con el ISR. Se paga ISR en el sueldo, ya pagaste lo que laboraste en el mes y tienes que volver a pagar esa compensación o gratificación que te ganaste por trabajar todo el año en horas extras o en el aguinaldo. Entonces, aseguran que es una doble tributación que podría ser fácilmente atendida, pero pues casi te adelanto que se va a rechazar. Hoy se citó a las 8 de la mañana para continuar en esta Comisión de Hacienda la votación de la Ley de Ingresos. Aquí viene el IEPS, nos dicen que habrá también una reserva de la Secretaría de Hacienda y que la sorpresa viene para las gasolinas. Ojalá que sea en positivo y no en negativo, de lo cual vamos a estar pendientes. Se dieron ya los posicionamientos por partido. Está la ronda de posicionamientos a favor y en contra. Después viene la votación en lo general. Ahí es donde se anuncian las reservas de la Secretaría de Hacienda, que se las reparten a diputados, ya sea de Morena o aliados.

0: quienes estaban participando en esta detención no contaban con el personal suficiente o con la fuerza suficiente para llevar a cabo una detención exitosa, y así es como terminan pues derrotados, ¿no? Así es como terminan estas personas de la fiscalía detenidas por el grupo criminal. Iban, según lo que comentó el secretario...
1: O sea, lo encontraron en flagrancia, lo detuvieron. Exacto. Y al detenerlo estaban en inferioridad.
0: Exacto.
1: Por eso fueron, por lo visto, cercados y derrotados.
2: Y superados.
0: Es lo que explica el secretario de Seguridad, Omar García Harfuch. Después dice la presidenta que todavía están esperando el informe de Morelos, pero que pasó lo que dijo el secretario y que ya posteriormente se trabajará en que no haya impunidad.
1: Bueno. ¿Algo más en la mañanera, Iñaki?
2: En el caso de las medicinas, si lo tocó el secretario de la Defensa, el tema de la primera plana del periódico El Universal, y creo que la corrige, Ciro.
0: Bueno,
1: general
0: el general Trevilla es que se ha incrementado la necesidad médica con la llegada de la Guardia Nacional, pero que tienen la infraestructura suficiente para atender a todos. Dice que en cuanto a los medicamentos, específicamente en el Hospital Central Militar, se abastecen recetas en un 72% y medicamentos en general en un 80%, y dice que con lo que a veces pueden tener problemas es uno, con el abastecimiento del paciente específico, le llama, es decir, que abastecen directamente a una persona, y también con el reintegro, es decir, con la devolución del dinero a los pacientes que, pues, por X o Y motivo, tienen que comprar sus propias medicinas. Eso es parte de lo que dice el general Trevilla sobre la nota del Universal.
1: Vamos a corte, Manuel.
2: Vamos a corte, estamos por la mañana, Ciro, arroba Ciro Gómez L, nuestra cuenta de X, Facebook, Instagram y Thread, Ciro Gómez Leiva, por X y por TikTok, arroba Radio Guión Bajo Fórmula, por Facebook Radio Fórmula, por Instagram y Thread Radio Fórmula MX, nuestro sitio para que nos visite, radioformula.com.mx. Volvemos.
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17: Hablemos de mamá a mamá y también a papá con Gina Ibarre.
18: Existen personas que sin necesidad de chupar sangre lo

0: logran drenar por completo tu energía y vitalidad en cuestión de minutos. Son seres negativos, envidiosos, criticones y quejumbrosos, que se alimentan del drama y las emociones ajenas para sentirse mejor. Identificarlos a tiempo es vital para proteger tu salud emocional y la de tu familia entera. Enseña a tus hijos a reconocer estas actitudes desde pequeños, a poner límites sanos y firmes y alejarse sin culpa de todos aquellos que les quiten la paz en su corazón. Recuerda que cuidar tu entorno y el de tus hijos es también una forma profunda de amor propio. Rodéate de quienes sumen luz. 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
1: Algarabía, el juego de las palabras, con Pilar Montes de Oca.
2: ¿Cómo se le decía en nuestros tiempos a los jóvenes, a los chiquitos? Les decíamos chavitos. Soy chavito, estás muy chavo, ¿qué onda, chavo? Y eso, pues obviamente, el chavo del 8, ¿no? Pero de repente empezó a cambiar. Antes de eso se usaba escuincle, ¿no? El escuincle, el escuinclito. Mi mamá dice que los jóvenes son chamacos, pero ahora he visto que se ha proliferado el uso de cosas como morro. Morro que justamente viene del norte y que se fue popularizando a toda la República Mexicana. Y ahora toda gente dice, bueno, llegó una morra, también para referirse a mujeres y pachamos.
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5: De 25, muchas gracias por sus comentarios y bueno, a las preguntas sobre las dudas que tienen algunas personas sobre la fuerza, la profundidad y la razón de la protesta que ha ido creciendo en esta, pues, esta semana, casi dos semanas, de trabajadores del Seguro Social. Hay un fondo y hay una realidad. Partamos de una base. A esta administración, menos en tiempos de la presidenta Sheinbaum, pero yo incluiría desde que Zoe Robledo, a finales del sexenio anterior, tomó el cargo del Seguro Social, no se puede acusar al Seguro Social de una negligencia. No se le puede acusar de que no tiene las prácticas que debe tener para atender una demanda que históricamente ha superado al Seguro Social. Siempre, siempre. La demanda de servicios, de medicamentos, de atenciones, de cirugías, de citas, ha sido superior a la oferta que puede dar el Seguro Social. Eso no es lo que está en cuestionamiento. ¿Qué es lo que se cuestiona en esta protesta? Por un lado, tienen un asunto con su sindicato. Parece que un sindicato con las viejas formas, los viejos estilos, oficialista, y no siempre dispuesto a poner el tema del servicio en primer lugar, es quien está hoy al frente del Seguro Social y dicen los inconformes que hizo una mala negociación salarial. Esa es una parte de este conflicto y por eso protestan. Y está la segunda. La segunda tiene que ver con lo que, repito, tanto se ha expuesto, tanto se ha presentado, tanto se ha cubierto en los medios informativos y de lo que tanto se burlaba el anterior gobierno, se burlaba el presidente López Obrador y se burlaba el zar de la salud en México, el señor López-Gatell, hoy un tipo, pues como era, ¿no? Un tipo siempre muy mediano, que tuvo algo de fama, se volvió un poco loco, hoy tenemos entendido que tiene un cargo, no sé dónde, un cargo absolutamente intrascendente, irrelevante, que a nadie le importa, pero que bueno, le permitió salir de México y suponemos por ahí sacar sus gastos. Ese es, creo, el corazón de esta protesta. Es un basta ya de los trabajadores, de las enfermeras, de los especialistas, del Seguro Social, de decir, no podemos estar postergando así las citas, las cirugías. No podemos seguirle diciendo a las personas que no hay medicina. Porque además, yo no lo sabía, Manuel, pero hay una cláusula, por lo que estamos viendo en los contratos, en las relaciones laborales, en el Seguro Social, que les impide a los trabajadores expresar todos estos puntos sobre los servicios, todas estas quejas, todos estos faltantes, ¿no? Ese creo que es parte, sería el corazón de esta propuesta, más allá de la entendible y de la lógica demanda por tener mejores salarios, mejores prestaciones. Manuel.
6: Es correcto, Ciro. Sí, sí. Y la verdad es que mira quién termina haciendo patente que lo que dicen pacientes, lo que dice la gente, los jubilados que atienden o que se atienden en el Seguro Social, venían a ser circunstancias de verdad. Porque es la propia presidenta, y me refiero a la falta de insumos, Ciro, me refiero a la falta de medicamentos en algunas clínicas, me refiero a la falta de insumos para los propios trabajadores, cuando no curaciones, cuando no sueros, cuando no jeringas, cuando no guantes,
5: lo que hemos estado viendo
6: una y otra vez, ¿no? Y resulta que ahora resulta que una vez más, Ciro, es la propia presidenta de la República la que el fin de semana tiene que estar escuchando de viva voz de los directores lo que supuestamente no pasaba, Ciro. Porque finalmente para esta administración las cosas pues han sido mejores, sí, en esta ocasión han sido mejores, en esta administración, la de Claudia Sheinbaum, mucho mejores que las de López Obrador, que eran absolutamente negativas, sordas, ¿no? Que negaban la realidad de las circunstancias. Con todo y eso, ahora escuchamos a una presidenta que se tiene que sentar, porque quiere, evidentemente, con los directores, con las directoras de los hospitales, a escuchar sus carencias, Ciro, y decir, tienen razón. Y decir, fíjate que sí tienen razón, son atendibles, como dijo la presidenta en ese tipo de circunstancias. Oiga, que el dinero es atendible, vamos a escucharlos, ¿no? Yo no sé si les van a dar una, yo no sé, yo me imagino, Ciro, me imagino que mañana va a ser bien interesante la votación, ¿no? Porque en general, pues lo que les parece poco es este 2.9% de incremento directo
5: al salario, ¿no? Está muy claro, económica, digamos, de la protesta, ¿no?
6: Pero todo lo demás... Todo lo demás está en juego, Ciro, también está todo lo demás en juego, porque una de las explicaciones que también hemos estado viendo en los últimos días es que esto es culpa también de la pandemia, porque la venimos arrastrando. Pues no entiendo, Ciro, ¿no? La pandemia ya tiene 5 años, 6 años, ¿no?, que sucedió.
5: Y del neoliberalismo y del nada, neoliberalismo. La cultura del pretexto. Pues atentos a lo que ocurra hoy y mañana, hoy con las movilizaciones y sobre todo mañana con esta, pues es una votación a fin de cuentas por parte de los trabajadores del Seguro Social. Y recordar, hace, yo diría desde el 2019, los medios de comunicación, periodistas, empresas informativas fueron agredidas desde el poder de muchas maneras porque, entre otras cosas, reportábamos la ruina en la que estaba cayendo los servicios de salud públicos en México por todos lados. ¿Te acuerdas aquel proyecto que trató medio de desaparecer los institutos de salud en el 2019? Luego, empezamos a documentar la falta de medicamentos, la calamidad, la catástrofe que fue ese capricho de López Obrador y los suyos, que ahora vemos, no sé si capricho o acciones intencionadas de corrupción, que fue el Insabi, la frivolidad de López-Gatell. Los cientos de miles de mexicanos que no tenían que haber muerto en la pandemia y murieron. La burla criminal de López Obrador con que alcanzamos niveles de salud pública mejores que los de Dinamarca. Y aquí estamos, ¿no? Ya son 2 años de este gobierno. Uno esperaría no solo buenas intenciones, no solo primeras acciones correctivas, sino empezar a ver ya los resultados. Y en esa situación se da esta protesta de trabajadores del Seguro Social. Por eso es tan importante. Ayer Zoé Robledo, pues bueno, por un lado trabajando con lo que tiene, como puede, y por el otro, pues tratando de jugar malabarismo con... Vamos a revisar piso por piso. Pues que no habían revisado piso por piso desde el primero de octubre del 2024. Y si no lo hicieron, ¿por qué no lo hicieron? Y diciendo, no queremos problemas con ustedes, ayúdenos a encontrar una solución. Y por ahí hay una dirigencia sindical que quién sabe en dónde está, Manuel.
6: Pues no, la verdad es que bastante ausente, Ciro, bastante ausente el señor Rafael Olivos.
5: Morena, ¿no?
6: Que es diputado, es morenista, senador de Morena. Es diputado federal, un señor bastante ausente que además pues se le ha buscado, lo comentábamos desde ayer, se lo ha buscado y él prefiere no dar entrevistas, ¿no? O entrevistas para responder precisamente por qué los trabajadores quieren destituirlo, porque como bien dices, hizo una mala negociación y no quieren apoyar lo que él negoció, ¿no?
5: Bueno, vámonos a pausa, son las 9:34, vamos a corte, Manuel.
6: Vamos a corte, Ciro, y aprovechamos para pedir ayuda. Salió de su casa este joven Diego Cordero Sánchez, a ver si lo podemos ver en pantalla, de la cerca de las 10 de la mañana del jueves 8 de octubre de la semana pasada en la colonia Hornos de Santa Bárbara, en Ixtapaluca, Estado de México. No se sabe nada de su paradero, es el llamado, es a la Fiscalía de Justicia del Estado de México, cuyo titular, como siempre sabemos, don José Luis Cervantes Martínez, está colaborando en esta búsqueda. Así que cualquier información hacia la Fiscalía, por favor, al 800-890-2940, repito, 800-890-2940. Diego vestía una playera color naranja, una chamarra color negro, pantalones de mezclilla azul, una gorra con vivos en color rojo. Por supuesto, su familia lo está esperando en casa. Vamos a pausa. Diego Cordero Sánchez. Volvemos.
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22: Las orcas no son ballenas reales. Pertenecen zoológicamente a la familia de los delfines oceánicos, siendo los más grandes del mundo.
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22: Las ballenas jorobadas cantan melodías complejas que pueden viajar miles de kilómetros a través del agua del océano templado.
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2: La cifra de fallecimientos por el paso de la tormenta Rachel por Baja California aumentó a 4 personas fallecidas, entre ellas 2 menores de edad. Las autoridades localizaron 3 cuerpos en la zona de Maneadero, Ensenada. Además, continúa la búsqueda de 3 reportadas como desaparecidas. El Fondo Monetario Internacional elevó la proyección de crecimiento económico de México para este año. Pasó de una estimación de 1.2% hasta 1.5%. Para 2027, el organismo internacional ratificó un crecimiento de 1.9%. La Fiscalía de Puebla dio a conocer una agresión armada en contra de un servidor público de la institución mientras se encontraba en un vehículo. Señaló que el agente se reporta estable en un hospital. Subrayó que busca a los responsables e inició una investigación. Informó Amy Arriaga. 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

0: banda Enjambre y le escuchamos a ellos, Sirio, porque ayer informaron a través de sus redes sociales que van a ser parte del Festival Vitae 2026, festival que se va a llevar a cabo en el Zócalo de la Ciudad de México el 8 de noviembre a partir de las 5 de la tarde. Van a estar otros artistas, como estamos viendo, estarán los Recoditos, Mau y Ricky y Alexander Hacha. No se ha dicho hasta este momento, es un concierto gratuito. Estos cuatro artistas se van a presentar de manera gratuita en la Ciudad de México. Sin embargo, para todas las personas que quieran acudir, pues tienen que estar pendientes porque por si les piden que tengan que registrarse antes para tener acceso a este festival. Es la segunda vez que se realiza este festival en la Ciudad de México, en el Zócalo de la Ciudad de México.
1: Por teléfono.
0: Y bueno, esta es una iniciativa impulsada por esta fundación que busca utilizar la música, el arte y el entretenimiento para promover mensajes de paz, esperanza y reconciliación, bueno, es lo que se ha dicho, Ciro. Así es que pendientes de estos artistas en el Zócalo.
1: Iñaki.
2: Ciro, ya terminó la conferencia matutina. Le piden su opinión a la presidenta sobre el tema Guadalajara y las manifestaciones del domingo por las que detuvieron a 39 personas, de las que han liberado a 32. En fin, dice la presidenta que la gente de Jalisco es la que tiene que dar una opinión sobre la explicación que ayer da el gobernador Pablo Lemus, pero que la Fiscalía General de la República intervendrá si hay denuncias por, y cito, esta lamentable represión, porque hay que llamar a las cosas por su nombre, dice la presidenta sobre lo que ocurrió en Guadalajara.
1: Cargar con esa, y tendrá que cargar con esa Pablo Lemus, y bueno, lamentable represión, represor, y bueno, y así lo está calificando Palacio Nacional, muy tibia la defensa de sí mismo y de la acción por parte de Pablo Lemus, tardía, y además con ese discurso que se van a investigar los excesos, como si tomara tanto tiempo, ¿no? Poder hacer un pronunciamiento así. Y pues bueno, pues Palacio Nacional le manda decir, por descuido, por acción, por omisión, por lo que sea, tu gobierno es un gobierno que reprime, es un gobierno represivo, son ustedes unos represores. Enrique Murak, buen día.
3: Hola, ¿cómo estás, Ciro? Manuel, y aquí, ¿cómo están?
4: Don Enrique, buen día.
3: Buenos días. Bueno, estamos en las series de campeonato del béisbol de las Grandes Ligas y los Dodgers de Los Ángeles están metidos en un problema grave. Ayer cayeron 7-4 en contra de los Cerveceros de Milwaukee y entonces Milwaukee tiene ventaja de 2-0 en estas series que se van a ganar 4-7 partidos. Partido que fue dramático, de volteretas. Dodgers ganaba 1-0, 2-1, después Milwaukee 3 carreras contra 2, Dodgers 4-3 y Milwaukee 5-4, hasta que finalmente se impone por 7 carreras contra 4. Yoshinobu Yamamoto, el pitcher japonés que fue el más valioso de la serie mundial anterior, no tuvo una buena actuación, 2 entradas y 2 tercios con 4 imparables, hicieron 3 carreras. Y el relevo del equipo de los Dodgers tampoco fue bueno, en donde Bubich permite una carrera, Stewart permite una carrera, Enríquez permite 2 carreras también. Y William Contreras tiene una muy buena actuación para los Cerveceros, se va de 4-3 con 3 carreras producidas. Y por otro lado, los grandes bateadores de los Dodgers, Freddie Freeman, Teoscar Hernández, Shohei Ohtani, Will Smith, Max Muncy, Andy Pagés, se fueron de 19 nada en el partido del día de ayer. Milwaukee ha tomado entonces la ventaja de 2-0. Ganaron el primer partido 2-1. Y el partido número 3 se juega mañana en Los Ángeles. Los 3 siguientes partidos, el juego número 5, desde luego, si es necesario, sería también en Los Ángeles. Robert Gasser va a abrir por Milwaukee el partido número 3. Los Dodgers todavía no dan a conocer quién, pero todo se supone que será Blake Snell. Mientras tanto, en la Liga Americana, ayer se puso en marcha esta serie con Cleveland, que vino atrás después de perder los 2 primeros partidos en contra de Medias Blancas de Chicago. Ganaron los 3 siguientes. Y jugaron en contra de Tampa, que fue el mejor equipo de la Liga Americana durante la campaña regular. Y Cleveland gana 7-3, con lo cual ahora tiene 4 victorias consecutivas, una ofensiva de 14 imparables. Partido en el que José Ramírez, que es la bujía de los guardianes de Cleveland, se va de 5-3, una carrera producida, 2 carreras anotadas. Falló el relevo de Tampa, que es una de sus partes fuertes, recibieron 5 carreras. El abridor Duro Rasmussen, 6 entradas, 8 hits, le hacen 2 carreras. Y Jonathan Aranda, el de Tijuana, que es un gran, gran batallé, se fue de 3 nada para las rayas. Hoy, Patrick Mesick en contra de Freddy Peralta es el centro del diamante. Tampa tiene su primera derrota en esta postemporada y Cleveland tiene 4 victorias en línea. Este partido, para la gente que nos ve en Estados Unidos, lo tendremos a las 8 de la noche, tiempo del este, a través de Unimás y también de VIX. Bueno, ayer terminó la semana 5 de la NFL, un gran, gran partido entre los Bills de Buffalo y los Carneros de Los Ángeles en el estadio SoFi de Inglewood, donde se va a llevar a cabo el Super Bowl. Ojalá pues el Super Bowl resulte tan bueno como el partido de ayer, donde los Bills ganan 37-34, se colocan con marca de 4 ganados y 1 perdido. Carneros ahora marca de 2 ganados y 3 perdidos. Vinieron de atrás los Carneros, empataron el partido para obligar tiempo extra, estaban 34-34. Ya en tiempo extra, los Bills ganan el volado, tienen la primera posesión, pero viene una jugada en donde Shakir, el receptor abierto del equipo de los Bills de Buffalo, que parecía que se iba al touchdown, es detenido. Y más bueno, adelante vendría una entrega de balón del equipo de los Bills de Buffalo.
1: Buen juego, Enrique. ¿Sí? Buen juego. ¿Qué más tenemos?
3: Ah, pues sí. Bueno, pues
1: sí, tenemos. Sí, sí, sí. Es que tenemos más información. Pero bueno, buen partido. ¿Y qué más?
3: Bueno, pues más bueno. Pues. Bueno, Josh Allen pasa para 210 yardas y también corre para 121 yardas y nunca antes había ganado un partido en tiempo extra Josh Allen. Bueno, hoy actividad dentro de la Champions y vamos a tener dentro de los partidos más interesantes, 1:00 p.m. hora de México, el Arsenal contra el Lille, Atlético de Madrid contra el Manchester United, también va Galatasaray Turquía frente al Barcelona, estará jugando el Inter de Milán en contra del Brujas de Bélgica y el Viking de Noruega en contra del Bayern Múnich. Dice el Canelo Álvarez que va a pelear el 31 de octubre en contra de Christian Billy. Esto va a ser en Riyadh, en Arabia Saudita, y que él no teme ni por él ni porque vaya a haber algún problema en su combate. Y es que el sábado pasado, rebeldes hutíes de Yemen atacaron el aeropuerto internacional de Riyadh. Pero dice el Canelo Álvarez que pues él cree que no va a haber ningún problema, pese a que pues en este ataque mataron a 12 personas y se hirieron a más de 200. El rival de Canelo Álvarez, Christian Billy, tiene 29 victorias sin revés, 24 de ellas por la vía del knockout. Es una pelea por el título supermediano del Consejo Mundial de Boxeo. Una buena noticia porque ya sabemos Isaac del Toro, este gran ciclista mexicano que pertenece al equipo Emirates. Bueno, Emirates ha fichado para su equipo de desarrollo a un nuevo ciclista mexicano. Se trata de José Emilio Rodríguez. Le dicen el Choche, es de Colima, tiene 18 años de edad y va a estar en el equipo de desarrollo de Emirates para el año 2027. Y bueno, dentro de el mundo de la memorabilia, y bueno, ya para terminar, decirles que un jersey de Michael Jordan fue subastado por $14 millones. Es un jersey rojo utilizado por Jordan en el juego número 2 de las finales del 98 en contra del equipo de Utah, que fue el último título y de hecho también la última serie que jugó Michael Jordan con el equipo de los Toros de Chicago. Lo compró un inversionista de Miami, se llama Ron Fearman, y pues esto también coloca este jersey de Michael Jordan como el más caro en cuanto a una memorabilia de la NBA. Bueno. Aunque el jersey más caro de la historia fue uno de Babe Ruth, que se vendió de la Serie Mundial del 32 en $24.12 millones.
1: Gracias, Enrique. Buen día.
3: Buen día.
1: Gracias, Miriam.
4: Sí, no, pues estamos aquí en el Centro Médico Nacional Siglo XXI. He platicado con algunos trabajadores que se van a alistar para estar aquí a las 3 de la tarde. ¿Cuál es la dinámica? Los que salieron en el primer turno, ya se fueron a sus casas, regresan a las 3 y a las 3 de la tarde es la salida del segundo turno y es cuando se integrará el grueso de los manifestantes a esta marcha. Ellos me dicen que obviamente sale del siglo XXI, pero se van incorporando de clínicas y hospitales más lejanas, por ejemplo, los que están en Tlalpan, en otras zonas de la Ciudad de México, se van incorporando después de las 3 de la tarde porque van a cumplir con sus horarios y no dejar la consulta y la atención en los servicios de urgencias. Eso es lo que me dicen que es muy importante recalcar. Ningún servicio que se preste en estas instituciones de salud del IMSS quedará descubierto por esta manifestación. Los líderes obviamente también...
1: Lo que nos dijeron ayer en la mañana
4: y ellos lo recalcan el día de hoy. Y bueno, la dinámica es que se sumarán otros sindicatos, como también ya lo han precisado, y pues se dicen listos para reclamar a la autoridad que resuelvan a la brevedad, no solamente la parte laboral, como ya lo han venido recalcando, sino la tragedia que ellos llaman así, Ciro, del suministro de medicamentos e insumos en los hospitales, y se atienda de manera inmediata también las carencias en infraestructura, elevadores que no sirven en unidades médicas. Eso es fundamental, nos dicen, los servicios de comedor para los pacientes y también para los trabajadores. En fin, el pliego petitorio es
1: amplio. ¿Cómo tomaron el mensaje de ayer de Zoe Robledo y del secretario del Trabajo?
4: Pues lo toman con sus reservas en cuanto a que esto lo han venido demandando desde que iniciaron sus movilizaciones y desde hace 8 años que entró esta nueva administración de la Cuarta Transformación, lo han venido demandando. Me dicen, esperemos que se cumpla, hacer una consulta, hacer un recorrido. Se supone que ellos ya tendrían la forma de verificar y establecer las carencias. ¿Les parece una salida fácil y únicamente para dar un, digamos, visibilizar ante la sociedad que están haciendo algo? Pero se supone que el IMSS tiene los mecanismos para saber qué está sucediendo en cada unidad médica y en cada hospital del país. Bueno. Ahí están los informes. Eso es lo que me dicen, sí.
1: Gracias, Miriam. Buen día.
4: Gracias.
1: Lourdes.
0: Salí a manifestarme el domingo en Guadalajara y lo voy a seguir haciendo si me vuelven a agarrar, pues ni modo. El agua es nuestro derecho y sí vale la pena ser parte del bloque negro, aseguró por la mañana Shali Yeneli Cervantes, una de las 39 personas detenidas durante la marcha en Guadalajara. El gobierno de Jalisco tendrá que explicar lo que pasó con la detención de las 39 personas en la marcha del domingo, pero la Fiscalía General de la República intervendrá si hay denuncias contra las fuerzas estatales a cargo de esta lamentable represión, porque hay que llamar a las cosas por su nombre, aseguró esta mañana la presidenta Sheinbaum. En enero o febrero, Movimiento Ciudadano va a definir a su candidato a la gubernatura, pero a quien elijan le va a tocar muy fácil. Mi esposa Mariana está enfocada en ser mamá porque en 2 semanas nace nuestra tercera hija, aseguró por la mañana el gobernador de Nuevo León, Samuel García. El gobierno de Morelos tomó la decisión de devolver al güero del gym para salvar la vida de los integrantes de la Fiscalía de Morelos. Ellos tendrán que explicar lo que pasó, aseguró esta mañana la presidenta Sheinbaum, después de que ayer la Fiscalía de ese estado detuvo a José David Vergara, alias el güero del gym, pero luego lo devolvieron porque el grupo criminal retuvo a 3 de sus agentes de investigación. Entre septiembre de 2024 y septiembre de 2026, los homicidios dolosos se redujeron un 52%, informó esta mañana desde Palacio Nacional la titular del Secretariado Ejecutivo del Sistema Nacional de Seguridad Pública, Marcela Figueroa. En estos momentos, el dólar interbancario se cotiza en 18 pesos con 38 centavos.
1: Muchas gracias, gracias al equipo de Por la Mañana. Se quedan con Chumel Torres. Gracias por sus comentarios. Vamos a ver qué es lo que ocurre hoy. Gracias también por todo lo que nos están diciendo sobre lo ocurrido ayer en Morelos. Se entiende, pues fue una negociación. Creo que la mejor negociación posible para la autoridad. La pregunta es, ¿por qué estaba derrotada la autoridad? Dice el gobierno federal que porque pues encontraron en flagrancia a ese criminal. Se quedan con Chumel Torres. Buen martes. Pásela muy bien.
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6: ¡Hey! ¿Cómo están? Muy buenos días. ¡Buenos días! Son las 10 de la mañana en punto del puerto de Acapulco. 10 de la mañana en punto. Una mañana linda, una mañana soleada en el puerto, señoras y señores, con mucho tráfico en la costera Miguel Alemán. De verdad, no anden manejando como locos. Hay muchas áreas de la costera en las que están haciendo reparaciones y están algunos carriles cerrados en algunas zonas, así que es una especie como de embudo. Manejen con mucha precaución para que anden tranquilos. Sintonicen el 96.1 de tu FM y en internet en www.trion.fm. Yo soy Emilio Moreno, saludo con mucho gusto a mi buen amigo Javier Huerta, que ya está en el control técnico, y tenemos mucha música para comenzar. Aquí está Vampire Weekend y esto que se llama A-Punk, y con esto, señoras y señores, comenzamos y con todo.

0: ¿Qué les pareció para comenzar esta mañana? Aquí está A-Punk con Vampire Weekend, señoras y señores. Les recuerdo que ya, a partir de ese momento, estamos transmitiendo completamente en vivo a través de Trión 96.1 FM y, por supuesto, en internet en www.trión.fm. Busquen la pestaña que dice Listen y ahí les va a salir todas las opciones de Trión que hay en la República Mexicana. Busquen Acapulco y ya, están conectados con nosotros. Mientras lo hacen, nosotros hacemos una pequeña pausa y ahorita regresamos.
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el señor Miguel Mateos y esto se llama Obsesión. Me gusta la canción. Siempre creo que Miguel Mateos es un artista que es muy apreciado por sus grandes hits, pero creo que debería ser también muy apreciado por, pues no sé, como persona, como artista, con el total de sus canciones. Tienen muchas canciones muy buenas que no son famosas. Donde arde la ciudad, Solos en América. Bueno, pero Obsesión es una gran canción, definitivamente. Les recuerdo que estamos transmitiendo en vivo el día de hoy aquí en el puerto de Acapulco. Hay mucho sol. El clima creo que nos es muy, muy favorable. Así que espero que lo estén disfrutando. ¿Por qué? Pues porque no están viendo cómo se está poniendo todo tan verde, tan lindo al mismo tiempo. Si les parece, vamos con más música. Ah, aquí viene esto que se llama Audacity of Huge. Y ahorita tenemos mucho más que escuchar. Quédense conectados. Esto es Trión Zenith.

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8: Los hermanos Todar escribieron Forever Lost como una reflexión sobre la presión de seguir las expectativas de los demás. Durante la grabación decidieron conservar pequeñas imperfecciones en las voces para darle una sensación más humana y cercana. Esa decisión terminó convirtiéndose en parte del encanto del álbum debut de la banda, porque no todo tiene que sonar perfecto para conectar con la gente.

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Aquí está Sandra. Y esto que se llama I'll Never Be María Magdalena. Gran canción que a la distancia y ya por cuestiones nostálgicas uno la aprecia un poco más. Por cierto, déjenme comentarles que acabo de seguir una página en Facebook. También la encontré en X, que se llaman Fake Music. Son de Estados Unidos. Y hacen covers en géneros que son completamente opuestos al género de la canción original. Por ejemplo, ahorita escuché una buena versión de Staying Alive de los Bee Gees, pero en un metal así muy Judas Priest, por decirlo, ¿no? Muy en la onda entre Judas Priest, Iron Maiden y no sé, quizá, no, sí creo que era más onda como la voz de Iron Maiden, muy mucha guitarra. Y luego escuché una versión de Survivor de Eye of the Tiger, pero como en funky. Y es sorprendente lo que está haciendo la inteligencia artificial. No estoy seguro de que sea buena si le das muchas libertades a la inteligencia. Pero bueno, la cosa es que qué impresionantes canciones. Y eso me lleva a pensar en una nota que leí esta mañana acerca de que las discográficas del mundo se están uniendo para controlar, precisamente para controlar a la gente que está haciendo música con inteligencia artificial. Por lo pronto, Italia ya le puso un freno a Suno. ¿Sí? Recordemos que algo que me encanta es que antes, cuando, no sé, en la era antes de las computadoras, era muy común hacer comerciales con jingles, con canciones cantadas exclusivamente para el comercial, ¿no? Mandabas a escribir la canción y la musicalizaban como tú querías. Eso costaba algo de dinero, pero había empresas que sin ningún problema podían pagarlo. Después... pues ya llegaron otras épocas, el jingle como que tiene tendencia a desaparecer, pero en los últimos tiempos a la gente pues sí le empezó a gustar la idea de que su negocio tenga una canción. Incluso un programa de radio que estuve haciendo hace un tiempo, le hicimos una canción en Suno para anunciarla. La cosa es la siguiente, el otro día vi un salón de belleza, pasé por ahí, tenían unas bocinas afuera y tenían una canción del negocio. Y dices, pues eso es padre, y gracias a la inteligencia artificial, a los recursos tecnológicos gratuitos que hay en la red, pues esta persona puede tener una canción de su negocio. Pero a las disqueras no les está gustando eso. Recordemos que las disqueras están hambrientas de dinero. Sí, hemos escuchado a grandes artistas, conocemos a grandes artistas, pero en el camino se han quedado muchos grandes artistas que nunca escuchamos en la vida y que simple y sencillamente no obtuvieron un contrato porque la disquera no quiso. Sí, y hay como 5 disqueras poderosas en el mundo que son las dueñas de toda la música del planeta. O sea, Sony, Columbia, no sé, Universal, Warner, EMI y ya, ¿no? O sea, no, bueno, son dueños hasta del himno nacional mexicano, para acabar pronto, ¿sí? Y cada vez, en diferentes etapas, la industria discográfica se ha encontrado con ciertos problemas que han sabido sortear, ¿sí? Pero bueno, a pesar de los recursos tecnológicos, cuando surge Napster a finales de los 90, allá por el año 2000, ¿cómo se dice? Pues este sistema que permitía intercambiar música entre usuarios computadora a computadora sin importar el lugar del mundo y que finalmente combatieron los artistas como Dr. Dre o como Metallica, y que hicieron que desapareciera Napster, que era buenísimo. Eso pues casi llevó 20 años en que llegáramos hoy al streaming, ¿no? Así que viene un nuevo frente de pelea para las disqueras. No sé en qué va a parar esto, pero la realidad es que tú oyes una canción y es tan perfecta, tan humana, que
pues no sé, los músicos seguramente notan cuando, por ejemplo, yo como locutor escucho una voz de esas de inteligencia artificial y es muy notorio para mí cuando la voz es falsa, pero para la gente no. Así que tienen de verdad un gran problema por delante, señoras y señores. ¿Vamos con más música? Pues aquí está esto que se llama Coffee on TV. Es Blur, por supuesto, aquí en Trion Zenith.

0: Blur. Aquí está esta canción. Me gusta que la estemos programando porque le habíamos dado mucho, digamos, como que mucho aire a algunas canciones que obviamente sí son famosas de Blur, pero esta creo que Coffee on TV también vale la pena escucharla. Es momento de hacer una pequeña pausa. En unos minutos regresamos. Quédense conectados.
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10: La titular del Secretariado Ejecutivo del Sistema Nacional de Seguridad, Marcela Figueroa, reportó una reducción de 52% del promedio diario de homicidios dolosos. Entre 2024 y 2026, el indicador pasó de 86.9 a 42.2 casos diarios, equivalente a 45 homicidios dolosos menos por día. La gobernadora del Estado de México, Delfina Gómez, se reunió con la secretaria de Gobernación, Rosa Isela Rodríguez, y el secretario de Educación, Mario Delgado, para evaluar los avances del Plan Integral de la Zona Oriente en materia de educación, salud y agua, así como el progreso en relación a predios para preparatorias. El fiscal de Aguascalientes, Manuel Alonso García, recibió 3.000 firmas de católicos para exigir medidas de protección al obispo Juan Espinosa, quien fue amenazado por el youtuber José Lápiz. Reveló que hay avances en la investigación de oficio por presunta apología del delito. Informó Amy Arriaga. 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

Ay, hacía tiempo que no escuchaba esta canción, Girl, You'll Be a Woman Soon. Por cierto, esta canción yo la escuché en, no me acuerdo si en la película Pulp Fiction, sí, fue en la película Pulp Fiction. El grupo se llama Urge Overkill. Y bueno, Girl, You'll Be a Woman Soon. No sé si sea una canción muy arriesgada para nuestros días. Obviamente, hace muchos años no pasaba nada, pero ya ven que ahora hay que tener mucho cuidado con lo que se dice, ¿no? 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Bueno, no, a lo mejor sí pasa, ¿no? Niña, serás muy pronto una mujer. Te quiero mucho. Bueno, ahí está. Urge Overkill con este clásico. Y me acuerdo del video, también era bastante bueno. Tenemos todavía mucho que escuchar por aquí. Y después de esta buena canción, vamos con... Ah, esto que viene aquí se llama Quisiera Saber. Escúchenlo, es Astrión Zenit.

¿Cómo ven esta versión modernizada del clásico Yes Sir, I Can Boogie de Baccarat? La verdad, muy bien. El dueto de españolas, pues es que tuvieron un gran hit disco con esa canción, definitivamente. Oigan, tenemos más música por acá y viene una canción que el otro día dejamos pendiente. Qué bueno que está aquí el día de hoy. Vamos a ponerla con mucho gusto porque es una muy buena canción. Aquí está el legendario maestro George Michael y esto que se llama Freedom, Freedom 90, aquí en Trion Zenith.

0: Mr. George Michael, y esto que se llama Freedom, por supuesto, aquí en Trión. Pues qué rápido se nos está yendo el tiempo, porque se acabó la primera hora, señoras y señores. Así que ahorita vamos a ir a hacer una pequeña pausa. En unos minutos regresamos, tenemos todavía mucha, pero mucha música que escuchar. Así que quédense conectados. Esto es Trión Zenit a través del 96.1 FM en tu radio y en www.trion.fm. Volvemos.
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0: Huey Lewis on the News, y esto que se llama The Power of Love, parte del soundtrack de la película Back to the Future, Volver al Futuro. Un año antes de que saliera Volver al Futuro, invitaron a Huey Lewis on the News a que hicieran el soundtrack de la película Ghostbusters, pero no, ya se habían comprometido con Back to the Future, además de que le habían dado un pequeño papel a Huey Lewis en la película como el juez que está calificando en el concurso de bandas de rock, donde por cierto Marty McFly y su banda tocan esta canción, The Power of Love. Y bueno, de ahí pues ya hay historias interesantes que ya platicaremos en cualquier otro momento. Por lo pronto vamos con más, ¿sí verdad? Vamos a pausa. Vamos a una pequeña pausa. Regresamos ahorita con muy buena música. Quédense aquí.
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musical. El título hace referencia al Lower East Side de Nueva York, un barrio reconocido por su escena artística. La mezcla de punk, electrónica y reggae convirtió a Santi Gold en una de las voces más originales de finales de los 2000.

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2: 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Berlín, Take My Breath Away.

Vístete, se llama esto. Nacha Pop. Por supuesto, aquí entre On Zenith. Buena canción. Y como hay que apurarnos porque ahora sí están como extraños los cortes. Qué bueno, digo, bienvenidos los cortes, pero los, a veces nos vemos cortos con la música. Pero aquí hay mucha todavía, así que vamos con lo que sigue. Lo que viene se llama Omen, por supuesto, aquí en Trion Zenith. Señoras y señores, recuerden, estamos transmitiendo en vivo.

0: La voz increíble de Dua Lipa, Dua Lipa bonita, Dua Lipa gigantesca. ¿Vieron el video que hizo? Bueno, en Madrid, en el concierto de Shakira, Shakira la invitó a cantar con ella. Y bueno, Shakira mide como 1.50 y Dua Lipa mide como 6 metros y medio. Se ve impresionante. Muy bien, señoras y señores, recuerden que estamos transmitiendo en vivo. Vamos a hacer una pequeña pausa. Ahorita regresamos con más música. Quédense conectados.
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1: Billy Corgan imaginó Perfect como una continuación de la historia de 1979. Por eso el videoclip reúne nuevamente a los mismos personajes, pero varios años después, mostrando cómo cambian sus vidas con el paso del tiempo. Musicalmente, la banda apostó por una producción más electrónica y sofisticada que sorprendió a muchos seguidores. Una canción que demuestra que algunas historias nunca terminan realmente.

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Esto se llama I Miss You y es Blink 182, señoras y señores. Bueno, ¿cómo van? Vamos bien con la música. A mi juicio, creo que esta mañana ha sonado bastante, bastante bien. Ha estado muy rico, muy surtido, rico la programación de música. Y tenemos todavía más canciones que bien vale la pena escucharla. Mientras tanto, esta de Blink 182 me ha parecido una gran, gran canción. Vamos con más. Lo que viene, simple y sencillamente, se llama Sight, aquí en Trion Zenith.

0: Y por supuesto, esto es Trión 96.1 FM. Vamos a hacer una pequeña pausa. Ahorita regresamos con mucho, mucho más. Quédense conectados aquí en Trión Zenit.
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4: Creo que todos están locos. Así reaccionó Ann Carson al enterarse de la decisión de la Academia Sueca de entregarle el Premio Nobel de Literatura 2026. Poeta, ensayista, traductora y profesora de lenguas clásicas, la escritora canadiense de 76 años es considerada una de las voces más importantes del mundo literario del último medio siglo. La voz que escucha el viento pulveriza los límites de la escritura al construir artefactos que mezclan la poesía con el ensayo, la crítica y el diseño de libros objeto que desafían la imaginación. Ajena a la fama, rehúye de las entrevistas, disfruta la vida discreta y evita las definiciones grandilocuentes. Las tapas de sus libros suelen describirla como alguien que dedica su vida a enseñar griego antiguo. Su obra, definida como una traducción constante, dialoga con los clásicos, aborda el deseo, emplea la ironía y valora los espacios.
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7: La presidenta Claudia Sheinbaum anunció la construcción de 6 centros penitenciarios en el Estado de México, Chiapas, Nayarit, Veracruz, Sonora y Sinaloa.
8: Tomamos la decisión de apoyar a los estados, porque esto es una atribución de los estados para construir nuevos centros penitenciarios. El objetivo es que sea un modelo distinto, tanto en términos de mayor seguridad como en términos de que las personas privadas de la libertad puedan tener derecho al trabajo, que puedan tener escuelas. Entonces es un modelo nuevo de centro penitenciario y son 6 los que vamos a construir en los próximos años.
7: La Secretaría de Hacienda confirmó sanciones a 4 personas y 11 empresas por parte del Departamento del Tesoro de Estados Unidos. La Unidad de Inteligencia Financiera identificó posibles operaciones de lavado de dinero para el cártel del noreste.
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Y lo que estamos escuchando, ¿no? ¿Cómo se pronunciará? La canción se llama I Follow Rivers y ella o ellos, Likely, supongo yo que así se pronuncia, Likely, I Follow Rivers. Muy bien, por cierto, esa es una remezcla muy, muy interesante. Muy bien, señoras y señores, antes de seguir, déjenme comentarles que el otro día, hace como 2-3 semanas, estuvimos hablando de Alex Syntek y de que si sí o si no tuvo el famoso brote psicótico. Y ahorita, a través de sus redes sociales, sí se informa. Primero, cuando dijo Alex que algo así como ya me voy a Europa, allá sí me quieren o algo así, pues sí, sí tenía una gira por Europa. Sí tenía por una gira por Europa, pero ahorita publicaron pues una, ¿cómo se puede decir? Un comunicado por parte de su doctor particular, en el cual el doctor detecta que Raúl Alejandro Escajadillo Peña, mejor conocido como Alex Syntek, sí presenta un trastorno psicótico no especificado. Y que independientemente de lo que sea, debido a su condición, no puede viajar en avión, ni en vuelos nacionales, ni en vuelos internacionales, lo cual hace que cancele su gira europea, porque sí tenía una pequeña gira por Europa. Y su gira tocaba incluso Londres. Así que me quedé pensando que es una tristeza, pero los londinenses se quedarán sin ver el concierto del Elton John mexicano. Porque bueno, como dijo Alex, ¿no? Dicen que soy el Elton John mexicano. Lo bueno es que hace poco pudimos ver al Alex Syntek británico tocando en México, es decir, Elton John. Ay, en fin, qué enredo. Mejor vamos con el Alex Syntek. No, con el Alex Syntek británico. Vamos con Elton John, señoras y señores. Y esto, que es un clásico. Y además, Alex debería de aprenderse esta canción para que cuando salga de esta, también él diga I'm still standing. Sigo de pie. Bien fuerte, claro, limpio de la mente y que se deje de andar peleándose con la gente. Venga.

Aquí está Fobia con esto que se llama Me Siento Vivo. Casi todas las canciones de Fobia las escribía Paco Huidobro, pero esta la escribió Leonardo de Lozani. No sé qué onda con esta canción. No. De no ser porque fuera irónica, no entiendo por qué Fobia cantó esta canción. A lo mejor es una ironía y no la entiendo. No lo sé. Lo que sí sé, señores y señores, es que estamos llegando ya al final de este programa llamado Trión Zenit. En unos minutos más el sol alcanzará su punto más alto y nosotros tenemos que despedirnos para darle paso al programa de Marco Antonio Regil a través de Trión 96.1 FM. Por lo pronto yo me despido, pero regreso a las 17 horas. Gracias, mi querido Javier Cruz. Híjole, te cambié el nombre, amigo. Javier Huerta. ¿Qué prefieres? ¿Huerta o Cruz? Huerta, ¿va? Y hablando de Cruz y Juve, mañana, la próxima semana, nuestro buen amigo y operador técnico, Juvencio Cruz, se tomó unas vacaciones. Son las vacaciones más largas que hizo que se tome alguien en la vida, En la vida. Los únicos que he visto que se tomaron mucho, mucho tiempo fue un grupo que se llama The New Radicals, que su último disco lo grabaron en el 93 y ahora van a grabar uno, y creo que pasaron 28 años sin hacer nada. De ahí en fuera, nada más él. Gracias, Javi. Señoras y señores, yo regreso a las 5 de la tarde con Trión Waves. Los dejo con The Nightcrawlers, Push Your Feeling On. Me despido y nos escuchamos al ratito.

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4: Olivares, que es una gran, gran maestra de bienestar financiero, nos habla de la importancia de hacernos las preguntas correctas antes de hacer una inversión. Lo que es una buena inversión para mí, lo que es bueno para mi dinero, no necesariamente es bueno para tu dinero. Tiene que ver con tu edad, con tu tolerancia al riesgo, con tus ingresos, con tus presiones, tus deudas. O sea, cada quien tiene que aprender a invertir como a esa persona le conviene. Es algo muy individual, pero hay que hacernos preguntas muy correctas, muy importantes. Aquí está lo que nos dice Lilo Olivares de este tema en el podcast de la semana, tomado de mi canal de YouTube, Marco Antonio Regil TV. Aquí está.
5: Dime tres cositas que uno debería preguntarse antes de invertir un solo dólar, un solo peso.
6: ¿Para qué voy a invertir? Esa no es la pregunta correcta. La pregunta es ¿para qué vas a usar ese dinero? Y cuando tú sabes para qué vas a usar ese dinero, la piensas dos veces en dónde lo arriesgas, porque la meta puede ser muy distinta. ¿Para qué voy a usar mi dinero? ¿Qué perfil de inversionista soy? ¿Qué estoy dispuesta a perder con tal de lo que me ofrecen ganar? Porque cuando ya vas poniendo lo que quieres tú sacrificar, ya sea tu estrés mental, tu estabilidad, tu bienestar, con tal de, no, sí, unos rendimientos que tal vez no van contigo, dices, no, primero va mi bienestar, que yo esté tranquila y yo sé que no le voy a ganar mucho. Esa es la segunda. Y la tercera, estoy entendiendo dónde estoy invirtiendo. Es muy difícil que tú te sientas en paz con una decisión cuando ni siquiera sabes qué puede salir bien o qué puede salir mal. Y el entendimiento, claro que hay cosas súper, súper complicadas, pero de verdad son las menos. En general, hay sí estrategias, como lo hemos mencionado, más sofisticadas que otras, pero no por eso, no quiere decir que no las puedan entender. Si tú no entiendes de dónde se está ganando el dinero, entonces no lo hagas, porque no vas a saber todo lo que conlleva, ¿no?, la periferia de eso. Y eso es importantísimo para saber qué tanto me estreso, qué tanto no.
5: Si hay gente que invierte a distancia y sin conocer, nada más porque le late o porque algo brilloso está ahí, y dice, va, me compro un terreno, me compro una casa, me compro algo, meto el dinero en esa empresa, se ve buena, y no tengo la menor idea de lo que estoy haciendo. Entonces eso no es invertir, eso es ir como a Las Vegas, a los casinos esos que anuncian.
6: No, y a ver, hay muchas inversiones que son a distancia.
5: Sí.
6: ¿No? O sea, yo tengo inversiones de comprar propiedades.
5: Pero tienes la data.
6: Que tengo la data, sé por qué funciona así, o sea, sé el racional de por qué funciona así, sé lo que puede pasar, lo que no puede pasar, sé, me aseguro en qué registro federal va a aparecer esa propiedad a nombre de, no, o sea, como que hay todo para saberlo, pero cuando sí es un acto de fe, no es inversión, como tú bien dices, se vuelve apuesta.
5: Sí, es una apuesta.
6: Es un acto de privilegio que puedas apostar con dinero.
5: Pero hay que saber, y mire, si lo haces, no le llames inversión, uh-huh. Llámale lo que es una apuesta.
4: Bueno, pues ahí está Lilo Olivares. Si quieren escuchar el episodio completito y llevarse una clase gratis de bienestar financiero, de educación, que es importantísimo tener antes de invertir, vayan a mi canal de YouTube, Marco Antonio Regil TV. El episodio se llama El error con el dinero que se vuelve más caro después de los 40 con Lil Olivares. Está disponible, es el podcast de la semana en mi canal de YouTube, como les digo, o en cualquier plataforma de podcast. Oigan, los que les encanta, como a mí, la música clásica o la música académica, que sería la forma correcta de llamarle, les recordamos que en la Ciudad de México está en plena temporada de conciertos la Filarmónica de la Ciudad de México. Termina hasta diciembre, allí en la Sala Silvestre Revueltas, en el Centro Cultural Olin Yolistli, hacia el sur de la ciudad. Están las funciones los sábados y los domingos. Allí en Ticketmaster pueden encontrar los boletos y hay descuentos de hasta el 50% para los cuales quieran asistir. Y también la Sinfónica de Yucatán va a estar en Bellas Artes, en Ciudad de México. Se presentarán este 24 de octubre a las 7 de la noche en el Palacio de Bellas Artes dirigidos por Alfonso Ascarano, este director artístico italiano que tienen, y con Kerson Leong, un violinista canadiense que va a estar en esta función especial en Bellas Artes, la Sinfónica de Yucatán. Boletos a la venta en Ticketmaster. Hacemos una pausa, volvemos con más. Gina Jaramillo nos va a hablar de la importancia de lo que nos enseña la lectura, el hábito de la lectura, y lo que nos estamos perdiendo como adultos o como niños cuando no leemos. ¿De qué nos estamos perdiendo? Volvemos después de Mensajes en Fórmula.
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8: Investigadores desarrollaron un sistema de inteligencia artificial que analiza características de la voz para estimar la edad biológica y detectar diferencias entre la edad cronológica y la edad estimada a partir del habla. El sistema analizó más de 700 características del habla a partir de grabaciones de las voces de 2.928 adultos hispanohablantes de entre 18 y 88 años de edad, originarios de Argentina, Chile, Colombia, México y Perú. Con estos datos, la inteligencia artificial generó el reloj del habla, una herramienta capaz de estimar la edad cronológica de una persona basándose únicamente en la voz, y encontraron una asociación entre una mayor diferencia de edad estimada mediante la voz y de determinados problemas cognitivos. Aunque los expertos señalaron que aún no es una herramienta de diagnóstico definitivo, tiene potencial para usarse como método de detección de riesgo de demencia. Soy Aide Rivera. 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
9: El canario. El canario es un ave doméstica pequeña y elegante que ha sido criada en cautiverio durante siglos, siendo mundialmente famosa por el prodigioso y melodioso canto de los machos. Estos pájaros destacan por su variedad de colores vibrantes, que van desde el clásico amarillo brillante hasta tonos rojizos y blancos. A diferencia de los loros o las ninfas, los canarios no requieren una interacción física constante, ni ser domesticados para el contacto humano directo. Ellos prefieren la seguridad de su jaula, donde disfrutan saltando entre perchas y balanceándose. Su cuidado es relativamente sencillo, basándose en una buena mezcla de alpiste, agua limpia, baños regulares y un lugar iluminado sin corrientes de aire. Su canto alegre aporta una atmósfera de paz, frescura y naturaleza inigualable a cualquier hogar.
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9: Lagunas de Montebello, Chiapas. Un tesoro natural protegido que alberga decenas de lagos de tonalidades azul turquesa y verde esmeralda, rodeados por densos bosques. Navegar sus tranquilas aguas en balsas tradicionales de madera permite sumergirse en una calma profunda e ininterrumpida. El canto de las aves, el aroma a pino fresco y la ausencia de bullicio hacen de este Parque Nacional Chiapaneco el lugar soñado para relajarse por completo.
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11: La lectura es algo muy importante y obviamente puede ser muy divertida, puede ser muy ilustrativa, podemos aprender muchísimo. Pero hay algo que nos deja la lectura además del contenido, algo que nos deje en nuestra mente. ¿De qué nos estamos perdiendo cuando no estamos leyendo y cuando nuestros hijos por ejemplo, no están leyendo. Gina Jaramillo, historiadora del arte y periodista cultural, está con nosotros para platicarnos. Mi querida Gina, buenos días. Hablemos de los regalos que nos da la lectura y por qué es tan importante fomentar la lectura en los pequeños, en las infancias.
12: Muy buenos días, querido Marco. Pues feliz de tocar este tema que definitivamente no solamente es importante, sino que ha sido muy recurrente en los últimos meses. Está pasando algo que es clarísimo y es el declive en la lectura en los niños en la primera infancia a partir de los 9 años. Un fenómeno que cada vez se hace más claro y de hecho hay varias publicaciones al respecto. ¿Qué es lo que pasa? En casa fomentamos la lectura, en la primera infancia incluso establecemos ciertos horarios para lectura, lo más común, pues el cuento de las buenas noches, el libro se convierte en un personaje principal en la familia, pero justamente a los 9 años empieza a haber cambios en el niño, la adolescencia también empieza a manifestarse y entonces la lectura decae. Y es aquí donde madres, padres y cuidadores pues nos enfrentamos a un reto muy grande y es cómo hacer que ese gusto por la lectura no desaparezca, cómo acercar los textos adecuados, cómo socializar incluso la lectura, porque muchas veces en las personas adultas viene de un, oye, leí un libro buenísimo, te lo quiero recomendar, bueno, y se lo recomiendas a tu amiga, y tu amiga a su hermana, y terminan haciendo un club de lectura, y se convierte en algo fundamental dentro de la conversación. Bueno, pues ese tipo de situaciones son las que yo les invito a que convoquen a sus hijos. Y ahí les van las cifras. A los 8 años, el 57% de los niños lee por placer entre 5 y 7 días a la semana. A los 9, esa misma población infantil, cae el 35%. El problema no es que hayan olvidado leer, sino que se disminuye su interés por la lectura. Las recomendaciones de los pedagogos en general es no dejes de acompañarles en la lectura, busca cuáles son aquellos libros que les gustan y acércales títulos al respecto. Obviamente, el ejemplo es fundamental. Si en casa tu hijo o tu hija te ve leyendo o vas a casa de un tío que es muy lector y siempre está con el libro en la mano, pues obviamente hay algo ahí que te llama la atención y le quieres copiar y quieres saber ese ejemplo. Otra cosa que yo les recomiendo como mamá y como librera es que hablen muy bien de los libros. Es que estoy leyendo una historia buenísima, pero la verdad es que no hay palabras suficientes para que te platique de lo que se trata, de lo que yo sentí con esa historia. Únicamente si tú lo lees, vas a agarrar la onda. Entonces ahí siembras la curiosidad, que la curiosidad naturalmente es el elemento que más se prende durante la infancia. No es algo desconocido que los niños chiquitos quieren saber qué hay dentro del juguete, qué hay dentro del guante de fútbol y lo rompen para destrozarlo y encontrar cómo funciona cada cosa. Entonces, sembrar esa semillita de la curiosidad, pero a través de la lectura es súper importante. Otra recomendación es, si hay un fenómeno literario gigantesco sucediendo en las plataformas o en el cine, léase Percy Jackson, léase Harry Potter, no vean las películas primero. Mi recomendación es, dejen que se imaginen que ellos elaboren ese personaje de acuerdo a la descripción que el autor o la autora plasmaron en esas páginas. Y ya que se hayan enganchado con la historia, hayan terminado la saga, ahora sí, pasemos al siguiente lugar, que son las pantallas. De lo contrario, hay un sesgo también que es natural. Tú cuando ves una película, pues medio te cortan la forma en la que tú te lo hubieras imaginado. Y es muy bonito cuando comparas de, órale, yo me lo había imaginado de tal forma y se ve de tal o cual tamaño y el pelo. Entonces, bueno, ahí también les dejo eso que es muy, muy importante. Otra cosa que yo les invitaría es que busquen un espacio acogedor en la casa. Puede ser un sillón, que pongan un tapetito, que se organicen con una especie de sábana, un tipi con lucecitas y que ese sea el espacio de la lectura, que sea un espacio seguro, que sea un espacio con mucho confort, que sea un espacio donde no haya distracciones y de verdad que puede ser un pequeño rincón y a partir de ahí generar esta experiencia personal, esta experiencia lectora, casi de biblioteca personal. También sumaría las visitas a las librerías como un súper paseo de fin de semana. En esta ciudad, afortunadamente, la oferta cultural es muy amplia. Muchas de las librerías de nuestro país tienen proyectos de cuentacuentos, de lecturas colectivas, se regalan libros constantemente. Entonces, que también estén pendientes de esas agendas y que las busquen y que hagan el hábito de acudir a la librería todos los fines de semana a ver qué encuentran, a conocer al autor, a la autora, y de esa forma también ir generando un vínculo con la literatura.
11: Me parece muy bien. Y como dices, Gina, el ejemplo es básico, porque ni modo que le estés diciendo a tus hijos, lee, mi amor, lee, lee, y tú no lees nada, y tú nomás te la pasas ahí clavado en el teléfono y en la tablet. El tema de la lectura, lo han dicho, lo han mencionado ya las grandes universidades del mundo, el gobierno europeo, los emprendedores grandes, los chinos, que tienen muchísima conciencia en esto, el gobierno de China está súper consciente de esto. El tema de la lectura, de tomar un libro y leerlo, aparte de todo lo que te enseñe, del vocabulario, del mundo interno que despierta y la imaginación y que te ayuda a crear soluciones y te vuelve más inteligente, estás creando la habilidad tan importante de enfocar tu atención en algo específico durante muchos minutos. Los teléfonos celulares, ya lo hemos comentado aquí en el programa, nos hacen que nuestra atención sea tan cortita, porque son estímulos de 5 segundos, 10 segundos, 15 segundos, 7 segundos, y nos hace todo lo contrario. La lectura te ayuda a que enfoques tu atención, y es una habilidad que estamos perdiendo, no todos en el mundo, porque, oye, el gobierno chino está diciendo, los niños estadounidenses están haciendo cada vez más tontos por las pantallas, y en el gobierno chino están preparando a las siguientes generaciones de niños superinteligentes que se van a comer el mundo. Uh-huh. Esa es su forma de ganarle la batalla al resto del mundo. Y los demás estamos aquí viendo el celular. Entonces, ese es un tema extra a lo que está diciendo Gina, que es súper importante.
12: Mira, a mí te lo prometo, Marco, que yo cuando pienso en la lectura, pienso que es un superpoder, porque de verdad te abre muchas posibilidades de pensamiento, de análisis, de vocabulario, de atención. Te permite también ubicar espacios en el universo que no sabías que existían, plantas. Es algo transformador. Cuando tú empiezas a leer de muy chiquito, tú acuérdate esa emoción de un día a otro que ya puedes reconocer los nombres de las calles. Es que de verdad es un superpoder. Y en la medida en que habilitemos todo para que las infancias se acostumbren a los libros, así como se acostumbran a las pantallas, pues este mundo va a cambiar por completo. Y yo sí creo que hay una parte muy importante, y es ver la lectura como algo gozoso, algo que nos hace que la pasemos bien, algo que es divertido, y no como una obligación. Porque entonces únicamente es el mandato de la lectura, porque en la escuela te lo impone, porque tu profe de literatura en secundaria te está pidiendo que leas el Quijote, pues obviamente te la vas a pasar fatal. Entonces yo creo que hay que cambiarle también cómo nos acercamos a la lectura, y a partir de ese encuentro casi mágico, pues la experiencia va a ser completamente distinta.
11: Pues hablando de encuentros, viene el sexto Encuentro Internacional de Infancias y Adolescencias Libres y Diversas. Gina, ¿nos quieres platicar de eso? Porque ya está a la vuelta de la esquina.
12: Ya está a la vuelta de la esquina, y es un proyecto precioso que se lleva a cabo en el Museo Universitario del Chopo, aquí en la Ciudad de México, que habrá presentaciones de libro, talleres de teatro, estará la Escuela Radial Mi Voz, Mi Poder, donde las infancias pueden aprender a hacer radio en vivo, a hacer podcast, habrá un taller literario con Amandititita, además de concierto, estarán por ahí nuestros amigos de la Cátedra José Emilio Pacheco de la UNAM, también impartiendo un taller de creación literaria, nuestros amigos de Idiotas Teatro, que han estado aquí en el programa, que son una compañía teatral infantil espectacular, también impartirán un taller, estará el Leoncito del Food, que durante el Mundial pues nos tiró muchos factos, nos dio mucha data, y él va a hablar acerca de la violencia en la cancha, una conversación incómoda, muy necesaria, y que además las infancias necesitan escuchar. Estará también por ahí Adrián Chávez, él es lingüista, estará hablando acerca del origen de las groserías, qué pasa con estas palabras que cuando somos niños son muy chistosas, y cuando somos grandes a veces las decimos sin pensarlo y pueden lastimar a algunas personas. La entrada es gratuita, es para todas las edades, habrán libros para muchas personas gratuitos, así que acérquense, de verdad es un evento que va

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8: ¿Te imaginas volver a casa después de 6 años de conflictos con tu familia?
9: Te cuento la historia del príncipe Harry.
8: Harry y Meghan Markle regresaron al Reino Unido junto a sus hijos después de 6 años fuera. Harry, hijo del rey Carlos III y la princesa Diana, fue durante años uno de los miembros más populares de la familia real. Pero todo esto cambió después de su matrimonio con Meghan. En 2020, la pareja renunció a sus funciones reales y se mudó a Estados Unidos. Después, vinieron entrevistas, una serie documental y un libro que hicieron aún más profunda la distancia familiar. Hoy, 6 años después,
9: están de vuelta.
8: Y aunque no regresan como miembros activos de la monarquía, Harry ha retomado el contacto con su padre. ¿Será este el primer paso hacia una reconciliación familiar?
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10: Estas son las Stevie Bites con Stevie the TV.
11: Una niña de 8 años en Melbourne le escribe una carta a un desconocido de 44 años en Nueva York y termina encontrando a su mejor amigo. Así empieza Mary and Max, la joya de Adam Elliot, que llega por primera vez a México, sí, 17 años después de su estreno. Son dos personas solitarias que construyen una amistad a distancia hablando de todo: amor, ansiedad, enfermedad y vida. Esto nos comparte el director.
12: ¿Sabes? ¿Qué mundo tan aburrido sería si todos fuéramos iguales? Y realmente quiero celebrar la diferencia y celebrar a las personas que a menudo son incomprendidas, que son marginadas, que son desfavorecidas.
11: Elliot ganó el Oscar por Harvey Crumpet y volvió a estar nominado por Memorias de un Caracol. Y lo increíble es que estas marionetas consiguen sentirse más humanas que muchas personas de carne y hueso. Estas fueron las Stevie Bites con Steve de TV.
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13: 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Consumir 3 tazas sin mantequilla añadida calma la ansiedad de masticar algo crujiente sin sumar calorías vacías.
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7: 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Alinea tus valores y metas. 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
15: Cambiar es una palabrita pues muy romántica y que se habla mucho en los libros y en los talleres y en los podcasts y en la radio. Tenemos que cambiar, tenemos que adaptarnos, nos conviene aprender, pero qué difícil es hacerlo en la realidad, sobre todo si no tienes una intención clara de los beneficios y sobre todo si no te has

0: trabajado personalmente, y eso que aprendiste a hacer hace tiempo, que tal vez te dio mucho éxito y te llevó a donde estás, tal vez sea justamente tu enemigo, porque los tiempos cambian y a veces hay que desaprender para volver a aprender. Hoy está con nosotros Sol Fernández, experta en liderazgo y productividad consciente, para hablarnos del por qué nos cuesta tanto cambiar y por qué nos conviene seguir aprendiendo y cambiando hoy en día, porque el cambio, el aprendizaje, el cambio y la transformación es una habilidad muy importante de un buen líder. ¿No es así, Sol? Buenas tardes.
1: Hola, Marco, qué gusto. Sí, totalmente de acuerdo. O sea, el cambio hoy es una constante, ¿no? Justo había un estudio hace algunos ayeres, 2018, que decía que la habilidad más valorada para 2022 iba a ser la resiliencia y el adaptarte al cambio. Con toda la parte de la pandemia, pues esto se revolucionó y no se ajustó a que tuviéramos que resistirnos mucho menos y a tener que ser mucho mayor adaptables y mucho mejores para el tema de la constante del cambio. Y ahora prácticamente en todas las empresas, en todos los trabajos y en todos lados es una de las habilidades más consideradas para el crecimiento hacia el liderazgo. Así que, pues sí, hay que cambiar y hay que moldearnos y mejorar día con día.
0: Es fácil decirlo, es difícil hacerlo, y hay a veces gente muy capaz en tu equipo o en los equipos de trabajo, en las empresas, que son buenísimas o buenísimos, pero no quieren cambiar, no pueden cambiar, se resisten al cambio. Eso es uno de los problemas más grandes que se presentan en el lugar de trabajo, ¿no?
1: Hoy en día consideramos que sí, es una de las resistencias más grandes y sobre todo, ¿sabes qué, Marco? Enfrentándonos a que el mundo hoy va rapidísimo. O sea, hoy tenemos acceso a la información de una manera mucho más rápida. Hoy tenemos mejoras tecnológicas, habilidades constantes que tenemos que ir desarrollando. Y esa resistencia al cambio y ese trabajo que nos está costando día a día es una pérdida más allá de una ganancia, ¿no? Más allá de la mentalidad de así lo hemos hecho siempre, hoy te retrasa en la evolución que estamos teniendo y en el movimiento que estamos teniendo en el mundo hacia mejorar constantemente.
0: En otros tiempos la gente se podía morir haciendo lo que sabía hacer exactamente como lo sabía hacer. En estos tiempos tienes que reinventarte ya no una vez, sino 3, 4, 5 veces. A veces cada año tienes que estar cambiando lo que haces. Estamos viviendo una época nueva para el ser humano y muy incómoda.
1: Y muy incómoda, Marco, es que le diste al clavo, ¿no? O sea, yo siempre hago esta analogía con mis clientes porque todos, todos, tú y yo y todos los que nos están escuchando, hasta cierto punto nos hemos resistido a cierto cambio, o porque también Marian Rojas Estapé, que es una psiquiatra muy reconocida, lo dice muy bien. Y dice, tu cerebro está condicionado para mostrarte los diferentes escenarios y protegerte. Y entonces todos, claro, estamos viendo diferentes escenarios con todo lo que nos dan redes sociales, negocios que abren y cierran constantemente. Pues claro, estamos viendo también pues mucho riesgo alrededor de nosotros. Sin embargo, hoy, si no te incomodas, no te mueves. Y esta analogía que te digo que hago con mis clientes es muy básica para romper con el escenario, es decir, tenemos que evolucionar y cambiar. Y es decir, si tú estás en un sillón viendo una película y estás muy a gusto, ¿te mueves?
0: No.
1: Difícilmente, ¿estás de acuerdo?
0: No.
1: Pero entonces, ¿qué hace que te muevas?
0: La incomodidad. La
1: y
0: necesidad.
1: Tenemos que aprender a incomodarnos.
0: La necesidad a veces cuando falta dinero, a veces, digo, no le deseo a nadie que le falte dinero, es horrible, pero a veces cuando hay una crisis y falta dinero, termina siendo una bendición porque hace que te sacudas y te levantes y te pongas creativo. La incomodidad jala a la creatividad y la comodidad no. La comodidad te estanca, pero claro que nos gusta estar cómodos.
1: Mira, también es verdad, y tú lo dijiste hace rato, hace unos ayeres, en otras épocas, podía la gente mantenerse en un trabajo y podía la gente mantenerse con cierta normalidad 20.000 años y con la cotidianidad del día a día muchos años. Hoy, afortunadamente, nos estamos llevando a que nos incomoden la necesidad económica, porque ni se diga, hoy pues las cosas están siendo más costosas y como tú lo dijiste, espero que a nadie se enfrente en esa necesidad, pero sí creo que todos nos hemos enfrentado en la necesidad de movernos y ganar más. Y eso hace que nos estemos retando y que retemos nuestro status quo para decir dónde más me tengo que mover. Y la incomodidad nos hace llevarnos a aprender cosas diferentes, pues sí, para generar más.
0: Oye, tú como asesora, cuando trabajas con equipos, con líderes, con emprendedores y sus equipos, ¿te toca ver comúnmente que el equipo o ciertas personas que tuvieron logros y trayectorias exitosas del pasado, justamente eso que aprendieron, justamente eso que los llevó al éxito, es justamente lo que les está estorbando para ir al siguiente nivel o para adaptarse y sobrevivir?
1: Mira, me pasa mucho con pequeñas y medianas empresas, las pymes, que es lo que ocupa el 95% de las empresas en nuestro país. Pasa mucho, ¿por qué? Porque la gente crece y la gente, al poner un negocio, si eres dueño de negocio, si estás en una pyme o si estás en un negocio ya más establecido, es una tendencia natural en los negocios, es crecer. ¿Y cómo creces? ¿Cómo empiezas tu negocio, Marco? Pues haciendo de todo. Metiendo por aquí, cobrando por acá, vendiendo esto, tú atiendes la tienda, tú resuelves el problema con un cliente, eres el todólogo. Pero de pronto ese crecimiento que afortunadamente lo hiciste bien para que llegara, te va a demandar mayor estructura, mayor estrategia, delegar hacia alguien más. Entonces, la verdad es que claro que eso justo es lo que de pronto, como líder, nos hace detenernos, porque no queremos soltar lo que nosotros construimos, no queremos soltar lo que nos llevó a donde estamos hoy, pero la falta de tiempo, la falta de pausa, la falta de visibilidad de qué pasa o qué sigue de este negocio, qué sigue de esta posición, es lo que muchas veces nos frena y no nos deja evolucionar. Y eso es lo que, no sé la cantidad de veces que he visto, lo que frena a las pequeñas y medianas empresas para dar ese brinco a la globalidad, para dar ese brinco a poder ser competitivos con empresas mucho más grandes que probablemente ni el dueño del negocio soñó, pero hoy lo está demandando el mercado. Entonces, esa resistencia es de las cosas con las que más trabajo en liderazgo, es decir, suelta, delega y permite que alguien más continúe con la evolución de lo que tú ya formaste de manera increíble. No tiene que haber sido malo o bueno. Lo hiciste bien hasta donde topó. Ahora, tu techo, se vuelve tu piso. Y siempre hago esta analogía, que el techo se vuelve el piso. Y vuelves a arrancar y el techo se vuelve el piso. Y el techo se vuelve el piso. Y eso te hace querer evolucionar constantemente.
0: Exactamente. Más ahora que todos dependemos de una u otra manera de la comunicación digital. La comunicación digital, las redes sociales, está todo cambiando constantemente. Hace un par de semanas estuve transmitiendo ya desde Dallas, le platiqué aquí a la gente, que nos escucha aquí en Radio Fórmula, fui a una convención, la convención anual más importante de creadores de contenido digitales. Y es que las cosas siguen y siguen y siguen y siguen cambiando. Lo único que no cambia es el cambio. Pero aparte vienen cambios más acelerados. Entonces, por ejemplo, veíamos en formatos digitales, en creación de podcast que están teniendo muchísimo éxito, son episodios de 3 horas. Y entonces antes decías, ¿es el contenido muy cortito o es el contenido muy largo? Y entonces el contenido mediano es el que está sufriendo más. Entonces los que hacemos contenidos como de 1 hora, nos tenemos que adaptar. Y esto, oye, tenemos que hacer ahora contenido de... ¿Cómo vamos a hacer contenido de 3 horas? Es larguísimo. Pero bueno, las audiencias se van moviendo para allá y los cambios no se esperan a que tú aprendas. O te adaptas o desapareces del mercado.
1: ¿Sabes qué es lo más divertido de todo esto? Y seguramente lo escuchaste también en Dallas, es justo que nos estamos retando constantemente. Y yo te digo lo divertido y la gente podría escuchar y decir, ¿divertido? Yo ya no puedo más. O sea, cuando ya llegué aquí, ya me lo cambiaron y ya me lo hicieron. Pero también es un momento en el que frenemos un poquito nosotros mismos con la demanda y con la exigencia y podamos aprender a fluir hasta cierto punto y decir, vamos fluyendo con cómo se va comportando y vamos abrazando el cambio. Vamos abrazando la forma en la que hoy los espectadores, las audiencias, nos van dictando el comportamiento de lo que estamos haciendo hoy como líderes y como espectadores.
0: Hacemos una pausita y seguimos conversando con Sol Fernández. ¿Qué hacer cuando tu equipo o cuando tus compañeros no quieren cambiar? ¿Cómo trabajas con un equipo que es muy bueno, pero no quiere adaptarse al cambio? Pausa y volvemos con más en Grupo Fórmula.
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5: Las cebras tienen rayas para confundir a los insectos, ya que este patrón visual dificulta el aterrizaje de las moscas.
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7: Pátzcuaro, Michoacán. Bordeando su célebre lago, este encantador rincón michoacano destaca por sus plazas empedradas, casas de fachadas blancas y tejados de barro. Posee una profunda herencia purépecha que se manifiesta en sus coloridas artesanías y rica gastronomía tradicional. Durante la Noche de Muertos, el pueblo y la isla de Janitzio se iluminan con velas, creando un espectáculo ritual conmovedor.
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8: El esmalte de los dientes es la sustancia más dura producida por el cuerpo humano, superando incluso a los huesos corporales.
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9: El presidente de Estados Unidos, Donald Trump, viaja este martes a Alaska para hacer campaña en un tradicional bastión republicano que peligra, según las últimas encuestas, e intentar evitar que su partido pierda la mayoría en el Congreso de las elecciones del próximo 3 de noviembre. El Departamento del Tesoro de Estados Unidos anunció sanciones contra 4 personas y 11 entidades vinculadas al Cártel del Noreste, identificado por la administración de Donald Trump como organización terrorista extranjera. Israel y Colombia restablecieron el Tratado de Libre Comercio que existió previamente entre ambos países después de que el expresidente colombiano Gustavo Petro lo rescindiera en 2025, según lo informó el Ministerio de Exteriores israelí en un comunicado. Informó Cintia Dávalos. 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

0: Pues ahí con esa canción de Coco estamos recordando que ya viene el Día de Muertos y ahí la dejamos de fondo mientras les platico que viene una serie de actividades, obviamente en la Ciudad de México, también en lugares en Puebla, en Jalisco, en Yucatán, en toda la República hay actividades muy hermosas, pero en la capital de la República Mexicana, para quienes viven ahí o van a visitar, pues se viene el sábado 17 de octubre al mediodía en el Zócalo, desde el Zócalo hasta el Ángel de la Independencia, el desfile monumental de alebrijes. Para que no se lo pierdan, es el 17 de octubre. Luego el día 18, domingo 18, la marcha zombie. Marcha zombie a las 4 de la tarde partiendo del Monumento a la Revolución. Luego viene el sábado 24 de octubre, el paseo nocturno en bicicleta de las 7 a las 23 horas. Sobre Paseo de la Reforma, donde la gente pues se va a poner, se va a vestir así de con su calaverita, con su con de lo que quieran, ustedes se pueden disfrazar ahí, ¿no? Pero pues obviamente si es así con la... con tonos mexicanos, pues mejor. También luego viene la mega procesión de las Catrinas, es el domingo 25 de octubre a las 6 de la tarde en el Ángel de la Independencia. Y viene luego el Festival del Xoloescuincle, a partir del 26 de octubre, el lunes 26 en el Centro Histórico. Y después, cerrando con broche de oro, el gran desfile del Día de Muertos, el sábado 31 de octubre a las 2 de la tarde, sobre Paseo de la Reforma. Así que actividades ya. Ya no es solamente el Día de Muertos, es el mes de muertos, todo octubre y un brinquito más y llegará las posadas y la Navidad y a comer, y a comer, y a comer y luego ponerse a dieta en enero, pues ya sabemos el ciclo cómo es. Bueno, estamos conversando con Sol Fernández y para que nuestra empresa, nuestro negocio o en nuestro trabajo no nos digan recuérdame, ya se fue, ya se murió la empresa, feliz Día de Muertos a la empresa, nos tenemos que seguir adaptando y transformándonos. Pero ¿qué hacer, mi querida Sol Fernández, tú que eres experta en negocios, en liderazgo y productividad consciente y que les das asesoría a las empresas? ¿Qué hacer con un equipo o con una persona o unas personas que son muy buenas, han sido parte del éxito que te han llevado a donde estás, pero ya no se quieren adaptar y ya no quieren cambiar y tú no quieres que se vayan, no quieres deshacerte de ellas? ¿Cómo trabajas con esa gente para que sigan y se abran a la transformación?
1: Oye, tú y yo hemos platicado varias veces el tema de que el líder es quien tiene que desarrollar al equipo y llevarlo a ese reto y a esa incomodidad. Yo creo que hoy en día como líderes también tenemos que retomar esa capacidad de hacer preguntas y de entender a la gente qué está tratando de proteger. O sea, sí creo que tener esas conversaciones hacia el cambio, hacia el logro, hacia los pequeños pasos que lleven a una gran acción, digámoslo de esta manera, es ¿qué tratamos de proteger? Hoy, ¿qué te da miedo soltar? Porque con esta primicia que decíamos de hoy, Marian Rojas le van a zumbar los oídos, pero con esta primicia de que el cerebro está tratando de protegerse, está comprobado, Marco, que es mucho más difícil soltar el pasado que planear el futuro. Entonces, creo que también nosotros como líderes y como ejemplo en las diferentes empresas, negocios, tenemos que retar a la gente y decirle, ¿qué estamos tratando de proteger? ¿Cómo pudiéramos avanzar a un siguiente nivel? ¿Y qué significa para esa persona el siguiente nivel? Tenemos que desarrollar esta habilidad de escucha y esta habilidad de reto, porque de pronto, antes el liderazgo estaba creado por, y vamos a hablar ahorita de nuevas generaciones, por autoritarismo, porque lo digo yo y porque así lo hemos hecho siempre. Y hoy es todo lo contrario. Hoy las nuevas generaciones nos retan a decir, ¿qué admiro? ¿Qué tengo que seguir y por qué me hace sentido? Y creo que en ese tenor tendríamos que mover al equipo a ¿qué hace sentido para ti? ¿Te acuerdas de la famosa materia de lógica en preparatoria? ¿No? Para esto nos sirve, para plantear escenarios con nuestro equipo y retarlos al que nos digan si X entonces Y y que ellos solitos puedan llegar a estas conclusiones de evolución. Irlos llevando paso a paso. No sé si tú has escuchado el método Kaizen, que fue desarrollado en Japón, cuéntanos, de la mejora continua. Les cuento.
0: Cuéntanos del método.
1: Desarrollado en Japón, prácticamente después de la Segunda Guerra Mundial, se desarrolla esta metodología de mejora continua, implementada por prácticamente y adoptada y abrazada por una empresa gigante de coches. No sé si puedo decir marcas o no, pero...
0: ¿Toyota o cuál es?
1: Toyota, exactamente. Sí. Toyota trabaja todos los días con la metodología Kaizen, en donde te dice, Los pequeños cambios hacen grandes cambios. Y te dice, todos los días podemos tener pequeños cambios. ¿Cómo trabajaría yo con un equipo que no se quiere mover con esos pequeños cambios? Y eso es lo que yo le recomiendo a mis líderes. Es, ¿cuál es ese pequeño cambio que puede hacer tu gente hoy? ¿Cuál es esa adaptación que puede hacer hoy que no implique tener estas, digamos, ideologías o visiones del fracaso o visiones de a largo plazo, 5, 10, 20 años? Esas tenlas tú en tus momentos para pensar. Pero a tu equipo, ¿cómo lo llevas hoy a tener una pequeña mejora y un pequeño pasito que nos lleve a la evolución y al gran cambio?
0: Sí, mucha gente piensa que es un problema de edad, ¿no? Dicen, ya tengo 40, 50, 60 años. Pero no es un tema de edad, es un tema de resistencia al cambio, de resistencia a la adaptación. Porque también hay gente joven que no quiere cambiar y hay gente adulta que sí está cambiando y se mantiene en la orillita de la innovación. Entonces, ¿es un tema de edad, Sol?
1: No, para nada es un tema de edad. Hoy te puedo decir que estoy mentoreando en particular una líder de 74 años, que salió de Venezuela hace 5 años, está en Estados Unidos y está poniendo su propio negocio hoy a los 74 años y se acerca conmigo justo para decirme, tengo que aprender nuevas cosas, tengo que aprender nuevas formas. No es un tema de edad, pero sí coincido con que de pronto la misma, hemos confundido experiencia, ¿no?, con así es como lo debo hacer y así es como lo tengo yo que hacer porque ya tengo la suficiente experiencia. Sí. Y es un tema de flexibilidad en donde digamos, mi experiencia me llevó a esto, pero lo decíamos hace rato, Marco, nos están demandando ya el constante cambio, las nuevas tecnologías, yo hoy a mis 50, ¿cómo voy a aprender algo nuevo? Justo. También tenemos que entender que los 50 de hoy a los 50 de hace 30 años no son los mismos. Los 50 de hoy, a mí llega alguien y me dice, tengo 50 años y estoy manejando un equipo y le digo, estás nuevo, venga, vamos, tenemos mucho por hacer, porque los 50 años tenemos que entender que de verdad todavía tenemos mucho por hacer. Y no es que voy a aprender todo desde cero, es que puedo tener esta mezcla de experiencia en donde yo construí mi negocio, yo lo hice grande, yo llevé un área, yo lo que tú quieras que hayas armado hasta tus 50 años y decir, ¿y ahora cómo lo evoluciono? Y empezamos con esta parte de CX, entonces Y. Sí creo que es un tema de apertura y de contacto con la información. Hablabas hace ratito, ¿no?, en el programa de leer. Escuchaba yo un poco el tema de leer y por qué no investigar. Y hoy no nada más es leer, o sea, hoy lo padre y lo divertido de todo esto, la gente que nos está escuchando de 50, 60, incluso 70 años, es todo está al alcance de esto, ¿no? De un celular, y decir, me pongo un podcast, porque hay podcasts interesantísimos. No los podcasts nada más son para hacer reír, o también se vale, me desconecto un rato, pero me leo un artículo, pero le pregunto a inteligencia artificial y entonces me informo de otras cosas, pero tengo 200,000 libros de nuevos autores que me puedo dar la oportunidad de leer, si lo que más me gusta ahora es leer. Entonces creo que tenemos que tener mucha apertura, no importa la edad. Quitarnos el número, dice Susana Zabaleta, que eso solo es un número y que bien cumplidos y no tiene nada que ver. Quitarnos ese tema de la edad y entender de lo que somos capaces. Yo les diría a los de 60 años, aprovechen toda esta experiencia que tienen y transfórmenla.
0: Sí, y a los de no 60 años, que no desechen a los de 60 años, porque si bien la gente que igual ya tiene más décadas, no va a ser la más tecnológica, no va a ser la más adaptada a la tecnología, pero los problemas humanos que son los más importantes en las empresas son los mismos desde hace tiempo y la gente que tiene más experiencia sí te puede asesorar y te puede ayudarte. Ese colmillo vale mucho, ¿correcto?
1: Oye, yo no hay nada que más pegue que el tema de la lucha intergeneracional. O sea, yo creo que gracias a estos de 60 hemos desarrollado los de 50 nuevas cosas, los de 40 otras nuevas, los de 30 otras nuevas y de los de 20 aprender cómo retamos lo que los 60. O sea, tenemos que tener también, es más, yo los invito a todos a tener foros intergeneracionales, en donde podamos escuchar qué te llevó a ti de 50 a donde estás y a ti de 20 a retármelo y a cuestionarme y a nutrirme, ¿no?, de todo lo que tú traes, como la disponibilidad de la información a la mano, como el aprovechar que tú, la verdad es que seamos honestos, Marco, tú no, pero yo, por ejemplo, a mi edad, pues sí hay ciertas cosas tecnológicas que nos cuestan trabajo, ¿no? Y cómo el de 20 y el de 30 me puede enseñar a adoptar esas nuevas formas de trabajar mucho más rápido, mucho más fácil, y que también entendamos que ese de 20 sí tiene mucho que enseñarme. Y el de 20, que ese de 60 tiene mucho que enseñarme para encontrarnos en el camino y encontrar un punto en el que podamos maximizar eso. Porque ya otro tema es el tema de la inteligencia artificial, Marco, que no es más que una herramienta que puede maximizar a las personas. Yo siempre digo es, no van a llegar a sustituirnos, van a llegar a que podamos ser mucho más eficientes y podemos verlos así. De nada nos sirve una herramienta de inteligencia artificial si no aprendemos cómo ser más eficientes con ella y tener mejores resultados.
0: Ahora, una persona que tiene ya, volvemos al tema de la edad, que tiene ya varias décadas, varias en su vida ya acumuladas, y la tecnología no se le da al 100%. ¿Esto tiene que ser un obstáculo? ¿O qué le dices tú a la gente, a una persona de 40, 50, 60, los que sea, y te diga, es que no se me da la tecnología, pero lo puedo lograr rodeándome de la gente correcta que me la facilite? ¿Sol?
1: Yo siempre mi recomendación es, por supuesto que sí, y cuando tengas esa gente, tú rodéate de gente igual o mejor que tú en su momento, que en este momento ya la misma época te va a dar esas habilidades tecnológicas, y rodéate de esta gente que sabe hacerlo y que puede maximizar tu conocimiento. Lo que pasa es que muchas veces se ve como amenaza el que sabe, o la contratación de traer a alguien más joven porque me cuesta menos, y entonces también lo vemos como amenaza de que traigan a alguien más joven y mejor lo pongo en, digamos, en una congeladora y no aprovecho que esa persona también tiene herramientas y también tiene formas de trabajar que pueden maximizar lo que yo traigo. Porque déjame decirte algo, tú y yo hablamos siempre de liderazgo. Perdón, pero el liderazgo no te lo da una tecnología. La cercanía, la conexión, claro, el llevar al equipo a un resultado, no te lo da la tecnología. Lo tienes tú como habilidades, o las famosas habilidades blandas o soft skills, en donde tú lo que haces es desarrollar a esa persona que tiene el conocimiento y aprovechar eso.
0: Claro, el poner una misión, el crear una misión y decirle a tu equipo, vamos a llegar a esta misión, a inspirar al equipo a llegar a una misión, eso no te lo da la tecnología. En esta convención justamente lo que nos decían es el tema, cómo competir con la inteligencia artificial. Hay cosas en las que no podemos competir y no tenemos que competir, hay que usarla. Pero lo que la inteligencia artificial no puede hacer es ser humana. Y los líderes tenemos que ser más humanos. Mientras más inteligencia artificial hay, no te vas a poner a competir con eso. Tienes que ser más humano y enfocarte en las habilidades que la tecnología jamás va a poder tocar. Entonces, ahí está la clave. ¿Correcto, Sol?
1: Totalmente. Y lo hemos visto desde la revolución industrial, Marco. O sea, es un tema técnico. En el tema técnico, está bien, no vamos a competir, pero en el tema humano, en el que los motores y los motivadores de la gente los identifiquemos, que llevemos a la gente a mejor eficiencias, que tengan mayor resultado en menor tiempo, que tengan mayor conexión, el cliente sigue pidiendo eso. Y todos los que tienen un negocio y todos los dueños o líderes con ese negocio tienen claro que el cliente pide a un ser humano.
0: Sí. Y los seres humanos conectamos con otros seres humanos. Entonces, ahí la gente que se va a quedar en el camino es la que no ha desarrollado sus habilidades blandas. No, y no asumamos que la gente entiende qué son esto de las habilidades blandas que mencionabas. ¿Nos puedes aclarar qué es una habilidad blanda y darnos unos ejemplos para enfocarnos en ellas y saber que ahí la tecnología no nos puede ganar?
1: Todo esto que nos lleva a conectar entre humanos. ¿Qué quiere decir? La resiliencia, ¿no? La conexión con el ser humano, el poder tener conversaciones con empatía. Yo, mi motor más grande es decirle a los líderes, hablemos de empatía. El entender la situación por la que está pasando el de enfrente nos lleva a tener mejores propuestas para el alcance de resultados. Ya ves que yo siempre te digo, bien bonito el liderazgo, pero hay que llegar a un resultado porque si no, pues no tenemos trabajo. Es justo poder tener este nivel de empatía, este nivel de conexión y este nivel de relacionamiento con los demás para que maximicen lo técnico. Esas posibilidades blandas.
0: Muy bien. Oye, Sol, pues ¿en dónde podemos encontrar la gente que quiera tomar asesorías contigo, contratarte para sus empresas, para tus talleres de liderazgo? ¿En dónde te encontramos? ¿En dónde más información?
1: Mira, estoy en Instagram y en TikTok en @solfernandezi.com y el que quiera escribirme con toda la tranquilidad a sol@solfernandezi.com me pueden encontrar y estoy al alcance de un clic. Porque las nuevas tecnologías nos ayudan a eso, Marco.
0: Muy bien, perfecto. Y la gente que te quiere contratar, ahí te encuentra también, sí, justamente.
1: Directamente, yo contesto directo.
0: Pues muchas gracias. Te mando un abrazo, Sol Fernández, experta en liderazgo, productividad consciente. Te mando un abrazo. Gracias por estar con nosotros. Y no nos olvidemos que ser más humanos es lo que nos va a defender en el mundo tecnológico. Gracias. Soy Marco Antonio Regil. Así me encuentran en redes sociales. Recuerden mi canal de YouTube. Ahí encuentran los podcasts de la semana. Se quedan con Enrique Acevedo en Grupo Fórmula. Y nos vemos, nos escuchamos mañana a las 11 en punto. Gracias. Alcanza tu máxima potencial. Gracias, Sol.
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4: Es la 1:00 p.m, tiempo del centro de México, en este martes 13 de octubre del 2026. Gracias por acompañarnos en tiempo real. Tendremos muchísima información a lo largo del día de lo que está ocurriendo en México y en el resto del mundo. Permítame empezar con información en desarrollo, porque esta tarde, hora del centro de México, ya por la noche en el Vaticano, se ha dado a conocer información sobre el procedimiento quirúrgico al que fue sometido el Papa León XIV. Ayer adelantaba que cirujanos habían recomendado quitar un nódulo de su pulmón, y la Santa Sede informó que esta cirugía pulmonar a la que fue sometido el Papa León XIV tuvo éxito. Es un procedimiento que se realizó en la mañana en el Policlínico Universitario Agostino Gemelli del Hospital de Roma. Ahí se le extirpó ese pequeño crecimiento en el pulmón que fue detectado hace unas semanas, unos días, durante un examen médico general. El Papa informó sobre esto en una audiencia pública. Y finalmente se ha sometido a esta operación. Sabemos que fue realizada con éxito, según la Santa Sede, que fue ya trasladado de regreso a la habitación que ocupa en el Hospital Gemelli, el que conocemos y en el que en el pasado hemos visto cómo reciben tratamiento médico los papas, el caso más reciente del Papa Francisco. Y finalmente, la información en torno a una recuperación que podría tomar al menos, según los propios médicos, una semana. Así que es información que se dio a conocer hace unos instantes, la Santa Sede confirmando que el procedimiento quirúrgico pulmonar al que fue sometido el Papa León XIV fue exitoso y que permanecerá en este Policlínico Universitario Agostino Gemelli de Roma para su recuperación. Es el Papa que apenas hace poco más de un año llegó en circunstancias que todos conocemos, tras la muerte del Papa Francisco, un Papa joven, un Papa que ha mostrado una energía extraordinaria. De hecho, tiene agendada una gira por Sudamérica, por Uruguay, Argentina y Perú, un país y la diócesis de Chiclayo que es particularmente relevante en su historia. Es una gira de varios días, son casi dos semanas las que estará por Sudamérica el Papa León XIV, y ahora, la Santa Sede informando que de su recuperación dependerá mucho de la confirmación de este asunto. Por cierto, hablábamos de Buenos Aires, allá un tribunal, el gobierno de Javier Milei llevó hasta el Tribunal Internacional de Derecho del Mar la disputa que tiene con el Reino Unido por las Islas Malvinas. Argentina asegura que su soberanía se ve afectada por derechos de exploración petrolera que dio Londres a dos empresas. Así que, ahora que hablamos de Sudamérica y de la próxima presencia del Papa durante el mes de noviembre, esta información que surge desde Buenos Aires. Tendremos todos los detalles de este martes 13 de octubre, por supuesto, las movilizaciones, los bloqueos, lo que se espera a partir de las 3 de la tarde en la Ciudad de México, los trabajadores sindicalizados del IMSS, que han anunciado una movilización importante en la Ciudad de México, que terminará en Palacio Nacional, y la información también más importante de lo que ocurre en el resto del mundo al regresar en tiempo real.

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8: El enojo llega rápido. Una respuesta cortante, un correo que molesta, alguien que llega tarde. Y en segundos ya estás diciendo algo de lo que luego te arrepientes. Hoy te propongo ver el enojo como un mensajero. Te está avisando algo, un límite que alguien cruzó, una necesidad que estás ignorando, una expectativa que nunca dijiste en voz alta. Cuando lo escuchas, en lugar de obedecerlo, puedes responder con claridad. Primero nombra lo que sientes. Estoy enojado. Luego pregúntate, ¿qué necesito aquí? Y después habla. Esa secuencia sencilla te devuelve el control. Responder desde la calma es fuerza, porque eliges el efecto que quieres tener en los demás. La próxima vez que sientas enojo, escúchalo antes de actuar.
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10: El placer real de leer.
11: La magia comienza desde que abres el libro, revisas el prólogo y entonces ese conjunto de letras cobra vida ante tus ojos al sumergirte a una historia que recreas en tu imaginación. Sí, hay alguien que se ha tomado en serio el placer de leer, es la reina Camila, y es una afición que tiene desde niña. ¿Cuáles son los libros favoritos de una reina? Seguramente algunos de ellos los has leído. El Conde de Montecristo, la saga de las crónicas de Elizabeth Jane Howard, entre otros muchos más. Camila ha revelado que disfruta mucho cuando su esposo, el rey Charles, lee en voz alta los libros de Harry Potter, haciendo todas las voces de los personajes. A raíz de la pandemia, la reina Camila creó el llamado The Queen's Reading Room, un club de lectura online. Es que leer es un goce en la vida y la reina lo sabe.
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12: Protección de polinizadores. Abejas, mariposas, colibríes y murciélagos son actores invisibles pero indispensables para la reproducción de las plantas y la producción de nuestros alimentos. Plantar jardines con flores nativas ricas en néctar en zonas urbanas y rurales ofrece refugio y alimento seguro a estas especies amenazadas por los pesticidas. Evitar el uso de químicos agresivos en nuestros jardines privados es un paso sencillo pero sumamente poderoso.
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13: Ya estamos de regreso en tiempo real. Gracias por comenzar este día con nosotros. Estamos transmitiendo toda la semana. Le platicábamos ayer desde el Batallón de Atención a Emergencias. Aquí en la base aérea de Santa Lucía, por la ubicación bioceánica, la posición entre distintas placas tectónicas, la presencia del cinturón volcánico. Nuestro país está expuesto pues a diversos fenómenos naturales, los terremotos, erupciones volcánicas, huracanes como lo estamos viendo ahora en la costa del Pacífico, inundaciones, los incendios forestales, sequías, en fin, diversos tipos de emergencias. Y ante estos riesgos, pues antecedentes relevantes de la participación de las Fuerzas Armadas en apoyo a la población civil. El 30 de octubre se cumple el 60 aniversario de la implementación del Plan DN3, que ha ido evolucionando. Vamos a platicar más adelante sobre este batallón de atención a emergencias que se creó en 2023 y que cuenta pues con muchos de los elementos más preparados, más capacitados para la atención de emergencias complejas dentro y fuera del país. El episodio más reciente, pues Venezuela, como vimos durante los sismos en ese país. Estamos aquí para preparar un trabajo periodístico en el marco del 60 aniversario del Plan DN3, conocer de cerca el trabajo de estos rescatistas, de estos profesionales, y poder compartir esa información con ustedes, que me parece muy relevante. Pero vamos a comenzar primero con lo que viene para la Ciudad de México a partir de las 3 de la tarde. Ulises Soriano, pues a esa hora inicia la megamarcha que se dirige hacia Palacio Nacional y que también será replicada en otros puntos de la República, según se anunció. Cuéntanos.
14: Efectivamente, Enrique, muy buenas tardes. Como bien lo comentas, esta marcha de trabajadores del Instituto Mexicano del Seguro Social partirá de la zona de Cuauhtémoc y el Eje 3, justamente en la puerta principal del Centro Médico Siglo XXI. Ahí, al menos en estos instantes, ya tenemos la presencia de unos 50 trabajadores, quienes pues ya listan todo para esta marcha, que primero se habló de que llegaría al Zócalo de la Ciudad de México. Sin embargo, a través de la Secretaría de Seguridad Ciudadana y de la Agenda de Movilizaciones, se dio a conocer que llegaría hasta las oficinas del Instituto Mexicano del Seguro Social, aquí en el Paseo de la Reforma 476, justamente pasando la Diana Cazadora, y donde se ha mantenido este plantón, por lo que se tiene prevista una ruta que avanzará de la zona de Cuauhtémoc, Avenida Chapultepec, para después tomar Insurgentes, Florencia, y llegar hasta este punto del Paseo de la Reforma, donde sin duda alguna también ya se alista un dispositivo vial que acompañará esta marcha, sobre todo porque es una ruta larga y que toma diferentes puntos de la capital que son nodales, en especial a esta hora, por lo que hay que tener muchísima precaución y sobre todo utilizar, doctor Vértiz, el Eje 4 Sur, el Eje 1 y 2 Oriente como alternativas viales para evitar el tráfico de esta manifestación. En esos instantes, lo que tenemos también a las afueras de este plantón, en las oficinas centrales del IMSS en Reforma, son al menos unas 30 personas que están haciendo un perifoneo y están llamando a diferentes trabajadores que han salido ya de otros puntos de estas oficinas a unirse a esta marcha e insistir en que debe de haber un aumento salarial de más del 10%, ya generalizado, pero también que haya un apoyo para todos los derechohabientes, porque esto también, de acuerdo con sus testimonios, beneficiaría a la gente derechohabiente del Instituto Mexicano del Seguro Social a través de que hubiera diferentes pues insumos para las unidades de medicina familiar, así como para los hospitales. Y se espera que haya algunas réplicas en estados de la República, pero también en otras clínicas, así como en diversos centros médicos. Se está hablando de pues bloqueo relámpago, perifoneo durante los saltos que están frente a estas instancias del IMSS, por lo que habría que esperar a ver cómo está la organización, porque durante todo el día se ha hablado de cambios a esta marcha que han complicado un poco este reconocimiento que se hace y que hacemos para poder llevar las transmisiones de la marcha. Sin embargo, Enrique, el punto sí o sí es ahí en el Hospital Siglo XXI y llegarán a este Paseo de la Reforma 476, donde se le hará un posicionamiento respondiendo a lo que ha dicho el titular del IMSS, Zoé Robledo, así como al titular del Sindicato Nacional de Trabajadores del Seguro Social, para responder sobre el aumento del 2.9% que se ha logrado hasta ahora, Enrique.
15: ¿Cómo se va a ganar, hermano? Bueno, pues muy bien, ahí tenemos este reporte, Ulises, estamos al pendiente, seguramente en los próximos minutos estará aumentando esta concentración de trabajadores y también jubilados del Instituto Mexicano del Seguro Social. Gracias, Ulises.
14: Continuamos pendientes.
15: Buena tarde. Enrique.
13: Gracias, sí, no, y decíamos, las demandas que los trabajadores del IMSS, Jesús Baena, se han enfocado en este aumento salarial, en el cambios en la dirigencia sindical, y en la parte que además afecta también a los usuarios y que tiene que ver con los insumos suficientes para prestar los servicios médicos, servicios esenciales en nuestro país. Iniciamos hoy con la noticia del procedimiento quirúrgico al que fue sometido el Papa León XIV, y le agradezco a Valentina Larraqui desde el Vaticano que nos tome esta comunicación. Querida Valentina, el comunicado oficial anuncia que fue un procedimiento exitoso y que ahora se recuperará el Papa en el Hospital Gemelli.
16: Bueno, mira, buenas noches, Enrique. La cuestión es esta. El Vaticano hasta este momento solo nos ha informado efectivamente de que el Papa salió de la operación, que la operación fue exitosa y que se llevó a cabo con las formas y los tiempos que habían sido previstos por los médicos, y que el Papa se encuentra ya en su cuarto de hospital, allá en el décimo piso del Gemelli, no en el apartamento papal, porque justamente ahora está en obras, lo estaban restaurando, porque nadie se imaginaba, obviamente, que el Papa tendría que hospitalizarse ahora. Y él está en el décimo piso, pero ahora en otra sección que ha sido acondicionada para él. Lo que estamos todos aquí en la sala de prensa del Vaticano es esperando ya el parte médico, digamos, que será pues este comunicado transmitido por la Santa Sede, pero con todas las indicaciones que los médicos pues les están dando a partir de que se finalizó esta operación, esta intervención quirúrgica. Nos habían dicho que tendría que haber salido hace pues ya casi tres cuartos de hora, pero hasta este momento todavía el portavoz del Vaticano, Matteo Bruni, no ha llegado aquí a la sala de prensa con el comunicado y también pues dispuesto a contestar preguntas o aclarar eventualmente términos médicos que obviamente nosotros no tenemos los conocimientos para interpretar bien. Pero te repito, hasta este momento no sabemos nada más, solo sabemos que la operación fue exitosa, finalizó y que el Papa se encuentra ya descansando en su habitación.
13: Es en todos los años de experiencia que tienes cubriendo a esta fuente y con el trabajo que se realiza ahí, Valentina, es digamos parte de lo usual que se den pues estos retrasos en la información oficial, en un comunicado en forma.
16: Sí, mira, recuerdo justamente las últimas hospitalizaciones del Papa Francisco y nos tenían así también con mucha atención, porque muchas veces nos decían, va a salir el comunicado, por decirte algo, a las 19:30, tiempo de Roma, y salía a las 8:30. Entonces, digamos, es bastante habitual, porque son dos puntos. Uno son los médicos del Gemelli que tienen que explicarle al portavoz todo lo que está sucediendo y lo que ha sucedido, y luego, de alguna manera, el portavoz del Vaticano tiene que ya, digamos, interpretar y poner, redactar, digamos así, el comunicado, porque sale como comunicado de la Santa Sede. Entonces puede haber seguramente retrasos, lo ha habido en muchas ocasiones, por lo tanto, bueno, esperemos que esto obviamente no refleje cualquier complicación. Ha sucedido muchas veces.
13: Por supuesto, pues Valentina Larraqui, la corresponsal de NMAS en el Vaticano, como siempre con la información puntual, oportuna. Te agradecemos estos minutos en tiempo real. Un abrazo, Valentina.
16: Muchísimas gracias, Enrique, a ti.
13: Bueno, entonces la información oficial que se limita a lo que ya le habíamos dicho al inicio del programa y en espera a que se pronuncie a través de un comunicado formal la Santa Sede sobre la salud del Papa después de este procedimiento quirúrgico. Es importante por muchas razones, ¿no? Obviamente por su carácter de líder religioso, pero por la credibilidad y la estatura que tiene como líder moral y líder incluso político el Papa León XIV. Es en estos momentos de escasez de liderazgos, con eso, con credibilidad, con confianza, el Papa se ha consolidado como una voz importante y en parte pues de ahí la atención a este procedimiento inesperado pero exitoso que se le ha realizado el día de hoy. Hacemos una breve pausa, volvemos con más en tiempo real.

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5: Las liebres nacen con pelaje completo y ojos abiertos, a diferencia de los conejos que nacen ciegos y totalmente desprotegidos.
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7: Estamos de regreso en tiempo real. Gracias por continuar con nosotros. Vamos a platicar con Denise Merker. Denise, me dicen por ahí que es un reporte vial, pero yo no creo que nos vayas a dar un reporte vial con todos los bloqueos que están ocurriendo con los trabajadores del IMSS.
8: Enrique, uno se tiene que actualizar. Y este es el problema.
7: Me parece muy versátil de tu parte, pero cuéntanos.
8: No, ¿cómo estás? Qué gusto saludarte a ti y a los que te escuchan. Mira, la verdad es que no es un reporte vial, sino es un asunto que tiene que ver con las manifestaciones, por supuesto, importantes que hemos visto relacionadas con el tema de salud, los trabajadores del IMSS. Pero no voy a abordar el fondo de la disputa o de sus, digamos, de sus peticiones, seguramente muchas de ellas absolutamente válidas. A mí lo que me llama la atención, y de hecho hoy lo publicamos en N+, es que llevamos ya pues varias semanas, meses, percibiendo que la ciudad está cada vez más caótica y que esto se debe en parte a que hay o más

0: marchas o más bloqueos y quisimos averiguar el asunto. Y la verdad es que los datos que obtuvimos de la Secretaría de Seguridad, son el origen es la Secretaría de Seguridad de la Ciudad de México, pues lo confirman. En 2026 ha habido en el mismo periodo un 25% más de marchas, plantones y concentraciones. 25% más parece un aumento poco, pero es muy significativo, sobre todo si nos damos cuenta que lo que está ocurriendo no son las grandes marchas, no son temas mayúsculos nacionales. Estamos hablando cada vez de temas de menor número de personas. Son en algunos casos laborales, mucho que ver con el ambulantaje, tienen que ver con casos de justicia, que eso lo conocemos muy bien alrededor aquí de NMAS, educación, vivienda. Hay muchísimos casos que llegan a ser incluso vecinales, Enrique, pero cuando hay un asunto vecinal que te bloquea una arteria como Tlalpan, pues deja de ser vecinal, aquello se convierte en una catástrofe de la ciudad. Y yo quisiera recordar que esto no es la primera vez que nos pasa. Ya tuvimos otro gobierno, y en particular recuerdo el de López Obrador en la ciudad, digamos los primeros 10 años del siglo, en que la ciudad se colapsaba todo el tiempo por pequeñas cosas. Y la verdad es que Marcelo Ebrard en su momento logró resolverlo. ¿Y cómo se resuelve? Porque cuando dices estos temas o tocas estos temas, inmediatamente te preguntan si lo que tú quieres es que lo repriman, que violentamente los quiten. Y esa es una simplificación. De lo que se trata es de atender el asunto a tiempo y de resolverlo. Y la verdad es que tanto el gobierno de Marcelo como el de Claudia Sheinbaum fueron muy exitosos en detectarlo, atenderlo, resolverlo o encauzarlo de manera que no terminara la ciudad pagando con los costos. Además, no solamente es una cuestión de que te moleste estar en el tráfico, hay costos económicos de productividad, junto con esto. Y la verdad es que es interesante ver pues que Clara Brugada está perdiendo el control de la ciudad de esta manera, regresándonos a un tiempo que pensábamos resuelto, que es estos bloqueos de 10 personas, pero que pues simplemente colapsan pedazos enteros de la ciudad. Me parece que vale la pena llamar la atención sobre este asunto. Lo hemos visto en otros rubros también, como el tema de dónde se ponen o no se ponen los ambulantes. Lo hemos visto también con el empoderamiento de grupos de ambulantes que ya persiguen y lastiman a policías. Es decir, hay unos elementos indicadores que nos dicen que se está perdiendo cierto control en la ciudad. Entonces, pues alertar, ¿no? Digamos que este 25% de aumento valdría la pena ponerlo en una cartulina y decir, ojo, está pasando esto en la Ciudad de México, tiene costos de muchos tipos, desde ambientales, productividad, y hay números que lo sostienen, no es una cuestión de una percepción subjetiva. Hay un problema en la Ciudad de México en la atención de estos casos y me parece que es importante decirlo, Enrique.
1: No, y me parece también, esto que dices es de lo más relevante, porque hay casi una renuncia al ejercicio de la política, de la gestión pública, que no puede colocar a la ciudad en esta especie de dicotomía entre represión o caos, ¿no? O sea, es justamente para evitar esta falsa opción que debe intervenir la autoridad a través de la negociación, del diálogo, de la política y de la resolución de los temas, porque pues esa es la otra parte, ¿no?
0: Mira, es una simplificación que te insisto, esto ya lo vivimos y ya lo habíamos superado como ciudad. Lo vivimos de manera muy grave en la primera década del siglo, que era esta simplificación de que si haces cualquier comentario sobre el tema, parecería que lo que quieres es que pues lleguen unos policías fuertemente armados, se llamen como se llamen y retiren a los que están haciendo la manifestación. Hay muchísimas causas legítimas en nuestro país y en nuestra ciudad para manifestarse. ¿Cómo logras gestionar una ciudad con estas dificultades y siendo el centro político del país? Pues claramente ya habían avanzado ciertas estrategias. Sí. Por eso te citaba a otros gobiernos, porque lo que hacían pues no era reprimir. No te imaginas a Claudia Sheinbaum mandando a reprimir. El propio Marcelo Ebrard, ya ni me acuerdo de Mancera, pero lo que hacían, habían encontrado la forma de atender, convencer y encauzar, porque ni siquiera es de resolver, Enrique, hay muchísimas cosas que no son fáciles de resolver.
1: En el ámbito federal, además. Sí, sí.
0: No, ¿qué te digo, por ejemplo, de los temas de justicia? Que nosotros, insisto, que trabajamos aquí, lo vemos. Hay personas que son 5 personas, pero se plantan porque hay un desaparecido, porque no les hace... O sea, hay millones de razones por las cuales querer llamar la atención. Además, también tenemos una... también tenemos un pasado que ha sentado muchos precedentes en donde bloquear tiene resultados. Pero lo que se trata es de saber encauzar estos temas, de tratarlos políticamente y de atenderlos para que la ciudad no tenga esto que lleva ya, en mi opinión, no solamente un año aumentando el 25%, sino en particular unas cuantas semanas en las que ha habido cosas verdaderamente pues caóticas, secciones de la ciudad o partes de la ciudad que han acabado en un caos absoluto, con un costo que no se dice, pero que también es muy alto en muchos sentidos.
1: Sí, sí, un desgaste que es real, absolutamente, y que lo resiente la ciudad en todos sus niveles, en el transporte público, en los negocios que cierran, en la disrupción a las vidas de personas que van a trabajar, que van de nuevo por sus fuentes de ingreso, y que se ha intensificado, y ahí está el dato duro, que es pues incontrovertible. Denise Merker, te agradecemos como siempre estos minutos en tiempo real, un fuerte abrazo.
0: Yo a ti, Enrique, un abrazo.
1: Bueno, ahí lo tiene. Importante iniciar la conversación con el dato, ¿no? Porque no es nada más la percepción de que algo ha empeorado o de que últimamente se siente así. No, no. Aquí hay un conteo e información, de nuevo, incontrovertible sobre el estado de bloqueos, marchas, manifestaciones en la ciudad. Y de alguna forma, pues lo que esto representa para sus habitantes y lo que ilustra de sus gobernantes. Ahí el asunto importante en el día y en el marco de todo lo que hemos visto en la Ciudad de México por las movilizaciones de trabajadores del IMSS. Ayer en nuestro espacio editorial hablábamos que no se debe reducir la discusión ya sobre las causas, ¿no?, legítimas de manifestación, simplemente a un tema salarial. Es parte de la discusión, seguramente es una parte central de la discusión, como siempre lo es, y como debe ser en cualquier entorno laboral, un salario digno y un salario que sea competitivo, sobre todo cuando hablamos de los trabajadores del sistema salud, que ofrecen este servicio crucial, esencial. Pero va más allá, son los cambios que se exigen en su dirigencia sindical y pues un reclamo que trasciende a los propios empleados y que se ha también replicado entre los usuarios del sistema de salud, que existan insumos suficientes, medicinas, equipos, procedimientos, instalaciones adecuadas para poder realizar esta función. Entonces, pues sería, digamos, sobresimplificar lo que está ocurriendo simplemente tratar esto como un tema económico, como un tema salarial. Hay que verlo en toda su dimensión. Vamos a hacer una breve pausa. Al regresar, le platicábamos, estamos en esta transmisión especial desde la base aérea de Santa Lucía, en el Batallón de Atención a Emergencias. Y vamos a platicar con el coronel de Zarpadores, Estado Mayor, Marco Antonio Vázquez, Vázquez Tejeda Burgos, el comandante del Batallón de Atención a Emergencias, sobre el trabajo que realiza esta agrupación y lo que hemos conocido en estos días muy de cerca, siguiendo su entrenamiento, su adiestramiento en este lugar. Hacemos una breve pausa y volvemos con más en tiempo real.

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4: El chocolate puede matar a los perros porque contiene teobromina, sustancia que afecta su corazón y su sistema nervioso.
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6: Estas son las Stevie Bites con Stevie de TV. Una niña de 8 años en Melbourne le escribe una carta a un desconocido de 44 años en Nueva York y termina encontrando a su mejor amigo. Así empieza Mary and Max, la joya de Adam Elliot, que llega por primera vez a México, sí, 17 años después de su estreno. Son dos personas solitarias que construyen una amistad a distancia hablando de todo: amor, ansiedad, enfermedad y vida. Esto nos comparte el director.
7: ¿Sabes? ¿Qué mundo tan aburrido sería si todos fuéramos iguales? Y realmente quiero celebrar la diferencia y celebrar a las personas que a menudo son incomprendidas, que son marginadas, que son desfavorecidas.
6: Elliot ganó el Oscar por Harvey Crumpet y volvió a estar nominado por Memorias de un Caracol. Y lo increíble es que estas marionetas consiguen sentirse más humanas que muchas personas de carne y hueso. Estas fueron las Stevie Bites con Stevie de TV.
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10: En el cierre de la semana 5 de la NFL, los Bills de Buffalo derrotaron 37-34 a los Carneros de Los Ángeles. Con este resultado, Buffalo se pone con marca de 4 ganados y un perdido, mientras que Carneros tiene 2 ganados y 3 perdidos. En actividad dentro de las grandes ligas del béisbol, los Cerveceros de Milwaukee derrotaron 7-4 a los Dodgers de Los Ángeles para ponerse 2-0, mientras que Cleveland ganó 7-3 el primero de la serie ante las Rayas de Tampa Bay. Este día se disputa el juego 2 en la Americana entre Rayas y Guardianes. La selección mexicana femenil esta noche enfrenta a Jamaica en Querétaro en partido de preparación. El juego se disputa a las 19 horas. Informó José Luis Cuevas. 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
11: Estamos de regreso. Gracias por continuar con nosotros en este martes 13. Martes 13 de octubre, en tiempo real. Vamos rápidamente con el reporte de Israel Aldave de la conferencia esta mañana de la presidenta Sheinbaum en Palacio Nacional. Te escuchamos, Israel.
12: Hola, ¿qué tal, Enrique? Gracias. En el martes de informe sobre avances en la estrategia en materia de seguridad, el secretario Omar García Harfuch detalló el esquema de fortalecimiento del sistema carcelario de nuestro país, en el cual se contempla principalmente la construcción de 6 nuevos centros penitenciarios en igual número de estados.
13: Construirá 6 nuevos centros penitenciarios en Chiapas, Estado de México, Nayarit, Sinaloa, Sonora y Veracruz, con una capacidad total proyectada de 18.480 espacios. Estos centros contarán con infraestructura de alta seguridad, tecnología de vigilancia y monitoreo, sistemas de inspección y bloqueo de señales, así como módulos diferenciados para una adecuada clasificación de las personas privadas de la libertad, de acuerdo con su perfil y nivel de riesgo. El nuevo modelo también contempla fortalecer los procesos de reinserción social mediante espacios destinados a educación, trabajo, capacitación para el trabajo una vez que sean puestos en libertad, servicios de salud y actividades deportivas.
12: Y en lo que toca a los resultados de la estrategia para enfrentar al crimen organizado, García Harfuch dio cuenta de los logros alcanzados en lo que va de esta administración.
13: Han sido detenidas 70.500 personas, y asegurado 36.300 armas de fuego. Se han asegurado 569 toneladas de droga y han sido desmantelados y destruidos 2.792 laboratorios clandestinos y áreas de concentración. El promedio diario de homicidios dolosos disminuyó 52% entre septiembre del 2024 y septiembre del 2026, al pasar de 87 a 42 homicidios diarios.
12: En otro tema, la presidenta Claudia Sheinbaum reconoció que el gobierno de Morelos decidió liberar al delincuente David Villarreal, uno de los líderes del grupo delictivo Pueblos Unidos, a cambio de 3 elementos policíacos que habían sido retenidos durante el operativo efectuado por el apoyo social del delincuente y para salvar la vida de los elementos que se encontraban en manos de los criminales.
14: Pero muchas veces en estas circunstancias, cuando hay vidas de por medio, pues se toma la decisión de salvar vidas y en todo caso preparar un operativo de otro tipo para poder detener posteriormente al presunto delincuente que se quería detener. Y así pues llega a ocurrir, pero son decisiones finalmente, pueden ser difíciles, pero por encima de todo, pues tienes que salvar las vidas de las personas.
12: Y en torno a la manifestación de los trabajadores del Instituto Mexicano del Seguro Social programada para esta tarde, así como la serie de protestas que han encabezado en los últimos días, la presidenta reconoció que se trabaja para solventar las fallas en el Sistema Nacional de Salud, entre ellas el abasto de medicamentos. Y este fue el mensaje que envió a quienes vayan a marchar esta tarde.
14: Todo eso lo vamos a atender. Ahora, de ahí a que haya una crisis del sistema de salud y que las cosas están funcionando muy mal y que todo está mal, tampoco. Y además, hay que decirlo también, ha aprovechado la oposición y toda la, sabemos, toda la botiza, ¿cómo se llama? Los bots, los millones de bots, para subirse al tema. Hoy se van a manifestar, se les va a atender, tiene que ser pacífica la manifestación y también que tengan libre la libertad para manifestarse.
12: Enrique, el reporte.
11: Perfecto, Israel Aldave, muchísimas gracias. Bueno, le decíamos, estamos transmitiendo en vivo desde el campo militar en Santa Lucía, dentro de las instalaciones del Batallón de Atención a Emergencias, y le agradezco al coronel de Zapadores, Estado Mayor Marco Antonio Vázquez Tejeda Burgos, el comandante de este batallón que nos acompaña hoy. Coronel, tuvimos el gusto de conocernos durante el despliegue a Venezuela y de acompañarlos pues un ratito, porque ustedes la verdad es que trabajaban 24, no fue 7, fue 15, porque estuvieron 2 semanas por allá sin parar. Y desde entonces teníamos el compromiso de regresar y conocer un poco más de cerca el adiestramiento, el trabajo previo, ¿no?, a los despliegues, a las emergencias que atienden, y entender pues los alcances de este batallón, que entiendo fue creado en 2023.
15: Así es. Buenas tardes, Enrique. Gracias por el espacio que nos proporcionas y para difundir lo que hacemos, ¿no?, lo que hace personal de la Secretaría de la Defensa Nacional en este rubro. Efectivamente, este batallón pasa a revista de entrada el 16 de junio del año 2023. Esto fue una decisión que en su momento se tomó precisamente por los antecedentes que tenemos en nuestro país en materia de su ubicación biooceánica, además de encontrarse en distintas placas tectónicas. Esto hace que haya una actividad muy intensa sísmica y también volcánica, huracanes, inundaciones, sequías, heladas.
11: Les toca de todo.
15: De todo.
11: Alta montaña, submarino, urbano, ¿no?
15: Urbano, de todo. Entonces, por esos antecedentes es que se decide en el año 2023 que pase revista de entrada de este batallón, que tiene una alta capacitación y muy especializada.
11: Sí, vemos que hay compañías especializadas en atención prehospitalaria, ¿no? Todo lo que tiene que ver con ese primer contacto de atención médica, la búsqueda y rescate en estructuras colapsadas, de lo que hemos estado aprendiendo mucho aquí, que es particularmente útil, relevante para la situación de nuestro país y los sismos, rescate en alta y media montaña, la parte de intervención para incidentes químicos, biológicos, radiológicos, nuclear, búsqueda y rescate con binomios canófilos, lo que decía acuático, buceo de rescate, pues tienen especialistas en todas las áreas de ayuda y atención a una emergencia, digamos, de alta urgencia, ¿no?
15: Así es, precisamente estas especialidades son las que precisamente requiere nuestro país. El objetivo de haber creado este batallón es proporcionarle un valor agregado a la aplicación del plan DN3, que precisamente está cumpliendo 60 años de su aplicación. Entonces, de tal manera que la orgánica de este batallón está constituida precisamente por esas especialidades que son de buceo de rescate, rescate en alta montaña, búsqueda y rescate en estructuras colapsadas, que es precisamente la razón prácticamente de ser de la primera compañía que constituye este batallón y de la que regularmente se ha hecho más uso.
11: Sí, o sea, bueno, es que ustedes responden dentro de 24, es parte de la certificación y de las calificaciones nacionales e internacionales que tienen es su capacidad de respuesta rápida, ¿no? Entonces son 6 horas en territorio nacional.
15: Así es.
11: Y 24 horas
15: fuera del país.
11: Fuera del país.
15: Así es, como fue el caso de la República Bolivariana de Venezuela, que estábamos en 24 horas, ya estábamos prácticamente en sitio, en la zona más colapsada, que fue en el estado de La Guaira, aplicando precisamente los conocimientos de BREC, que es la búsqueda y rescate en estructuras colapsadas.
11: Sí. Preguntarle, coronel, ¿qué tan preparados están los elementos de este batallón frente a los estándares internacionales? Cuando uno va al terreno, como en Turquía, en Venezuela, en los lugares en donde han operado, y ve a los rescatistas mexicanos, a los elementos del BAE, y ve a los otros países, ¿tenemos equipo suficiente, recursos suficientes, capacitación y talento suficiente?
15: Así es. Sí, creo que los resultados en respuesta a esa pregunta son evidentes. En 3 años que lleva el batallón operando en operaciones de rescate, llevamos 5 vidas rescatadas, 2 canes rescatados y la recuperación de 114 cuerpos en 3 años. Que de este resultado fueron en Venezuela 2 cuerpos, los 2 canes y 92 cuerpos en 12 días.
11: Sí, uno de estos rescates, el de un jovencito que estuvieron auxiliando durante horas, le decía, hemos tenido la oportunidad de cubrir todo tipo de fenómenos, desde tsunamis, tornados, huracanes, incendios forestales, inundaciones, ¿no? Es una larga lista. Y estando en Venezuela, pasamos mucho tiempo con elementos del BAE. Había cuerpos de Europa, de Norteamérica, de Sudamérica, de muchas partes del mundo. Y todos trabajando en coordinación, además, porque hay esta estandarización de la manera en la que operan los equipos más capacitados, más sofisticados. Pero la diferencia en muchos casos, y esto parece menor, pero no lo es para las familias que están en esa circunstancia, es que ustedes trabajaban de manera simultánea para buscar a personas con vida que requerían de esta atención, pero también recuperando cuerpos. Y veía yo a los familiares de esas personas, porque otros grupos pasaban, decían, no, es que no son prioridad, ¿no? Pero para esas personas fue toda la diferencia. Hay una especie de misión especial, objetivo especial, en donde ustedes, incluso la recuperación es parte de la misión.
15: Sí, bueno, primeramente comentar que el procedimiento que regularmente se lleva a cabo es la evaluación de riesgos, que fue lo que se hizo inicialmente cuando arribamos al área. Cuando se ve que el área más colapsada es precisamente en la parte de La Guaira, uh-huh, es que se decide que el batallón de atención de emergencias se sitúe precisamente en ese lugar, en la zona cero. Y al iniciar los trabajos de búsqueda y rescate, nos dimos cuenta que en realidad las posibilidades de que hubiera personas con vida eran mínimas. Sin embargo, se alcanzaron a rescatar a las 72 horas del inicio de los sismos 2 vidas y vimos que el resto del trabajo era pues prácticamente de recuperación de cuerpos, que también es parte de nuestra labor. Particularmente, yo creo que de la ayuda humanitaria, que es prácticamente la empatía precisamente con el país, que en este caso fue Venezuela, que tenía esa gran necesidad de estabilizarse de la manera más pronta.
11: Sí, ¿no? Y es casi una demanda de las personas en estas zonas de desastre, los rescatistas mexicanos, ¿no? Todo el tiempo están pidiendo, ¿dónde están los mexicanos? Que vengan aquí, que me ayuden, eso, a rescatar a una persona o recuperar un cuerpo. ¿Qué recursos tiene el batallón? ¿Cuántos elementos tienen en total? ¿Y qué capacidad de despliegue tienen actualmente con él?
15: El batallón tiene un efectivo total de 512 elementos. La capacidad de respuesta, como se mencionó hace un momento, si es a nivel nacional en cualquier parte de nuestro territorio, es en un máximo de 6 horas y 24 horas fuera del país. Es importante mencionar que cuando se despliega, pues se despliega con toda la herramienta especializada, toda la parte logística, a fin de poder actuar de manera continua. Tenemos una capacidad de actuar hasta por 15 días, una autonomía de 15 días ininterrumpidos, sí, con nuestros propios recursos.
11: Sí, o sea, ustedes van y son autosuficientes en todo sentido.
15: En todo sentido, en electricidad, en alimentos, en...
11: incluso atención médica, ¿no? Si algún elemento llegara a lesionarse, porque son condiciones de trabajo muy complicadas. Esta mañana acompañábamos un ejercicio y estuvimos 15, 20 minutos en un simulacro de estructura colapsada con el equipo y pues, o sea, parece que había estado 2 horas en el sauna. Sales un empapado de sudor y aquí el clima es templado, son condiciones pues controladas. El calor que hacía por allá pues es muy distinto. Finalmente, ¿qué certificación o qué capacitación, qué adiestramiento necesita este batallón para poder operar en estas zonas de desastre fuera de nuestro país, ¿no? Bueno, y dentro de nuestro país, porque también se coordinan con Protección Civil, Bomberos, Cruz Roja, ERUM, ¿no?
15: Sí, bueno, el Batallón de Atención de Emergencias a partir de agosto del año 2024 fue certificado en el grupo USAR, que por sus siglas en inglés es Búsqueda y Rescate Urbano, de nivel pesado. Mm. De tal forma que esto nos da la capacidad en recursos humanos, materiales, incluso en vehículos, para apoyar en cualquier parte del país, incluso fuera del país, para llevar a cabo estas operaciones de rescate.
11: Pues, coronel, agradecemos muchísimo estos minutos. Le agradecemos que nos hayan recibido aquí en el batallón, a todo el equipo, para poder documentar en el marco de este 60 aniversario del Plan DN3, porque son, digamos, en esa gran respuesta que es el Plan DN3 de asistencia y de ayuda humanitaria, pues son casi un bisturí, ¿no? Porque una vez que se superan todas las capacidades de respuesta en una emergencia, es cuando intervienen los equipos del batallón, ¿no? Sobre todo lo que tiene que ver con búsqueda y rescate de víctimas en la categoría de pesado, ¿no?
15: Así es. Es importante mencionar que en este 60 aniversario se están llevando a cabo varias actividades, precisamente celebrando las 6 décadas. Una de ellas es la exposición fotográfica en Paseo de la Reforma, que va de la mano precisamente desde el inicio de la aplicación de por primera ocasión de este plan de N3, que fue en 1966 con el desbordamiento del río Pánuco en los estados de Tamaulipas y Veracruz. Y posteriormente, pues el de los más relevantes es el sismo del 85, que fue un trabajo intensivo en colaboración con voluntarios y con otros organismos. Debido a la importancia, la relevancia que ha tenido la aplicación de este plan, en el año 2000 se fortalece con la creación de la Fuerza de Apoyo en Casos de Desastre, Fase D, por uh-huh. sus iniciales, y precisamente en el 2023 con la creación de este batallón a fin de incrementar la capacidad de respuesta de este plan en auxilio a la población civil y como parte del cumplimiento de una de las misiones generales del Ejército establecida en la Ley Orgánica del Ejército, Fuerza Aérea y Guardia Nacional, que es auxiliar a la población civil en caso de necesidades públicas o desastres naturales.
11: No, y además hacerlo dentro y fuera del propio territorio nacional, representando a las Fuerzas Armadas.
15: Del país, ya más de 8,000 ocasiones se ha aplicado el Plan N3 a nivel nacional y a nivel internacional en casi 100 ocasiones a 26 países.
11: Pues el coronel de Zapadores Estado Mayor Marco Antonio Vázquez Tejeda Burgos, comandante de este batallón de atención a emergencias, gracias por su hospitalidad y gracias por estos minutos en tiempo real.
15: No, pues gracias a ustedes por el espacio y ratificar finalmente el compromiso del personal que integramos la Secretaría de la Defensa Nacional en apoyo a la población civil en caso de necesidades públicas.
11: Muchas gracias. Ahí lo tiene. Pues vaya el trabajo que se realiza desde las Fuerzas Armadas, de todos los elementos, mujeres, hombres, los binomios caninos que también trabajan como parte de esto, la atención prehospitalaria, los buzos, los especialistas en alta montaña, los elementos que se dedican a la búsqueda y rescate en zonas urbanas, conocen de materiales de construcción, todo lo que tiene que ver con integridad estructural. La verdad es que es un equipo muy completo y del que nos podemos sentir muy orgullosos. Pausa, ya regresamos con más en tiempo real.
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22: El periquito australiano. El periquito australiano es un ave doméstica verdaderamente encantadora que llena cualquier hogar de alegría gracias a su colorido plumaje, sus cantos melodiosos y su inteligencia social. Estas pequeñas aves exóticas son sumamente comunicativas y disfrutan enormemente de la interacción constante, por lo que se recomienda criarlas en pareja o dedicarles mucho tiempo diario para evitar la soledad. Poseen una habilidad innata para aprender a imitar sonidos del entorno e incluso palabras sencillas si se les entrena con paciencia y cariño. Observar su comportamiento curioso, sus acrobacias entre las perchas y escuchar sus alegres trinos matutinos convierte a los periquitos en una opción de mascota fascinante, colorida y sumamente viva para toda la familia.
23: ¿Cuánto de lo que vemos en una bioserie es verdad y cuánto es ficción? El estreno de la nueva serie de Timbiriche
24: ya abrió la polémica.
23: Sus 6 integrantes originales aseguran que no participaron ni autorizaron este proyecto. Y no es un caso aislado. En 2022, la familia de Vicente Fernández también rechazó una de las 2 series que estrenaron sobre su vida. Y es que no todas las bioseries funcionan de la misma manera. Hay historias autorizadas por el propio artista, su familia o sus representantes.
24: Y otras no autorizadas.
23: Porque detrás del éxito de las bioseries hay nostalgia, curiosidad y morbo. Pero también una pregunta clave. ¿Quién decide cómo se cuenta la vida de nuestros ídolos?
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22: Ensalada de garbanzos y espinaca. Mezcla garbanzos cocidos con hojas tiernas de espinaca, cebolla morada finamente picada y cubos de pimiento rojo. Adereza con vinagre de manzana y orégano seco. Aporta una excelente cantidad de proteína vegetal y fibra para tu día.
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11: Un gobierno puede anunciar programas sociales, ampliar apoyos, comprometer recursos durante años, pero todo tiene que pagarse. Y para pagarse, pues necesita ingresos. México enfrenta una tensión importante entre lo que su economía produce, lo que el gobierno recauda y lo que se compromete a gastar. El crecimiento económico limitado, por decirlo menos, dificulta ampliar los ingresos de manera sostenida mientras aumentan las presiones sobre el presupuesto público. El problema no es solamente cuánto está gastando el gobierno. El problema es que los ingresos disponibles no crecen al mismo ritmo que sus obligaciones. Pensemos en los gastos que deben cubrirse todos los años: pensiones, programas sociales, hospitales, escuelas, seguridad, infraestructura y además los intereses de la deuda. Son compromisos que compiten por los mismos recursos. Los programas sociales representan un apoyo importante para millones de familias, pero una transferencia permanente necesita un financiamiento permanente. Cuando crecen los beneficiarios o aumenta el monto de los apoyos, pues también crece la obligación presupuestaria. Por eso, si los ingresos no alcanzan, el gobierno debe conseguir recursos adicionales, recortar otras partidas o endeudarse, como ha sido el caso en los últimos años. Y esa deuda tiene un costo. El dinero prestado, lo entienden todas las familias mexicanas, permite cubrir necesidades urgentes, pero genera intereses, genera compromisos futuros. Esos intereses absorben recursos que podrían destinarse a servicios públicos, a inversión en infraestructura. Endeudarse no es necesariamente un error. Todas las economías del mundo, prácticamente todas, lo hacen. Pero depender cada vez más del crédito para cubrir faltantes recurrentes, ahí sí se plantea un desafío. A esto se suma la evasión fiscal en nuestro país. Huecos como el que generan esquemas criminales, el del contrabando de combustible, el llamado huachicol fiscal, muestra cómo las operaciones irregulares, en este caso con hidrocarburos, pueden privar al Estado de impuestos que debería recibir. No es únicamente un problema energético o de contrabando, es dinero que deja de ingresar a las finanzas públicas, además de una ventaja ilegal frente a quienes sí cumplen, ¿no? Combatir estos esquemas es indispensable, pero no va a resolver el problema fiscal, incluso recuperando impuestos evadidos, como se plantea a veces en este gobierno. México necesita una economía dinámica, una base de ingresos suficiente para financiar sus obligaciones. La salida requiere varias acciones. Impulsar la inversión, que ha tratado de hacerlo con mensajes a veces contradictorios este gobierno, y la productividad. Ampliar el empleo formal, con el problema de informalidad que ya tenemos en el país, combatir la evasión, mejorar la calidad del gasto, transparentar cuánto cuestan los compromisos públicos a lo largo del tiempo, porque tampoco se trata de gastar menos simplemente por principio, es gastar mejor, contar con recursos suficientes para sostener lo que verdaderamente importa, proteger a sectores vulnerables, financiar buenos servicios públicos, invertir en el futuro. Todo esto sobre una base financiera sólida, no la expectativa permanente de que siempre habrá más deuda, algún ingreso extraordinario, remesas, turismo. Las promesas públicas pueden anunciarse en un día, pero sus costos se acumulan durante años. Y es el momento que vive la economía mexicana. El desafío de cerrar la brecha entre lo que el Estado promete y lo que realmente puede financiar, sin crecimiento sostenido, con recaudación a veces insuficiente y un gasto que debería ser eficaz. Mantener todos los compromisos es cada vez más difícil y al final unas finanzas públicas sanas no se miden por la cantidad de programas que se anuncian, por la cantidad de programas que se mantienen, sino por la capacidad de financiamiento sin comprometer los servicios esenciales ni trasladar una carga excesiva a los contribuyentes del mañana. Todo esto, por supuesto, pues en el marco de lo que se discute esta semana en el Congreso. Hacemos una breve pausa. Ya volvemos con más en instantes en Tiempo Real.
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24: Estas son las Stevie Bites con Stevie de TV. Ryu, Ken, Chun-Li y Blanca vuelven al cine. Y esta vez Hollywood decidió ir con todo. Street Fighter ocurre en 1993. Ryu, Ken están distanciados hasta que Chun-Li lo reúne para el torneo mundial de guerreros, detrás del cual existe una terrible conspiración. Andrew Koye, Noah Centineo y Kalina Liang encabezan el reparto junto a Jason Momoa y 50 Cent. Esto nos comparte Noah Centineo.
25: ¿Sabes? Estamos interpretando a personajes de dibujos animados y estamos intentando llevar eso a algo que parezca acción real. Así que la gente interviene como medio año o un año en su preparación para este único momento en el que te ponen en la pantalla por primera vez. Y tienes que hacerlo.
24: La dirige Kitao Sakurai y Capcom participa en la producción. La película Street Fighter ya está disponible en los cines de todo el país. Estas fueron las Stevie Bites con Stevie de TV.
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27: Existen personas que sin necesidad de chupar sangre logran drenar por completo tu energía y vitalidad en cuestión de minutos. Son seres negativos, envidiosos, criticones y quejumbrosos, que se alimentan del drama y las emociones ajenas para sentirse mejor. Identificarlos a tiempo es vital para proteger tu salud emocional y la de tu familia entera. Enseña a tus hijos a reconocer estas actitudes desde pequeños, a poner límites sanos y firmes y alejarse sin culpa de todos aquellos que les quiten la paz en su corazón. Recuerda que cuidar tu entorno y el de tus hijos es también una forma profunda de amor propio. Rodéate de quienes sumen luz. 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
28: Caminando por México.
29: Bernal, Querétaro. Este pintoresco y tranquilo pueblo colonial está custodiado por la Peña de Bernal, el tercer monolito de piedra más grande del planeta Tierra. Sus calles coloridas invitan a caminar con calma, disfrutar de sus famosas gorditas de maíz quebrado y adquirir hermosas artesanías de lana. Es un destino cargado de energía positiva, misticismo, buen vino y paisajes desérticos espectaculares.
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30: Destacó la reducción en la incidencia diaria de homicidios dolosos durante septiembre del presente año, que es el registro más bajo en ese mes desde 2015, además de la disminución de los delitos de alto impacto y del robo con violencia a comercios.
14: 52% de reducción en homicidios dolosos, 36% de reducción de delitos de alto impacto en las tiendas Oxxo. En septiembre de 2026 tuvieron 1,897. Esto es un dato de las propias tiendas que nos informan lo que está pasando, y esto muestra que en efecto pues están disminuyendo los delitos de alto impacto, particularmente el robo a comercios, el robo con violencia a comercios.
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11: Ya estamos de regreso en Tiempo Real. Gracias por continuar con nosotros. está cumpliendo 58 años, Joaquín López Dóriga. Está cumpliendo 58 años de trayectoria periodística el teacher. Y como dice, y los que faltan, nuestro querido Joaquín López Dóriga, quien está ahorita al aire en el 103.3 de FM de Grupo Fórmula. Así que pues un fuerte abrazo, una felicitación de todo lo que estos 58 años han contado y siguen contando desde las noticias y el trabajo periodístico de Joaquín López Dóriga. Una felicitación al teacher. Bueno, ¿qué más tenemos de información importante? Pues parece que la información sobre la salud del Papa ha tomado un rumbo aquí importante. Al inicio del programa le decíamos que fue sometido a una intervención quirúrgica para remover un lóbulo del pulmón. Y hablamos con Valentina Larraqui, quien nos decía que pues estaban esperando ya el comunicado formal que se había anunciado para prácticamente la hora en la que estábamos entrando al aire. Le estoy leyendo así porque está llegando la información en este momento. Entonces, quiero ser cuidadoso con la manera en la que difundimos esto. Le preguntamos a Valentina Larraqui si efectivamente pues esto es usual, es decir, que se fueran demorando los anuncios formales de parte del Vaticano. Y nos dijo que sí, que era absolutamente normal. Ahora está circulando información sobre un posible diagnóstico no muy favorable y que tiene que ver con la intervención quirúrgica que se le realizó al Papa y la posibilidad de que sea un diagnóstico de cáncer de pulmón para el Papa León XIV. De esto que se le extirpó, veremos si con la intervención pues, y obviamente un tratamiento, si se confirma este diagnóstico de cáncer de pulmón, el asunto queda atendido. Pero le digo, desafortunadamente parece estar cobrando un giro inesperado, desafortunado, este procedimiento quirúrgico que fue realizado de forma exitosa, pero que revelaría la posibilidad de que el Papa León XIV tenga cáncer de pulmón, según lo que se está informando en este momento. Así que estaremos muy, muy atentos. Esta es información muy relevante en desarrollo. Si me escucha leyendo lento y un poco trompicado, es porque estamos recibiendo esta información en tiempo real. Estamos, obviamente, con la decana del periodismo en la Santa Sede, Valentina Larraqui, con quien nos conectamos al inicio del programa, pues verificando todo esto. Pero de confirmarse, pues sí sería un diagnóstico lamentable. Bueno, vamos a trabajar en ello, en eso estaremos. Por lo pronto vamos con el reporte de Maru Rojas en el Congreso, que ha iniciado la discusión del paquete económico. Maru, gracias por tu paciencia, sé que estabas en la línea, simplemente surgió esta información. Te escuchamos, cuéntanos.
6: No, ni me digas, por favor, hay prioridades y claro que es algo que interesa a todo el mundo. Aquí en México, la verdad es que todo ciudadano debiera estar interesado en qué piensa el gobierno gastar el próximo año, cómo sacará este dinero y hacia dónde lo va a repartir, que esa ya es otra historia cuando nos toque ver el presupuesto de egresos. Pero hoy inicia la discusión de esta miscelánea fiscal, todo lo que tiene que ver con impuestos, de dónde vienen los recursos para gastar a nivel federal. Y concluyó esta mañana la labor de la Comisión de Hacienda. Ya están en la mesa directiva las tres leyes de la miscelánea fiscal, la ley de derechos, el impuesto sobre la renta y la ley de ingresos. Los diputados de la Comisión de Hacienda duraron exactamente 2 horas esta mañana para despachar la ley de ingresos polémica, sí, porque es la de mayor endeudamiento en la historia del país, luego de que en esta misma comisión se avaló en lo general y particular este dictamen de la ley de ingresos con el techo de endeudamiento superior a 1.7 billones de pesos, así como una recaudación de impuestos que calculan ellos en 6.2 billones de pesos. Fueron 26 los votos a favor en la comisión, 11 en contra, 0 abstenciones. Y este ley de ingresos federal, con tan solo una modificación, se turnó a la mesa directiva y hoy ya la mesa directiva abrió el pleno dándole publicidad a las tres leyes y en una segunda sesión se aprueba esta ley de derechos, polémica también, porque con 400 de los 429 diputados que están presentes, fíjate, 70 ausentes, 329 a favor votan uniformados, Morena, PT y Verde Ecologista, y en contra PAN, PRI, Movimiento Ciudadano. 117 logran apenas. Fundamental el que es una ley de derechos que ha causado polémica por lo que se va a cobrar de impuesto a los visitantes extranjeros para el turismo. Estuvo aquí la secretaria de turismo, que tampoco es menor, porque vino al informe de un diputado muy joven, es el diputado más joven, yo creo que de varias legislaturas que hemos tenido, y él es suplente de Juan Carlos Natal de Puebla, y a pesar de que el diputado titular es de Puebla, este joven lo ubican todos fácilmente porque es el que siempre camina al lado de Pedro Haces. Todos pensábamos que era su particular y no, es diputado. Es el que también acompañó a Cuauhtémoc Blanco en la crisis que vivió para cuando se buscaba su desafuero, ¿no? Bueno, pues hoy citó a dos secretarios de Estado, el secretario de Economía, Marcelo Ebrard, que no venía a comparecer, vendrá a comparecer ante comisiones el viernes. Venía este informe, segundo informe del diputado, y a la secretaria de Turismo. Y la secretaria de Turismo fue cuestionada con respecto a este impuesto que sube de 1.300, sube 35% de lo que estaba el año pasado. Había una primer propuesta para que pagara cada extranjero 1.334. Anoche llegó de la Secretaría de Hacienda de Palacio Nacional una reserva para que se bajara de 1.334 a 1.115, solo 150 pesos menos. Pero hoy hoteleros, cámaras de comercio, cámaras de la industria de la transformación han dicho que se está alejando la inversión extranjera, pero no solo eso, ahora el turismo, porque ya sube el TUA 10% para el próximo año. Y ahora con el impuesto que damos a los turistas extranjeros, pues será México una de las naciones con menos atractivos para visitar. La secretaria de Turismo dijo, por 150 pesos tú no cancelas un viaje, así es que todo mundo lo va a pagar. Y terminó con una frase que a mí me llamó mucho la atención. Le cuestionaban los comunicadores que no es tanto el impuesto, sino que antes todo el total se iba a los refugios de migración, a mejorar las fronteras, porque todo era un asunto migratorio. Y hoy se va el 52% a la Secretaría de la Defensa Nacional y no para el estímulo al turismo, sino para el Tren Maya. Y ella dijo, pues el Tren Maya es parte del turismo. Los aeropuertos de la Secretaría de la Defensa y de Marina también son parte del turismo. Y yo estoy trabajando con todos los sectores y nos reunimos constantemente y esto es lo que hay. La frase de esto es lo que hay sí me llamó mucho la atención. No estábamos en un tono agresivo en la entrevista, los comunicadores con ella, pero así fue de determinante. Entonces, comentarte esto en una visita que hicieron inusual, estuvo también el gobernador de Zacatecas, y le mandaron a este diputado dos mensajes, la gobernadora Mara Lezama, de felicitación en video, y el gobernador de Querétaro, el gobernador Curi. Se me hizo muy raro porque de todas las banderas todos preguntamos quién era este diputado. Y este diputado, de apellido Vázquez, sí. Enrique Vázquez, esto fue lo que dijo al agradecer la presencia de uno de ellos.
7: Sí. La expedición de licencia sanitaria de servicios de transfusión pasaría
6: Bueno, entonces, comentarlo como algo que nos llamó mucho la atención, pero que ya también lo anuncian como que es su último día aquí en el Congreso, y se va a ir, aunque todavía no están definidas las convocatorias, de alcalde a Tulum. Tiene 23 años, pero nos dicen que su papá ha financiado las campañas de todos los morenistas que hoy pues están aquí, digamos, de manera plurinominal. Decirte, Enrique, que en estos...
11: Marte, aguántame tantito el corte, no seas malita, para que no nos interrumpa media conversación. Ya volvemos en tiempo real.
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6: Gente o gentes. Bueno, si hablamos de una persona en específico, persona, pues estamos hablando entonces de una persona, no de una gente. Una gente es un grupo de personas. Llegó mucha gente, había mucha gente en el evento, estaba lleno de gente o un gentío, pero nunca gentes, porque gentes tiene que ver con personas. Entonces, si tú dices, llegué a la fiesta y había muchas gentes, estás diciendo o quieres decir que había muchas personas. O muchas, no sé, muchos asistentes, muchos invitados. Pero nunca dices gentes. Nunca.
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8: Creo que todos están locos. Así reaccionó Anne Carson al enterarse de la decisión de la Academia Sueca de entregarle el Premio Nobel de Literatura 2026. Poeta, ensayista, traductora y profesora de lenguas clásicas, la escritora canadiense de 76 años es considerada una de las voces más importantes del mundo literario del último medio siglo. La voz que escucha el viento pulveriza los límites de la escritura al construir artefactos que mezclan la poesía con el ensayo, la crítica y el diseño de libros objeto que desafían la imaginación. Ajena a la fama, rehúye de las entrevistas, disfruta la vida discreta y evita las definiciones grandilocuentes. Las tapas de sus libros suelen describirla como alguien que dedica su vida a enseñar griego antiguo. Su obra, definida como una traducción constante, dialoga con los clásicos, aborda el deseo, emplea la ironía y valora los espacios.
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9: Los mosquitos prefieren picar a personas con sangre tipo O, debido a ciertos compuestos químicos que secretan a través de la piel.
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10: Ya estamos de regreso en tiempo real. Gracias por continuar con nosotros. Una disculpa a nuestra compañera Maru Campos, que nos estaba completando el reporte desde la Cámara de Diputados, porque efectivamente, como lo adelantamos hace ya varios minutos, el Vaticano ha confirmado que el Papa León XIV, de 71 años, fue operado de manera exitosa este martes en Roma, tras detectársele cáncer de pulmón. Durante la intervención realizada en el Hospital Gemelli, los cirujanos le extirparon el lóbulo inferior del pulmón derecho. El análisis de tejido confirma que se trata de un adenocarcinoma, uno de los tipos más frecuentes de cáncer pulmonar. Pero vámonos directamente, perdón, Maru Campos, dije, es Maru Rojas, nuestra compañera en el Congreso, aquí en varios frentes informativos, una disculpa. Vámonos directamente, decía, hasta el Vaticano. Ahí está nuestra compañera Valentina Larraqui. Querida Valentina, pues apenas hace unos instantes que platicábamos contigo, esperábamos el reporte de los médicos. Bien, okay. Y desafortunadamente, pues no voy a decir que no es favorable, porque no sabemos mucho sobre qué significa la detección de este cáncer, qué alcance tiene, qué tratamiento deberá seguir, pero desafortunadamente el diagnóstico sí es de cáncer pulmonar.
11: Exactamente. Mira, el portavoz del Vaticano, como yo te había comentado, había dicho que venía aquí alrededor de las 8:30, aquí en la sala de prensa de 20:30, ¿no? Hora de Roma, aquí a la sala de prensa, pero la verdad es que llegó casi una hora más tarde, lo cual ya había empezado a preocuparnos, porque evidentemente significaba que estaban evaluando palabra por palabra el comunicado que nos iban a dar. Y efectivamente, bueno, de lo que se entiende de este comunicado, que está hecho por los médicos, pero transmitido por el Vaticano,

0: es que se trató de una intervención radical, dicen, en el sentido de que ya había exámenes hechos antes de la operación que habían hecho entender a los médicos que ahí había un adenocarcinoma. Es decir, el Papa dijo, es un nódulo en la pequeño, bueno, no dijo pequeño, dijo un nódulo en la fase inicial, bien localizado. Efectivamente, esto es cierto, pero se vio, debido a que había un tumor maligno, se tuvo que extirpar el lóbulo inferior del pulmón derecho. Obviamente tuvieron que, como decimos habitualmente, tuvieron que limpiar muy bien toda esa zona. Entonces, esa es la situación. Le preguntamos al portavoz del Vaticano si es que el Papa va a tener que someterse a quimioterapia o radioterapia, pero él dijo que hasta que los médicos no hablan de esto en el parte, en el boletín. Entonces, que bueno, hasta nuevo aviso, no. Le preguntamos si va a permanecer una semana, como habían dicho, en el Hospital Gemelli. Dijo que sí, que por el momento se confirma una semana. También le preguntamos si después de esta intervención mucho más seria de lo que se había hipotetizado, si puede enfrentar el viaje a América Latina. Y él dijo que hasta este momento no hay ningún cambio. Obviamente, esto es hoy. No sabemos en los próximos días. Mañana nos van a dar a conocer, digamos, los exámenes postoperatorios, pero se trata de análisis de sangre, orina, lo típico, ¿no? La radiografía del tórax, en fin, los exámenes que se hacen después de una intervención quirúrgica. Pero por lo que se refiere a la biopsia de lo que extirparon, habrá que esperar, como siempre, pues yo, alrededor de 2 semanas. Entonces, sí. Esto es lo que se sabe, digamos, esta noche aquí. Evidentemente sí,
1: es una noticia pues que habla de una cirugía favorable, digamos, una evolución inmediata favorable, pero un diagnóstico importante de pues cáncer sí. Pulmonar, aunque no existan los elementos suficientes, ya lo señalabas con todo detalle, Valentina, para establecer un pronóstico definitivo sobre la enfermedad, sobre el tratamiento que deberá seguir el Papa, el tiempo de recuperación que se sigue estableciendo. Exacto. En esta semana en el hospital. Pues se trata de un hombre de 71 años, 17 años de pontificado, y quien tiene pues esta primera gran prueba de salud, como ha ocurrido con otros papas en el pasado, Valentina.
0: Sí, solo que digamos es la primera vez que después de un año y pocos meses se da una situación de estas, porque por ejemplo en el caso de Juan Pablo II, bueno, fue un atentado, el atentado contra su vida en la Plaza de San Pedro, pero era el 13 de mayo del 81 y él fue elegido en octubre del 78, ya había pasado cierto tiempo, y la verdad los problemas de salud del Papa Francisco ya fueron en los últimos años. Lo curioso, por digo entre comillas, de todo esto es que de joven al Papa Francisco le habían extirpado el lóbulo superior del pulmón derecho. Y ahora al Papa León le están extirpando el lóbulo inferior del pulmón derecho. Y vimos que a pesar de que le habían extirpado de joven el lóbulo, bueno, el Papa Francisco tuvo una larguísima vida y bueno, y hizo muchísimas cosas y viajó durante muchísimo, bueno, hasta casi el final de su pontificado. Quiero decir que si nos vemos un poco la situación del Papa Francisco y ahora la del Papa León, bueno, él sobrevivió a esa operación durante pues muchísimos años, toda su vida prácticamente, ¿no? Desde joven hasta la edad en la que murió. Pero bueno, quizás es la primera vez que un problema de salud serio se presenta, digamos, un año y pocos meses después de la elección del Papa. Eso sí no lo habíamos visto. Y además estamos hablando de un hombre muy sano. Él mismo en un libro, en una biografía que escribió una compañera norteamericana, dijo que solo se había hospitalizado una vez en Piura, en Perú. Estamos hablando de los años 80 por una fiebre debido al tifus, ¿no? Entonces es un hombre muy sano que nunca ha estado en hospitales, nunca ha tenido problemas de salud. Es muy, digamos, es deportista, es un hombre que probablemente también debido a su buena condición física podrá recuperarse positivamente, pienso.
1: Sí, sí.
0: Pero bueno,
1: tenista, todo el Papa León XIV, ¿no?
0: Tenista, nada. Sí, sí. Él calcula que todos los lunes por la noche él sale del Vaticano y se va a Castel Gandolfo y transcurre todo el martes, que es el día de descanso, digamos, de los papas, porque trabajan sábado y domingo, y él todo el martes, hasta que el clima lo ha permitido, estuvo nadando, juega tenis, monta caballo en los jardines de Castel Gandolfo. Entonces es un hombre acostumbrado al deporte, siempre ha hecho deporte y con una buena condición física. De hecho, me comentaban que cuando se planea un viaje, él dice, pongan eventos, por mí no se preocupen porque yo no me canso.
1: Es decir, lo vimos en Francia, en España, exactamente.
0: Soporta un ritmo de trabajo intenso y toda la agenda que tiene aquí en el Vaticano. Solo ayer en la mañana recibió a 7 personas y calcula que cada audiencia dura aproximadamente media hora y fue ayer. Entonces, estamos hablando de una persona con una capacidad de trabajo importante. Está en Valentina, muy buenas condiciones físicas.
1: Sí, pues obviamente las siguientes actualizaciones médicas son fundamentales para aclarar el estado, digamos, del cáncer, los resultados de la patología, la parte de los tratamientos adicionales que puedan requerirse, y son todos estos datos de actualizaciones médicas que recibiremos a través de Valentina Larraqui, como lo hemos hecho durante años en nuestro país y en el mundo de habla hispana. Valentina, te agradecemos siempre estos minutos en tiempo real. Muchas gracias.
0: Muchísimas gracias a ti.
1: La información en tiempo real desde el Vaticano, en voz de Valentina Larraqui, y el diagnóstico de cáncer pulmonar para el Papa León XIV a 17 meses de haber iniciado su pontificado. ¿Qué significa esto en un contexto ya médico, clínico? Alberto Olaya Vargas es oncólogo del Hospital ABC del Instituto Nacional de Pediatría. Doctor, gracias por tomarnos la comunicación. Ahora sí que de bote pronto.
2: Y hola, buenas tardes. Qué gusto en saludarlos. Buenas tardes.
1: Bueno, sabemos que se trata de uno de los tipos de cáncer más comunes, cáncer pulmonar, ¿no? Este que se le ha detectado al Papa. ¿Qué significa en el contexto médico, pues, esta intervención quirúrgica, el hecho que se le haya removido el tumor? ¿Qué sigue para un paciente de 71 años en este cuadro, sin conocer los detalles? Te estamos pidiendo, ahora sí que mucho con muy poco.
2: Sí, justamente, lo primero que sigue, pues, una vez que se tiene el diagnóstico de un adenocarcinoma, esto es un tumor que se origina del tejido que genera glándulas, las que generan moco. Como bien lo mencionó, es el cáncer más común del pulmón. Y bueno, ahorita se retiró este primer nódulo que se localizó. Es un nódulo único que al parecer fue retirado por completo, o sea, fue extirpado de manera completa. Lo que ahora sigue es hacer una estadificación para ver si no hay tejidos adyacentes, ganglios u otras estructuras más allá de este nódulo afectados, o inclusive otros nódulos, y dependiendo de la estadificación, pues dependerá de eso el tratamiento. Si este se fuera un nódulo único, como se ha mencionado, que fue un hallazgo dentro de los estudios de seguimiento que se le hacen al Papa de manera rutinaria, si este fuera un nódulo único, pues en realidad es un pronóstico favorable y independientemente de la edad, pues el pronóstico es favorable por el diagnóstico oportuno, ¿no?
1: Sí, esto es fundamental, ¿no? Lo que dices, doctor. Estamos hablando con el doctor Alberto Olaya Vargas, oncólogo del Hospital ABC y del Instituto Nacional de Pediatría. El hecho de que al Papa se le sometiera a exámenes médicos de rutina, que estuviera vigilándose su estado de salud y que habría permitido a los médicos actuar de manera muy oportuna. Déjame hacer un corte rapidísimo y hacerte un par de preguntas más sobre el diagnóstico que estamos conociendo del Papa León XIV hoy en tiempo real. Ya regresamos.
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7: 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Cuida lo que comes.
8: Filete de pescado empapelado. Coloca un filete de pescado blanco sobre papel aluminio junto con rodajas de calabacita, tomate y cebolla. Agrega una pizca de sal y hornea en su propio jugo. Es una opción digestiva, libre de aceites y sumamente saludable.
9: La importancia del saber.
10: El desierto del Sahara fue una selva tropical hace 6.000 años, antes de sufrir un cambio climático natural muy importante.
9: Lo que no sabías.
8: El cerebro de un mosquito contiene unas 100.000 neuronas, permitiéndole navegar de forma precisa y detectar mamíferos para alimentarse.
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14: La Coordinación Nacional de Protección Civil dio a conocer que se formó la depresión tropical 21E en el Océano Pacífico. Su centro se localiza a 650 kilómetros al sur de Puerto Ángel, Oaxaca. El gobernador de Nuevo León, Samuel García Sepúlveda, destacó que septiembre del 2026 se coloca como el mes con el menor registro de homicidios en 22 años en la entidad. Por otra parte, asegura estar concentrado en terminar su gestión y en respetar los tiempos electorales, pues los aspirantes a gubernaturas arrancan campaña hasta marzo del próximo año. La presidenta nacional de Morena, Ariadna Montiel, demandó la liberación de 7 detenidos en una marcha en Jalisco y trasladados al penal de Puente Grande. Recalcó que los habitantes de Guadalajara, más que recibir agua puerca, deben contar con el apoyo del gobierno para acceder a una agua de calidad. Informó Amy Arriaga. 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
1: Ya estamos de regreso. Marco, nosotros. Gracias por continuar con nosotros. Vamos a seguir platicando. Le agradecemos al doctor Alberto Laya Vargas, oncólogo del Hospital ABC del Instituto Nacional de Pediatría, que nos haya tomado esta comunicación. Le decía muy de bote pronto, pero pues que nos permite entender mejor el diagnóstico que estamos conociendo del Papa, a quien se le ha detectado este adenocarcinoma en el pulmón, el tipo más común de cáncer pulmonar que se conoce. Y decía, doctor, bueno, ahora vienen los exámenes, las pruebas, pues para entender la extensión del cáncer y establecer un tratamiento. Tratándose de la posibilidad de que esté bajo supervisión médica continua y de que esto haya sido detectado a tiempo, pues la prognosis, digamos, es favorable incluso para un hombre de 71 años.
2: Así es. Como ya se mencionó, si este es un nódulo único y el tratamiento realmente es quirúrgico, si la extensión es completa, como suponemos que fue en este caso, y no hay ningún ganglio afectado, tejido adyacente afectado, la cirugía es curativa y lo único que seguiría es vigilancia. Si en los estudios de seguimiento, esto es en la extensión, donde ellos buscaran si este pequeño nódulo ha dado o se ha diseminado a algunas otras regiones del cuerpo, particularmente los ganglios linfáticos, si este fuera el caso, pues entonces ahí habría necesidad de dar otros tratamientos. Si la resección no hubiera sido completa, pues existe la opción de dar algunas formas de radioterapia, y si la extensión al organismo fuera hacia estos ganglios ya fuera del pulmón, pues en este caso habría que dar tratamiento sistémico con algunos tipos de quimioterapias, terapias blanco o inclusive terapias inmunológicas, las cuales hay muchos tratamientos de este tipo para para tratar este tipo de tumores, pero todo hace suponer que es un tumor localizado y si la resección hubiese sido completa, en realidad pues el pronóstico es favorable y la cirugía sería curativa.
1: Perfecto, pues importantísima esta información en este momento en donde el mundo entero pues está tratando de contextualizar, de poner en su justa medida el diagnóstico que da a conocer la Santa Sede después de la intervención quirúrgica exitosa que se le realizó al Papa León XIV esta noche ya allá en Roma. Muchísimas gracias, doctor Alberto Olaya Vargas. Gracias.
2: Un gusto, buenas tardes, hasta luego.
1: Bueno, ya tiene ahí la información completísima. Miren, nos la dio Valentina Larraqui muy a tiempo. Ya nos hablaba de cómo fue evolucionando la información y finalmente pues pudimos de manera muy oportuna dar a conocer este diagnóstico. Desde el inicio del programa estuvimos pendientes pues porque se trata de un tema delicado y porque siempre existe la posibilidad de que la información evolucione como ha ocurrido el día de hoy. Vámonos también con el otro tema del que hemos hablado desde que arrancamos. Tiene que ver con la marcha que está por iniciar de trabajadores sindicalizados del IMSS. Ulises Soriano ha estado muy pendiente. Te escuchamos, Ulises, cuéntanos.
15: Enrique, muy buenas tardes. Como bien lo comentas, ya ha iniciado una fuerte concentración de trabajadores del Instituto Mexicano del Seguro Social a las afueras de este siglo del hospital, el siglo XXI, donde se espera que parta esta marcha en algunos minutos. Déjame decirte, Enrique, que también por monitoreo tenemos presencia ya de otros zonas que vienen hasta este punto, por ejemplo, de la Universidad Nacional Autónoma de México, trabajadores, al menos 50 del SUNAM, ya también se dirigen a través del metro hasta este punto. Enrique, pues estamos a minutos de que comience esta marcha y ya se alista este operativo vial por parte de elementos de la Subsecretaría de Control de Tránsito, de la Secretaría de Seguridad Ciudadana, quienes darán el apoyo, sobre todo para este recorrido que iniciará y tomará la avenida Cuauhtémoc, después seguirá por Chapultepec, Insurgentes, Florencia, para después caer hasta este punto del paseo de la Reforma número 476, donde están las oficinas centrales, y por supuesto ya se lista también un posicionamiento para responder a Zoe Robledo y también al director de este sindicato de trabajadores del Seguro Social. Continúa la llegada de diferentes trabajadores, Enrique, y nosotros a la espera de este inicio de marcha.
1: Perfecto, Ulises Soriano con el reporte. Muchísimas gracias por la información. Vámonos ahora sí ya con los deportes.
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1: David, pues los Dodgers no levantan, más que no levantar, pero que algo hay de eso, y incluso se habla de la posibilidad de que Shohei Ohtani no sea titular en la alineación del partido. Los cerveceros ayer pues dieron un partidazo, se llevan el segundo en la serie. Hoy empieza la de los Reyes y los Guardianes. Y ya no platicamos ayer más de fútbol, pero pues hoy también hay encuentros buenos allá en Europa.
17: Totalmente, Enrique, ¿cómo estás? Te saludo con mucho gusto. Muy, muy buenas tardes para todos. Sí, realmente dominados ayer los Dodgers. Cuatro relevistas del equipo de los cerveceros de Milwaukee, incluyendo al mexicano Jojo Romero, de origen mexicano, retiraron en fila los últimos 15 bateadores del equipo de Los Ángeles, mostrando la debilidad ofensiva de la cual tú hablas, en orden al bat que asusta o que impresiona o que tendría que atemorizar a cualquier equipo contrario. Pero los Reyes han estado silenciados por el buen trabajo desde el montículo de este equipo de los cerveceros. Un equipo que específicamente apuesta por eso, es un equipo que apuesta por el béisbol de las pequeñas cosas. Perdón, ¿me escuchas?
18: Sí, David, adelante.
1: Te escucho perfecto, David.
18: No, más bien, Enrique, parece que es David el que tiene
1: sí,
18: los problemas.
1: Sí, parece que perdimos a David. Estaba ahí dándole chance de que se reconectara a Jesús, pero perdimos la comunicación con David Faitelson, que nos hablaba pues de la parte de la serie en la que los cerveceros de Milwaukee se han colocado al frente dos juegos a cero frente a los Dodgers. Tendrán descanso estos dos equipos y ahora es el turno de los Tampa Bay Rays y de los Guardianes. Dos juegos, hoy el primero y mañana más temprano el segundo. Pero decías, David, pues retiran a 15 bateadores, 4 relevistas, hacen un trabajo extraordinario y también producen mucho a la ofensiva. Cabrera es el pelotero, ¿es dominicano o venezolano? Que tuvo un juegazo ayer.
17: William Contreras, ¿no? ¿Te refieres a William Contreras?
1: Sí, Contreras, Uy, exactamente.
17: Contreras, correcto, sí. Pelotero venezolano, pegó ayer cuadrangular para empatar el partido en la quinta entrada. Al siguiente episodio vino con un imparable para producir la carrera, pero volvemos a lo mismo. Si tú analizas el orden al bat de Milwaukee, analizas el orden al bat del equipo de los Guardianes de Cleveland, que ya también tuvo ventajas sobre los Rays, pues ves que realmente no hay nombres rimbombantes. Por eso hablábamos de que son franquicias o de las franquicias que menos invierten en el béisbol y que finalmente hacen las cosas que tienen que hacer en el campo de juego y terminan sacando ventaja de sus grandes virtudes. Los Dodgers están contra la pared. Mañana van a jugar a Los Ángeles. Blake Snell, el pitcher zurdo, que es un muy buen lanzador, está anunciado por el equipo de Los Ángeles. Ayer también falló, ya cuando falla Yoshinobu Yamamoto, el pitcher japonés, que es uno de los mejores que hay dentro del béisbol, para muchos el mejor pitcher actualmente. Ayer no estuvo bien, lanzó 2 entradas, 2/3, le cayeron encima. Yo creo que hay desesperación en los Dodgers, y sí, obviamente, la gran noticia de esta postemporada está enfocada en el pobre desempeño ofensivo que ha tenido Shohei Ohtani. Ya obviamente los temas de lesiones no le han permitido ayudar al equipo desde la lomita, pero tampoco ha sido un factor en la parte ofensiva.
1: Sí, no, muy seco en el bateo Shohei Ohtani, la superestrella de los Dodgers, que fue fundamental en los 2 campeonatos que obtuvieron los Dodgers de Los Ángeles. Bueno, juegazo de lunes por la noche, los Bills se llevan la victoria frente a los Rams y la verdad es que se definió otra vez en los últimos minutos. De hecho, se fue a tiempos extras, ¿no? El juego anoche.
17: Sí, correcto, se fue a tiempos extras, se definió por un gol de campo, pero realmente son 2 contendientes al Super Bowl, claramente. Algo está pasando en los Rams, no cierran los partidos, han ganado solamente 2 de los últimos 5, y obviamente tomando en cuenta que es un equipo al que, con Matthew Stafford, al que los apostadores colocan como el gran favorito para llegar al Super Bowl, que va a jugarse en el estadio de Los Ángeles, en su propio estadio. Los Bills hicieron un gran trabajo ayer para asegurar el triunfo. Josh Allen, James Cook tuvieron una gran actuación. Parecía que en el tiempo extra, el pateador del equipo de los Rams, Harrison Mavis, tenía el gol para ganar el partido, los puntos para ganar el partido. Fue bloqueado y eso lo aprovechó muy, muy bien Josh Allen para acercar la pelota a la zona del pateador Tyler Barr, que puso el partido para el equipo de los Rams 37-34. Yo creo que los Rams van a corregir la temporada, tienen muy buen equipo, tendrán que ajustar algunas cosas, sobre todo en el final de los juegos, donde les cuesta trabajo cerrar y llevarse el triunfo. Y el tema del tenis, Alexander Zverev, ¿te imaginabas tú que iba a terminar siendo el número 1 del tenis, Enrique?
1: Sí, bueno, pues ha tenido un año de ensueño, ¿no? Después de tanto golpear en la puerta, 2 Grand Slams y sigue adelante.
17: No, y se combinó el tema de, obviamente, la lesión de Jannik Sinner. Se combinó también ayer que en el torneo de Shanghai, en China, Carlos Alcaraz perdió sorpresivamente frente al belga Siso Bergs. Y obviamente hoy Zverev, el alemán, a los 29 años de edad, va a terminar como el mejor tenista profesional. Yo creo que finalmente pues como decimos coloquialmente por ahí, la revolución le está haciendo justicia a Zverev, que siempre fue un tenista considerado con grandes aptitudes, habilidades, pero que se perdió en la parte final de la época de Nadal, de Federer, de Djokovic, y también parecía perderse en la época nueva que establecían los italianos Jannik Sinner y el español Carlos Alcaraz. Pues ahí está Zverev con un año realmente de ensueño. Y bueno, en el fútbol tenemos...
19: El Barcelona empezó perdiendo, ¿no? Y al Inter lo están paseando.
17: El Barcelona perdía 1-0 en Estambul frente al Galatasaray. Ha recompuesto el camino. Es una máquina este equipo de Hans Flick. Realmente tiene en un jugador como Lamine Yamal unas condiciones impresionantes. Y bueno, el Barcelona ya puso orden en Estambul, está ganando el partido, 4-1 sin ningún problema, y obviamente también hablamos de las condiciones que pueda tener el Inter, que es paseado prácticamente.
18: No, nuevamente perdimos comunicación, Enrique, con David.
19: Sí, se nos fue ahí la comunicación. Nos estaba hablando pues ya de estos juegos en Europa, de lo que hizo el Barcelona con el Galatasaray después de ir perdiendo 1-0, y también de lo que está sucediendo con el Inter de Milán. Pues son los deportes. Tendremos actividad en el fútbol europeo hoy, también el día de mañana. Y de nuevo, ¿no? Pues esta época del año, Jesús, en donde hay un poquito de todo para todos. El clásico, sí, de otoño. ¿No? Béisbol en octubre, NFL, todavía hay fútbol pues que empieza a ponerse más competitivo, nacional, internacional, la NBA que ya comenzó, de todo tenemos.
18: Sí, hay bastante, así que, y bueno, y viene la NBA aquí a México, que también es algo que genera mucha expectativa, ¿no? Muchos aficionados mexicanos. Es el país que tiene más aficionados, obviamente después de los que hay en Estados Unidos.
19: El caso de la NBA, la NFL, hemos tenido partidos de la liga también de béisbol, de las ligas mayores de béisbol, el Padres Diamondbacks, que tuvimos hace unos meses en territorio nacional, así que pues mucha actividad en ese sentido. En los deportes ya no pudimos restablecer la comunicación con el buen David Faitelson, pero vamos rápidamente con Emilio Pizu Saldaña y la tecnología.
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19: Querido Pizu, ¿cómo estás? ¿Cómo te va?
20: Muy bien, Enrique, querido Enrique, buenas tardes y buenas tardes a nuestra audiencia. Increíblemente impresionado por la nota que les quiero compartir, porque el domingo pasado, el domingo 11...
19: La dimos
20: 11,
19: ayer en el noticiero, ¿no? Un ciberataque, sí, a unos supermercados en Francia. Bueno, la principal cadena de supermercados, te escucho.
20: Totalmente, y hay una cosa, me recordó mucho a una serie en Netflix que se llama Zero Day, en la que estelariza, por cierto, Robert De Niro, en el que se trata el tema principalmente de lo que estamos viendo suceder ahorita, y es lo siguiente: hoy la superficie de ataque de lo que puede un país enemigo afectar a otro ya no termina incluso en sus computadoras o en los sistemas gubernamentales. Hoy lo mismo en este caso, las cámaras frigoríficas, pero bombas de agua o líneas de producción o sistemas financieros de otro país, así como los semáforos de toda una ciudad, pueden ser atacados, controlados e impactados de manera remota. Y en el caso particular de el caso que estamos comentando, señor, vale la pena resaltar que el nivel o la magnitud del ataque es particularmente relevante, habiendo afectado a más de 500 establecimientos. Todavía no se logran calcular las pérdidas iniciales, pero se habla de cientos de millones de euros, porque además lo que afectaron, como ya se había comentado, pues es refrigeradores de supermercados, en los que además, fíjate, ahora sí que la malicia, ¿no? Refrigeradores que tenían alimentos perecederos llegaron a 50 grados y hasta 80 grados Celsius en temperaturas que fueron intencionalmente modificadas, pues con la intención de echar a perder esta comida. Pero nos da cuenta, señor, y con esto cierro, nos da cuenta hoy de cómo la conexión, la conectividad, los sistemas de los que dependemos hoy prácticamente para una gran cantidad de nuestras actividades nos hace como sociedad vulnerables, y en este caso vemos cómo la geopolítica o los ataques que puede haber en un momento dado ya tienen pues mucho más hilo fino, ¿no? Tienen mucho más intención de impactar de manera en la que te fuiste a dormir con comida en congeladores y despertaste con la comida echada a perder.
19: Exactamente. Gracias, Pizu. Gracias, nos despedimos. Buenas tardes.
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0: Son las 3 de la tarde en punto. Ella es Pat Benatar con Invincible. Hoy en nuestra selección musical vamos a tener a Pat Benatar y tendremos mucho para recapitular junto a ustedes. Mi nombre es Marion Reimers. Esto es Grupo Fórmula y arranca en estos momentos Cancha Completa. Le voy a dar toda la información para que usted se pueda poner en contacto con nosotros. Es el 56-6506-9885. El WhatsApp, usted lo agenda, me manda mensajito, nota de audio, meme, lo que quiera. Uf, stickers. Acá somos fans de los stickers también. Y obviamente estaremos poniendo al aire sus mensajes. Por lo pronto, también yo le cuento que estoy en la ciudad de Filadelfia. Tendremos reporte desde acá para hablarle del partido entre Estados Unidos y España. España ganó el primero de estos dos duelos, 2-0. Y hoy, a unos 40 minutos del centro de Filadelfia, en Chester, vuelven a enfrentarse. México también va a estar jugando contra la selección de Jamaica en su última asignatura antes de enfrentarse a Haití de cara a la Copa del Mundo de Brasil 2027. Y por supuesto, hablando de todo esto y mucho más, yo le tengo los titulares. Lo más importante que usted tiene que saber en materia deportiva está aquí. Abróchese los cinturones, Quique, vamos a despegar.
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0: La FIFA enfrenta nuevos cuestionamientos por el alquiler de una oficina en la Torre Trump de Nueva York, que de acuerdo con documentos revisados por The New York Times y Le Monde, ha permanecido prácticamente vacía. El contrato supera los 7 años y compromete al organismo a pagar cerca de $4 millones a la empresa de la familia del presidente de Estados Unidos. La FIFA respondió que Nueva York es una ciudad global, que el precio se ajusta al mercado y que la operación cumplió sus procedimientos internos. Sin embargo, el acuerdo vuelve a poner bajo la lupa la cercanía entre Gianni Infantino y Donald Trump. La selección mexicana femenil disputará esta noche, como ya le decía, el segundo y último amistoso ante Jamaica en el Estadio Corregidora de Querétaro, 4 días después de que las Reggae Girls se impusieran 4-3 en Aguascalientes. Antes del encuentro, el seleccionador de México, Pedro López, destacó que más allá de los nombres, los roles o los antecedentes, el grupo está unido por la posibilidad de devolver a México a una Copa del Mundo luego de ausentarse en las ediciones de 2023 y 2019.
2: La ilusión nos une para un mismo objetivo. O sea, somos un grupo emocionado, solamente de decirlo, ya me está saliendo esto aquí, por poder vivir algo que vemos que está en nuestras manos, independientemente de quién meta gol, de quién lo consiga, de quién esté en la banca. La ilusión es tan grande que nadie se acuerda ni de Monterrey ni del Mundial de 2015. Lo único que queremos es ganar, como sea, de penalti en el minuto 120 o de 4-0 o de rebote, no está igual. O sea, tenemos, la ilusión es más grande que todo lo demás.
0: Después de este partido, toda la atención se concentrará en el duelo del 28 de noviembre contra Haití. Este es el campeonato CONCACAF W en el que México se jugará la clasificación al Mundial de Brasil y a los Juegos Olímpicos de Los Ángeles. Estados Unidos y España volverán a enfrentarse esta noche en Chester, Pennsylvania, después del triunfo español por 2-0 en Washington. Sonia Bermúdez, la entrenadora, anticipó un partido diferente y confirmó que todas las jugadoras españolas de campo tendrán minutos. La noche también tendrá un significado especial para Alexia Putellas, quien alcanzará 150 partidos y ampliará su récord como la futbolista con más apariciones en la historia de la selección española. Esto dijo la entrenadora de La Roja, Sonia Bermúdez.
3: Pues están todas en perfectas condiciones y mañana Alexia hace 150 partidos. Ya veremos si de inicio o después, pero va a hacer 150 partidos sí o sí. Así que también aprovecho para decir que es un dato único y muy difícil de conseguir. Sería la primera jugadora de España que consigue esta cifra, así que todos sabemos quién es Alexia, es una referente tanto dentro como fuera del campo y sobre todo es una inspiración para las generaciones recientes y las generaciones del futuro. Así que tenemos la suerte de poder verla mañana en esos 150 partidos y ojalá sean muchos más. Seguro que hará todos los que ella considere, o sea que nos queda mucha Alexia para rato y mañana pues ojalá podamos brindar esos 150 partidos con una victoria, que sería lo que queremos.
0: Jornada 2 de la Champions League, en la remontada del Barça en Turquía, marcador final de 4-1 ante el Galatasaray. Atlético de Madrid venció 2-0 al Manchester United, que tiene un inicio de temporada con apenas 2 triunfos en 9 juegos. El Arsenal superó al Lille 3-0. Brujas derrotó al Inter en un partidazo. Y Noruega, el Viking le sacó el empate de último minuto al Bayern. El Sabah de Azerbaiyán consiguió la primera victoria de su historia. Se impuso 2-0 al Slavia Praga. La actividad continúa este miércoles con el Manchester City frente al Paris Saint-Germain y el regreso de José Mourinho a Roma, ahora como entrenador del Real Madrid. Quedaron definidos los 16 equipos y 8 cruces de la segunda ronda de los playoffs europeos rumbo al Mundial de Brasil. Las series se disputarán a ida y vuelta entre el 26 de noviembre y el 5 de diciembre. Eslovenia enfrentará a Países Bajos, Ucrania a Inglaterra, Finlandia a Italia, Noruega a Gales, Austria a Suiza, Suecia a Escocia, Islandia a Portugal y Polonia a República de Irlanda. Las 8 ganadoras serán ordenadas de acuerdo con la clasificación de los partidos clasificatorios europeos. Las 7 mejor ubicadas avanzarán directo, mientras que la octava tendrá una última oportunidad en el repechaje intercontinental de febrero. España, Francia, Alemania y Dinamarca ya tienen sus boletos. El crecimiento del fútbol femenil todavía no garantiza una carrera para sus jugadoras. Próximamente, ya había yo dicho, tendremos algo especial al respecto de esta nota. Un informe global de FIFPro, realizado con cerca de 800 futbolistas, revela que el 49% ha considerado retirarse antes de tiempo. Entre ellas, el 59% mencionó razones económicas y el 46% estrés psicológico. El promedio salarial es de unos $1,700 mensuales, poco más de $30,000, pero solamente el 66% cobra durante los 12 meses del año. Además, el 57% ha experimentado problemas de salud mental y la mitad de ese grupo no recibió apoyo de su club. De 30 ligas analizadas, únicamente 8 cuentan con un acuerdo colectivo de trabajo. La Fórmula 1 regresará a África luego de 4 décadas, tras firmar un acuerdo de 10 años para celebrar el Gran Premio de África en Ruanda. Así entonces, hay que tener en cuenta que, bueno, pues esta será la primera competencia de Fórmula 1 en el continente desde el Gran Premio de Sudáfrica en el 93 en Kyalami. El proyecto forma parte de una estrategia turística y además amplía el uso del deporte como herramienta para cambiar la imagen internacional de Ruanda. Milwaukee derrotó 7-4 a los Dodgers, tomó ventaja de 2-0 en la serie de campeonato de la Liga Nacional. William Contreras produjo 3 carreras y conectó un cuadrangular en la Americana. Cleveland abrió con una remontada de 7-3 sobre Tampa. Y así entonces el segundo juego se disputará esta noche. Josh Allen volvió a rescatar a los Bills de Buffalo, derrotó 37-34 los Rams en tiempo extra en un partido con 6 cambios de ventaja. Greg Rousseau bloqueó el intento de gol de campo que pudo darle la victoria a Los Ángeles y Tyler Bass decidió el encuentro con una patada de 45 yardas. Allen terminó con 331 yardas, incluidas 121 por tierra y 2 anotaciones. Por primera vez, Buffalo ganó con un partido en el que su mariscal superó las 100 yardas terrestres. Los Bills mejoraron su marca a 4 victorias y 1 derrota. Bueno, y así el surfista mexicano Alan Cleland fue identificado por medios especializados como el competidor suspendido provisionalmente por la World Surf League después de que el organismo recibió acusaciones que calificó como muy graves. Los señalamientos están relacionados con una agresión sexual contra una adolescente australiana durante una reunión privada celebrada en Tahití en agosto. La World Surf League no reveló oficialmente la identidad del deportista, pero el nombre de Cleland fue retirado de la clasificación del campeonato. Además, su expareja, la surfista alemana Noah Klapp, lo acusó públicamente de violencia física, sexual y psicológica durante su relación. El surfista mexicano no ha respondido a los señalamientos. Y así entonces estamos llegando a una breve pausa en cancha completa. Yo les recuerdo, nuestro número de WhatsApp es el 5665069885. Voy a hacer una breve pausa a través del 103.3 de su FM 970 de AM. Un beso a toda la gente que está en YouTube y regreso para contarle del Manchester City Paris Saint-Germain y de la presencia de Pep Guardiola en la tribuna de ese partido, además de una nueva exclusiva que tuvimos con la directora de fútbol femenil de la Real Federación Española de Fútbol. Pausa en cancha completa, vuelvo con más.

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7: 2026, el centenario de la reina. Este 2026 se conmemoró el centenario del nacimiento de la reina Isabel II, nacida el 21 de abril de 1926 en Londres, en Mayfair. Tuvo el reinado más largo de la historia, 70 años y 214 días. Isabel II fue testigo de varios cambios históricos: la Guerra Fría, la llegada del Internet, las redes, atentados terroristas, una pandemia, el Brexit, entre otros. Cumplió con más de 21.000 compromisos oficiales y giras mundiales. Murió un 8 de septiembre del 2022 en el castillo de Balmoral, su residencia favorita en Escocia. Precisamente ahí, en Balmoral, donde pasó sus últimos momentos rodeada de familia con motivo de su centenario, por primera vez se abrió al público varios lugares este castillo, entre ellos las caballerizas reales. 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
8: Legato lanzó Legato Frames, sus gafas con inteligencia artificial para asistencia auditiva que filtran voces en entornos ruidosos. Sus monturas tienen un sistema capaz de distinguir las voces del ruido de fondo y amplificarlas para seguir una conversación en una reunión o un restaurante con ruido alrededor, a fin de que quien las lleva escuche mejor a su interlocutor sin que el entorno sonoro se imponga. La empresa promete que, a diferencia de un auditivo tradicional, con el sistema de inteligencia artificial que distingue voces del ruido de fondo, no sube el volumen general, sino que clasifica qué parte de las señales habla y la refuerza frente al resto para después orientarla hacia el usuario en lugar de difundirse en el aire. Pesan 34 gramos y tiene la opción de usarse con lentes graduadas. Además, el procesamiento es local, sin cámara ni nube, para mantener la privacidad. Su precio de lanzamiento fue de $999, aunque por ahora solo están a la venta en Estados Unidos.
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10: Creación de áreas naturales protegidas. Establecer parques nacionales y reservas biosféricas blindadas legalmente es la mejor herramienta para salvaguardar la biodiversidad terrestre y marina. Estas zonas protegidas limitan la actividad humana extractiva, permitiendo que la flora y la fauna proliferen sin la amenaza de la urbanización o la caza furtiva. Además, funcionan como laboratorios vivos para la investigación científica y la educación ambiental.
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0: Ya volvimos a cancha completa cuando son de las 3 de la tarde con 15 minutos tiempo del centro de México. Y mire que ahora que hay Champions League de hombres, pues hay un partido que llama muchísimo la atención. En la jornada 2, el Manchester City se enfrenta al Paris Saint-Germain. Y todo esto es un escaparate también de poder político, porque este será uno de los partidos más mediáticos de la jornada. Dos clubes atravesados por estados, por una enorme capacidad financiera y también, hay que decirlo, por la injerencia de sus gobiernos para que tanto Abu Dhabi como Qatar tuvieran la posibilidad de expandir su poder tanto en Reino Unido, en este caso en Inglaterra, y también en Francia. Y ahí entonces hay dos maneras muy interesantes de relacionarse con el poder. Alberto Campos nos cuenta.
1: Manchester City contra Paris Saint-Germain. Más que un duelo de millonarios, es el choque de dos clubes respaldados por estados que eligieron caminos distintos frente a las reglas del fútbol europeo. En 2014, ambos protagonizaron uno de los primeros grandes casos del juego limpio financiero. La UEFA les impuso multas de 60 millones de euros a cada uno, aunque 40 millones estaban condicionados al cumplimiento de los acuerdos. Ninguno fue expulsado de la Champions League. La diferencia llegó en 2020. El Manchester City recibió una sanción de 2 años sin competir en Europa y una multa de 30 millones de euros. Sin embargo, el club apeló ante el Tribunal de Arbitraje Deportivo, que anuló la exclusión y redujo la multa a 10 millones. Desde entonces, el City ha defendido su postura mediante la confrontación jurídica frente a los organismos reguladores. El PSG, en cambio, optó por una estrategia más cercana a las instituciones. En 2022 aceptó un acuerdo financiero con la UEFA, pagó 10 millones de euros y dejó los otros 55 millones sujetos al cumplimiento de objetivos económicos. Esta diferencia también se refleja en sus dirigentes. Nasser Al-Khelaifi, presidente del PSG, ha ganado influencia institucional frente al European Football Clubs, organización que representa a cientos de clubes y colabora con la UEFA en la gestión comercial de sus competiciones. Detrás de ambos equipos también hay intereses geopolíticos. El PSG pertenece a Qatar Sports Investment, mientras que el Manchester City está vinculado al poder económico de Abu Dhabi. Así, este enfrentamiento va más allá del terreno de juego, porque en el fútbol moderno no solo importa cuánto dinero tienes, sino también cómo respondes ante las reglas y qué relación mantienes con quienes la aplican. Para Cancha Completa, Alberto Campos.
0: Bueno, y ahí lo que le presentábamos es pues una manera de entender cómo estos proyectos respaldados por estados pues son rivales en el terreno geopolítico y también tienen intereses comunes cuando estas reglas amenazan su modelo. El City y el Paris Saint-Germain eligieron diferentes estrategias, pero los dos han conseguido que su influencia vaya más allá del terreno de juego, y de eso se trata, del poder blando. Por eso resulta muy importante escuchar lo que dijo David Cogan, presidente del regulador independiente del fútbol inglés, que aseguró que renunciará si recibe presiones políticas por el caso del Manchester City. Cogan y el organismo que preside podrán evaluar la honestidad, la integridad y la solidez financiera de los propietarios, y sobre todo si en su proceso no hubo alguna

0: geopolíticos, sí, pero sus proyectos deportivos pueden cerrar filas cuando pues, se trata de que les cuestionen su modelo. ¿Por qué? Porque dicen por ahí, ¿no? Si ves las barbas de tu vecino cortar, pues el Paris Saint-Germain las está poniendo a remojar. Y aquí aparece un problema, porque ¿quién supervisa a quienes deben vigilar el fútbol? La UEFA tendría que regular a clubes que al mismo tiempo participan en las estructuras comerciales de sus torneos. Y ni qué hablar de la FIFA, que debería ser ese último contrapeso. Pero pues el propio presidente Gianni Infantino llega a las elecciones de marzo rodeado de estas dudas. Y por cierto, cuando sucedió todo este tema con el Manchester City, él era el presidente de la UEFA. Ahora vamos a revisar dos de esos señalamientos. Un segundo salario que no habría sido informado públicamente y el alquiler millonario de una oficina casi vacía en la Torre Trump de Nueva York, porque, pues sí, ahora se le acusa a Infantino de estar cobrando dinero por aparte. Escuchamos esta nota.
1: Gianni Infantino vuelve a estar en el ojo del huracán. Mientras FIFA asegura orden y transparencia, ahora documentos fiscales estadounidenses muestran que el presidente del órgano rector del fútbol mundial habría recibido en 2024 por parte de la empresa organizadora del pasado mundial $1.760.000 que no fueron declarados en el informe anual de la FIFA ese año, contemplando tan solo una compensación de poco más de $5 millones entre salario y bonos. El hecho es que el artículo 43 de los estatutos de FIFA exige que la remuneración individual de su presidente activo sea pública. FIFA asegura que dicha compensación y sus beneficios contractuales fueron autorizados por su subcomité y declarados ante las autoridades estadounidenses, pero no explica por qué estos no aparecen en su informe. Por otra parte, en junio de 2025, FIFA abrió una sede de representación de aproximadamente 450 metros cuadrados en el piso 17 de la Torre Trump en Nueva York, bajo un contrato de renta de 7 años por aproximadamente $4 millones para una empresa encabezada por Eric Trump, hijo del presidente de los Estados Unidos. De acuerdo con investigaciones de The New York Times y Le Monde, este espacio hoy permanece desocupado la mayor parte del tiempo y FIFA argumenta que es utilizado para eventos especiales, lo cual entrega una pregunta inevitable: ¿cuál es la necesidad de tener esa oficina cuando FIFA ya concentra sus operaciones estadounidenses en dos sedes de la ciudad de Miami? Además, el medio británico The Times señala que parte del ingreso no declarado por parte de Gianni Infantino habría servido para financiar su lujoso estilo de vida, incluyendo la renta de una lujosa mansión frente al mar en Miami por decenas de miles de dólares que tampoco fue declarado ante FIFA, rompiendo su propia promesa y violando los estatutos del órgano rector del fútbol mundial. Todos estos episodios vuelven a poner los reflectores en la relación pública entre Gianni Infantino y el círculo cercano de Donald Trump, convirtiendo cualquier operación económica de la FIFA con la familia presidencial en un posible conflicto de interés, el cual tendría que cumplir con controles más estrictos y reforzados. Para Cancha Completa, Ángel Ricalde.
0: Voy a hacer una pausa en Cancha Completa. El WhatsApp es el 56-6506-9885. Y cuando volvamos, le cuento desde Filadelfia el partidazo, el agarrón entre Estados Unidos y España.
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4: Tu vida es la suma de tus decisiones. Las grandes se notan. Cambiar de trabajo, mudarte, empezar un proyecto. Las pequeñas pasan desapercibidas y son las que más te construyen. ¿Qué comes? ¿A qué hora te duermes? ¿Cómo le hablas a quién amas? ¿En qué estás pensando? Decidir diferente empieza ahí, en lo cotidiano. Si todos los días haces lo mismo, vas a obtener lo mismo. ¿Quieres algo nuevo? Necesitas elegir algo nuevo, aunque sea pequeño. Cada decisión distinta abre una posibilidad distinta. Hoy identifica una sola decisión repetida que ya no te sume y elige diferente. Solo una. Mañana otra. Así se transforma una vida, decisión por decisión.

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1: La importancia del saber.
2: El hielo seco no se derrite, sino que se convierte directamente en gas en un proceso llamado sublimación química natural.
1: Lo que no sabías.
3: El cerebro de un mosquito contiene unas 100.000 neuronas, permitiéndole navegar de forma precisa y detectar mamíferos para alimentarse.
1: Aprendamos juntos.
2: El ojo del avestruz es notablemente más grande que su propio cerebro, limitando significativamente su capacidad de procesamiento de información.
1: Caminando por México.
2: Pátzcuaro, Michoacán. Bordeando su célebre lago, este encantador rincón michoacano destaca por sus plazas empedradas, casas de fachadas blancas y tejados de barro. Posee una profunda herencia purépecha que se manifiesta en sus coloridas artesanías y rica gastronomía tradicional. Durante la Noche de Muertos, el pueblo y la isla de Janitzio se iluminan con velas, creando un espectáculo ritual conmovedor.
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6: Son las 3 de la tarde con 30 minutos, tiempo del centro de México en el 103.3 de su FM, 970 de AM. México perdió contra Jamaica en un partido difícil, 4-3. Y ahora vuelve a enfrentar al mismo rival. Recuerde usted que el 28 de noviembre es la fecha. Ahí México se juega el todo por el todo para poder estar en el Mundial y también en los Juegos Olímpicos. Y tenemos, por supuesto, reporte desde Querétaro, en donde van a enfrentarse estas dos escuadras. Renata Alvarado.
7: ¿Qué tal, Marion? Amigos, amigas de Cancha Completa, es un gusto para mí saludarles desde el Estadio La Corregidora en Querétaro, México, en donde hoy el Tri Femenil jugará su último duelo de preparación antes de un torneo bastante importante, el torneo que le dará el posible pase a los Juegos Olímpicos de Los Ángeles 2028 y al Mundial de Brasil 2027. La selección viene con bastantes noticias malas, una de ellas es que acaba de perder 4-3 en Aguascalientes contra Jamaica, y Kenty Robles, jugadora de Pachuca, habló al respecto en conferencia de prensa ayer y aseguró que un error no define al Tri Femenil. Escuchamos las palabras.
8: No nos gusta perder a nadie, veníamos de una dinámica muy positiva. Al final, cada jugadora cuando llega a vestuario lo experimenta de diversas formas, pero yo siempre intento quedarme con lo positivo. Creo que el equipo, a pesar de ir en el marcador, todo el rato fue remando para intentar seguir marcando. Incluso yo me atrevería a decir que si el tiempo dura más, empatamos. Y nada, a seguir, un partido no nos define, llevamos 3 años magníficos, así que a seguir, tengo muchísimas ganas de mañana, de ver al equipo otra vez a su nivel, ganar sus duelos, competir y dar lo mejor de sí.
7: Ahí las palabras de la jugadora, y es que el Tri Femenil sigue afrontando bastantes malas noticias. Una de ellas también es la baja de Diana Ordóñez, jugadora de Tigres, quien presentó molestias musculares en la concentración previo a este partido y automáticamente tuvo que regresar con su equipo a Monterrey, Nuevo León. Al respecto habló Pedro López, el director técnico. Escuchemos las palabras.
9: Diana arrastra unas molestias desde el mes pasado que le han hecho tener no mucha continuidad en Tigres. Pensábamos que esas molestias iban a ir desapareciendo durante la primera semana de concentración, pero no se consiguió, y lo que decidimos era seguir haciendo pruebas a la jugadora en pro de que pueda estar en las mejores condiciones tanto para el final de torneo con Tigres como para el premundial. Y entonces no va a estar en el segundo partido. El resto de jugadoras están en perfectas condiciones. Yo creo que hoy han hecho todo el entrenamiento todas y están muy ilusionadas con el partido de mañana.
7: Ahí las palabras del director técnico. Es una intriga con quién saldrá el tri femenil de puntas y con Kiana Palacios o Charlín Corral. Charlín Corral acaba de anotar un gran gol y después de esta baja de Diana Ordóñez, vamos a ver a quién le da la oportunidad Pedro López para poder sustituir su posición. Al hablar ya un poco de la afición, se esperan entre 8,000 y 10,000 personas en este estadio La Corregidora, el cual tiene una capacidad de 30,000 aficionados. En las últimas semanas los boletos estuvieron al 2x1 y se espera una gran participación de la afición que apoya el fútbol femenil. Un gusto saludarte, Marion. Para Cancha Completa, Renata Alvarado.
6: Bueno, ¿y cómo lograr que una estructura de fútbol femenil se sostenga después de una crisis como la que vivió el fútbol español? Usted se acuerda que el entonces presidente Luis Rubiales besó en la boca a Jennifer Hermoso durante la ceremonia de premiación del Mundial. Imagínese usted. ¿Cómo sostienes eso y cómo logras, sobre todo, que tu equipo sub-20, pero tu equipo mayor y también, ¿por qué no?, el equipo masculino, todos marchan de maravilla? ¿Qué está pasando en España? Pues yo pude hablar con la directora de fútbol femenil de la Real Federación Española de Fútbol, Reyes Belver, en exclusiva para hablar de esto, de la previa del Mundial 2027 y, por supuesto, de cómo se estructura el fútbol español, que es un ejemplo mundial. Pienso en el Mundial de 2015, por ejemplo, ¿no? España se fue eliminada en fase de grupos y 8 años después fueron campeonas del mundo. Eso no sucede en el vacío. Y entiendo que quizás eran otros tiempos, ahora estamos en una era nueva. Pero, ¿cómo se explica un éxito de esa naturaleza? Y sobre todo, ¿cómo se sostiene con esto que ahora está en tus manos?
10: Bueno, creo que hay que reconocer el talento de las futbolistas de nuestro país, ¿no?
6: Okay.
10: Creo que es el 2023 es fruto de talento puro y duro de ellas y de un trabajo previo de lucha, de trabajar por un sueño sin apenas recursos. Uh-huh. Y cuando al final en 2023 tienen, porque es verdad que fue un mundial en el que tenían unas condiciones muchísimo mejores, incluso con políticas de conciliación familiar. O sea, fue un cambio muy, muy, muy, fue progresivo, pero es verdad que 2023 sí que se puede decir que ahí empezaron a haber diferenciaciones conforme a 2015. Y creo que todo eso suma, ¿no? Cuando la futbolista en España tiene todos los recursos posibles, todas las personas a su alrededor para dar lo mejor de ellas a nivel físico y deportivo y también mental, el talento ya lo tenemos y florece, ¿no? Entonces creo que es el recorrido y el camino que debía seguir el talento que teníamos dando todos los recursos posibles. Ahora viene, me has hecho la pregunta que es fundamental, ¿cómo se sostiene eso? Porque sin el talento, sin una estrategia o sin un plan, al final no se sostiene en el tiempo. Y eso es lo que llevamos trabajando, ¿no? desde hace pues, un par de años o post-mundial para intentar que el talento se mantenga y que sigamos encontrando más talento, que eso es un trabajo todo el área deportiva que no descansan desde sub-15 con el trabajo de las federaciones de ámbito autonómico, de ver a todas las niñas posibles para que eso llegue arriba a la selección absoluta. Y aparte es la estrategia de hacia dónde llevamos, que es un poco la ambición que te comentaba al inicio, de no consiste en solo en ganar, sino también en intentar ser referentes, en consolidar esa identidad, en transmitir a otras federaciones, a otros países, a otras niñas lo que somos, para que eso perdure en el tiempo, ¿no? Y al final dejes un legado. Todas estas jugadoras que nacieron y crecieron sin referentes, pues ahora sí puedan decir que su trabajo ha servido para algo, ¿no?
6: Claro.
10: Hay un legado ahí. Y tenemos la responsabilidad, los y las gestoras, de trabajar por ello, ¿no? De darles todas esas facilidades para que al final ese legado quede allí, porque nosotros estamos aquí un tiempo determinado, no vamos a estar siempre, pero el fútbol y el fútbol femenino en España va a estar siempre. Y es nuestra responsabilidad que todo continúe, ¿no?
6: Bueno, y esta conversación la pueden ver completa en mi canal de YouTube, Marion Reimers TV. Pasen a mi Instagram también, @lareimers, y ahí pueden ver toda la entrevista con Reyes. Expone cómo el título mundial de España en 2023 no apareció de la noche a la mañana, y también muy bien, porque reconoce lo hecho en la administración anterior, y eso no es algo común en el fútbol. Es como los políticos, ¿no? Hablan mal del que estaba antes y todo tiene que ver con ellos. Y Reyes es una persona que nos muestra a través de su conocimiento y humildad que no hace falta esa clase de prácticas. Y bueno, precisamente vamos a hablar de qué puede aprender España de Estados Unidos, pero también qué lecciones puede tener la multicampeona del mundo Estados Unidos de una selección como España. Aimé Delgadillo.
11: El futuro del fútbol femenil no se decidirá entre Estados Unidos y España, sino en lo que cada potencia sea capaz de aprender de la otra. Este martes se enfrentará nuevamente, después del triunfo español por 2-0 en Washington. El primer partido mostró por qué sus fortalezas pueden ser complementarias. La selección de Sonia Bermúdez demostró coordinación, eficiencia y capacidad para defender cuando perdió el control del balón, pero el asedio estadounidense también le dejó una lección. No siempre podrá gobernar los partidos mediante la posesión. Necesita responder ante equipos más físicos, sostener transiciones de alta seguridad y encontrar salidas cuando el rival le impide construir desde atrás. Fuera de la cancha, España también puede aprender de la infraestructura que convirtió a Estados Unidos en la primera gran potencia de este deporte. Un pilar clave es el título noveno de 1972, una ley que prohibió la discriminación de género en escuelas públicas e impulsó la inversión en el deporte femenil, a través de un sistema universitario en el que miles de futbolistas compiten y estudian con becas. La National Women's Soccer League, por su parte, firmó acuerdos audiovisuales por 240 millones de dólares durante 4 temporadas, y su convenio colectivo garantiza la agencia libre y contratos protegidos, además de impedir que una futbolista sea transferida sin su consentimiento. Estados Unidos debe mirar a la dirección contraria. Su sistema genera una enorme base de jugadoras, pero el modelo de formación sigue condicionado por el costoso sistema juvenil. Parte del éxito de España en el campeonato mundial que conquistó en 2023 se construyó sobre una identidad forjada en las academias de sus clubes. Las futbolistas aprenden desde pequeñas a interpretar espacios, asociarse y tomar decisiones bajo presión. También pueden aprender de sus respectivas luchas fuera del campo. Las estadounidenses demandaron a su federación y en 2022 alcanzaron un acuerdo de 24 millones de dólares antes de firmar convenios que establecieron la igualdad salarial con la selección varonil. En España, las 15 y el movimiento se acabó demostraron que ganar no obliga a las futbolistas a tolerar estructuras indignas. Su unión también impulsó el convenio colectivo que fija salarios mínimos e incluye la renovación automática por maternidad. Las dos selecciones mejor clasificadas del mundo volverán a medirse este martes, pero su verdadero desafío no consiste en parecerse entre sí, sino en incorporar lo mejor de la otra sin perder aquello que las convirtió en potencias, porque el dinamismo estadounidense demostró que las mujeres deportistas deben exigir y hacer valer los mismos derechos que los hombres, mientras que el talento español evidencia que la inteligencia táctica y la valentía sindical pueden innovar las estructuras de este deporte. El futuro ya no se trata de una sola potencia, sino del equilibrio entre lo que se construye en la cancha y lo que se conquista fuera de ella. Para Cancha Completa, Aimé Delgadillo.
6: Vamos a hacer una pausa en Cancha Completa y regreso con Ricardo Otero. Vamos a hablar del patinador mexicano Donovan Carrillo y, por supuesto, también del Campeonato Mundial de Ciclismo de Pista. Hay además un nuevo récord mexicano en la prueba maratón. Todo eso y más al volver a través de Grupo Fórmula.
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7: La Coordinación Nacional de Protección Civil instaló en Mazatlán, Sinaloa, el Centro de Comando Unificado Regional, el cual atenderá la contingencia por riesgos asociados al huracán Simon. Además, se mantiene el Plan DN-3E en su fase de prevención y auxilio a la población de esta zona. El secretario general de Gobierno del Estado de México, Horacio Duarte, compareció ante el Pleno de la 62 Legislatura Mexiquense para dar a conocer los resultados del tercer informe de la gobernadora Delfina Gómez en materia de seguridad, bienestar, infraestructura e inversión. La presidenta nacional de Morena, Ariadna Montiel, demandó la separación del cargo del gobernador de Jalisco, Pablo Lemus, luego de los arrestos arbitrarios en contra de los participantes en la movilización de Agua Limpia el pasado domingo. Además, exigió la liberación de los manifestantes encarcelados. Informó Itzel Vanegas. 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
9: El WhatsApp es el 5665069885. Usted tiene que tenerlo ya anotado, enviarme notas de voz, mensajes, porque pues voy a gente que se llevó pases dobles para ir a ver la selección, libros, vamos a estar regalando camisetas, hay de todo. Entonces, mándeme sus audios y cuénteme, ¿dónde va a haber hoy el partido de México? Mientras tanto, ciclo olímpico, ya está aquí Ricardo Otero.
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9: Ricardo Otero, te saludo con mucho gusto y más gusto me da, fíjate, hablar siempre de los triunfos de Donovan Carrillo, que ahora también se lleva un trofeo importante allá en Escocia. Entiendo que no es lo mismo que un Grand Prix, por ejemplo, o el Cuatro Continentes, el Mundial, pero cuéntanos un poquito qué es esto que se llama el Tayside Trophy en Dundee, en Escocia, y que se lo llevó el patinador mexicano.
11: Queridísima Marion, qué gusto saludarte a ti y a todo nuestro público de Cancha Completa. Pues sí, es un evento importante, por supuesto, bien lo mencionas, ¿no? No es el Cuatro Continentes, que es uno de los eventos más populares a nivel mundial, no es un Grand Prix, no es los Juegos Olímpicos, obviamente, o el Campeonato Mundial, pero aquí lo relevante es ponderar el progreso que ha tenido Donovan, porque es su puntuación más alta en toda su carrera, la que ha conseguido en este evento allá en Escocia. El año pasado fue segundo lugar, está empezando su temporada, la 2026-2027, que va a terminar justamente con el campeonato mundial allá por el mes de marzo, pero Donovan rompe su récord con 234.63 puntos totales. 73.51 en la rutina técnica y en la rutina libre 161.12, que también es una marca personal. Entonces, creo que esa es la nota. Creo que es lo relevante de este resultado de Donovan, porque estos resultados le permitirían brincar justamente en esos eventos donde se presentan los mejores del mundo, el cuatro continentes, el mundial. Por poner rápido un parámetro, en Milano Cortina 2026 fue el lugar 22. Esta puntuación lo habría llevado al lugar 17, 5 lugares, es relevante. Y en el campeonato mundial del año pasado lo habría llevado al lugar 14 en lugar del 19. Entonces ya veremos en marzo en Tampere, Finlandia, en el campeonato mundial. Creo que ahí es la prueba donde veremos cuál ha sido el progreso de un año para otro, que eso es importante, del patinador mexicano.
9: ¿Esta competencia le puedes recordar a mí y al público cuándo será, Ricardo?
11: Del 17 al 21 de marzo.
9: Ah, y esa, digamos, es la siguiente gran escala para Donovan, como para saber en qué nivel está y ver si con 26 años de edad todavía podemos verle quizás en 2030, en los próximos Juegos Olímpicos de Invierno, ¿correcto?
11: Yo diría que sí. Hay campeonato mundial cada año, incluso en años olímpicos. Entonces podemos ir midiendo año por año cómo va escalando Donovan. Y efectivamente, faltan 3 años y medio para los próximos Juegos Olímpicos. Todavía hay mucho camino por delante.
9: Claro.
11: Y a mí me da gusto ver que se sigue preparando y que no ha dejado de competir.
9: Oye, y a ver, quiero pasar también a hablar del ciclismo de pista. Hemos hablado muchísimo del ciclismo de ruta con Isaac del Toro, por ejemplo, y también pues, los equipos mexicanos, pero del 14 al 18 de octubre, o sea, ya mañana, que es...
11: Hoy en la noche.
9: Ah, hoy en la noche, claro, porque sí. Es que ya es mediodía en China.
11: Exacto.
9: Había un programa que se llamaba, si me acabo de acordar, en Shanghai. Así que sí, me indican acá, como bien dices tú, que inicia hoy en la noche. Son 475 ciclistas de 47 países. Hay 22 títulos en juego. Cuéntame un poco cómo está la onda con México en el ciclismo de pista. ¿Quiénes son y hay posibilidades reales?
11: Bueno, es que tenemos a la campeona mundial vigente en la prueba por puntos, que es Yareli Acevedo. Ganó el oro el año pasado en Santiago de Chile. También tenemos, por ejemplo, a Jessica Salazar, que fue subcampeona mundial en el sprint de 500 metros en 2020. Entonces, tenemos un equipo competitivo. Está Daniela Gagiola. México es una de las grandes potencias a nivel continente americano. Cuando vemos competencias panamericanas, Juegos Panamericanos, México brilla, ¿no? Ya cuando hablamos de campeonatos mundiales, pues obviamente se mete Europa, se mete también algunos países asiáticos, pero con este equipo creo que podemos pensar en que haya medallas. Rápido te cuento quiénes más van, además de Yareli Acevedo en la carrera por puntos y en el Omnium, también va Daniela Gagiola, también va Yuli Verdugo, Jessica Salazar que les comentaba, y en la rama varonil están Ricardo Peña, que fue olímpico en París 2024, Sebastián Ruiz, Fernando Nava, son los exponentes que tendrá México, insisto, desde esta noche, porque efectivamente es del 14 al 18 de octubre, pero ya las competencias empiezan por ahí de las 8:30 de la noche, tiempo del centro de México, y ojalá les tengamos muy buenas noticias por ahí.
9: Oye, y aprovechando que te tengo, querido Ricardo, me queda poco tiempo, pero quiero hablar también de Jorge Luis Cruz. Hay un nuevo récord mexicano en el maratón, todo esto en el maratón de Chicago, que es un maratón de mucho prestigio. 31 años después, el récord que pertenecía a Dionisio Cerón. Cuéntame.
11: Pues es que imagínate 31 años, ¿no? Que no se haya roto esa marca. Habla de que los maratonistas mexicanos sean top mundial en los años 90. Dionisio Cerón, Germán Silva, Benjamín Paredes, Andrés Espinosa. Teníamos un equipo verdaderamente competitivo. Dionisio, de hecho, fue subcampeón mundial ese mismo año, en el 95. Y hay que también dimensionarlo un poco, ¿no? En aquel momento, Dionisio Cerón se quedó a 1:40 del récord mundial, que en ese momento era de 2 horas, 6 minutos y 50 segundos. Ahora el récord mundial está en 1:59:30. Entonces, no hay que hacer menos lo que hizo Jorge Luis Cruz. Al contrario, es ya un paso que el maratón mexicano puede empezar a decir, ya vamos a tratar de recuperar ese rezago que nos va a tomar mucho tiempo. pero hay que ver esta evolución, ¿no? Si Jorge Luis puede volver a romper esa marca, si empiezan a venir otros maratonistas, por ahí en los 90 también estaba Adriana Fernández. Entonces, toda esa selección que tenía México, que solo le faltó una medalla olímpica en aquella época, puede renacer y ojalá, ojalá este sea el primer paso.
9: Uf, pues esperemos que sea también una buena noticia en cuanto a la recuperación, ¿no? De las de los representantes y las representantes en el fondo mexicano y no nada más, como suele suceder, mi querido Ricardo, una actuación individual, insisto, extraordinaria, y la palabra creo que vale, porque es fuera de lo ordinario.
11: Completamente, ¿no? Y como lo dices, que no sea un garbanzo de la libra, ¿no? Que, claro, que de aquí vengan mejores resultados para el maratón mexicano.
9: Extraordinario, como siempre, mi querido Ricardo Otero. Recuérdale al público dónde te puede seguir.
11: Por supuesto, en todas las redes sociales, la que usted guste y mande, arroba Otero Mac, y si no me encuentran ahí es porque no estoy, pero en las más populares, ahí estoy. Que por cierto, en mis redes sociales estoy haciendo un ranking de los 100 mejores deportistas en la historia de México y me gustaría que nuestro público lo viera y opinara al respecto.
9: Me encantó, y si no también, ya saben, Ricardo siempre muy activo en nuestro canal de Telegram, Cancha Completa con Marion Reimers. Ricardo, te mando un muy fuerte abrazo.
11: Fuerte abrazo, gracias por tanto.
9: Perdón por tan poco, ahí está el querido Ricardo Otero, y antes de despedirnos yo le tengo agenda, porque ya me voy al estadio, ¿eh? Ahorita, a las 5 de la tarde, tiempo del Centro de México, no se lo pierda, porque va a haber doble cartelera. Primero Estados Unidos, España. Las dos mejores selecciones del mundo, y créanme, se van a dar hasta con la cubeta. Y luego a las 7, México contra Jamaica. El último ensayo del seleccionado mexicano antes de enfrentarse a Haití. Las series de campeonato de la Liga Americana, en donde Cleveland ya domina 1-0, van a enfrentarse a Tampa a las 18 horas, tiempo del Centro de México. El WTA 1000 de Wuhan arranca a las 21 horas y de ahí se sigue hasta las 5 de la mañana. El Masters 1000 de Shanghai también a las 22 horas. El Mundial de Ciclismo en Pista, atención, porque ahí inicia la participación mexicana, a las 21 horas el día martes y 4:30 la mañana del miércoles. Y la jornada 2 de la Champions, a la 1 de la tarde, Manchester City contra Paris Saint-Germain. Y yo le voy a tener todo el reporte de lo que ahí acontezca, porque créame, ese partido va a estar hirviendo. Y de esta manera hemos llegado al final de Cancha Completa, pero como siempre, es para mí un privilegio poder acompañarle en esta hora, donde sea que usted se encuentre, gracias al público que también está en YouTube y a quienes nos escuchan, aunque sea a deshoras, a través de Spotify y Amazon Music. Tenemos un equipo muy querido que hace este programa diariamente para usted. Yo sin ellos no podría estar aquí. Son Quique González, Carlos Pérez y Moisés Pérez. Mi nombre es Marion Reimers. Gracias por tanto, perdón por tan poco. Pásela bien.

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4: Nogales se sumó a las movilizaciones de trabajadores de Pemex y del IMSS, dos protestas con exigencias distintas pero con un reclamo en común, respuestas a problemas que afectan sus derechos y condiciones laborales. Trabajadores activos y jubilados de Pemex salieron a manifestarse por la falta de servicios médicos y por su parte empleados sindicalizados del IMSS exigieron mejores salarios, condiciones laborales dignas, abasto de medicamentos y cobertura de plazas, además de expresar su rechazo al dirigente nacional de su sindicato. Más allá de las demandas particulares, ambas movilizaciones ponen sobre la mesa el descontento de quienes consideran que sus necesidades no han sido atendidas, cuando los trabajadores de instituciones encargadas de brindar servicios esenciales tienen que recurrir a la protesta para hacerse escuchar, el problema merece atención.
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0: Bienvenidos a ESPN Radio Fórmula. Hoy mucha actividad, por supuesto, de fútbol este 13 de octubre del 2026. Gracias por dejarnos entrar a donde quiera que se encuentre a través de la frecuencia de Radio Fórmula. También, por supuesto, en el canal de YouTube. Yo soy Gustavo Mendoza. Hubo actividad de la UEFA Champions League, victorias del Barça, victoria también del Arsenal. Iremos platicando los resultados que se dieron el día de hoy, pero no podemos dejar de mencionar el partido de la NFL, el cerrojazo de la semana 5, el Monday Night, entre probablemente también dos de los máximos candidatos a el Super Bowl, a jugarse ahí mismo en el SoFi Stadium de California, en Los Ángeles, a los alrededores, que fue la verdad un partidazo que pudimos disfrutar a través de la señal de ESPN. Junto a Javier Trejo Garay y Héctor Huerta, le damos la bienvenida. Héctor, ¿cómo estás? Qué gusto saludarte.
1: Hola, Javier, ¿cómo estás? Qué gusto saludarte también a ti, a Javier. Al terminar la fecha 11, el Atlas es el que tiene mejores entradas de toda la liga en México.
0: ¡Ah, caray!
1: Es inédito, ¿no? ¿Cuánto hace que el Atlas no estaba, vaya, encima del Guadalajara, en la ciudad de Guadalajara?
2: Simplemente, ni en el bicampeonato, ¿no?
1: Ni en el bicampeonato, no. Claro. Eran malas entradas. Bueno, en la final contra Pachuca el estadio estuvo semivacío, para que te des una idea.
0: ¿Le vino bien el cambio de dueño,
1: los refuerzos? La gente está muy animada y tiene un promedio de más de 40,000, y Chivas anda en 39,000 ahorita en promedio de sus partidos.
0: Pues mira,
1: o sea que es un dato muy relevante, porque es muy raro, no porque yo le vaya al Atlas, sino porque es muy raro que el Atlas tenga la mayor asistencia, sobre todo que los equipos de Monterrey, ¿no?
0: Revelador el dato que nos acabas de dar, Héctor Huerta. Javier Trejo Garay, además del béisbol de las grandes ligas, que por cierto también disfrutamos en la señal de ESPN, pues disfrutamos de, no sé si me atreveré a decir, tú me podrás corregir de mejor manera, pero yo me atrevería a decir uno de los mejores Monday Night de la historia. ¿Cómo estás?
2: Yo creo que sí. ¿Cómo estás, Gustavo? Hola, Héctor, un gusto saludarles. Fue un partidazo así para terminar pronto, un partido que se fue a tiempo extra. Decías y decías bien, yo era de los que, ya vemos varios, que teníamos a Buffalo y a Rams jugando el Super Bowl número 61 en Los Ángeles el próximo 14 de febrero. Para mí son los dos principales equipos. Ojo que ninguno de los dos está jugando a un nivel excelso o extraordinario, como por ejemplo lo está haciendo San Francisco. Pero lo de ayer fue una gran exhibición de ambos. Otra vez con el sello del equipo de los Bills de Buffalo con Josh Allen. Y del otro lado, a pesar de todo, a pesar del buen partido que dio Rams, Gus, Héctor, amigos, dos ganados, tres perdidos luego de la derrota, llama la atención, ¿no?
0: Sí, por supuesto que llama sin ninguna duda la atención.
1: Porque Rams
0: que no
1: es uno de los grandes.
0: Claro, ¿sí? Claro, que no esté con números positivos, ¿no? En cuanto a los ganados, justo, y perdidos, eso ya es un dato. En el béisbol de las grandes ligas, ayer los Guardians le ganaron a los Rays 7-3 en el primer juego de la serie. Hoy se va a jugar el segundo, va ganando Cleveland, en la otra serie lo está 2-0 ganando Milwaukee. Los Dodgers tendrán que empujar fuerte para tratar de meterse a la Serie Mundial. También hay noticias relevantes en el tema de Otani, que podría ir a la banca porque pues trae una lesión, Javier, que lo puede alejar de esta serie.
2: Sí, sería una baja importantísima para un equipo como son los Dodgers, que son los actuales campeones de Grandes Ligas. Si me apuran un poco, creo que siguen siendo hoy los grandes favoritos también, y Otani sería una baja muy sensible. Más allá de lo que aporta, me parece que los mejores hombres tienen que estar en los momentos más importantes, y él sin duda que lo es.
0: Otro dato de alerta en el fútbol en el mundo, $1.7 millones por el Mundial, falta transparencia por parte de Infantino, y esto y mucho más lo vamos a platicar en ESPN Radio Fórmula.

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11: ¿Te imaginas volver a casa después de 6 años de conflictos con tu familia?
12: Te cuento la historia del príncipe Harry.
11: Harry y Meghan Markle regresaron al Reino Unido junto a sus hijos después de 6 años fuera. Harry, hijo del rey Carlos III y la princesa Diana, fue durante años uno de los miembros más populares de la familia real. Pero todo esto cambió después de su matrimonio con Meghan. En 2020, la pareja renunció a sus funciones reales y se mudó a Estados Unidos. Después, vinieron entrevistas, una serie documental y un libro que hicieron aún más profunda la distancia familiar. Hoy, 6 años después,
12: están de vuelta.
11: Y aunque no regresan como miembros activos de la monarquía, Harry ha retomado el contacto con su padre. ¿Será este el primer paso hacia una reconciliación familiar?
1: 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Cuida lo que comes.
13: Filete de pescado empapelado. Coloca un filete de pescado blanco sobre papel aluminio junto con rodajas de calabacita, tomate y cebolla. Agrega una pizca de sal y hornea en su propio jugo. Es una opción digestiva, libre de aceites y sumamente saludable.
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13: Las ballenas jorobadas cantan melodías complejas que pueden viajar miles de kilómetros a través del agua del océano templado.
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0: Bien, pues estamos de regreso. Una disculpa, las máquinas de pronto no tienen palabra de honor, pero estamos de regreso con ustedes a través de ESPN Radio Fórmula. León Lecanda, bienvenido. Platícanos este homenaje, este reconocimiento que le va a hacer la directiva de la América, Guillermo Ochoa. Pues me parece muy atinado, muy sensato, una leyenda viviente y recién retirada de las Águilas del la América. ¿Cómo estás?
1: Bien, está consentido Memo Ochoa últimamente. Se retiró de la Copa del Mundo con su sexto mundial, tres de ellos jugados. Y obviamente para Memo, ¿no? Cuatro de ellos jugados. Para Memo fue muy importante el recibir el reconocimiento primero en Los Ángeles, en donde, bueno, obviamente la estructura de selecciones nacionales junto con Zoom, pues le organizaron un homenaje previo al partido contra Chile en el Memorial Coliseum.
0: ¿Tú estuviste unos días, ahí?
1: Estuve ahí.
0: ¿Qué tal estuvo?
1: Estuvo bien, o sea, emotivo, ¿no? Porque pone a Memo en las pantallas. La gente conecta con Memo. Sí. La gente conecta con Memo. Quizá de una u otra manera la gente extrañó a Memo en el 110 aniversario, el sábado anterior, en el partido América-Monterrey. Y ahora veo positivo que Ferran Reverter, el director general de Grupo Controlador Águilas, comunique a través de una entrevista con el Universal que van a hacerle este homenaje a Memo, porque se lo merece. O sea, el americanismo tiene que recordar, no quizá el último torneo donde ya muchos le estaban pegando, tiene que recordar toda su trayectoria y su carrera de 10 años y medio.
2: Oye, León, ya Ferran Reverter pues, tomó la posición de salir a declarar y tal.
0: El poder completo.
2: Ya
0: el
2: poder. Mostró ya el músculo. ¿Dónde queda Santiago Baños ya? En el futuro, mira, ¿dónde vemos a Santiago Baños?
1: Santiago Baños le reporta a Ferran Reverter. O sea, Ferran Reverter queda en la estructura, es su jefe, sí. De hecho, no existía propiamente un puesto como tal, pero Ferran Reverter hoy tiene las funciones que tenía Joaquín Valcárcel.
2: ¿Él ya no está Joaquín Valcárcel?
1: Sigue estando en la estructura del Grupo Televisa y es un hombre de toda la confianza de Emilio Azcárraga, pero ya no opera Juacho, como le dicen cariño.
2: Ya no opera en el América.
1: Ni en el América ni en el estadio.
2: Wow.
1: Sí. Wow. Entonces, Grupo Controlador Águilas es la sociedad que formaron 51% Grupo Yamani, es decir, Televisa, el que controla al América, el estadio antes Azteca y los terrenos del CECAP, los terrenos adyacentes, que son muchas hectáreas.
2: Sí, muchas.
1: Y el 49% del Fondo de Inversión General Atlantic, con sede en Nueva York.
0: Entonces, o sea, fríamente.
1: 51 y 49.
0: Fríamente, Televisa puede tener un 25, un 30.
1: Menos, tal vez.
0: O menos.
1: Porque Yamani ya había pulverizado las acciones en la bolsa mexicana a muchos otros inversionistas menores, ¿no?
2: Pero, o sea, por ejemplo, aunque sea Yamani socio mayoritario de General Atlantic, hoy maneja.
1: Hoy el control
2: lo tiene
1: operativo, lo tiene General Atlantic.
2: Okay, okay.
1: Incluso uno lo puede ver desde la salida de Félix Aguirre, que era el director general del Estadio Azteca. Ya no lo es un portugués que se llama Alexandre Costa, que lo trajo el fondo. El director, digamos, en funciones, ¿no? Esa figura como una especie de vicepresidencia abajo del señor Emilio Azcárraga, que era la de Joaquín Valcárcel.
2: Sí.
1: A Joaquín Valcárcel le reportaban Santiago Baños y Héctor González Iñárritu.
2: Sí,
1: y le reportaba Félix Aguirre. Uh-huh. Ahora esa figura es Ferran Reverter, también lo trajo al fondo.
2: González está fuera.
1: Sí, González Iñárritu está fuera, pero también salió ahora Diego Ramírez, salió André Jardine.
2: Exacto. Sí, no, o sea, han salido la casa.
1: Félix Aguirre.
2: Y el sobreviviente, digamos que es Santiago Baños.
1: Santiago Baños es el presidente deportivo del Club América. Ajá. Pero tiene una figura que no hemos todavía conocido mediáticamente, que se llama Javier Budó, también catalán.
2: Es el que participó en la operación de Carlos Álvarez junto con Fabián.
1: Javier Budó, exactamente.
2: Ferran Reverter.
0: Javier Budó es de Olamani o de,
1: no,
0: de
1: fondo,
0: Atlantic, ¿no?
1: De fondo General Atlantic.
0: General Atlantic.
1: Sí, lo trajo Ferran Reverter. Son
0: ¿y qué puesto
1: todos
0: tiene?
1: Todos los dos tienen, es director de fútbol de Grupo Controlador Águilas.
0: O sea, también es jefe de Santiago.
1: A ver, eso es lo que no está.
3: No es presidente, ¿no?
1: Sí, sí, pero él es presidente del club.
3: Y okay.
1: Es director general
3: del
1: consorcio.
3: Okay.
1: Entonces, sí, exacto. Entonces, bueno, director general y director de
0: ya
1: fútbol.
0: Habrá tiempo que algún día no los presente, ¿no?
1: Sí, espero. Y que sobre todo nos quede claro a todos cómo está la estructura.
2: Nada más a ver. ¿Y quién contrató a Guillermo Almada? ¿Reverter o Santiago Baños?
1: A ver, yo lo que sé es que obviamente había una discusión cuando...
2: Entiendo que fue el mismo Azcárraga que lo trajo. ¿Eh?
1: Sí, era uno de los cuatro candidatos. ¿Se acuerdan que aquí lo dijimos? Sí. Había 4A, ¿no? Eran los 4 ases. Estaba Matías Almeida, estaba también Martín Anselmi, estaba Guillermo Almada, y ahora recuerdo justo la otra, ¿no? Pero eran Alonso. Almeida, Almada, allá, Iván Alonso.
0: Ah, claro.
1: Sí, no, Diego Alonso. Diego Alonso, ¿no? El primo de Iván Alonso. Uh-huh. Y se decantan por Guillermo Almada. Entiendo que fue una decisión consensuada de todos, ¿no? Uh-huh. Pero en su, digamos, decisión, o sea, Santiago Baños quería que siguiera a Jardine.
2: Oye, León, dijo Javier Aguirre ahora que estuvo en España que desechó cuatro ofertas, entre ellas una de México. Uh-huh. La de México todos pensamos que pudo ser Tigres, pero también pudo ser América.
0: ¿Otra A?
2: Claro, porque América
0: siempre la quinta A.
2: A mí me dicen que Emilio Azcárraga siempre lo ha querido de entrenador de
1: la América. Pues entonces hubieran sido las cinco A's, ¿no?
0: Qué feo que América.
1: Pero no, esa no se filtró.
0: Que Aguirre dirigiera a la América. Imagínate lo aburrido que sería ver jugar a la América en vez de verlo jugar con un técnico espectacular como Almada.
3: Ahí no te puedo llevar la contraria.
0: No me puedes llevar. Oye, pero bueno, cambiando un poquito.
2: Ah, pero había hecho el Mundial.
0: No, está bien, está bien. Borja. ¿Cómo está físicamente?
1: A ver, Cristian Borja, bien, lo vimos entrenando hoy al 100%.
0: No está salió lesionado.
1: No está lesionado, está disponible para viajar a León. El que no, o sea, es Miguel
2: no,
1: Borja.
2: No se lastimó los taquetes del penal que cometió. No, marcaron, ¿verdad?
1: Que esa es otra discusión. O sea, yo lo que siempre he dicho es, el fútbol mexicano sigue teniendo estas polémicas porque no han estandarizado el uso del video assistant referee.
0: Sí.
1: VAR. Si todos los árbitros usaran la herramienta sin el miedo a ser juzgados o no ser juzgados, o este fin de semana sí quiero y el próximo no, se me ocurre. No, es que, a ver, compadre, está la acción muy clara, ven a revisar el video, y si el árbitro va y ve el video y decide que no es penal, bueno, pues entonces ya bien. La discusión ya va a ser, él, ¿por qué claro. no marcaste penal?
0: Claro.
1: Sí, pero si ni siquiera va al VAR, eso es lo que todos decimos, está muy claro el contacto, es que o sea, había elementos para marcar un penalti muy claro contra el América.
3: La gran interrogante es esa, porque mientras que el video arbitraje se utiliza en la NFL desde hace más de dos décadas como un apoyo para corregir incluso fallas o injusticias.
0: Algo flagrante.
3: Sí, sí. De este lado, en el fútbol y particularmente en la Liga MX, si ustedes lo conocen mejor, parecería que el te corrijan, es una mancha a tu expediente. Sí, sigue habiendo.
0: Aunque en México los árbitros cada vez son más cómodos y hay jugadas que no marcan esperando que les digan de arriba si estaban bien o mal.
3: Pero sea por el miedo que dice León.
0: Pierde liderazgo.
3: Equivócate tú, no yo.
0: Pierde personalidad, le falta personalidad al árbitro que deja que le ayude más.
1: Nos siguen quedando las interrogantes de por qué unas veces sí, por qué otras no. Yo lo que insisto es, estandarícenlo. O sea, que todos los árbitros vayan en la misma dirección. Si se van a equivocar, se van a equivocar porque todos nos equivocamos. Eso está clarísimo.
0: Sí.
1: Pero lo que no queda claro es por qué el criterio siempre es distinto.
0: Ese es el punto clave. Digo, vamos a caer en que pues, son humanos y cada árbitro tendrá diferente criterio, pero sí, por lo menos que los platiquen en las juntas para que más o menos decidan lo mismo y no sean los bandazos que terminan.
3: Que se homologue.
0: ¿No?
1: Pero bueno, entonces Miguel Borja es el que no viaja a León. Suspensión.
2: Está castigado.
1: Está castigado, pero Cristian Borja viaja a León.
0: Perfecto.
1: Y entrena con equipo completo, Guillermo Almada, ¿no? En un cierre de calendario que va a ser muy duro
0: y
1: para el América.
0: Si repite a Malagón y a los dos centrales, que todo apunta a que así será. Sí. León Lecanda, un placer como siempre.
1: Justo, gracias.
0: Tenerte con nosotros. Regresamos con más en ESPN Radio Fórmula.

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6: El perro. El perro es considerado, con toda justicia, el mejor amigo del ser humano debido a su lealtad incondicional, empatía profunda y una historia de domesticación que se remonta a decenas de miles de años. Descendientes directos de los lobos, estos maravillosos mamíferos han evolucionado junto a los seres humanos, adaptándose a una infinidad de tareas esenciales que van desde el pastoreo,

0: Seamos chavitos. Soy chavito, estás muy chavo, ¿qué onda, chavo? Y eso, pues obviamente, el Chavo del 8, ¿no? Pero de repente empezó a cambiar. Antes de eso se usaba escuincle, ¿no? El escuincle, el escuinclito. Mi mamá dice que los jóvenes son chamacos, pero ahora he visto que se ha proliferado el uso de cosas como morro. Morro que justamente viene del norte y que se fue popularizando a toda la República Mexicana. Y ahora toda gente dice, bueno, llegó una morra, también para referirse a mujeres y pachamos.
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2: Un estornudo viaja a 160 kilómetros por hora, expulsando aire y bacterias hacia el exterior a una velocidad increíble.
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5: Como le dije a León Lecanda, que es un placer tenerlo siempre en ESPN Radio Fórmula. Se quedó.
6: Lo regresamos en la puerta.
5: Sí, ya estaba en el estacionamiento.
6: No, por favor, regresa, León.
5: Y lo regresamos a León. Es que está pendiente el tema de Gilberto Mora, querido León Lecanda, sí, que mañana cumple sus 18 años y ha habido mucha especulación sobre un posible ofrecimiento. Hay quien dice que pudieran anunciar la contratación con algún club de Europa. ¿Tú qué sabes en el tema de Gil Mora?
7: Lo primero, que nadie tiene todas las piezas del rompecabezas. Nadie. Ha habido, de repente, por ahí, información de todos, ¿no? Nosotros, y hablo nuestro compañero Omar Flores de ESPN Digital y yo, reportamos desde el lunes previo al partido de México contra Chile, Los Ángeles, que había una negociación muy avanzada con un equipo europeo por Gilberto Mora. Las fuentes nos insisten que es así, que prácticamente hay un acuerdo ya para que Gil parta al viejo continente a partir del 1 de enero, porque es verdad, mañana cumple los 18 años de edad, pero Gil Mora en realidad puede emigrar a partir del 1 de enero, cuando abre el mercado de pases.
5: Correcto.
7: Y que esta negociación, que está muy avanzada, es una de varias ofertas concretas que tiene el Club Tijuana sobre la mesa. Uh-huh. Y las ofertas son millonarias, son ofertas todas encima de 30 millones. De lo que me han a mí filtrado. Claro, por ahí decían, no, que están 50 millones. Creo que 50 es mucho, pero 30 me hace más sentido.
5: Si no me mal
7: pensar,
5: recuerdo, The Build, o un diario inglés, sí, León,
7: decía,
5: filtró 40 millones
7: 40
5: de libras.
7: Libras esterlín, uh-huh, que serían como 50
8: millones,
7: ¿no?
8: Millones de dólares.
5: Más.
7: Dólares o hasta más.
5: Depende, sí.
7: Sí, pero lo que hay que hacer es esperar. A ver, es poco probable que el anuncio venga mañana, en el cumpleaños. Puede ser, pero lo más probable es que el anuncio llegue hacia finales de año.
5: Claro.
7: Y que veamos a Gil con una nueva camiseta el siguiente año. Y yo reporté, con la información que teníamos de fuentes, tanto Mare como yo, que en realidad en la fecha FIFA de la selección habían cuidado a Gil. Uh-huh. O sea, en realidad
5: no
7: sí había molestias, sí, pero no jugó, no porque estuviera lesionado, no jugó porque lo cuidaron, porque hay mucho dinero sobre la mesa, pero sobre todo un futuro muy prometedor.
9: Y no jugó tampoco con Xolos.
7: Y no jugó con Xolos. No, y a mí me dicen una cosa.
9: Ya no va a jugar con Xolos.
7: Ya no va a jugar.
5: ¿Tú crees que ya no va a jugar?
7: Es altamente
5: si
7: probable.
5: Si lo anuncian mañana el fichaje,
8: yo creo que ya seguro que
7: es,
8: ya no.
7: Es muy probable que ya no.
5: ¿Pero a poco quieres jugador
7: juega,
5: sin ritmo?
9: Bueno,
7: juega,
9: pero si le pasa algo,
7: claro,
9: ya ha comprado.
7: Pero
9: imagínate,
7: si juega, va a jugar con mayor probabilidad fuera de Tijuana. Es la cancha sintética.
9: Por la cancha sintética. Claro.
7: Que dentro de los
5: yo
7: partidos
5: creo que si
7: de
5: lo,
7: local de Xolos.
5: Si lo llegaran a anunciar, no sé, Héctor, Javi, ¿qué opinen también de esto? Que si lo llegan a anunciar mañana, pues ya está contratado con un equipo
9: no,
5: nuevo
9: un equipo,
5: y ya pues que juegue,
9: no,
5: ya es tu riesgo, ¿no? O sea,
7: no, más bien al contrario.
5: Pero ¿cómo vas a querer un futbolista sin ritmo? No jugó septiembre, octubre, noviembre y diciembre.
8: Sí.

0: Básicamente octubre, noviembre y diciembre, ¿no? Serían 3 meses.
1: Pero es que
0: Claro.
1: septiembre fue fecha FIFA 20 días y jugó un partido.
2: Yo lo que, vaya, Madrid y Barcelona contratan y los dejan un año jugando con sus equipos y quieren que jueguen.
0: O los envían a préstamo a otros
2: Aquí el
0: clubes,
2: asunto
0: ¿no?
2: es que si lo anuncian mañana y si ya no va a jugar, yo digo que lo mejor sería que ya se fuera a Europa y empezara a trabajar ya con el equipo, empezara a fortalecerse
1: Aunque no
2: físicamente,
1: pueda jugar.
2: aunque no pueda jugar
1: Sí,
2: y lo dan de
1: te
2: alta
1: entiendo. En enero, en
2: en
1: el mercado,
2: enero,
1: claro, el mercado de
0: en
1: invierno.
0: exactamente,
1: Mercado de
0: sí.
1: invierno,
0: Un
1: ya ves. acondicionamiento físico para el requerimiento europeo.
0: O por lo
2: Claro,
0: menos
1: claro.
0: que
1: Y para
0: ya
1: conocer el plantel,
0: entrene con
1: ¿no?
0: su club,
1: Claro.
0: exactamente, ¿no?
1: Conocer los jugadores. Yo
0: Que
1: creo que
0: ya
1: va
0: se
1: por
0: sienta
1: ahí.
0: de escuadras. O
2: Yo
0: sea,
2: eso haría,
0: sí.
2: si ya no va a jugar aquí en
1: Sí,
2: México,
1: ¿para qué lo quieres?
2: será
1: Es
0: quien
1: decir, si
0: quiera.
2: eventualmente. Y además, si ya cualquier riesgo que ocurra, pues será ya. Será
1: Sí,
2: ya,
1: ya
2: ya
1: es
2: te
1: tuyo.
2: liberas tú
1: Es
2: de eso.
1: cuidar la
2: Ya es tu
1: inversión.
2: balón. Cuidar la
1: Sí, es
2: inversión.
1: cuidar la inversión, entiendo, en ese sentido. Pero no tiene caso cuidar la inversión y dejarlo aquí, si no va a jugar, a menos que pidan visto bueno para que siga jugando
0: Correcto.
1: quizá algunos
2: Y lo
1: minutos,
2: atípico
1: ¿no?
2: de esto es la cancha en donde juega.
1: También,
0: Exacto.
1: eso,
0: Eso es lo atípico. Que eso a mí y también con John Sutcliffe hemos compartido esa información. Nos han dicho que la cancha sintética ha sido también un tema donde no quiero decir que se ha agravado la lesión de la pubalgia, pero no ha
1: no
0: ayudado
1: ayuda.
0: a que mejore al ritmo que podría mejorar un chico de
2: Porque no es
0: 17
2: lo
0: años.
2: mismo que las canchas híbridas
0: Exactamente.
2: en donde está, pero están sujetas a la
0: Tú vete
2: tierra.
0: el tema de la NFL, Héctor. O sea, tú
1: Sí,
0: lo sabes mejor que nadie, Javi.
1: claro.
0: La asociación de jugadores ya incluso han presionado, ¿no?
1: Claro.
0: En conjunto y empujado a la liga para que cambien todas las superficies sintéticas a pasto natural, porque la
1: Claro,
0: mayoría de las
1: claro.
0: lesiones
1: Vienen por
0: ocurren
1: eso.
0: del césped
1: Incluso
0: sintético.
1: ahora que se llevó a cabo el Mundial con varios estadios de la NFL, como el de Kansas City Chiefs, por ejemplo, entre
0: Pasto
1: otros,
0: natural a la
1: pasto
0: Copa del
1: natural,
0: Mundo.
1: y fue cuando la Asociación de Jugadores otra vez dijo,
0: Pues ya
1: oigan,
0: déjalo.
1: queremos que
0: Ya
1: siga el
0: déjenlo.
1: pasto natural,
0: Oye, que la
1: pero
0: nieve, pues.
1: que
0: No,
1: es muy
0: pues.
1: caro, que el mantenimiento, que
0: Pues
1: el agua,
0: sí.
1: que lo que sea,
0: Para la NFL
1: pero
0: no
1: sí
0: hay
1: es
0: tan
1: caro,
0: caro, te
1: Javi.
0: sale muy
1: Un
0: caro
1: problema, sí,
0: también que
1: claro.
0: una superestrella se te lesione en
1: No,
0: la
1: sí,
0: semana
1: sale
0: 3 o
1: carísimo.
0: 4 por
1: ¿Dónde
0: todo el
1: te
0: año,
1: gustaría
0: ¿no?
1: verlo jugar, Javier? A Gil
0: Alguna.
1: Mora. A ver, me gustaría, creo que el paso, pero no parece el mercado que pague estas cantidades de dinero, sería el de Holanda, ¿no? El de Países Bajos.
2: No, no
1: País
2: pagarían esa
1: no pagarían
2: cantidad.
1: esas cantidades
0: Yo
1: de 30 para
0: creo
1: arriba,
0: que
1: no
0: puede
1: creo.
0: ser es el Borussia Dortmund.
1: Sería, exacto,
0: Creo. Y
1: Alemania
0: es un club
1: o la Liga
0: desarrollador.
1: Premier,
0: Ese
1: ¿no?
0: me gusta. A mí me encantaría
1: También
0: para
1: creo
0: Gil.
1: que
0: O
1: sería una
0: sea,
1: buena
0: porque
1: opción,
0: además no
1: claro.
0: solo es el dinero, ¿ves? Y su agente Rafaela Pimenta, por cierto, me contestó su equipo de comunicación que bueno, tiene 80 mil peticiones de entrevistas, que esta semana no iba a ser posible, pero bueno, la misma agente Rafaela Pimenta, que se quedó con gran parte de la cartera del fallecido Mino Raiola, uno de los 5 agentes más poderosos del mundo, el italiano. Bueno, Rafaela Pimenta, entre otras superestrellas, tiene a Erling Haaland, que
1: Sí, sí,
0: digamos
1: sí.
0: es la punta del iceberg, ¿no? Está con Santi Jiménez y con Gil Mora, o sea, es decir, ha apostado por joven talento mexicano. Pero en el caso de Rafaela Pimenta, ella ha expresado en entrevistas anteriores con otros medios que no solamente se trata de el bombazo, ¿no? De
1: Sí.
0: dinero, el decir, ah, mira, hay pan 30, 40, 50 millones, o 30 y conserva el 30% para una siguiente venta, etcétera. Se trata del desarrollo profesional y personal de Gil.
1: Justo,
0: Y ahí
1: 100%.
0: es a donde yo diría, Bundesliga me parece un destino perfecto. O sea, no es una liga que tiene mucho mejor nivel que Portugal y que Holanda,
1: Claro.
0: donde históricamente a los mexicanos les ha ido bien, pero es una liga que potencia y desarrolla a los juveniles. Y en un club como el Dortmund, es así. O
1: Te voy a
0: sea,
1: dar unos
0: pues nada
1: nombres.
0: más Jude Bellingham, o sea,
1: Te voy a
0: de
1: dar
0: bote
1: nombres.
0: pronto,
1: Mario
0: ¿no?
1: Götze llegó a los
0: Mario
1: 8,
0: Götze.
1: ¿no? Llegó Gio Reyna a los 17.
0: ¿Sí?
1: Bellingham a los 19. Byron Gittens a los 16 y
2: Wow.
1: se lo compró al City.
0: ¿Sí?
1: Duranville a los 16.
0: Sí.
1: Otro chavito que anda jugando muy bien. Pulisic a los 17.
2: Mencionaste a Erling Haaland, ¿no?
1: Ya a
2: Okay.
1: Haaland también. Matis Albert, que hoy brilla y que lo vimos el fin de la fecha FIFA con Estados Unidos de extremo izquierdo, llegó a los 15. O sea,
0: Sí.
1: te estoy hablando, Cole Campbell llegó a los 18. Es un equipo formador
0: Formador,
1: 100%.
0: desarrollador,
1: Sí.
0: desarrollador, sí.
1: Ahora es un equipo ideal, pero es uno de los equipos que sí está en la
0: Sí,
1: lista.
0: está en
1: Sí,
0: la
1: ok,
0: lista, está en la
1: sí,
0: lista, está en
1: claro.
0: la
1: Sí.
0: conversación.
1: ¿Te gustaría
0: Sí.
1: ese, Héctor?
2: A mí me gustaría, ¿sabes por qué? Porque yo creo que Gil Mora tiene un talento natural y tiene una habilidad muy, muy grande cuando va hacia el frente. Pero físicamente necesita más
1: Sí,
2: cuerpo.
1: claro.
0: Más
2: Porque
0: corpulencia,
2: si
0: sí.
2: ustedes se fijan, todos los que son de su talla, bajitos, no sé, Messi, a lo mejor en su momento Maradona, no sé, lo que es el tronco inferior, los músculos superiores son muy fuertes, son muy fuertes.
1: El
2: Él
1: tren
2: no tanto,
1: inferior le
2: él
1: llaman.
2: no tanto, el tren
1: Sí,
2: inferior
0: sí,
2: son
0: va a
2: muy
0: necesitar
2: fuertes.
0: ese desarrollo
2: Esa
0: físico
2: parte
0: atlético,
2: necesita,
0: sin
2: no
0: lugar a
2: tanto
0: dudas.
2: lo de acá arriba, ¿no? Yo creo que el tren superior no es tan importante. Acá abajo sí, porque ahí es donde está toda
1: Claro.
2: esa habilidad que tiene para quitarse rivales, para cambiar de perfil, todo que es muy natural en él. Y otra cosa también, él no está habituado en México al trabajo colectivo de defender.
0: De acuerdo.
2: Él no defiende. Él es la estrella que va para adelante
0: Y en Europa
2: y en Europa tienes que
0: lo van a
2: trabajar
0: poner a
2: para el
0: recuperar
2: equipo.
0: balones.
2: Claro,
0: Así es,
2: sí.
0: sí.
2: Yo creo que es un proyecto en desarrollo, es un talento fuera de lo común en
0: Sí.
2: México. No nacen de estos, cada 50 años nace uno. Entonces yo creo que, pero sí le falta formación.
0: Que te voy a decir una cosa, y rápido, Javi.
1: No, no,
0: El
1: adelante, adelante.
0: tema, rapidísimo en el paréntesis, con Santi Jiménez, muchos de sus entrenadores, justo eso es lo que han dicho. O sea, no defiende, no defiende al
2: No,
0: ritmo y
2: no
0: a
2: lo
0: la
2: obliga,
0: intensidad
2: el medio no lo obliga a eso.
0: que hoy ya un equipo te exige, ¿no?
1: Claro.
0: Entonces, y eso le pasaba desde Juan Reynoso, ¿no? Decían, ¿por qué no pone a Santi Jiménez más minutos y pone, no sé, a Milton Caraglio, ¿no? Por decir algo. Bueno, sí, porque Caraglio, ok. No tenía en ese momento el potencial de Santi, pero Caraglio sí recuperaba más balones y presionaba desde la salida al rival. Y eso ya a nivel de la élite, estoy hablando de
2: Sí.
0: Europa, no solamente es necesario, es imprescindible. O sea, para que un jugador tenga minutos, tiene que partírsela en la cancha y recuperar
2: Trabajar por el
0: balones,
2: equipo. Sí,
0: trabajar por el
1: de
0: equipo.
1: acuerdo.
0: En el fútbol actual, el fútbol moderno es así.
2: Y lo que decíamos hace rato de la cancha, ya quedó un minuto antes de ir al corte. Estaba yo viendo, revisando la jugada de Yacer Corona, ¿te acuerdas?
0: Sí,
2: Lo que más lastimó a él fue la caída al pasto. El
1: sí,
2: golpe duro sobre la superficie dura.
1: claro,
2: Y es lo que le
0: el golpe
2: pasa a
0: en la
2: Gil.
0: cabeza,
2: Lo que pasa, Gil, cuando pelea una pelota arriba y luego tiene que caer, el propio peso de él le crea el problema de la pubalgia.
1: es cierto, y
2: Es una superficie dura.
1: veremos si su 1,68 no es impedimento para
2: Y
1: fichar con un
2: 62
1: club,
2: kilos.
3: Esa es la gran
1: un club
3: interrogante.
1: de los grandototes, porque
3: Claro.
1: mira, Pulisic bajito 1,78. Reina
0: No,
1: 1,85, ya no le
0: sí.
1: sigo con más porque están.
0: No, Bellingham de más de 1,90, pero
1: Entonces,
0: sí.
1: ese a
2: Sí, la talla,
1: veces,
2: la
1: en
2: talla.
1: ocasiones,
0: Sí.
1: para algunos clubes es limitante. Pregúntale a la Roma con Lira, cuando preguntaron cuánto medía y dijeron 1,72, dijeron, es un
2: Claro.
1: futbolista muy bajito para lo que nosotros
0: Y la parte
1: queremos en
0: físico-atlética
1: ese
0: será
1: momento.
0: clave en el
1: Así
0: desarrollo
1: es.
0: del Mora.
1: Ahora sí, gracias, León.
0: Ahora sí.
3: Igual te hacemos que
1: Volvemos. ¿Qué
3: regreses.
1: cosa?
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5: ¿Te imaginas volver a casa después de 6 años de conflictos con tu familia?
6: Te cuento la historia del príncipe Harry.
5: Harry y Meghan Markle regresaron al Reino Unido junto a sus hijos después de 6 años fuera. Harry, hijo del rey Carlos III y la princesa Diana, fue durante años uno de los miembros más populares de la familia real. Pero todo esto cambió después de su matrimonio con Meghan. En 2020, la pareja renunció a sus funciones reales y se mudó a Estados Unidos. Después, vinieron entrevistas, una serie documental y un libro que hicieron aún más profunda la distancia familiar. Hoy, 6 años después,
6: están de vuelta.
5: Y aunque no regresan como miembros activos de la monarquía, Harry ha retomado el contacto con su padre. ¿Será este el primer paso hacia una reconciliación familiar?
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7: Tequila, Jalisco, ubicado a las faldas del imponente volcán homónimo. Este destino es la cuna de la bebida más emblemática de México. El paisaje azul de los campos de agave, declarado Patrimonio de la Humanidad, enmarca un pueblo de haciendas antiguas y destilerías históricas. Recorrer sus calles permite reconocer el proceso artesanal del tequila, fusionando historia, sabor y una fiesta cultural constante.
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3: En actividad de la segunda jornada de la UEFA Champions League, el Barcelona goleó 4-1 al Galatasaray en Turquía. Arsenal derrotó 3-0 al Lille en Londres. El Viking le sacó el empate a 3 tantos al Bayern Múnich en Noruega. PSV cayó 1-0 en su visita a Leipzig. Villarreal se impuso 3-1 al Napoli en España. Inter de Milán cayó 4-3 con el Brujas en el Giuseppe Meazza, mientras que el Atlético de Madrid ganó 2-0 al Manchester United en casa, con goles de Pablo Barrios y Ademola Lookman. En lo más destacado del día de mañana en la UEFA Champions League, Real Madrid visita a la Roma. Porto hace lo propio con Betis, mientras que el Manchester City le hace los honores al Paris Saint-Germain. Informó Alberto Campos. 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
1: Hubo actividad de la UEFA Champions League el día de hoy. Qué y liga, la verdad, grandes liga, partidos, ¿no? De fútbol, Lectorito, porque el Barça parecía que se le iba a indigestar, disculpe usted. El Galatasaray, que estaba ganando 1-0 con el gol de Batracó, pero después le anulan el 2-0 al Galatasaray y ahí había fuera de lugar, bien anulado, bien invalidado. Viene con todo el Barça y le da la vuelta.
2: Bueno, Galatasaray es un equipo fuerte en su país, estaba jugando además de visitante el Barça, pero el Barça tiene un poder hacia el frente, Gus, que es muy difícil mantener el cero contra el Barça. Es muy difícil que alguien mantenga su portería intacta con ese ataque tan poderoso que tiene, con esas llegadas por los costados, con el brillo personal que tienen jugadores como Lamine Yamal, como Pedri, como Rodri, incluso llegando de atrás. Los atacantes, ahorita Rafinha está lesionado, pero tienes a Fermín López que lo está cubriendo muy bien, tienes a Dani Olmo, tienes ahora a Dejami, que también hizo un gol hoy. Yo creo que tiene un gran poder el Barcelona, tiene un promedio desde que llegó Hansi Flick de 3 goles por partido, promedio.
1: Sí. Promedio en Champions, 3 goles por partido es Champions. El equipo con mejor promedio desde hace 20 años, no se daba una estadística tan ofensiva, Javi, desde hace 20 años.
9: Es una barbaridad. Si consideramos que además se fue Ferran Torres.
2: No, y Lewandowski se dio el lujo de sacar a los dos.
9: No llegó Julián Álvarez como lo esperaban.
2: No llegó Julián, sí.
9: Y prácticamente sin un 9 están haciendo tal cantidad de goles. Digo, hay quienes los está haciendo, evidentemente, pero me encanta también la propuesta de Hansi Flick porque ha logrado justamente, se van jugadores, se van piezas y acomoda el equipo de una forma tan efectiva o tan eficiente para conseguir resultados como este. Hoy, en este momento, cuando falta todavía por jugarse mañana en la segunda etapa de esta segunda jornada de la Champions, hoy el Barça está en el primer lugar, sobre todo por la diferencia de goles, +7.
2: Una cosa muy importante, que dime tú qué equipo de los que ves en Europa jugando la Champions a este nivel, y luego dices, a ver, ¿cuántos canteranos tienes, carnal? Y empiezas a buscar los canteranos de ese equipo y hay muy pocos. Pero fíjate que Joao García lo trajeron del Español de Barcelona, ¿no? Jugaba también ahí mismo en Barcelona, pero en el rival. Luego tiene Eric García, Cubarsí, Gerard Martín, la alineación de hoy, canceló el portugués, lo trajeron de fuera, Fermín López, Rodri también lo trajeron de fuera, pero siendo español, ¿no? Pedri, también de canterano, ¿no? Lamine Yamal, Dani Olmo y Gordon. Imagínate tener 2, 4, 6, 7 jugadores de la cantera.
1: No, es impresionante.
2: 7 jugadores de la masía.
1: Te habla de la filosofía, filosofía.
2: Cancelo. Y si sacas el promedio de edad de ellos, 23 años.
1: No, chavito, 23 años. Cancelo, Fermín López, Anthony Gordon y Adeyemi hicieron los goles. El día de hoy.
9: Sí, y como bien decía Héctor, remando contra la corriente. A ver, cayó el gol al minuto 27 del primer tiempo. Y yo creo que todos los que estábamos viendo ese partido sabíamos que vendría la reacción del Barcelona. Sí. Sabíamos que esta era la cuestión de tiempo. Y al final, pues, acabaron cayendo como en racimo. Se acabó el partido y ya no hubo más goles. Pero si hubiera seguido el encuentro, más goles le habrían caído al Barcelona.
2: Fue uno de los partidos complicados. El otro fue el del Atlético de Madrid que...
1: Oye, nada más te digo el promedio exacto de hoy del Barça, 24.8, con el que arrancó. Y decías del Atlético, decías muy bien, Héctor, que el Cholo volvió a conseguir una victoria importante.
2: Sí, el primer gol, tú lo comentabas en otro programa, el primer gol de Pablo Barrios, que tiene un poco de desvío de un defensa, abrió el partido al minuto 1, es que es muy pronto, ¿no? Luego le anulan un gol a Johnny, y luego se va el partido alargando, viene la presión del United, Manchester United, que vuelve después de 3 años a la Champions, Y cuando estaba presionando más fuerte, viene la expulsión de Lenny Yoro al 74. Ahí se complica otra vez ya la cosa para el United. Y a los 5 minutos, a Ademola Lookman le hace el segundo gol. Sí. 2-0. Y ya, al Atlético de Madrid, a defender, a conservar el marcador. Y lo mantiene hasta el final. 2-0 le gana el Atlético de Madrid en el Metropolitano al Manchester United. Y con eso sella una muy buena victoria para el equipo de Atlético de Madrid, ¿no?
1: 2-0 sobre un United que regresa a Champions después de 2 temporadas de no haber podido estar en la actividad. Hoy Michael Carrick dirigiendo el equipo. También un equipo joven con 25.4. En Mbeumo, que había brillado en otros equipos en la Liga Premier, lo trajeron a hacer goles acá. Pero el día de hoy, simple y sencillamente, no se les dieron las cosas. Por cierto, la de Lloro, había sacado amarilla el árbitro, lo revisa el VAR y termina confirmando que es tarjeta roja.
2: Había perdido el Atlético de Madrid en la fecha 1.
9: Ajá, perdió.
2: Contra el Liverpool. Uh-huh. Y ahora esta victoria le viene bien, ya ha llegado a sus primeros 3 puntos, ¿no?
9: Son 8 partidos en la primera etapa.
2: Van dos.
9: Apenas, sí. Bueno, para ellos dos, y faltan todos los partidos del día de mañana, pero uh-huh. El Atlético de Madrid ya se pone con tres puntos justamente después de la derrota de la primera ronda.
2: Lo del United. Manda el Barcelona, ¿eh?
9: Sí, 6 puntos. Con 7 de diferencia, ¿eh?
2: El Sporting de Portugal también 6 puntos, el ¿sí? Arsenal 6 puntos, Bayern Múnich tiene 4.
9: Pero ya juega el PSG, por ejemplo.
1: El Bayern apenas pudo empatar el día de hoy. Mañana juega el Paris Saint-Germain ante el Manchester City. Hoy también el Arsenal, otro de los probables candidatos, gana con autoridad 3-0. Le costó mucho abrir el marcador, pero cuando lo abrió ante el Lille, se desfogó y terminó con una victoria contundente 3-0 el Arsenal ante
9: el trabajo el de Mikel Arteta. Es Arteta, sí.
1: Mikel Arteta, sí.
9: Es un gran trabajo hecho también.
2: El gol lo hace el minuto 64, Jurrien Timber. Timber, ¿eh? No Tinder. Porque sí, los
1: Timber.
2: Hay de voladitos en
9: bueno,
2: el.
9: Cada quien piensa lo que quiere.
2: Este es Timber al minuto 64. El segundo gol lo hace Everett S. Un jugador que también, con asistencia de Bukayo Saka, y al revés, luego Kai Havertz le da la asistencia a Bukayo Saka para conseguir el 3-0.
1: Es correcto, y de esta manera el Arsenal levanta la mano para ser uno de los contendientes al título. Mañana Mourinho regresa
2: a Roma.
1: A Roma, uno de los equipos que dirigió ahora con el Madrid en esta nueva etapa, con el equipo merengue, buscará sacar una victoria.
2: Ganó un torneo con la Roma, ¿no? Ganó la
9: Copa. League. La Copa Italiana.
2: No, la Europa League. No.
1: La Europa League.
2: Una competición internacional.
1: Sí, la Europa League.
2: La Europa League con la Roma, sí.
9: Yo quería comentar nada más lo del Inter de Milán. Volvió a perder en casa el Inter de Milán.
2: Ese sí fue impresionante.
9: 2 partidos, 2 derrotas, perdió contra el Real Madrid. Sí. La del Madrid hasta se podría entender porque fue como visitante, pero perder ahora en casa.
2: Hoy contra el Brujas.
9: Sí, contra el Brujas.
2: 4-3, sí, marcador. Sí fue.
1: Bueno,
2: vamos a ver qué dice Mourinho.
1: Del regreso justo de Mourinho a Roma, escuchemos qué dice el técnico portugués.
10: Gano siendo yo. No es que intento ser algo diferente, soy yo, como siempre. Los intereses del club están siempre por encima de mis propios intereses. Muchas veces, pues la gente lo valora y después, obviamente, si haces alguna cosita para su felicidad, para su orgullo, todavía mejor. Pues aquí no es que ganamos la Champions o la Intercontinental, pero ganamos una competición europea, jugamos una segunda final europea en 2 años y se ha juntado, pienso yo, todo. Y no escondo que es gente especial. Los romanistas son gente especial. Yo he sido muy bien tratado en muchísimos clubes.
1: Mourinho, que ganó la Conference en el 21-22 con el equipo de la Roma. De la 22-23 jugó la final de la UEFA Europa League y la perdió en penales contra el equipo del Sevilla. 3 años dirigió a la Roma y dice, bueno, sigo siendo el mismo Mourinho, ni modo que cambie, según él.
9: Sí, y bueno, se expresó, tuvo palabras de con mucho cariño para la afición de la Roma. Un reto importante, este Madrid, bueno, viene de ganarle en su primera jornada al Inter de Milán, lo comentamos, pero en la Liga ha tenido sus tropiezos. No ha sido este equipo que esperaríamos de Mourinho o que fue en alguna otra época. Hoy este Real Madrid tiene más dolencias, tiene más debilidades que en aquella primera etapa. Y el partido, bueno, más como visitante, me queda claro que la Roma no es una potencia, pero creo que un buen resultado sería ganar. El empate sí sirve, pero no es lo que se pensaría para el Real Madrid.
2: Sí, fíjate que ahí pasó que Xavi Alonso llegó con una expectativa muy alta de que iba a jugar el equipo mucho mejor que con Ancelotti. Luego después el apoyo de la directiva fue hacia los jugadores, no hacia él, cuando tomó decisiones, le quitó una autoridad, le restaron una autoridad, al final terminó yéndose y llegó Arbeloa y lo mismo, ¿no? La directiva siguió dándole todo el poder a los jugadores. Ahora pasó lo contrario, Mourinho llega y dice, aquí soy yo, yo, y Florentino lo sabe.
1: Y lo respalda.
2: Y Mourinho lo va a respaldar. También estaba el asunto de Vinicius, ¿no? Ya que un doble de Vinicius está jugando, que no es el mismo. Se operó el mentón por una petición de la novia que tenía entonces. Ya estaba yo investigando. Porque ella
1: como Héctor Herrera.
2: Sí,
1: como
2: pero
1: el guapo.
2: Sí, a ella no le gustaba que se burlaran de él, según eso. Y ahora dice ella que cambió mucho su carácter y que mejor ya lo deja.
1: Ah, pues
2: entonces, parece que parte de la baja de juego tenía que ver con un conflicto personal que él estaba viviendo fuera de
9: es que cambió tanto que yo creo que tu teléfono ya no te reconoce.
1: Ni lo reconoció.
9: ¿No?
1: Oye, ya para cerrar con el tema de Champions, mañana se enfrenta el Betis, que por cierto es tercero en la liga, al Porto de Santiago Jiménez, es decir, Fidalgo contra Santiago Jiménez en un hipotético enfrentamiento. Veremos si juegan los dos o si por lo menos juega uno en el partido del día de mañana. Pero también la que juega el día de hoy es la selección femenil. Enfrenta a Jamaica en estos duelos de preparación para enfrentar a Haití en los cuartos de final en un partido que se va a jugar en Texas. Antes tendrá que enfrentar a esta selección de Jamaica en preparación. El viernes perdieron 4-3 con esta misma selección. Adriana Maldonado nos tiene todos los detalles de la selección femenil. Adri, contigo.
11: ¿Cómo estás, Gus? Les mando un fuerte abrazo desde un Querétaro un poco caluroso, la verdad, así es como lo recibe aquí el estadio La Corregidora, bien lo apuntas, es el segundo y último partido de preparación de la selección mexicana femenil antes de arrancar su participación en ese premundial, en ese campeonato con CONCACAF W, que será importantísimo para Pedro López y compañía. Estarán buscando su boleto a la Copa del Mundo 2027 y también a los Juegos Olímpicos de Los Ángeles 2028. Mencionabas también esa derrota dolorosa, sí, que firmaron el viernes en Aguascalientes, pero bueno, también estas jugadoras están tranquilas, concentradas, ya se hizo el análisis profundo, Bus, saben perfectamente que en el mejor momento llegó tal vez esa derrota, aún hay tiempo para corregir, aún hay tiempo para afinar detalles, para hacer el análisis profundo, porque la prueba donde no va a haber error precisamente será ese partido del 28 de noviembre ante la selección de Haití. Para poner un poco más claro el escenario, si vencen a la selección de Haití, firman su boleto a la Copa del Mundo de Brasil 2027. En caso de caer en ese duelo de cuartos de final, tendrían que disputar todavía una repesca para esa Copa del Mundo, pero acaban con toda posibilidad de regresar a una justa olímpica. Entonces es muy importante para esta selección hoy cerrar esa preparación, poner otra vez a prueba a esta selección ante un rival como lo es Jamaica, que presentará muchas similitudes a lo que van a enfrentar en noviembre ante la selección.
2: Hola Adri, ¿cómo estás? Te saludo con mucho gusto. Oye Adri, ¿esta selección sí está integrada por lo mejor que tenemos ahorita?
11: Sí, la verdad, querido Héctor, te mando un fuerte abrazo. Lastimosamente hay una jugadora que sí hace falta y se nota mucho en la cancha, el caso de Greta Espinosa, que sufrió una ruptura de ligamento, está en proceso de recuperación, pero no estará disponible para esta selección ni para el premundial. Entonces, sí se nota mucho ahí en la línea defensiva la ausencia de Greta Espinosa. Por supuesto, hay incorporaciones de jugadoras que están ahorita jugando en la Liga Americana, el caso también de Rebeca Bernal, quien recientemente fichó con el Manchester United, las mejores también de la Liga Mexicana, hoy están concentradas con Pedro López. Incluso ayer en conferencia, te doy un dato súper curioso, le cuestionan el caso de por qué hoy no está convocada Licha Cervantes, y menciona, no tiene las puertas cerradas, pero es que hoy tengo a jugadoras en esa posición, o al menos en el ataque, que están por arriba de Licha Cervantes. Licha Cervantes, quien es una goleadora histórica en la Liga Mexicana, hoy no tiene cabida en esta selección porque tiene adelante a Scarlett Camberos, tiene a Kenty Robles, tiene a Kiana Palacios, tiene también a la Mago Valle, jugadoras que hoy internacionalmente están un paso arriba del atacante mexicano.
1: Perfecto, Adri Maldonado, te mandamos un abrazo, estaremos al pendiente de todo lo que sucede con esta selección ahí en Querétaro, en los diferentes espacios de ESPN. Gracias, Adri, abrazo fuerte.
2: Bueno, incluso Charlín Corral, que estuvo mucho tiempo sí, fuera, estaba checando el partido contra Jamaica y estuvo en la banca,
1: con el
2: número 9, y en el ataque usaron a Ovalle, a Palacios y a Camberos.
1: Es correcto.
2: Sí, sí, tiene muchos.
1: Ojalá y tenga suerte la selección.
2: Pero
1: Enrique
2: Licha
1: Rojas
2: es muy buena jugadora, Licha Cervantes.
1: Sí, como no, histórica. Espectáculo la delantera.
2: Hay otras que están mejor.
1: Bueno, no, es goleadora, no, sin duda alguna.
9: Pues qué bueno, si es así, ¿no?
1: Sí, sí. Así es. Enrique Rojas, los detalles para el juego 2, Guardians contra Rays, gana las 10, los Guardians 1-0.
12: Los Guardianes de Cleveland están calientes, han ganado 4 partidos consecutivos de postemporada y dominan 1-0 la final de la Liga Americana contra los Rays de Tampa Bay, que no conocían esta situación desde hace mucho tiempo. Ganaron la División del Este, le ganaron la serie particular a los Yankees, comenzaron en casa, barrieron a los Yankees en divisionales. Hoy Freddy Peralta, el dominicano, que se convirtió en un caballo desde que llegó de los Mets de Nueva York, contra Parker Messick, un zurdo que a pesar de su juventud ha dominado de por vida a los Rays con una efectividad de 1.03, y algo bien curioso, nació y creció a 25 millas del Tropicana Field. Los Rays buscan el empate, Cleveland irse a casa con 2-0. En el Tropicana Field, Enrique Rojas, ESPN.
1: Gracias, Enrique. Y bueno, Javi, qué partido de NFL. Yo oí todo el día decir a diferentes compañeros, es que este puede ser el Super Bowl adelantado. Y bueno, tú nos decías aquí en diferentes espacios que era incluso tu pronóstico, ¿no? Para el juego de febrero, no sé si sigas pensando igual, pero lo de ayer fue un partido.
9: Fue un juegazo. Si me tengo que basar en lo que vi ayer, te diría que sí, es posible que los dos lleguen. Aunque lo de los Rams me llama la atención, era el favorito en Las Vegas, los Rams, para ganar el Super Bowl.
1: Oye, por cierto, ¿la apuesta gana Bills o empatan por el overtime?
9: Fíjate que esa es una buena pregunta.
1: Sí, no, porque en algunos justo, se anula y en otros dice hasta que acabe. Hasta depende, que termine, depende cómo agarres la
9: Depende
1: línea,
9: cómo hayas metido justamente sí, la lana, esa apuesta. Pero sí, fue un partido muy atractivo. Se acabó definiendo con un gol de campo. Había fallado uno, el pateador de los Rams, Harris Mavis, a quien lo corrieron ya el día de hoy.
1: Pero le desviaron el ovoide en el último.
9: Sí, falló uno en el primer cuarto y luego falló este. Yo estoy de acuerdo con ustedes, fue un bloqueo, sí, es decir, trabajo deficiente. Defensivo también de la línea, ¿no?
2: Sí, claro.
9: Pero bueno, esto fue...
1: Lo corrieron,
9: y ahora Rams está con 2 ganados, 3 perdidos, con todo y todo yo no le quito posibilidades a que los Rams lleguen lejos esta temporada.
1: Si lo pones tu fichita como para uno de los candidatos.
2: Sí, pues yo lo sigo viendo en el Super Bowl.
1: En el SoFi Stadium.
9: Sí, sí, sí.
2: Va a ser
1: en exclusiva en Estados Unidos.
9: Va a mejorar los Rams. Sí, va a mejorar los Rams, sí, va a ser mejor.
2: Y produce ESPN.
9: Sí, señor.
1: En Estados Unidos y para todo el mundo. Javier Trejo Garay, un placer.
9: Gracias, Gus.
1: Héctor Huerta.
2: Gracias.
1: Yo soy Gustavo Mendoza, a nombre de Diego y todo el equipo de producción. Roger, gracias. Hasta la próxima. Bye.
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13: Hola, ¿cómo están? Buenas tardes. Muy, muy buenas tardes. Son las 5 de la tarde en punto. Son las 17 horas. La hora del centro de México, señoras y señores. Y estamos transmitiendo en vivo desde el puerto de Acapulco, Guerrero, a través de Trión 96.1 FM aquí en el puerto y en internet en www.trión.fm. Manuel Cristóbal está en el control técnico. Yo soy Emilio Moreno y esto es Trión Waves. Tenemos mucha música esta tarde que nos acompaña el sol ya preparándose para la puesta del día de hoy, martes. Así que vamos con la música. Esta canción me gusta cualquier día de la semana, aunque habla del viernes. Venga, esto que se llama Friday I'm in Love con The Cure. Y con esto comenzamos Trión Waves.

0: Es The Cure y esto que se llama Friday I'm in Love. Señoras, señores, esto es Trion Waves. Vamos a hacer una pequeña pausa, pero ahorita volvemos. Tenemos mucha música durante la siguiente hora. Quédense conectados.
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3: El título 1251 hace referencia a la hora exacta en la que ocurre un momento importante dentro de la historia que cuenta la letra. Para lograr ese característico sonido de guitarra, Albert Hammond Jr. utilizó un pedal digital inspirado en los sintetizadores de los años 80. El resultado fue una canción que ayudó a definir el sonido del rock neoyorquino de los 2000. A veces, un pequeño detalle termina marcando a toda una generación.

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Ok, lo que escuchamos se llama Jugo y son Ilya Kuryaki and the Valderramas, señoras y señores. Esta canción a veces me sorprende. Me sorprende escucharla aquí en Trión, pero está muy bien. La verdad es que Ilya Kuryaki and the Valderramas siempre hicieron música sobresaliente, definitivo. Pero nos faltan más tracks de ellos. Vamos a buscarlos, por supuesto. Ahora, hablando de buenos tracks, y lo que sigue es de una, para mí, una gran cantante. Una cantante que siento que las disqueras tardaron en encontrarle su lugar y ella desde un principio lo tenía. Es decir, es una gran cantante, una gran voz, una gran artista, una mujer que con solo cantar no era necesario ponerla en ningún lado más que en la posición para que la escuchemos. Venga, aquí está esto que se llama Genie in a Bottle y es Christina Aguilera, por supuesto, en Trión Waves.

0: Cristina Aguilera y Genie in a Bottle. Señoras y señores, les recuerdo que estamos transmitiendo en vivo a través de Trión 96.1 FM aquí en el puerto de Acapulco, y que también transmitimos en internet trión.fm, www.trión.fm. Manejen con cuidado, hay un bloqueo en la avenida Ruiz Cortines del puerto de Acapulco, así que manejen con precaución, no pierdan la paciencia. Creo que eso es muy, muy importante. No pierdan la paciencia, ¿ok? Mejor corran la voz. Díganle a las personas que estén bloqueadas, oye, sintoniza 96.1 FM en tu radio, ¿ok? Y con eso se desbloquean un poco, señoras y señores. Hacemos una pequeña pausa, regresamos con más. Quédense aquí.
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11: Macklemore aseguró estar impresionado por la respuesta a su gira benéfica Free Palestine. El rapero ofrecerá 3 conciertos en Dublín, París y Londres, cuya recaudación será destinada a 12 organizaciones de apoyo a palestinos. Adelantó que muy pronto anunciará los carteles completos, integrados por artistas que públicamente han expresado su solidaridad con el pueblo palestino.
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Bueno, Miguel Mateos, esto se llama Llámame si me necesitas, aquí, por supuesto, en Trion Waves. Me acuerdo cuando yo he visto en vivo a Miguel Mateos dos veces, los llegué a ver dos veces en vivo, y me acuerdo que una de esas veces, aquí en el puerto de Acapulco, tocó en el Centro Internacional de Acapulco, en lo que era el Salón Teotihuacán. Esos hubo tres días que estuvieron impresionantes, porque el primer día estuvieron los Enanitos Verdes, luego al siguiente día estuvo Miguel Mateos y al siguiente día estuvo Olé Olé. Qué buena banda es Olé Olé. No tenemos a Olé Olé, creo que no, ¿verdad? Los vamos a buscar. Venían estrenando a su nueva cantante en aquel entonces, Marta Sánchez. Olé Olé empezó con otra vocalista, Vicky Larraz. Y luego cuando Vicky Larraz se lanza como solista, consiguen a Marta Sánchez. Marta Sánchez era una bomba sexy, impresionante. Y me acuerdo que vino y bueno,

Increíble. Fueron 3 días fantásticos. En aquellos tiempos en los que en Acapulco había conciertos de ese tipo. Y aunque a la distancia los recuerdo como muy sencillos, la verdad es que eran grandiosos. Vamos con más música. Lo que viene es Save Tonight. Aquí está Eagle Eye Cherry con esto que se llama Save Tonight en Trion Waves.

artista Da Punto Beat con esto que se llama 2.0, por supuesto, en Trion Waves. Es momento de hacer una pequeña pausa, pero ahorita regresamos con más. Sigan con nosotros. 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
1: Legato lanzó Legato Frames, sus gafas con inteligencia artificial para asistencia auditiva que filtran voces en entornos ruidosos. Sus monturas tienen un sistema capaz de distinguir las voces del ruido de fondo y amplificarlas para seguir una conversación en una reunión o un restaurante con ruido alrededor, a fin de que quien las lleva escuche mejor a su interlocutor sin que el entorno sonoro se imponga. La empresa promete que, a diferencia de un auditivo tradicional, con el sistema de inteligencia artificial que distingue voces del ruido de fondo, no sube el volumen general, sino que clasifica qué parte de las señales habla y la refuerza frente al resto para después orientarla hacia el usuario en lugar de difundirse en el aire. Pesan 34 gramos y tiene la opción de usarse con lentes graduadas. Además, el procesamiento es local, sin cámara ni nube, para mantener la privacidad. Su precio de lanzamiento fue de $999, aunque por ahora solo están a la venta en Estados Unidos.
2: Cuida lo que comes.
3: Pechuga de pollo a limón. Cocina una pechuga a la plancha sazonada con finas hierbas, ajo y abundante jugo de limón fresco. Acompáñala con una guarnición de espárragos tiernos al vapor. Es una comida alta en proteínas magras, ligera, saciante y deliciosa.
2: Aprendamos juntos.
4: El vuelo más largo registrado de una gallina común duró apenas 13 segundos, alcanzando una distancia bastante corta de metros.
2: Lo que no sabías.
3: Los lobos aúllan para comunicarse con su manada a largas distancias, no a la luna como sugieren los mitos populares tradicionales.
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5: El senador Flavio Bolsonaro, el candidato más votado en la primera vuelta de las elecciones presidenciales de Brasil, anunció su apoyo a la enmienda constitucional que reduce la jornada laboral a 40 horas y los días de trabajo a 5, tras haber sido un duro crítico de la medida. El secretario de Estado de Estados Unidos, Marco Rubio, mantuvo una llamada telefónica con el presidente salvadoreño Nayib Bukele, a quien instó a proteger las infraestructuras críticas de su país de influencias extranjeras malignas, en aparente referencia a China, y a votar en contra del gobierno cubano en la ONU. Un tribunal federal en Nueva York inició la selección de jurado para el juicio que tendrá el hombre que asesinó a 10 personas negras en un supermercado de Nueva York en 2022. Informó Cintia Dávalos. 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

Aquí está The Outfield y esto que se llama Your Love. Gran canción. Siempre que la escuchamos, esta canción suena bien, siempre suena fresca, siempre suena padre, suena emocionante, te emociona, dan ganas de cantarla. Es muy, pero muy, muy buena canción. Quiero poner la mayor cantidad de canciones posibles que están dentro de nuestra programación del día de hoy. Así que nos vamos a apurar. Vamos con más música, ¿verdad? Ok, lo que sigue es una, híjole, una canción que yo no había escuchado aquí en la programación del Trión y que hoy, señoras y señores, está aquí. Esto se llama We Are Young, por supuesto, en Trión Waves.

Bueno, ahí está. Ese grupo siempre me dio trabajo entenderlo y lo admito, ¿eh? Porque hay mucha gente que dice, no, bueno, es fantástico. Incluso yo tenía un amigo que los adoraba. En lo personal, no sé a veces qué pensar de, específicamente de esta canción, Yoshimi Battles the Pink Robots. Tienen un cover de Lucy in the Sky with Diamonds, donde canta Miley Cyrus. Pero su voz está súper distorsionada, como si estuviera hablando a través de una radio AM mal sintonizada. Bueno, la tenemos que buscar y ponerla definitivamente. Pero señoras y señores, por lo pronto se nos ha terminado el tiempo. No me resta más que agradecerles a todos ustedes por estar conectados con nosotros. Agradecerle a mi buen amigo Manuel Cristóbal, que estuvo en el control técnico. Y por supuesto, los invito a que se queden aquí en Trión 96.1 FM. Los vamos a dejar con buena música, con algo que se llama Hang Up de Madonna. Y yo, pues, los escucho mañana a partir de las 10 de la mañana en Trión Zenit. Fue un placer. Soy Emilio Moreno. Me despido. Bye, bye, bye.

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2: Paul Rudd decidió que su teléfono celular ya no entra con él al trabajo. El actor reveló que desde hace tiempo dejó de llevarlo a los sets de filmación porque considera importante desconectarse. Rudd reconoce que es tan adicto al teléfono como cualquiera, pero tiene una opinión bastante contundente sobre estos dispositivos. Son horribles y están facilitando nuestra propia destrucción.
3: El título 1251 hace referencia a la hora exacta en la que ocurre un momento importante dentro de la historia que cuenta la letra. Para lograr ese característico sonido de guitarra, Albert Hammond Jr. utilizó un pedal digital inspirado en los sintetizadores de los años 80. El resultado fue una canción que ayudó a definir el sonido del rock neoyorquino de los 2000. A veces, un pequeño detalle termina marcando a toda una generación.

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12: Son las 6 de la tarde, soy Juan Becerra Costa. Estamos en Fórmula Noticias y le voy a dar a conocer los sucesos más importantes, más destacados del país y el mundo ocurridos hoy, martes 13 de octubre. La estrategia funciona. Homicidios dolosos disminuyeron 52% en dos años. Pasan de un promedio de 86.9 casos diarios en septiembre de 2024 a 42.2 en septiembre de este año. La presidenta Sheinbaum destacó que son 45 homicidios menos al día.
14: 52% de reducción en homicidios dolosos. Y esto muestra que en efecto pues están disminuyendo los delitos de alto impacto, particularmente el robo a comercios, el robo con violencia a comercios.
12: Respaldo a las marchas, pero sin violencia. Ante la protesta de trabajadores y jubilados del Seguro Social, la presidenta Sheinbaum aseguró que serán atendidos. Defendió su derecho a manifestarse siempre que las protestas sean pacíficas.
14: Hoy se van a manifestar, se les va a atender, tiene que ser pacífica la manifestación y también que tengan libre la libertad para manifestarse. Entiendo que el miércoles va a haber una consulta llamada por el sindicato y a seguir atendiendo.
12: Y llegaron los colados, integrantes de la CENTE se sumaron a las movilizaciones de trabajadores del IMSS. Sí hubo abuso policial en Jalisco. El gobernador Pablo Lemus admitió que hubo graves errores durante las protestas por la mala calidad del agua el domingo en Guadalajara. Aseguró que nunca debieron utilizarse agua ni gas contra los manifestantes. Anunció la liberación de todos los detenidos y ordenó sancionar a los responsables.
15: Y debo reconocer que fue un operativo con graves deficiencias, que en el momento más crítico se salió de control. Hubo uso excesivo de la fuerza y hubo detenciones injustas.
12: Deben dar la cara por el güero del gym. La presidenta Sheinbaum señaló que la Fiscalía de Morelos debe explicar la liberación de José David Vergara, líder criminal detenido ayer en Totolapan, Morelos, a cambio de 3 funcionarios detenidos, uno de los cuales estaba herido de bala.
14: Está el gabinete pues poniéndose en contacto desde ayer con el gobierno del estado de Morelos, pero pues ellos fueron los que tomaron la decisión del operativo.